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Mis amigos y hermanos que están en sintonía de Radio Aliento y Radio Vid, como también a través de Radio Tomando de la Fuente, Dios les bendiga en esta hora. Un privilegio saludarlos, deseando que nuestro Dios añada muchas bendiciones en su vida y en la de su familia. Dios bendiga a mi hermano Pastor Rigoberto de Paz, que nos antecedía en esta tarde de día sábado, cuando tenemos el privilegio de estar 29 de agosto, año 2026. Ya a poco para finalizar lo que es este mes, dando gracias a nuestro Dios porque nos ha dado un maravilloso privilegio de poder estar durante el transcurso de estos días, en esta semana que estamos, hermanos, por la bendita misericordia de nuestro Dios, en la presentación del programa Tomando de la Fuente. Bueno, ya se nos redujeron los días, pero aquí estamos, hermanos, siempre. Yo lo más importante que siento y por lo cual, hermanos, he tratado la manera de estar ahí cercano en lo que es servirle a nuestro Dios a través de Radio Aliento, hermanos, es para que Radio Aliento siempre siga ahí dándole lo que es la honra y la gloria y la alabanza a nuestro Dios. Dios bendiga a nuestro hermano Pastor Rigoberto de Paz, que también ha estado ahí siempre cercano a lo que es el servicio en Radio Aliento. Y también, hermanos, un privilegio muy especial que nuestro Dios nos da de que podemos estar realizando lo que es el servicio a través de Radio Aliento. Nuestros hermanos nuevos, la mayoría de nuestros hermanos nuevos que están trabajando, es una bendición que ellos ya están ahí desarrollándose, haciendo lo que es el servicio de la obra a través de sus respectivos horarios de programa. Y esos hermanos me da a mí mucho gusto porque he visto el servicio que se ha dado en el transcurso de estos nuevos días ya que ellos están ahí. Y por eso seguimos adelante dándole el honor y la gloria a nuestro Dios. Bueno, quiero manifestarles que en esta noche, permítame un pequeño momento, vamos a escuchar acá.

Bueno, continúo, hermanos, en esta tarde, noche, de día sábado. Quiero manifestarles que tenía que hacer esto antes, pero se me llegó el momento y no lo pude hacer, pero aquí estamos ya teniendo de fondo la alabanza, tomando de la fuente. Dios bendiga a nuestros hermanos que van a continuar después de mí. Mi hermano Pastor Juan Marcos, la hermana Ingrid, van a estar, hermanos, para desarrollar trasnoche. Dios bendiga a cada hermano que pudo presentarse de antes de nuestro hermano Pastor Rigoberto de Paz, que fue el que nos antecedía, y hoy en esta noche, permítame aquí. Me avisan, hermanos, cómo se escucha la alabanza, porque he cambiado de reproductor. Este suena más fuerte y tengo que bajarle volumen para que se escuche en un nivel sin interrupción. Bueno, mi hermano Pastor Rigoberto estuvo, hermanos, presentándose ahí en lo que es su espacio especial de este día. Sábado, permítame que todavía se nos había quedado, hermano. Se nos había quedado algo aquí, permítame. Estoy. Que necesito quitarle los sonidos para que no se escuche los sonidos. Mi hermano José por acá nos dice, hermano José dice. Dios le bendiga grandemente, mi pastor y amigo Nehemías Lara y familia. Se ha usado poderosamente por el bendito y grandioso Espíritu Santo por siempre. Aleluya. Se está escuchando bien, dice. Bueno, gracias. Sí, porque le bajé, hermanos, le bajé volumen al teléfono y le bajé a la bocina, porque oiga, solo sonando la bocina.

Si es que es mucho volumen, hermano. Bueno, Dios bendiga a todos los que están a la sintonía en esta noche. Bienvenidos todos. Tenemos un espacio, hermano, de una hora con 55 minutos. Una hora 55 minutos y ya solamente nos van quedando. Estamos a las 20 horas con 15 minutos, o sea que ya solo tenemos una hora y 40 minutos. Bueno, vamos a continuar. Voy a continuar invitándolo para que usted pueda tomar en su Biblia, en el libro del profeta Zacarías. El profeta Zacarías nos viene a enseñar lo que nuestro Dios le reveló. Y vamos a leer el capítulo número 2, capítulo 2 de el profeta Zacarías. Bueno, una vez, hermano, había un hermano que predicaba en un programa que le decía a su nombre. Él quería que le respondieran gloria, pero pues no había, hermanos, no había una conexión, porque en primer lugar sí lo podían estar escuchando y sí podían decir los hermanos gloria, pero la situación era que no había un enlace así como el que tenemos, hermanos, a través de lo que es la mensajería instantánea. Ahí sí. Ahí podemos, hermanos, escribirlo, pero aquí pues eso no lo acostumbramos, porque, hermanos, son cosas que son como algo que la gente como que quiere estar, se le quedan cortas las palabras y está diciendo aleluya, gloria a Dios, bendito Señor, aleluya, gloria a Dios. Quien vive, a su nombre, y por eso, hermanos, pero es porque se queda sin palabras. Entonces, y para estar metiéndole tiempo a la transmisión del programa, se pone a estar diciendo esas cosas, pero no, aquí, hermanos, estamos conscientes de lo que estamos haciendo: predicar el Evangelio de nuestro Señor Jesucristo a los que necesitan conocer el Evangelio. Dice, capítulo número 2 de el profeta Zacarías. Alcé después mis ojos y miré, y aquí un varón que tenía en su mano un cordel de medir, y le dije, ¿a dónde vas? Y él me respondió, a medir a Jerusalén, para ver cuánta es su anchura y cuánta su longitud. Y he aquí, salió aquel ángel que hablaba conmigo, y otro ángel le salió al encuentro, y le dijo, corre, habla a este joven diciendo, sin muros será habitada Jerusalén, a causa de la multitud de hombres y de ganado en medio de ella. Yo seré para ella, dice Jehová, muro de fuego en derredor, y para gloria estaré en medio de ella. ¡Ea! ¡Ea! ¡Huid de la tierra del norte!, dice Jehová, pues por los cuatro vientos de los cielos os esparcí, dice Jehová. ¡Oh, Sión, la que moras con la hija de Babilonia, escápate! Porque así ha dicho Jehová de los ejércitos, tras la gloria me enviará él a las naciones que os despojaron, porque el que os toca, toca a la niña de su ojo. Porque aquí yo alzo mi mano sobre ellos, y seré despojo a sus siervos, y sabréis que Jehová de los ejércitos me envió. Canta y alégrate, hija de Sión, porque aquí vengo, y moraré en medio de ti, ha dicho Jehová. Y se unirán muchas naciones a Jehová en aquel día,
y me serán por pueblo, y moraré en medio de ti. Y entonces conocerás que Jehová de los ejércitos me ha enviado a ti. Y Jehová poseerá a Judá su heredad en la tierra santa, y escogerá aún a Jerusalén. Calle toda carne delante de Jehová, porque Él se ha levantado de su santa morada. Bendito Dios por esa preciosa palabra que hemos leído en esta noche. Bien, permítanme, quiero activar algo aquí en la computadora para continuar, hermanos, haciendo una oración. Invitándolo también, hermanos, para que por favor me ayude a orar, ya que, hermanos, estoy en una situación un poco complicada, hermanos, para esta nueva semana de clamor de madrugada. Nomás pida al Señor que me ayude para que logre salir, porque tengo una situación ahí un poco incómoda. Pero bueno, nuestro Dios, hermanos, dará la salida, porque quiero hacer la oración, pero tengo un pequeño inconveniente que ese sí no me lo permitiría, hermanos, pero bueno, nuestro Dios será el que manifestará conforme a su misericordia el plan que tenemos, hermanos. Vamos, hermanos, a suplicar a nuestro Dios su bendición para que podamos hacer, hermanos, el tiempo de clamor. Otra situación también que está un poco inestable, hermanos, es que se están viniendo fuertes, no lluvias, sino tormentas eléctricas, y eso, hermanos, es más complicado que poder estar, hermanos, recibiendo una tormenta de lluvia, porque eso está poniendo obstáculos, hermanos, relacionados a la situación que está haciendo, hermanos, problemas en el mundo. Hay una situación bien complicada, hermano, que está afectando el mundo. Estoy, hermanos, poniendo a cargar esta bocina, por eso casi no lo ocupo, porque si no está conectada no funciona, pero quise ocuparla hoy para dale uso. Bueno, mi Señor, en esta nueva noche le doy las gracias por el maravilloso privilegio que me permite poder estar una vez más para presentar el programa en esta noche de este día sábado, dando gracias, Señor, porque nos da el privilegio de estar en el último sábado de este mes de agosto. Su bendición nos ha provisto fortaleza durante todo lo que es este mes. Todos los días hemos visto su misericordia manifestándose en medio de turbiones, en medio de tempestades, en este mundo, Señor, donde a veces, en lo personal, yo he pensado, ¿y hoy qué viene? ¿Y hoy qué falta? ¿Y qué es lo que vamos a vivir este día? Porque cada día, Señor, de este mes que pasó ha sido duro, difícil, muy complicado. Terremoto en diversos lugares. El hambre que está perjudicando en muchos lugares. Las guerras que se están proliferando de manera en secreto. Los planes ocultos que se han venido, Señor, fraguando para querer hacerle daño a su iglesia. Muchos hermanos en Cristo muriendo por su fe en nuestro Señor Jesús. Esto no lo publican, no lo dan a conocer, porque no es noticia que
que da ganancia. Mi Señor amado, las situaciones que estamos viviendo en este tiempo, donde usted, Dios mío, nos da la oportunidad para que pudiéramos estar, Señor, orando en el principio de la primera semana, preparándonos, fortaleciéndonos para empezar el nuevo mes. Y su misericordia nos ha guardado, nos ha ayudado. Aunque han habido, Señor, momentos complicados que quizás no hemos podido ni siquiera hablar. No han habido, Señor, ánimos ni palabras con las que podamos nosotros expresarnos. Pero en todo caso, su misericordia, Señor, nos hace mantenernos en este objetivo. Esta nueva noche de día, Señor, sábado, muchos hermanos van a estar en vigilias. Muchos hermanos ya están en los cultos de vigilia. Otros, Señor, están en camino para estar reuniéndose para realizar la vigilia. Bendiga a cada uno, Señor, según su necesidad, de acuerdo a su vacío interno, tanto espiritual como material y emocional. Usted le pueda dar, Dios mío, la bendición para que salgan en victoria. Bendiga a nuestro hermano Boris, que está en la zona de Quellón, donde está predicando, Señor. Desde el día miércoles se dio cita a andar predicando.

Estaba haciendo saber ayer al hermano Cristian que se le había congestionado su organismo, su nariz, anda congestionado de gripe, pero él está predicando porque anhela que usted, Señor, sea conocido en donde usted le permita que él pueda abrir su boca para predicar. Bendiga, Señor, su vida. Bendígale y permítale, Señor, que en este momento que Él está ahí en esa actividad donde está predicando ahí en Queyón, su gloria se muestre, Señor, sobre cada persona ahí reunida. También nuestros hermanos que están, Señor, escuchándonos a través de Radio Vid. Mi hermano Pastor Rigoberto de Paz nos tiene enlazados para un espacio de tiempo en esta noche, para luego, Señor, continuar con otra transmisión de otro programa. Que usted, Señor, sea usted bendiciendo y ayudando a cada uno, Señor. Bendiga, Dios mío, también a mi hermano Pastor Juan Marcos, a la hermana Ingrid, que van a venir, Señor, después de mí para presentarse en un trasnoche. Que les ayude, que les bendiga. Mi hermano José Ortiz, que nos estaba reportando la sintonía, a donde él está, Dios mío, ahí en el lugar donde él está, usted le ayude y le bendiga. Si esta noche, Señor, va a estar en culto o va a estar en su casa, usted lo bendiga, usted lo ayude. También, Dios mío, a los que puedan estar conectados a Radio Aliento, a los que puedan estar conectados a Radio Vid, a los que nos estén escuchando a través de Radio Tomando de la Fuente, su bendición, Señor, se deje sentir en cada uno. En esta noche, siga, Dios mío, usted ayudándonos para continuar. Lo que nos falte de tiempo en esta tierra, queremos, Señor, aprovecharlo al máximo, anunciando su palabra, confirmando la fe a otros, llegando, Señor, hasta donde aquellas personas que tal vez posiblemente no podemos llegar de la manera personal, pero a través de la radio podemos llegar, mi Señor amado. Y espero que usted siga bendiciendo a su iglesia, donde está, a su pueblo, donde esté reunido, a sus hijos y a sus hijas, que en esta noche, Señor, están conectados a través de la radio. Que los bendiga, que los ayude. Suplico, Señor, por la vida de mi hermano Pastor Rigoberto de Paz, que necesita, Señor, restauración completa en su salud. Él ha estado, Dios mío, con algunas dificultades, esperando, Señor, que le permita que se pueda restaurar y se pueda mejorar y se pueda, Señor, mantener bien. Suplico por la vida de nuestra hermana, Señor, que estaba platicando conmigo, Señor, en la mañana, haciéndome saber que por favor la ayudara en oración. Suplico, Señor, por esta hermana que está pasando esa dura prueba, difícil, Dios mío, que solamente usted es el único que le puede ayudar. Bendiga, Señor, a mis hermanos con sus respectivas necesidades. Señor amado, le pido por favor que me ayude para que pueda, Señor, lograr realizar la semana de clamor de madrugada. Que me permita, Señor, hacerlo. Usted sea proveyendo lo necesario para hacerlo, Señor. Fuerzas, por sobre todo, capacidad para enfrentar el reto. Tengo que salir de la trinchera al campo de batalla. La batalla, Señor, está recia. La batalla, Señor, arrecia cuando nosotros nos levantamos en clamor. Y yo le pido, por favor, que usted me ayude, Señor. Que usted me ayude, que usted me capacite. Quiero, Señor, realizar este noveno mes de clamor, Dios mío. Fortalézcame, Señor. Fortalézcame desde mi cabeza hasta mis pies. En espíritu, alma y cuerpo, Señor. Mi Señor amado, yo he propuesto este mes de clamor, Dios mío, esta semana de clamor, una oración intercesora a favor de la salvación de los que están de nuestra familia, que no están convertidos. Estoy, Dios mío, clamando desde ya para que usted, Señor, alcance a los que han de ser salvos, de los familiares de mis hermanos que todavía no están convertidos. Estoy, Dios mío, clamando especialmente para que usted, Señor, se pueda manifestar de una manera muy grande y especial en la vida de cada uno de nuestros hermanos conductores, los que están trabajando, los que están ahí cesados por alguna circunstancia, los nuevos que están ahí iniciando, que usted los capacite, que los use. Mi Señor amado, mi hermano Boris,
Lo que anhelo, Señor, de él es que no tenga que estarse sintiendo a

abrumado ni sintiéndose desesperado por llevar, cubrir un horario, sino que todos los programas salgan con excelencia, que cada hermano pueda cumplir su horario, que cada hermano pueda estar dispuesto ahí. Cualquier circunstancia fuera de su capacidad, y usted, Dios mío, usted la tome en control, pero que hermano Boris, Señor, esté un poco más tranquilo, un poco más descansado. Sé que no es fácil, él, Dios mío, él es así, dinámico, esforzado, pero en lo personal yo clamo por él para que usted le dé un poco de descanso, un poco de paz, que él pueda, Dios mío, sentir por primera vez en los 11 años que va a cumplir Radio Aliento, que él se pueda sentir tranquilo, que no se sienta con esa situación de que a saber si el hermano va a poder, que a ver cómo va a salir el hermano, a ver si va a tener su tiempo libre, que todo, Dios mío, les pueda ser provisto a mis hermanos, a cada uno de los nuevos, a mi hermano Patricio, a mi hermano Marcelo, a nuestro hermano Alejandro, a nuestro hermano Julio, a nuestro hermano, perdón, Lorenzo, a mi hermano Jovancer, a su esposa, a nuestra hermana Sarita, a nuestro hermano Orlando, la hermana Yarela, como también mi hermano José y mi hermana Marta, así, Señor, también a aquellos hermanos que están en un proceso de inicio, mi hermano Moisés, la hermana Tamar, y así a todos, Dios mío, a todos los hermanos nuevos, todos los hermanos nuevos que están ahí, Señor, presentándose en la radio, usted los respalde, usted los use, usted ponga palabras en sus bocas, Señor amado, permítales que ellos puedan desarrollarse, puedan crecer y que reincorporen también, Dios mío, nuestro hermano Néstor, su esposa, la hermana de mi hermana, esposa del hermano Néstor, su mamá también, que se reincorporen, que usted les ayude para que ellos puedan volver, y así a otros hermanos que no están presentándose en la radio, que les permita que vuelvan, Señor. En cierta manera, si ellos inician sus horarios, ya yo voy a quedar, Dios mío, quizás solamente los días jueves, alguna que otra vez, quizás cubriendo algún horario de reemplazo. Pero no es problema, Señor, porque el objetivo no es que nosotros crezcamos, sino que vayamos menguando y que vayan otros creciendo, y que la manera, Señor, que se siga anunciando su palabra, que se siga, Dios mío, anunciando este mensaje, que se siga, Dios mío, confirmando en boca de otros, para que no digan que porque uno está todo el tiempo es que está ahí como queriéndose sobresalir, o queriendo ser dominante, o creyéndose que lo sabe todo. Mi Señor amado, siga guardando, siga ayudando. Cuánto me alegro, Señor, que mi hermano pastor Roberto Orellana está una vez más ahí. De igual manera, Señor, también nuestro hermano pastor Omar, su esposa, que están ahí, sí, Señor, bastante esforzados en sus horarios. Siga bendiciendo, siga ayudando, Señor. Hoy este día se incorporó de una manera así, en proceso de preparación, la hermana esposa del hermano Norberto. Ayúdeles, por favor, bendígales, capacíteles, Señor, a todos, desde el que inicia en la mañana hasta el que termina en cada transmisión de los días que se desarrollan los programas, que son aproximadamente de 10 a 12 programas que se desarrollan en el día. Respáldelos, Dios mío, respáldelos, respáldelos. Bendiga a nuestra hermana Herminia, Señor, desde allá de Argentina. Bendiga, Señor, el trabajo que ella desarrolla. Ayude, Señor, que ella, muy esforzada, hace, Señor, su obra. Nuestra hermana Karina desde México. También, Señor, esperando que mi hermana Jenny y el hermano José se vuelvan a incorporar para trabajar en Radio Aliento. De igual manera, Señor, también el hermano Víctor, Eduardo,
También, Señor, otros más de los hermanos que están ahí, Señor, que están trabajando, que les bendiga, que les use, que les ministre. Y que todos, Señor, aquellos hermanos que están pasando pruebas, aquellos hermanos que están pasando luchas, aquellas hermanas que están batallando con dificultades en la salud, sánelos, Dios mío. Sánelos de una buena salud. Suplico, Señor, por una súplica especial de una hermana que nos ha pedido que oremos especialmente porque hay una petición bastante necesaria, que usted le dé una respuesta satisfactoria, Señor. Ayúdele, Señor. Permítale que en esta nueva semana que vamos a iniciar, Dios mío, el día martes, nuevamente el clamor, ya tengo una respuesta. Mañana, Señor. Mañana tengo una respuesta para que el día lunes, Señor, pueda cantar victoria. Y a partir del día martes, cuando iniciamos mes, mi Señor amado, su gloria se muestre de una manera maravillosa. Pido por favor, Señor, por las personas que están en esas circunstancias de salud, afectadas con diversas situaciones y con enfermos en casa y con situaciones de escasez económica. Mi Señor amado, estos procesos que se viven en el mundo están trayendo hambre. Algo que usted dijo que sería, Señor. Y quizás uno no esperaba cómo iba a venir, pero está llegando, Señor. Hay hambre, hay escasez, hay carestía, Dios mío. Estamos viviendo tiempos que usted los habló, usted los dijo, y no los podemos obviar. En ningún momento le podemos hacer una lista de las cosas malas que las quite, porque su palabra dice que necesario es que venga el tropiezo. También dijo, en el mundo tendréis aflicción, pero confiad que yo he vencido al mundo. Ayude, Señor, a aquellas hermanas y hermanos que están desempleados. En cierta manera no es fácil estar desempleado, pero en cierta manera hay más tiempo para buscarlo. Hay más tiempo para estar en la iglesia. Hay más tiempo para dedicarse, para servir. Hay más tiempo para poder orar. Hay más tiempo para poder ayunar, para poder vigilar. Cosa que en cierta manera no, nunca, nadie absolutamente gana, Señor, un sueldo por hacer un ayuno, ni por hacer una vigilia, ni por hacer un tiempo especial de oración. Absolutamente nadie. A nadie le pagan, Señor, pero usted no se queda sin darle su respectiva recompensa a aquel que con voluntad lo hace, Señor. Su palabra dice, David lo vivió, y él lo vivió en una experiencia fuerte porque anduvo errante, huyendo de Saúl cuando lo quería matar. Él vivía muy tranquilo, muy feliz, cuidando ovejas, allá en los lugares donde él se iba a hacer el pastoreo, pero de allá lo sacó usted, Señor, para hacerlo rey, cuando lo eligió para que fuera rey. Pero Saúl, cuando se dio cuenta que usted había bendecido su vida, sintió envidia y detuvo ira. Hubo espíritu de demonio inmundo que se posesionaba de su cuerpo, que hizo que odiara a David. Y David vivió, Señor, la experiencia diciendo, joven fui y he envejecido, pero no he visto ni un justo desamparado, ni su simiente que mendigue pan. Señor amado, hay carestía, hay crisis, hay conmoción en el mundo, pero los que estamos en Cristo estamos seguros. Usted ha sido nuestra torre fuerte. Usted ha sido nuestro pronto auxilio. Usted ha sido, Señor, nuestro ayudador. Usted, Dios mío, es el que no ha dejado que nosotros decaigamos. Ha levantado su mano para pelear a favor de nosotros. Señor amado, en este mundo
Hay una gran multitud de personas que han muerto sin Dios y sin esperanza. De eso, Señor, yo me duele mucho. No es para mí ninguna, Señor, satisfacción verlos encabezados de las noticias cuando dicen tantos muertos, tantos desaparecidos. Señor, solo de Venezuela se contaban más de 7,000 personas muertas, sin echar a cuenta los perdidos que no sabían nada de ellos. Y Señor, y todo ha sido de más muertos a más muertos en cada una de las circunstancias que han acontecido, Señor. Lo último, lo que aconteció en Nepal, y Señor amado, trágico, extremo, difícil. Señor amado, las personas no estaban listas para esa situación. Nadie estaba listo para eso. Absolutamente nadie estaba esperando una situación de esa índole, Señor. Este mundo gime, Señor. Este mundo está gimiendo. Este mundo está, Señor, sintiendo el proceso que viene. Y lo más complicado, lo más trágico es que estos dolores son los principios de dolor. Ayúdelos, Señor, ayúdelos. Ayúdelos, oh Dios mío. Extienda su misericordia, Señor. Pido por mis hermanos que están ahí, Señor, en unas situaciones de inundaciones ahí en Chile, Señor, que no le puedo ni entender por qué se ha posesionado ese gran proceso de lluvia. No sé si es que lluvia normal, no sé, Señor, si es que habrá alguna situación de qué es lo que está pasando, no lo sé, Señor. Pero lo que sí estamos conociendo es que hay gran aflicción. Y no es fácil estar todo el tiempo mojado, Señor. No es tan fácil estar anegados en agua, Señor. Sin poder secar la ropa, sin poder, Dios mío, ir a trabajar porque las calles están inundadas. Y si tiene que mojarse para irse a secar a otro lado y luego llegar a su casa otra vez a mojarse, Señor. Situaciones que no es fácil. Las personas que tal vez viven en unas mansiones no les da problema, pero la gente de escasos recursos que vive en casas que no tienen una altura suficiente es una situación difícil, Dios mío. Pido por mi hermano Patricio allá, Señor, en la zona donde él vive. No sé cómo ha quedado, no sé qué ha sido de él, no lo hemos podido saber. Yo en lo personal no le he preguntado nada, pero espero que estén solventándose las situaciones, Señor. Ayude, Dios mío, a mis hermanas y hermanos que están, Señor, que no pueden caminar, que tienen que andar en sillas de ruedas y que se encuentren en una situación de una inundación. Es difícil, Señor. En esta hermosa noche, Señor, por favor, extienda su mano de misericordia hacia aquellos que están, Dios, en este momento en un hospital o en una clínica, Señor, que están ahí, Señor, en una situación complicada, con una situación, Dios mío, que les están diciendo que les van a hacer una cirugía, que les van a hacer un trasplante, que necesitan donantes de sangre, y todo eso es dinero que se necesita, que tienen que hacerse unas resonancias, y todo eso es dinero que se necesita para poder hacerse esos chequeos, que todo, Señor, resume en que los beneficiarios son los doctores y los dueños de los laboratorios para pagar las máquinas que han comprado, para pagar personal. Y el pobre, con solamente que le digan lo que está pasando,
no le va a resultar ningún beneficio. No va a salir de esa enfermedad con solo que le diga el doctor que tiene una enfermedad. Por eso, Señor, obviándole todas las vueltas y aflicciones que tengan mis hermanos que se encuentren enfermos, por favor, sánelos, Dios mío. Sánelos, Señor. Libértelos, oh Dios mío. Cambie su situación y pruebe sus corazones si verdaderamente son agradecidos, porque en algunas ocasiones, Señor, cuando están buenos y sanos, no les sirven. Cuando están buenos y sanos, no tienen tiempo para ir a un culto, no tienen tiempo para estar en una oración, no tienen tiempo para disponerse para ir a una calle a predicar. Todo lo encuentran cuesta arriba, todo le ponen pretexto, que están cansados, que demasiado retirados, que no tienen transporte. Mi Señor, allá en aquellos años cuando iniciaron aquellos misioneros, andaban en burros y en caballos, no habían carros, no habían motocicletas, no habían bicicletas, todo lo hacían caminando. Y no les importaba las distancias. Ellos iban y hacían la obra. Cuán lejos estamos, Dios mío, de aquella iglesia que buscaba su rostro verdaderamente. En este tiempo, Señor, donde todo está fácil, donde todo está a un clic de un teléfono, donde todo está que alguien le puede llamar a una persona que transporta personal y lo lleve sin necesidad de andar cuestionando, diciendo que por qué no lo sacan de la iglesia, que por qué no lo llevan a la casa, y así sucesivamente tantas cosas, Dios mío, que la gente hoy en día solo son cuestiones. Quizás, Señor, por eso a veces las cosas se nos ponen tan difíciles y decimos que por qué estamos pasando estas cosas. Quizás posiblemente es humano poniendo justicia, porque su palabra dice que el juicio comienza por la casa de Dios, y si comienza por nosotros, ¿qué será de aquellos que no tienen temor de Dios? Porque si el justo con dificultad se salva, ¿a dónde parecer el impío y el pecador? Esta noche, Señor, pongo en sus benditas manos el resto de esta transmisión que me corresponde en el horario que estoy, y lo que resta de la transmisión que viene de mi hermano Pastor Juan Marcos y la hermana Ingrid, que les ayude, que les fortalezca, que les capacite, que permita que mi hermano Pastor Juan Marcos restaure su salud. No sé qué es lo que lo puede estar perjudicando, pero si hay alguna situación que le está incomodando, usted manifieste su misericordia, Señor. De igual manera, para la hermana Ingrid, Señor, se la pongo en sus manos. En el nombre de nuestro Señor Jesús, amén y amén. Bendito Dios. Vamos, hermanos, quiero dejarlos con este hermoso tema de la paz de Cristo, que se llama Cúbreme con tu sangre. Reporte sintonía donde usted nos esté escuchando, a través de Radio Aliento. Saludos para todos los que estuvieron en Radio Vid, porque ya en breve no estaremos saliendo en Radio Vid, pero que Dios les bendiga. Los dejo acá con la paz de Cristo. Cúbreme con tu sangre.

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0: 21 horas, 27 minutos.
1: Amén, ahí estaba esa linda alabanza a El Alto y Sublime, con Gadiel Espinosa. Nos conectamos recién a Radio Vid, Dios bendiga a nuestro amado pastor Rigoberto de Paz, ahí nos estaba consultando, ¿no es cierto? Lo que pasa es que había un programa del pastor Nehemías Lara, de El Salvador. Pero ahí ya estamos conectados, así que saludos cordiales a nuestro pastor Rigoberto de Paz, ¿no es cierto?, allá en El Salvador, junto a su esposa, su familia, los hermanos que nos escuchan ahí en El Salvador. Que Dios les bendiga grandemente a todos nuestros amados hermanos y hermanas, ¿no es cierto?, de El Salvador, estamos conectados con ellos. Bueno, también como les contaba, ¿no es cierto?, en Paraguay está nuestra hermana Chedi Guarín, a quien saludamos cordialmente, nos dice muchas gracias por el saludo, amén, amén, Dios te bendiga. Hija querida, espero que estés muy bien, que el Señor te guarde, te bendiga, junto a tu familia y los hermanos en Cristo, a quienes tú también le estás compartiendo el link, ¿no es cierto?, de Radio Unánimes de Llanquihue, a través de Radio Unánimes de Llanquihue. Así que muchas bendiciones, hija querida, Dios te guarde en todo momento. Y así saludamos ya a Loida, a Mario,

¿cierto? Que nos escuchan a través de Radio Jesucristo Vive. Bien, les estaba comentando, mis amados hermanos, que estamos desarrollando un tema acerca de la historia de la iglesia cristiana. ¿Ya? Hay muchos estudios grabados. Si alguien necesita los estudios del libro Apocalipsis, la línea cronológica, estuvimos estudiando los tiempos del fin, una hojita también, estuvimos estudiando el tema del día del Señor, ya todo eso, y todo eso está grabado. Así es que si alguien lo necesita, ningún problema, ¿no es cierto? Ahí me avise y yo se los puedo enviar para que los vayan estudiando de a poco. Porque todo de un viaje no se puede. ¿Ya? Así que, bueno, estamos desarrollando este tema, hermanos queridos, y hemos ido viendo, ¿no es cierto?, todo lo que tiene que ver con la historia de la iglesia cristiana. Por ejemplo, estuvimos viendo, ¿no es cierto?, las cruzadas, ya estuvimos viendo por qué se produjo ese movimiento, ¿no es cierto?, de las cruzadas. Estuvimos viendo también la separación de la iglesia latina con la iglesia griega, ya, por qué se separaron, más o menos lo que era el Santo Imperio Romano, ¿ya? Todas esas cosas las hemos visto, las hemos ido estudiando sábado a sábado, y están grabadas para que si usted las necesita o quiere estudiar, aprender un poquito más de la historia de la iglesia cristiana, ¿no es cierto? Puede aprender un poco más, porque es muy poco lo que se predica o lo que se comparte de esto, ¿ya? Muy poco, casi nada. Vimos, ¿no es cierto?, como le decía, las cruzadas, vimos, ¿no es cierto?, los buenos resultados de las cruzadas, los malos resultados de las cruzadas, y, ¿no es cierto?, estuvimos viendo el sábado pasado el desarrollo del monacato. ¿Qué es lo que es el monacato, ¿no es cierto?, vivir en monasterio, vivir en abadías, en cosas así, ¿no es cierto?, practicar el ascetismo, estar solo, a solas con el Señor, ¿ya? Entonces eso se desarrolló primariamente más o menos entre el año 300, 400, cuando ya la iglesia empezó a corromperse, empezó a entrar todo lo que es la basura, la inmundicia, la religión babilónica, la iglesia comenzó a corromperse. Hubieron personas, hombres y mujeres que amaban al Señor, que servían al Señor de todo corazón y, ¿no es cierto?, prefirieron retirarse a las cadenas, lugares solitarios, etcétera, etcétera. Bueno, eso mismo, ¿no es cierto?, ya dijimos la vez pasada, el sábado pasado, que se desarrolló mucho en tiempo de la Edad Media, ¿ya? En la Edad Media un gran desarrollo de lo que es la vida monástica, del monacato, del vivir en monasterio, de los hijos de Dios que realmente amaban al Señor, vivían, ¿no es cierto?, apartados, por así decirlo. ¿Por qué? Porque la iglesia estaba totalmente corrompida, lo que nosotros conocemos hoy en día como el catolicismo romano, ¿ya? Eso lo estuvimos viendo, ya todo, surgieron tres órdenes, dijimos, los benedictinos, los cistercenses, los franciscanos y los dominicos, ¿ya? Todo eso lo estuvimos viendo. Y, ¿no es cierto?, vimos también, alcanzamos a ver lo que eran los beneficios que trajo, ¿no es cierto?, el vivir en los monacatos, en los monasterios. Vimos los beneficios del desarrollo del monacato, del vivir en monasterio, en abadía. Bueno, cosas positivas, pero también hubieron cosas negativas, ¿ya? Y eso, en eso quedamos, por así decirlo, el sábado pasado, ¿ya? En eso quedamos, vimos solamente algunas cosas de los beneficios. Hoy día vamos a concluir, ¿no es cierto?, con los males, lo mal que también de alguna u otra manera afectó el vivir así, de esa forma, de practicar el ascetismo, de practicar el retirarse a lugares solos, apartados, ¿ya? Porque, claro, trae cosas buenas, pero también trajo cosas malas, ¿ya? Entonces, todo eso lo vimos el sábado pasado, y hoy día, ¿no es cierto?, vamos a seguir ya viendo más que nada todo lo que es la parte negativa, por así decirlo, del desarrollo del monacato, de vivir así en soledad, apartarse solo. No es la idea. Lo que pasa es que se apartaron porque, ¿no es cierto?, la iglesia se había corrompido, ¿ya? Pero al final ellos también terminaron corrompiéndose, y eso no es la idea, ¿ya? Tenemos un saludo de Argentina, a ver, de Argentina. Eduardo dice: hermano Rudy, desde Argentina saludo, desde Mar del Plata, Buenos Aires. ¡Oh, qué sorpresa esta! ¿Quién será nuestro hermano Eduardo? Ya, que Dios bendiga a nuestro hermano Eduardo, nos está escuchando, no sé a través de qué radio, si nos puede avisar. Ya, que Dios le bendiga grandemente. No sé si será un joven o un hermano casado con familia. Parece que sí, porque tiene una niñita ahí, su hijita, me parece. Ya, Dios le bendiga, mi amado hermano Eduardo K, dice. Eduardo K.
ya no lo conozco.

pero me alegro que esté en sintonía, mi amado hermano Eduardo. Ya desde el Mar del Plata, Buenos Aires, Argentina, la capital de Argentina, y que Dios le bendiga grandemente. Un saludo cariñoso para él, para su esposo. Me parece que es papá porque tiene ahí esa foto de su hijita, me parece, ¿ya? Así que estamos felices, contentos de tenerlo, pues, hermano Eduardo. Ah, es un nietecito, ya. Un nietecito, ah, ya, muy bien, pues, hermano Eduardo, bienvenido a la sintonía, ¿no es cierto?, del estudio bíblico de hoy. Que Dios le guarde y le bendiga junto a su amada esposa, a su familia. Ya, amén, amén, amén. Dios le bendiga, mi amado hermano Eduardo. Un abrazo desde Chile y hasta la capital de Argentina, Buenos Aires, el Mar del Plata. Nos alegramos que sea parte aquí de la familia en Cristo, ¿no es cierto? Y, ¿no es cierto, mi amado hermano? Que Dios le bendiga grandemente, bienvenido. Y bueno, si nos autoriza ahí a guardar su número telefónico, amén. Ya para poder incluirlo también, ¿no es cierto?, en la agenda cuando todos los días sábados yo mando la correspondencia, como les digo. les mando el aviso del estudio bíblico, etcétera, etcétera, un saludo, algunos estudios bíblicos, algunas cositas por ahí. Y así que mi amado hermano Eduardo, si me autoriza ahí, puedo, ¿no es cierto?, si me da su autorización, a guardar su número telefónico, pues, ¿ya? Amén, ahí me avisa. Amén, pues, gloria al Señor. Amén, pues amén, amén, amén. Claro que sí. Muchas gracias, mi amado hermano Eduardo. Dios le bendiga grandemente y saludos cariñosos también a usted, a su familia. Y, ¿no es cierto?, a los hermanos en Cristo allá en Mar del Plata, en Buenos Aires. Muchos saludos cariñosos, claro que sí, para nuestros hermanos de Argentina, de Paraguay, de Bolivia, de Perú, ya, de Brasil, de todos lados. Amén. Muchas gracias, mi amado hermano Eduardo. Ahí vamos a guardar su número telefónico. Muchas gracias por la bendición de poder conocerle también. Claro que sí. Bien, vamos a escuchar otra alabanza más y vamos, ya en un par de minutitos más, vamos a estar orando, pidiendo la dirección del Señor para dar inicio al estudio bíblico de hoy.

0: 21 horas, 41 minutos.
1: Amén, ahí está esa linda alabanza al estar ante ti, adorando frente al mar de cristal. Algún día estaremos ahí, falta poquito, seamos fieles al Señor, falta poquito. Y damos gracias al Señor, ¿no es cierto?, por la bendición que Él nos brinda de ser sus hijos. Nuestra amada hermana Cheri Guarín de Argentina dice, le mando saludos al hermano Eduardo de Argentina, Mar del Plata, que está escuchando la radio, amén. Amén, ahí la hermana Cheri Guarín de Paraguay le manda saludos cariñosos a nuestro hermano Eduardo de Argentina, claro que sí. Amén, amén, Dios bendiga a nuestro hermano Eduardo, una vez más, feliz y contento, ¿no es cierto?, que nuestro hermano de Argentina nos esté escuchando, claro que sí, amén. Un abrazo y un saludo enorme, nos dice ahí nuestro hermano Eduardo, muchas bendiciones. Loida, mi hermana, ya, logró conectarse de nuevo, pensaba que se había cortado el programa, ¿no? Bien, vamos a tomarnos un minuto para orar, para pedir la dirección del Señor, ¿ya?, y dar inicio al estudio bíblico de hoy.

Bendito Dios y Padre amado celestial, santificado sea tu glorioso nombre, Padre. Te damos, Señor, las infinitas gracias, porque tú eres bueno y tu misericordia es para siempre. Estamos felices y contentos, Padre amado, por la bendición que nos das de ser tus hijos, por tenerte, Jesucristo, en nuestros corazones y ser templos de tu Espíritu Santo. Gracias, Dios amado, también porque tú has perdonado todos nuestros pecados, cuando nos limpiaste con la sangre bendita que Jesús derramó por nosotros en la cruz del Calvario. Te ruego una bendición muy especial para todos mis amados hermanos, no tan solo acá en Chile, sino también en el extranjero, en la Argentina, en Paraguay, Dios mío, en El Salvador, en todas partes donde nos estén escuchando, Dios amado. Bendícelos, cuídalos, guárdalos, protégelos, Señor. Muchas gracias por esta instancia maravillosa, Dios mío, de poder estudiar tu palabra. Te pedimos que la voz de Dios prevalezca siempre, siempre por sobre la voz del hombre. Que tu Espíritu Santo alumbre los ojos de nuestro entendimiento. En el nombre de Jesús oramos y te damos gracias. Amén y amén.

Amén. Gloria al Señor. Bendito sea su nombre. Damos inicio, ¿no es cierto?, al estudio bíblico de hoy, sábado 29 de agosto del año 2026. Damos muchas gracias a Dios porque Él es bueno y su misericordia es para siempre y nos permite, ¿no es cierto?, compartir su palabra bendita. Bien, entramos en materia, mis amados hermanos. Como les decía hace un momento atrás, estamos estudiando la historia de la iglesia cristiana. ¿Ya? Esto muy poco o casi nada se predica o se enseña, ¿no es cierto?, en cuanto a que tenemos 2000 y tantos años de historia, desde que el Señor Jesucristo dijo: edificaré, construiré, levantaré mi iglesia. No nos olvidemos nunca, lo hemos dicho muchas veces, ¿no es cierto?, que el único dueño, amo, rey y señor de la iglesia es Jesucristo, el Hijo de Dios, porque Él pagó el precio. Ya, Él pagó el precio, y el precio fue su sangre bendita, sin mancha, para limpiarnos de nuestros pecados, ya, y para comprarnos, ¿no es cierto?, a precio de sangre, su sangre preciosa. Así que la iglesia, hermanos queridos, tiene una historia, y esa historia, ¿no es cierto?, es la que hemos ido estudiando de a poco, ¿no es cierto? Hemos ido viendo cómo, lamentablemente, casi la gran parte de las buenas intenciones que han tenido los hermanos en estos 2000 años, muchas veces han terminado en corrupción, pues, ¿ya? Se comienza muy bien, pero lamentablemente se termina muy, muy mal. Y eso es como la tónica o la base de muchas cosas que han pasado dentro de la iglesia, ¿ya? La iglesia, ¿no es cierto?, tuvo su comienzo ahí en Pentecostés, ya lo dijimos hace un momento atrás, la iglesia de Éfeso, tanto en el libro Apocalipsis, capítulo 2 y 3, el Señor escogió el nombre de 7 ciudades. Para graficar el periodo de tiempo que iba a pasar la iglesia. Éfeso, ¿no es cierto?, era la iglesia apostólica. Luego, ¿no es cierto?, Esmirna, amargura, donde la iglesia sufrió bastante a manos del Imperio Romano. Luego, ¿no es cierto?, la iglesia de Pérgamo, que significa compromiso matrimonial, donde la iglesia comenzó a casarse con el Estado, ¿ya? Y luego, ¿no es cierto?, Tiatira, que es más o menos en el periodo en que estamos, en la cual significa sacrificio continuo, donde ya el catolicismo romano estaba enquistado, estaba sentado en lo que es la iglesia. Luego vino, ¿no es cierto?, precisamente la reforma protestante con la iglesia de Sardis, significa los que salieron fuera, los que se emanciparon del catolicismo romano, el cisma que se produjo en la iglesia, porque había una corrupción horrible. Y el Señor usó a varios reformadores que ya, como le digo, estamos casi pisando, casi iniciando, ¿no es cierto?, esa partecita. ¿Ya? Y, ¿no es cierto?, hemos hablado de las cruzadas, hablamos de la división de la iglesia de Oriente con Occidente, hablamos varias cositas más. Y, ¿no es cierto?, lo último que estuvimos viendo el sábado pasado fue el desarrollo del monacato, de vivir en monasterio, ¿ya? De vivir en monasterio, donde resultó algo beneficioso, pero también hubieron cosas malas, ¿ya? Esto lo vimos el sábado pasado. Dijimos, ¿no es cierto?, que el desarrollo, el origen del monacato, se originó en la vida monástica en las cavernas al norte de Egipto, ¿ya? Pero que ya en tiempo de la Edad Media, que es más o menos donde ya estamos finalizando este periodo llamado la Edad Media, hubo un gran desarrollo del espíritu monástico entre los hombres y las mujeres, ¿ya? De alguna u otra manera, ¿no es cierto?, el vivir en monasterio, por eso se llama monástico, monacato, vivir en abadías, practicar el ascetismo, es decir, vivir solos, era porque habían hombres y mujeres que amaban al Señor de todo corazón y no querían contaminarse con toda la inmundicia, la basura que había en la iglesia. Estoy hablando específicamente del catolicismo romano, ¿ya? Porque ahí el catolicismo romano estuvo enquistado durante 1000 años hasta que después vino la reforma protestante. ¿Ya? Entonces, las personas que amaban al Señor tenían la tendencia a retirarse en monasterio, a vivir en monasterio, ¿ya? Bueno, al ir creciendo estas comunidades, ¿no es cierto?, surgieron 4 grandes órdenes, ya lo dijimos, los benedictinos, ¿ya?, los cistercienses, los franciscanos y los dominicos, que a estos se le llamaban los famosos frailes mendicantes, porque dependían para sobrevivir, ¿no es cierto?, de las limonas que recogían puerta a puerta. Ya, todas estas órdenes comenzaron con los propósitos más nobles y las fundaron hombres y mujeres que se sacrificaban a sí mismos, sí, pero lamentablemente de alguna u otra manera terminaban siempre mal, ¿ya? Terminaban siempre mal. Beneficio, esto es un pequeño repaso, por ejemplo, para nuestro amado hermano Eduardo allá en Argentina, que nos está escuchando por primera vez, lo que vimos el sábado pasado, y esto está grabado. Si alguien lo necesita, me avisa, yo se lo envío sin ningún problema. Me refiero después del estudio o mañana, ¿ya? Vimos los beneficios del monacato. ¿Cuáles eran? Por ejemplo, que durante siglos de guerra, habiendo guerras por aquí, guerras por allá en Europa, en Medio Oriente, etcétera, los conventos, los monasterios, eran centros de paz y quietud. Eso estaba bien,
daban hospitalidad a los viejos, enfermos y pobres, brindaban refugio y protección a los indefensos, en especial a las mujeres y los niños. Todo eso estaba muy bien, ¿ya? Promovieron la agricultura, secaban los pantanos, ¿no es cierto? Canalizaban las aguas, el cultivo de la tierra, todo eso estaba bien, lo que se desarrollaba en los monasterios. En las bibliotecas se preservaron, se cuidaron muchas obras antiguas de literatura, ¿ya? Los monjes, ¿ya?, copiaban libros y escribían la vida de hombres distinguidos. Los monjes eran los principales maestros de la juventud, los que le enseñaban a los más jóvenes. La mayoría de las universidades y escuelas de la Edad Media surgieron en las abadías y monasterios. ¿Ve? La mayoría ya de las universidades que hoy, y escuelas, ¿no es cierto?, que prevalecen hasta el día de hoy, surgieron precisamente en las abadías y monasterios. En el desarrollo del monacato, de apartarse, de practicar el ascetismo, de estar solo, en comunión con el Señor. ¿Ya? Entonces surgió la idea de fundar universidades, escuelas y cosas así en tiempos de la Edad Media, y eso, ¿no es cierto?, es lo que prevalece hasta el día de hoy, pues. Luego dijimos, ¿no es cierto?, que los monjes fueron los primeros misioneros, entre comillas, primero, ¿ya? Porque los primeros misioneros fueron los apóstoles del Señor Jesucristo, ¿ya? Este estudio, ¿no es cierto?, lo estoy sacando del IFC, Instituto de Formación Cristiana de la Asamblea de Dios. Así es que algunas cosas que no compartimos, ¿ya? Por ejemplo, cuando hace meses, un mes o dos meses atrás, tuvimos que hablar, por ejemplo, ahí de los musulmanes, la religión musulmana. ¿Qué hace la religión musulmana metido acá con la iglesia? Nada, no hay nada en común, pues, nada, absolutamente nada, ¿ya? Pero, ¿no es cierto?, el hermano que escribió este estudio bíblico lo consideró, bueno, y por respeto a él, ¿no es cierto?, lo comentamos. Dijimos, ¿no es cierto?, aquí los monjes fueron los primeros misioneros, encontraban a los bárbaros. Ya, bárbaros no tan solo son aquellas tribus y países que actuaban con barbarie, que eran unos energúmenos. Los romanos le llamaban bárbaros a los griegos, a los judíos, a todas las demás tribus que no eran romanas. Los romanos le llamaban bárbaros. Lo que pasa es que tenemos la tendencia normal, natural, a creer que bárbaros son unos energúmenos, ¿no es cierto?, unos simios incivilizados. O sea, sí, está bien, pero no era necesariamente eso, ¿ya? Sino que bárbaro, repito una vez más, los romanos le llamaban a los griegos, a los judíos, a los árabes y a todos los demás les decían bárbaros, porque como que no estaban a la altura de ellos, ya. Incluso a los griegos, imagínense que los griegos, el pensamiento helenístico era muy muy rico en su vocabulario, en su lectura, en todo tipo de cosas, ¿ya? Bueno, pero los griegos le llamaban bárbaro igual. Entonces, estos monjes, ¿no es cierto?, encontraban a los bárbaros, los predicaban y los convertían a su religión. Ya dijimos, ¿no es cierto?, estas cuatro órdenes que habían se habían levantado, por así decirlo, ¿no es cierto?, en más o menos en tiempo de la Edad Media, ¿ya? Dijimos también, ¿no es cierto?, que todo esto fue un beneficio que se logró a través de digamos, de los beneficios que se dieron de vivir la vida monástica, de vivir en los monasterios, en las abadías y monasterios, ya, de vivir orando al Señor, haciendo trabajo, tipo como hoy en día lo hacen los kibbutz allá en Israel, ya, trabajando la tierra y cosas así, ya, se dio muy bien. Pero también hubieron, por así decirlo, cosas negativas, cosas malas, que es, ¿no es cierto?, lo que vamos a ver hoy día, porque esto era un pequeño repaso nomás, ya, para los hermanos que primera vez que están, que nos visitan, ¿no es cierto?, que nos están escuchando en el estudio bíblico. Entonces, hoy día avanzamos a los males del monacato, a las cosas negativas, vamos a llamarle así, ¿ya? Vimos todo lo que era la parte positiva, esto lo vimos el sábado pasado. Hoy día hicimos un pequeño repaso ahí para que los hermanos que por primera vez no escuchan, ya vayan más o menos captando de qué se trata el estudio bíblico. Entonces, hoy día vamos a ver los males, la parte negativa del monacato, lo negativo de vivir en esas comunidades, en abadías, en monasterios y cosas así. Hubieron cosas positivas, cosas buenas, claro, ¿ya? Se cuidaba a los ancianos, a las mujeres, a los niños, a los hombres que no podían ir a la guerra y cosas así, está bien, pero también trajo cosas negativas, y eso es lo que vamos a desarrollar, ¿no es cierto?, el día de hoy, para que podamos ir avanzando lento, pero seguro, ¿no es cierto?, de este estudio bíblico. Entonces, males del monacato, cosas negativas. Dice, presentaban la vida célibe como la más elevada, lo cual es falso y contrario a las escrituras. Totalmente malo, pues, ¿ya?
La vida célibe es decir que no había que casarse, había que quedarse soltero o soltera. Y eso está malo. Porque Dios, ¿no es cierto?, cuando creó al hombre y la mujer, los creó para formar un matrimonio. Eso es lo que dice Génesis 2:6. Por tanto, dejará el hombre a su padre, a su madre, se unirá a su mujer, a su esposa y formarán una nueva familia. Entonces, es totalmente contrario a la voluntad de Dios que el hombre esté solo o esté sola. Ahora, si alguien quiere estar solo y sola, no hay problema, pues es una decisión personal, ¿ya? Nadie va a criticar eso, porque eso es algo que uno quiere hacer, ¿ya? Pero lo que Dios diseñó es el matrimonio. Y aquí uno de los males del monacato de vivir aquí en comunidad era que presentaba la vida célibe como lo más elevado, era lo más digno, lo más santo, por así decirlo, quedarse soltero o soltera. ¿Por qué? Porque es contrario a la escritura. Pues si Dios nos diseñó para que formemos un hogar, una familia, claro que sí. Ahora con todos los problemas y dificultades que a veces pasan, claro que sí. Ya somos humanos, fallamos, etcétera, etcétera. Pero es lo que Dios diseñó, pues. Ya, y Dios no se equivoca. Ahora, repito una vez más, si alguien quiere, ¿no es cierto?, estar solo, soltero, soltera, no hay problema porque Dios lo va a bendecir y lo va a cuidar igual, sin ningún problema. Ya, entonces, los males de vivir en monacatos, en monasterios, en abadías, cosas así, lo más negativo era, ¿no es cierto?, que ellos en su ignorancia, porque por no conocer la Biblia, por no leer la Biblia, presentaba la vida célibe, el celibato, ¿no es cierto?, como lo más elevado, y eso es totalmente negativo porque es contrario a la Biblia. Dios diseñó, ¿no es cierto?, el matrimonio para el hombre y la mujer. Recluían multitudes, o reclutaban multitudes, ¿no es cierto?, tanto en la guerra como en la paz, los hombres capacitados que se necesitaban en el Estado, estaban ociosos en los monasterios, ¿no? ¿Ya? No, el que quiera venir, ya, venga nomás, venga nomás. Hacían algunas cosas ya, pero también aquellos que se necesitaban para que un país produzca, para que una nación crezca, ¿no es cierto? Se necesita mano de obra, no tan solo ingenieros, no tan solo jefes, también se necesitan personas que trabajen, pues técnicos, etcétera, etcétera, ¿ya? Entonces, estos hombres que estaban capacitados para hacer eso, ¿no es cierto?, estaban ociosos en los monasterios. Y eso fue totalmente negativo, ¿ya? Porque no nos olvidemos, ¿no es cierto?, que el hombre no puede pasar todo el día tirándose la pera, haciendo nada, ¿ya? A lo mejor habían algunas cosas que hacer, pero una vez trabajar, no sé, por 1 o 2 meses y después descansaban 10. No, no, no, no, no puede ser así, ¿ya? El Señor manda, ¿no es cierto?, que el obrero es digno de su salario y todos debemos trabajar de alguna u otra manera, ¿ya? Sobre todo los varones que vamos al frente de la familia. Ahora, si una hermana quiere trabajar, amén, Dios le bendiga ahí, no hay problema. Entonces, el vivir en monasterios y cosas así, estar solos, por así decirlo, también trajo, ¿no es cierto?, cosas negativas como la ociosidad, estar ocioso, ¿no es cierto?, en los monasterios. Los hombres y mujeres que al final preferían estar ahí solitos, sin hacer nada, o haciendo muy poco, produciendo muy poco, practicaban mucho la ociosidad. Y la ociosidad, ¿no es cierto?, por así decirlo, trae mucho malos cosas negativas, pues. Porque cuando el hombre o la mujer están ociosos, empiezan ligeritos a pensar tonteras, estupideces, imbecilidades, ¿no es cierto? Y empieza, ¿no es cierto?, a aparecer la corrupción del corazón del hombre. ¿Ya? Si hay un buen hijo de Dios, una buena hija de Dios que ama al Señor, va a tener siempre el temor de Dios en su corazón, pues. Siempre va a estar, ¿no es cierto?, con temor reverente, nunca va a estar ocioso, sino que siempre va a hacer algo, ya sea para la iglesia, para la familia o para la sociedad donde nos tocó vivir o desarrollarnos, o en el país donde estemos, pues, ¿ya? No podemos estar ahí ociosos siempre esperando que el Estado, el gobierno nos dé todo y nosotros sin hacer nada. No, no es así, ¿ya? Sigamos, dice, el aumento de la riqueza condujo a la indisciplina e inmoralidad. A medida que iban ganando más plata, que iban entrando más dinero y cosas así, ya todo esto, la corrupción, pues lo típico de la corrupción, en todas partes pasa, en todos lugares pasa. Ya todo cuando empieza a aumentar la riqueza, el capital y cosas así, esto condujo, ¿no es cierto?, a la indisciplina y la inmoralidad, a vivir una vida inmoral y sucia. Los monasterios se convirtieron en lugares de iniquidad, de pecado, ¿ves? Ve, lamentablemente todas las cosas buenas que comienzan a veces siempre terminan mal. Y lamentablemente esto no es la excepción. Entonces, las personas que practicaban el monacato, ¿no es cierto?, que vivían en monasterio apartado, supuestamente todo era para estar en la presencia de Dios, de alguna u otra manera, ¿no es cierto?, terminaron convirtiéndose en lugares de iniquidad, de pecado y maldad, de indisciplina, inmoralidad, etcétera, etcétera, etcétera. Las contribuciones
para mantener los conventos, vivir en monacato, en monasterio, se imponían a la fuerza a las familias más ricas y también a los pobres. Y al final esta carga se hizo insoportable, ¿ve? Entonces, si bien es cierto, el vivir en monasterio, practicar la vida del monacato, el ascetismo, el estar solo, supuestamente orando y vivir en comunidad, haciendo algunas cosas como lo hacían, estaba bien. Pero también, ¿no es cierto?, presentó cosas negativas, cosas malas, por así decirlo. Y una de esas, ¿no es cierto?, que el aumento de la riqueza, del tener cosas materiales, condujo a la indisciplina, a la inmoralidad, y los monasterios, ¿no es cierto?, se convirtieron en lugares de iniquidad, de pecado y maldad. Claro que sí, ¿ya? Y las contribuciones, obviamente, las pagaba para sostener todos estos conventos, para sostener los monasterios, etcétera, etcétera, se imponían a la fuerza a las familias ricas y también a los pobres, ¿ya? Y al final, ¿no es cierto?, esto se hizo una carga insoportable, insoportable, ¿ya? Pasamos ahora, ¿no es cierto?, al arte y a la literatura medieval. Usted dirá, ¿qué tiene que ver esto? Hermanos queridos, no se olvide que en tiempos de la Edad Media, repito, que estamos viviendo, ¿no es cierto?, ya más o menos la parte final de lo que es la Edad Media, donde imperó, ¿no es cierto?, lo que es el catolicismo romano, y que de hecho sigue hasta el día de hoy, ¿ya? La iglesia era la que dominaba todo eso, pues. Ya en tiempos de la Edad Media, supuestamente todo el pensamiento giraba en torno a Dios, etcétera, etcétera, etcétera. De hecho, algunos pensaban que la Tierra era el centro del universo. Y Copérnico, ¿no es cierto?, descubrió que no es la Tierra el centro del universo, sino que la Tierra gira alrededor del Sol. Y tuvo que retractarse para que no lo maten. ¿Ya? ¿Por qué? Porque todos pensaban, ¿no es cierto? Y ahí la iglesia imponía todo eso, el catolicismo romano me refiero, ¿ya? Que lo consideró una herejía y estuvieron a punto de matarlo a Nicolás Copérnico, ¿ya? Al decir, ¿no es cierto?, que la Tierra giraba alrededor del Sol y no el Sol alrededor de la Tierra. Bueno, entonces todo lo que es el arte, la literatura, que vamos a ver a continuación, todo esto giraba en torno a la religión. Y la religión, ¿no es cierto?, la llevaba a la iglesia católica, apostólica y romana, ¿ya? Faltaba poquito para que comiencen, ¿no es cierto?, los primeros destellos de la Reforma Protestante. Bien, sigamos. El arte y la literatura medieval. Dice, durante la Edad Media surgieron casi todas las grandes universidades. ¿Ve? Durante la Edad Media surgieron casi todas las grandes universidades. Las grandes catedrales europeas son maravillas arquitectónicas que actualmente se contemplan hasta el día de hoy, ya más de algunas 400, 500, 700, 800 años. ¿Ya? Hasta el día de hoy se mantiene, ¿ya? Las grandes catedrales europeas, ¿no es cierto?, son maravillas arquitectónicas que actualmente se contemplan. Dice, el despertar de la literatura, ¿ya?, en tiempo de la Edad Media, se produjo en Italia con la Divina Comedia de Dante Alighieri, alrededor del año 1303. Ya, aquí hay que hacer una excepción. Cuando yo el año 81, 82, por ahí estaba en segundo, tercero, medio, no recuerdo bien, tuvimos que leer esa obra literaria de Dante Alighieri, ya, la Divina Comedia. Y la verdad que todo eso refleja, ¿no es cierto?, esa obra literaria refleja todo lo que es el pensamiento del catolicismo romano, porque eso no está en la Biblia. Por ejemplo, ¿no es cierto?, hablaba del infierno, del purgatorio y del cielo. Claro, el infierno existe, el cielo también, pero el purgatorio no existe. Ya no existe algo así como un lugar intermedio en la cual, si la persona como que muere así como a medio filo nomás, ya así como a medio morir saltando, como que sí, como que no, y que acá, ¿no es cierto?, los familiares hacen misa para que esa alma de ahí del purgatorio salga al cielo, eso no existe, ¿ya? Y la obra lo presenta así, la Divina Comedia, ¿ya?, de Dante Alighieri. Entonces, yo me acuerdo de eso y bueno, lo presenta muy, muy gráficamente, ¿no es cierto?, la doctrina que manejaba el catolicismo romano. Lo que eso no sale en la Biblia. La Biblia habla solamente del cielo, ¿ya?, y del infierno, no del purgatorio. Entonces, dijimos, el despertar de la literatura se produjo en Italia con esta obra, la Divina Comedia de Dante Alighieri, alrededor del año 1303. En 1298, y en el mismo país, es decir, en Italia, comenzó el despertar del arte, ya la pintura, la escultura, cosas así, con Giotto, seguido por grandes pintores, escultores y arquitectos. Ya, usted dirá, ¿pero qué tiene que ver esto con la iglesia? Repito, todo esto estaba, por así decirlo, bajo la tutela del catolicismo romano, de la iglesia católica, apostólica romana. Por eso que todo el arte, las pinturas, la literatura, todas esas cosas así, hermanos queridos, estaban, por así decirlo, enclaustrados,
estaban avasallados a lo que es la iglesia, pues el catolicismo romano. Entonces, todos los pintores, la literatura, la escultura, etcétera, etcétera, los pintores, todo eso giraba en torno a Dios. Por eso se pintaban, ¿no es cierto?, las catedrales se pintaban con ángeles y cosas así. ¿Ya? ¿Por qué? Porque la influencia de la iglesia católica, apostólica romana era muy fuerte. ¿Ya? La influencia tenía mucho peso. Entonces, por eso, en este tiempo de la Edad Media, más o menos casi al final de la Edad Media, ya se daba todo este tipo en la de tópicos, se daban, ¿no es cierto?, en la literatura, en la escultura, en los arquitectos, qué sé yo, los pintores, etcétera, etcétera. Y, como les decía, ¿no es cierto?, las grandes catedrales europeas se mantienen hasta el día de hoy. El despertar de la literatura se produjo en Italia con la Divina Comedia, ya lo dijimos, con Dante, con esa obra literaria. Y, ¿no es cierto?, también en el mismo país, en Italia, se comenzó el despertar del arte con Giotto, ya, creo que un pintor, seguido por grandes pintores, escultores y arquitectos, cosas así que se fueron dando, pero que todo se iba dando en torno supuestamente a Dios. Por ejemplo, aquí, ¿no es cierto?, habla de la Universidad de Bolonia, la Universidad de Oxford, la Universidad de Cambridge, la Universidad de París. Todo eso, ¿no es cierto?, que prevalecen, permanecen hasta el día de hoy, ya es más o menos, refleja todo lo que era el pensamiento de las personas que estaban influenciadas firmemente, ¿no es cierto?, por la influencia del catolicismo romano, ¿ya? La influencia del catolicismo romano. Es decir, lo que la iglesia decía, eso se hacía. Y nadie podía salir, repito, diciendo otra cosa. Todos pensaban que el sol giraba alrededor de la Tierra, pero Nicolás Copérnico dijo que no, que era al revés, que la Tierra giraba alrededor del sol, como lo dije hace un momento atrás, y casi le cuesta la vida, ya casi, casi lo mata, tuvo que retractarse. Bueno, después obviamente Galileo vino, ¿no es cierto?, y realmente Galileo Galilei, ¿no es cierto?, descubrió que realmente es la Tierra la que gira, y no la Tierra gira alrededor del sol y no al resto, ¿ya? Bueno, cosas así se fueron dando. Comienzo de la reforma religiosa, ¿ve? Aquí ya estamos casi al final de lo que es, históricamente, lo que es el final de la Edad Media, ¿ya? La Edad Oscura, el oscurantismo que le llaman algunos historiadores, ¿ya? Porque supuestamente todo giraba en torno a Dios, pero en realidad habían tinieblas espirituales nomás solamente, ¿ya? No había una verdadera comunión con el Señor, pero a pesar de eso, el Señor igual tenía un remanente fiel. Así como en todas partes, en toda la historia, el Señor, o en todo país, en toda ciudad, el Señor siempre tiene un remanente fiel, hijos e hijas de Dios que le aman de todo corazón, ¿ya? Entonces aquí ya estamos más o menos al final del tiempo de la Edad Media y ya casi está asomando, ¿no es cierto?, lo que es la reforma religiosa o lo que se conoce, ¿no es cierto?, el renacimiento. En la historia secular se conoce como el renacimiento. Entonces, comienzo de la reforma religiosa, dice, a fines de este periodo, ya hubo destello de luz religiosa que fueron cruelmente reprimidos. ¿Por quiénes? Por la Iglesia Católica, Apostólica y Romana. ¿Ya? Entonces, a fines de la Edad Media, ¿ya? Hubo destellos de luz religiosa para decir, oye, no, si, como por ejemplo lo que Martín Lutero, ¿no es cierto?, leyó muy claramente que en el libro de Romanos, que el hombre es justificado por la fe, no por todas las barbaridades que hasta el catolicismo romano mantiene hasta el día de hoy, pues, ¿ya? Mantiene hasta el día de hoy. Entonces, de a poquito así, empezaron a haber destellos de luz religiosa, pero que fueron cruelmente reprimidos por la Iglesia Católica, Apostólica y Romana, el catolicismo romano, ¿ya? Por ejemplo, dice aquí, los albigenses puritanos en el año 1170. ¿Quiénes eran estos hermanos? Dice, circulaban con el Nuevo Testamento. Se oponían a la adoración de imágenes y pretensiones sacerdotales. ¿Ve? Más o menos ya en el 1100, 1200, 1300, por ahí, ya comenzaron a ver destellos de luz, a decir, oye, no, pues, por ejemplo, los albigenses puritanos, ¿ya? Creían, predicaban el Nuevo Testamento y se oponían a la adoración de imágenes que ya la iglesia en el año 450, 500 después de Cristo, ya lo había adoptado como parte de su rito religioso. Y eso lo mantienen hasta el día de hoy el catolicismo romano. Bueno, estos albigenses puritanos, ¿no es cierto?, ya dijeron que no,
nos vamos a poner terminantemente, porque en el Nuevo Testamento nos dice el apóstol Pablo, el apóstol Pedro, etcétera, etcétera, etcétera, ya que esto no debe hacerse, que esto es una abominación al Señor. Y, ¿no es cierto?, también se oponían a las pretensiones de los sacerdotes, del clero romano, ¿ya? Entonces, ahí obviamente hubo cohete, como decimos acá en Chile, hubo la iglesia reaccionó, pero en forma cruel, porque de hecho el catolicismo romano no tiene nada que ver con la iglesia que fundó el Señor Jesucristo, nada. El catolicismo romano no tiene nada que ver con la iglesia del Señor Jesucristo, ¿ya? Eso lo hemos explicado muchas veces, ¿no es cierto?, que el enemigo, ¿no es cierto?, con la iglesia de Pérgamo, compromiso matrimonial, la iglesia comenzó a casarse con el Estado, ya ahí empezó a entrar todo tipo de doctrina falsa, de inmundicia, pecado y maldad, y por eso el Señor escogió el nombre de la ciudad de ay, se me fue la onda de Pérgamo, eso es, Pérgamo, compromiso matrimonial, donde la iglesia comenzó a casarse con el Estado, y no es cierto, ya después ya vino Teatira, que es el sacrificio continuo, que es la iglesia católica apostólica romana. Entonces, estos primeros destellos de luz fueron cruelmente reprimidos por la iglesia católica apostólica romana. Luego vinieron los valdenses, en el año 1170 también, dice su fundador, quien fue Pedro Valdo, por eso se llaman valdenses, leía, explicaba y predicaba las escrituras, ¿ya?, más o menos en el año 1170. Luego vino Juan Wycliffe en el año 1324. Empezó un movimiento en favor de la libertad del poder romano y la reforma de la iglesia. ¿Ve? De libertarse, de liberarse, de emanciparse del poder romano, de la iglesia católica apostólica romana. Y, ¿no es cierto?, de a favor de la reforma de la iglesia. Este caballero fue John o Juan Wycliffe en el año 1324. Juan Hus en el año 1369. Leyó y predicó las enseñanzas de Wycliffe, ¿ya? Proclamó la liberación de la autoridad papal, ¿ve? Todos querían, por así decirlo, sacarse al Papa de encima, la Iglesia Católica Apostólica Romana, sacarse a la Iglesia Papal de encima por la corrupción que había, ¿ya? Y este caballero también, John Hus, al igual que John Wycliffe, ¿qué más dijimos? Los albigenses, puritanos, los valdenses, todo eso, ¿no es cierto? ¿Ya? Lucharon por salir de la Iglesia Católica Apostólica Romana, ¿ya? Entonces, este caballero John Hus, en el 1369 también, leyó y predicó las enseñanzas de Juan Wycliffe. Proclamó la liberación de la autoridad papal, es decir, querían emanciparse del Papa de Roma. Murió quemado en la hoguera en el año 1415. ¿Ve? Pagó con su vida. Este hermano, ¿no es cierto?, Juan Hus. ¿Ya? Todo esto, ¿no es cierto?, hermanos queridos, no es que queramos ser anticatólico o no sé cómo decirlo, o insultar a los católicos, no, claro que no, esto está en la historia, ya, por eso el estudio bíblico se llama Historia de la Iglesia Cristiana, y esto pasó, y esto, hermanos queridos, no se puede borrar, porque esto ya quedó así, ya. Entonces John Hus leyó y predicó la enseñanza de Wycliffe, y, no es cierto, murió quemado en la hoguera en el año 1415. Luego tenemos a Jerónimo Savonarola, este de Italia. En el año 1452, ¿no es cierto?, predicaba como uno de los profetas del Antiguo Testamento contra los males sociales, eclesiásticos y políticos de su tiempo. Lo apresaron, condenaron, lo colgaron y lo quemaron, ¿no es cierto?, su cuerpo lo quemaron en 1498. ¿Ves? Todas estas represiones brutales las hizo el catolicismo romano, la Iglesia Católica, Apostólica y Romana, ¿ya? Y aquí, repito, no se trata de tenerle mal a nadie, de insultar a nadie, ¿no es cierto?, sino que simplemente, hermanos amados, esto nos lleva a que los comienzos de la reforma religiosa, la reforma protestante de a poquito, ¿no es cierto?, como estos destellos de luz, fueron aplastados cruelmente, reprimidos por la Iglesia Católica. Y eso, hermanos, repito, no se trata de tenerle mal a nadie ni de insultar a nadie, pero eso fue lo que pasó en la historia, ¿ya? Y eso no se puede negar, porque eso ya se escribió así. No podemos decir, no, si eso fue, eso lo inventaron los puritanos, o eso lo inventaron los norteamericanos, los bautistas. No, no, no, no. Esto está en la historia, hermano, y eso fue lo que realmente sucedió. Amén, amén. Bien, vamos a dejar hasta aquí, ¿no es cierto? Ya los comienzos de la reforma religiosa, y ya nombramos a los albigenses,
a los Valdenses, a Juan Glyphic, a Juan Wycliffe, perdón, a John Hus y a Jerónimo Savonarola, ¿ya? Y todos estos terminaron martirizados, ya la gran mayoría de ellos dieron su vida, los quemaron, los mataron, los persiguieron, etcétera, los condenaron, porque supuestamente estaban predicando herejías, cuando ellos lo único que hacían era predicar la palabra del Señor. De hecho, decía aquí que Savonarola, ¿no es cierto?, predicaba como uno de los profetas del Antiguo Testamento, ¿ya? Se iba contra los males sociales, eclesiásticos y políticos de su tiempo, ¿ves? Entonces lo mataron, lo colgaron y lo quemaron al final en 1498, solamente, ¿no es cierto?, la Iglesia Católica Apostólica Romana por empezar a condenar lo malo, pues. Es como le pasó a Juan el Bautista, ¿no es cierto?, cuando le dijo Herodes que se había casado con la esposa de su hermano, y Juan el Bautista le dijo que no, que eso estaba malo, era pecaminoso, etc. Le cortaron la cabeza, ¿ves? Entonces, muchas veces cuando nosotros como hijos de Dios nos levantamos contra lo malo y decimos, no, pues esto es corrupción, aquí hay que dar cuenta de esto, este otro, no podemos estar de parte de los ladrones, etcétera, etcétera, etcétera, ligerito, ¿no es cierto?, quieren acallarnos o nos acusan, no sé, de cualquier cosa. Y nosotros no podemos formar parte de lo malo, pues si sabemos que alguien está robando, alguien está mintiendo, alguien está yendo contra la Biblia, etcétera, etcétera, etcétera, no podemos ser parte de lo malo, tenemos que hablar con respeto, pero hay que hablar, hay que las cosas hay que decirlas. Bueno, a estos hermanos, ¿no es cierto?, estos primeros destellos de luz protestantes que fueron estos varones, estos hombres cristianos, terminaron matándolo, asesinándolo y quemándolo, ¿ya? Eso hizo ¿quién? El catolicismo romano. Amén, amén. Bien, vamos a quedar hasta aquí. Si hay alguna duda, pregunta o consulta, ¿ya? Este es el momento para que usted pueda hacerla. Yo siempre dejo los últimos minutos, 5 o 10 minutos, para que si usted tiene dudas, preguntas, consultas o alguna acotación que hacer, la haga sin ningún problema, ¿ya? Porque por eso, o para eso es el estudio bíblico, para que precisamente, ¿no es cierto?, hagamos preguntas, etcétera, etcétera. Bien, vamos a escuchar una alabanza y si alguien, como les digo, tiene alguna duda, pregunta, consulta, alguna acotación que hacer, este es el momento para hacerlo, sin ningún problema.

0: 22 horas, 20 minutos.
1: Amén, ahí está el grupo Cantantes Continentales Chilenos con Quiero Escuchar Los Ángeles Cantar. Nuestro hermano Cristian Valdebenito nos dice: Buenas noches, mi hermano Rudy, estoy tratando de escucharlo ya que la aplicación se corta cada rato. Ah, hay problemas de señal. Dios bendiga a nuestro amado hermano Cristian Valdebenito ahí en Santiago. Dios le guarde y le bendiga, mi amado hermano. Un abrazo gigante para usted, para su esposa, para la hermana Alicia también ahí, Alicia Moscoso, su suegra, para toda la familia. Nuestra madre, hermana Cheri Guarín de Paraguay, dice: Le mando saludos a Susi Sánchez de Paraguay, que está escuchando la radio en este momento. Muy bien, pues saludos cariñosos entonces para Susi Sánchez, ¿no es cierto? Acá también desde Chile, la saludamos cordialmente. Nos alegramos que esté escuchando el programa radial. Dios le bendiga, ¿no es cierto? Ahí, no sé en qué parte de Paraguay, si en el Chaco o en Asunción, no sabemos ahí. Bueno, donde esté Susi Sánchez, ¿no es cierto? Cheri Guarín le manda un saludo y también el hermano Rudy Lemarí acá desde Chile le manda un cariñoso saludo también a todos los hermanos y hermanas y específicamente a Susi Sánchez de Paraguay, ¿no es cierto?, que está escuchando el programa. Bien, mis amados hermanos, yo siempre digo, a ver, cuando no hay preguntas, una de dos, pues, ¿se entendió todo o no se entendió nada? ¿Ya? Siempre dejo estos últimos minutitos porque a veces hay preguntas y hermanos que le queda alguna duda, pregunta, consulta, pero cuando no la hay, no importa, no se preocupen. Tal como lo dije hace un momento atrás, todo esto está grabado, así que si alguien lo quiere volver a escuchar, ahí está la grabación sin ningún problema. Entonces comenzamos a despedirnos. Una vez más, un saludo muy especial para nuestro amado hermano Eduardo, allá en Mar del Plata, Buenos Aires, la capital de Argentina. Que Dios le bendiga, Dios bendiga a su lindo nieto ahí, ¿no es cierto? Hermoso. Niñito ahí, de unos 8 o 10 años por ahí creo que tiene. Así que muchas bendiciones, un saludo cariñoso. Saludo también, ¿no es cierto?, a nuestra hermana Cheri Guarín de Paraguay. Ahí damos gracias a Dios por su vida y está compartiendo la radio, radio, ¿no es cierto?, Unánime de Llanquihue. Y los días sábados, gracias a Dios damos, ¿no es cierto?, por su vida, porque ella está también compartiendo la radio. Amén, amén, claro que sí. Ella también estaba saludando al hermano Eduardo de Argentina, ya también, y también a Susi Sánchez de Paraguay. Los hermanos de acá de Chile, ¿no es cierto? Ya gracias a Dios podemos estamos más acostumbrados a estar constantemente en comunión, contacto. Bien, mis amados hermanos, mis amadas hermanas, Dios les bendiga grandemente. Loida, Buldita, Mario, el pastor Rigoberto de Paz, que no pudo escuchar nada por la lluvia. Hay una lluvia torrencial allá en El Salvador, son lluvias tropicales, así que. Mandó un audio y no puede escuchar nada por la lluvia, lamentablemente. Para cada uno de ustedes, ¿no es cierto?, que Dios les bendiga, nuestro amado pastor César Soto, junto a su amada esposa, ¿no es cierto?, Norma, y sus hijas Brenda, Samantha, también un cariñoso saludo para cada uno de ustedes, que Dios les bendiga. Un saludo para la hermana Shirley Guarín, también dice ahí el hermano Eduardo, mi nietecito tiene 3 añitos y es pequeñito, amén, amén, que Dios le bendiga a ese pequeñito ahí, saludos cariñosos para ellos también en Buenos Aires, Argentina. Un cariñoso saludo desde Chile. Bien, comienzo a despedirme. Muy buenas noches, que Dios les guarde y les bendiga. Cordialmente invitados para el próximo sábado, sábado 5 de septiembre. Sábado 5 de septiembre, si Dios así lo quiere, a las 21 horas de Chile. Nuevamente, ¿no es cierto?, seguimos desarrollando este tema acerca de la historia de la iglesia cristiana. Si usted, hermano querido, hermana querida, necesita las grabaciones anteriores, me las pide nomás sin ningún problema, yo se las envío ya porque tenemos que aprovechar la tecnología, pues, ¿ya? Y parte de aprovechar la tecnología es que podemos enviarlo por correo electrónico, por mail, por WhatsApp, etcétera, etcétera, ¿ya? Amén, gloria al Señor. Mi hermana Loida ahí en Chiloé dice: Dios te bendiga, hermano, tenga muy buena noche. Buenas noches, Lolita, Dios te guarde y te bendiga también. Muy buenas noches, Dios le guarde y le bendiga. La paz del Señor guarde sus vidas y sus corazones. Y el día de mañana tenemos que congregarnos si Dios así lo quiere. Buenas noches, bendiciones.

0: ¿Podrá algo separarnos del amor de Cristo? Ni las dificultades, ni los problemas, ni las persecuciones, ni el hambre, ni la desnudez, ni el peligro, ni tampoco la muerte. Más bien, en todo esto, somos más que victoriosos por medio de Dios, quien nos amó. Pues estamos convencidos de que ni la muerte, ni la vida, ni los ángeles, ni lo presente, ni lo que vendrá en el futuro, ni lo alto, ni lo profundo, ni ninguna otra cosa creada podrá separarnos del amor de Dios que se encuentra en nuestro Señor Jesucristo.
1: ¡Sus palmas al cielo, en alto!

Levántate, iglesia, en esta noche. 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

los hombres que más impacta mi vida por todo lo que hizo en la Biblia, pero también por la perseverancia, porque a veces conocemos de hombres que hacen grandes hazañas, pero su fama se queda allí, en la hazaña que hizo, y no se sabe más de esa persona. Pero a mí me impacta la vida de Daniel, porque Daniel se nos habla de él en la Biblia desde muy joven hasta muy viejo. De hecho, en su vida pasaron como 4 reyes y todavía él se mantuvo en el lugar de ser un consejero, de ser una persona de alta estima para el imperio más poderoso del momento, que era Babilonia. Pero la historia de Daniel comienza tal vez no muy buena. Comienza de hecho terrible, porque él, siendo judío, llega la invasión de este gran imperio y arrasa con lo mejor del imperio. Y usted sabe que lo mejor de un país realmente son los cerebros de los países, las personas que hacen que el país surja con nuevas ideas, con gobiernos buenos, con buen trabajo. Y él, siendo hijo de príncipes en Israel, es llevado para Babilonia. Y él pertenece a la tribu de Judá. Y entonces la tribu de Judá es una tribu pues especial, es una tribu de hecho de donde viene el Señor Jesucristo, de mucha promesa. Pero por tener él atributos tan buenos de ser una persona físicamente muy agradable, pero de tener también una mente brillante, es llamado a pertenecer a la corte del rey. Y el rey le pone una tarea a sus trabajadores, les dice: entrenen por 3 años a estos jóvenes que son brillantes, y los van a entrenar en todo conocimiento de esta tierra. Babilonia en ese momento tenía muchos avances, de hecho a nivel pues de escritura, de avances científicos, lo que se podría decir, la medicina, las matemáticas. Mucho de lo que tenemos hoy en día inicia en ese imperio. Entonces el rey dice: pues entrenen a estos jóvenes. Y estos jóvenes podrían decir: wow, no nos fue tan mal, porque no fue que los llevaron de un lugar a un lugar peor, sino que ellos podrían haber pensado: bueno, en mi país la cosa no estaba muy bien, pero llegué al imperio del momento, llegué al lugar donde aquí se están abriendo todas las puertas, a la universidad. ¿Cuándo yo soñé estudiar en esta universidad, por ejemplo? De mano del rey, entrenado por lo mejor de lo mejor. Ese pudo haber sido el pensamiento de muchos. Pero Daniel tomó una determinación en su corazón siendo muy joven, y dice la palabra que lo primero que él observa es que a estos jóvenes le dan de la mejor comida que puede haber, porque le dan de la misma comida y de la misma bebida que le dan al rey, y ellos comían de lo mismo. Pero él, a mí me impacta la decisión que él toma. Él dice: yo no me voy a dejar contaminar. Y me parece que no era porque necesariamente había comida que era para ellos comida como impura. En las leyes judías usted va a ver que el Señor les hace una lista de animales puros, de animales impuros, para preservar la salud del pueblo. Pero no era necesariamente porque había comida impura, porque habla hasta de la bebida, sino que lo que yo entiendo es que cuando tú te pones muy cómodo en una cultura que tú sabes que no es lo que tú, en donde tú te tienes que poner muy cómodo, porque puedes perder tu identidad y tu propósito. Ellos sabían muy bien que ellos no pertenecían a ese mundo, sino que ellos venían de un pueblo que se llamaba el pueblo de Dios. Y hoy le estoy hablando no solamente a jóvenes, sino a las personas que entramos siempre en culturas que son la cultura de este mundo. Puedes estar en otro país, puedes estar aquí, pero que a veces cuando nos ponemos muy cómodos y compartimos y nos alimentamos de lo mismo que se alimenta todo el mundo, vamos a terminar pensando y siendo como ¿quién? Como todo el mundo. No vamos a poder entender ni ser sal ni ser luz. Jesucristo dijo: ustedes son la sal del mundo, ustedes son la luz del mundo, pero cuando la luz no alumbra, no hay tiniebla que desaparezca. Si ustedes pierden el sentido de la sal,
no pueden preservar. La cultura se los lleva a ustedes con todo el mundo. No, no hay alguien que se levante y diga, un momento, eso no puede seguir así. Este vicio, esta cadena de divorcio en mi casa, esta cadena de mentiras y malos negocios y cárceles. No, tiene que levantarse alguien que diga, un momento, me cansé de esta comida, aunque sea la mejor, aunque sea la que todo el mundo, bueno, la que la gente está comiendo, porque no está tan malo. No, a mí me impacta que Daniel dice en su corazón, él dice, yo prefiero comer legumbres y tomar agua, pero yo no me puedo poner muy cómodo comiendo todo lo que aquí se come. Yo tengo que entender quién soy y el propósito que Dios va a tener conmigo, no lo conozco. Y vaya que Dios honró la decisión de este joven junto con sus amigos, que aunque fueron probados después, pero ellos pudieron dar la talla en la prueba, porque ellos habían decidido desde antes de la prueba, decidieron comer y alimentarse de una comida diferente. Cada vez que venimos a la iglesia, cada vez que decidimos acercarnos a la palabra de Dios, diciéndole, Señor, yo quiero alimentarme de ti. ¿Sabes qué está pasando en ti? Te vuelves contracultura, porque tú no empiezas a comer lo mismo que come todo el mundo. Tú tienes una comida de reyes y de príncipes. La comida de tu Dios es una comida especial. Amén. Mira, justo esta semana estaba revisando con mi hija un devocional que le regalaron a ella. Y hay un versículo en Cantar de los Cantares que dice, cacen las pequeñas zorras que entran a nuestros viñedos, atrápalas. ¿Por qué? Porque tú puedes decir, eso no es nada, pues eso no hace daño, todo el mundo lo hace, como que a las familias no les afecta esto. Pero dice, cacen esas pequeñas zorras porque ellas terminan comiéndose todo el viñedo. Tal vez no lo veamos inmediatamente, pero el Espíritu Santo nos pone alertas en nuestra vida. Y nosotros, como autoridad de nuestras casas, hablo a padres, hablo a personas que son igual solteras, pero personas que tienen el gobierno sobre su vida, que digan, esto, corto con esto. Y esa es una forma de atrapar esas zorras y decir, y en el nombre de Jesús no tienes lugar en mi casa, porque esto va a destruir mi familia. Miren, el Espíritu Santo también nos dice, ojo, hermanos, no ignoren las maquinaciones del enemigo, las maquinaciones que quieren venir a destruir, porque son muy sutiles, son muy calladitas. Pero cuando el Espíritu Santo, que es luz y verdad, te pone algo, más te vale que tomes acción y seas determinado de decir, no importa, comeré legumbres. ¿Qué son legumbres? Ni modo, me va a tocar limitar mis canales, lo que yo veo, las series que veo. Ah, pero está de moda, está dentro de las número 10 recomendadas en el país. No voy a decir por dónde, pero a veces te dicen, estas son las 10 más recomendadas. Y uno ahí va de bobo a ver, bueno, usted no, yo. Uno va ahí a ver eso y de pronto le meten el gol a uno. ¿Cómo que le meten el gol? Empiezan muy bien y de repente ya fue muy tarde. La imagen que se vio, lo que estaba mi hija por allí, no, pero es que decía PG-13, o sea, era para 13 años, o decía solamente PG, o sea, era para todo el mundo. Pero es que la comida de todo el mundo no puede ser mi comida. Yo necesito investigar, ser cuidadoso, limitarme. ¿Por qué? Porque al fin y al cabo, de lo que come, pues es lo que va a producir en mi vida. Y lo que produjo en Daniel cuando él dijo, dame 10 días de prueba, le dice al eunuco, dame 10 días de prueba, a ver si no nos vamos a ver mejor. Y después de los 10 días, el eunuco dijo, ustedes se ven más fuertes, rozagantes, la piel se les ve increíble, así que sigan haciendo lo que están haciendo. En el nombre de Jesús, iglesia, yo les bendigo, que el Espíritu Santo sea luz en tu casa y que seas obediente a la voz del Espíritu y que puedas decir, Señor, enséñame a cazar esas pequeñas zorras que quieren venir a destruir mi casa, mi vida, mi familia, y me quiero alimentar de la comida del cielo para mi vida y para mi familia, en el nombre de Jesús. Y queremos escuchar testimonios de victoria sobre los tuyos, sobre tu propia vida, en el nombre de Cristo Jesús. Te doy gracias, Señor, porque es honrar tu palabra.

Esta es la verdadera historia de una pequeña aldea en India. En esta aldea había una familia que llegaron a tener una fe que salva en Jesucristo. Esto perturbó tanto a la gente en la aldea que un grupo de personas muy enojadas llevaron a la fuerza a la familia. El jefe de la aldea vino y dijo al hombre: si tú y tu familia no se arrepienten de la fe, todos ustedes seguramente morirán. El hombre no sabía qué hacer o qué decir. Lo único en que podía pensar fue en una canción que él compuso cuando rindió su vida a Dios. Entonces empezó a cantar: he decidido seguir a Cristo, no vuelvo atrás, no vuelvo atrás. Y así, aterrorizante, sus hijos fueron asesinados.

fue dada otra oportunidad. Esta vez fue la vida de su esposa en peligro, pero él seguía cantando. Si otros vuelven, yo sigo a Cristo. No vuelvo atrás.

después de la terrible muerte de su esposa, le fue dada otra oportunidad, esta vez para salvarse a sí mismo. Pero él seguía cantando.

Ese día, algo asombroso pasó. Una semilla fue plantada en el corazón del jefe de la aldea. Y eventualmente, él llamó a la aldea. Y en el mismo lugar donde pasó todo esto, renunció a su antigua fe y declaró su felicidad a Jesucristo. Una celebración empezó en ese momento. Y el evangelio floreció y creció en esa comunidad. Y no solo en esa aldea, sino también alrededor de esa región. Porque ellos vieron fe verdadera en el carácter real de Dios. Por causa de una familia que creyó en Jesucristo, aunque bajo la pena de la muerte.

0: pregunta. Y la pregunta que les quiero hacer es: ¿cómo reacciona usted cuando las cosas no salen como usted las ha planeado? Cuando usted sabe que hay un propósito, que usted ahorró, que usted oró, cuando hizo todo lo planeado, realmente hizo la tarea y uno más uno es dos, pero resulta que no lo logra. Desafortunadamente el plan se daña, se cambia el plan. ¿Qué sale de su boca? ¿Qué sienten sus vísceras? O sea, ¿qué es eso que sale de usted cuando lo que usted quiere conquistar desafortunadamente cambia el plan y no lo logra hacer? Pues les pregunté a algunos de ustedes y quiero que miremos qué respondieron. ¿Listo?
1: Bueno, a veces reacciono pensando que pueden salir mejor después.
2: Sufro porque en ese momento no pienso en otras soluciones, siento que estoy en caos, en desorden y me es complicado pensar en otro plan. Ya cuando me calmo, logro mirar más posibilidades.
3: Pues me puedo frustrar un poco.
4: Me frustro.
5: Siempre me lleva como a cuestionar a Dios.
6: Mi primera reacción es sentirme muy frustrada. Creo que empiezo como a darme palo, como muchos dicen.
7: Bueno, pues muchas veces me da rabia, como porque pues uno siempre quiere que las cosas le salgan bien.
8: No, hay frustración.
9: Me pongo a llorar usualmente.
10: Normalmente me frustro, tal vez inclusive pueda llorar, pero después lo que hago es como que analizo la situación y miro cómo lo puedo solucionar.
11: Lo primero es que me da tristeza, me frustro y llego a pensar que mi futuro no se va a realizar como yo quisiera que fuera.
12: Me bloqueo, luego lo proceso y ya finalmente reacciono, no siempre positivamente.
13: Creo que lo pienso muy bien, me quedo pensativo y luego ya reacciono.
14: Me pongo triste, lo primero que hago es como ponerme triste, pensar de pronto que todo va a salir mal. Como que me pongo negativa, pero luego finalmente, generalmente ya termino yendo a Dios, pero me demoro un ratico.
15: Uy, no me enloquezco, cero paciencia.
16: Muchas veces me pongo a llorar o como que hago...
0: Bueno, ¿cuántos de ustedes hacen la mano? Es difícil, ¿cierto? Cuando el plan no se lleva a cabo como nosotros lo hemos imaginado y soñado, es difícil. Yo también me frustro, obviamente, porque y sobre todo por mi manera de ser, como trato de solucionar cosas, de ayudar a otros en salir adelante de situaciones, como que trato de imaginar cuál es la nueva lógica. O sea, si no fue 1, 2, 3, ¿cómo es que ahora es 6, 7 y 8? Trato de buscar una nueva solución. Obviamente me doy palo, obviamente me entristezco. ¿Por qué? Porque no es fácil. Hoy vamos a estudiar un personaje en la Biblia con el cual nos vamos a identificar, porque Dios le cambió el plan y Dios quería trabajar en él algo que es lo que en este tiempo, donde tal vez a usted los planes se le han cambiado notoriamente, es lo que Dios quiere trabajar en usted. Vamos a hablar de Jonás. Jonás es un profeta del Antiguo Testamento. Esta historia no es una historia que está ahí dentro de otro libro de la Biblia. ¿Sabía usted que Jonás es un libro de la Biblia? Solo tiene 4 capítulos. Si usted quiere ser el más espiritual, los lee en 10 minutos y dice: hoy leí todo un libro de la Biblia. Y queda como un príncipe porque solo son 4 capítulos. Era hijo de un profeta. Entonces el tema generacional estaba sobre esta familia. El papá de Jonás también profetizó. Y él, o sea, no se estudiaba la carrera de profeta, sino que era todo un llamado. Es decir, desde niño él fue entrenado para esto, porque era un llamado que Dios daba. Y él vio a su papá emitir mensajes de Dios y también él lo hizo. No nos vamos a concentrar en la historia que usualmente más conocemos de Jonás. Nos vamos a ir hacia el final de la historia. Pero como algunos de pronto no la conocen, les voy a hacer un resumen súper flash. Dios llama a Jonás y le dice: Jonás, tienes que ir a la ciudad de Nínive. Nínive era una de las ciudades más importantes de Asiria. Y tienes que emitir un juicio. Cuando Dios declaraba un juicio sobre una ciudad, significaba que los iba a destruir. Es decir, que ya había una determinación, que el pecado había ya abundado de tal manera y ya venía el juicio. Y resulta que Jonás no quiere obedecer a Dios, huye a ese llamado. ¿Por qué? Porque la ciudad de Nínive era una ciudad absolutamente no solo pecadora, sino peligrosa. Su vida iba a correr peligro. Más adelante les voy a profundizar un poco qué era lo que pasaba en esta ciudad. Entonces él llega al puerto y dice: por favor, me venden unos tiquetes el primer barco que salga lo más lejos de Nínive. Entonces dicen: ah, pues hay uno en Tarsis. Ah, bueno, compro el tiquete y se va en un barco al lugar, al destino más lejano. O sea, él dijo, ni por, mejor dicho, por ningún motivo voy a ir a Nínive. Empieza en la noche una tormenta tremenda. El capitán y los marineros son expertos en solucionar tormentas, pero se dan cuenta que esta tempestad tiene algo particular. Empiezan a decir, es como que los dioses, ¿sí?, están haciendo algo, porque es una tormenta que es bastante particular. Y hacen este reclamo. Los marineros le reclamaron a Jonás: ¿por qué nos ha venido esta espantosa tormenta? ¿Quién eres? ¿En qué trabajas? ¿De qué país eres? ¿Cuál es tu nacionalidad? Soy hebreo, contestó Jonás, y temo al Señor Dios del cielo, quien hizo el mar y la tierra. Los marineros se aterraron al escuchar esto, porque Jonás ya les había contado que huía del Señor. ¡Ay, por qué lo hiciste!, gimieron. En el versículo 12, Jonás les dice: échenme al mar, contestó Jonás, y volverá la calma. Yo sé que soy el único culpable de esta terrible tormenta. Y fue así, los marineros, para salvar su propia vida, dicen: no hay nada que hacer, lo botan en el océano. Pero en el versículo 17 vemos lo que hace Dios. Entre tanto, el Señor había provisto de un gran pez que se tragara a Jonás. Y Jonás estuvo dentro del pez durante 3 días y 3 noches. Entonces vamos a ver que en esta historia Dios va a proveer 2 animales distintos. El primero es un gran pez. A nivel de cultura general les voy a dar un tip. Yo sé que todos tenemos en nuestro inconsciente que se lo tragó una ballena. ¿Por qué? Porque todas las historias bíblicas uno ve la ballena. Pero nosotros no podemos asegurar que fue una ballena, ¿sabía eso? Porque lo que nos dice la Biblia es que es un gran pez. En el cielo sabremos si fue una ballena o Dios se inventó otro animal. Pero los bajo la nube no podemos asegurar que era una ballena, porque todos nos imaginamos la ballena y tragándose, no lo sabemos. El hecho es que este personaje está oliendo a pescado dentro de la panza de este gran pez, y en Jonás capítulo 2 vemos toda una oración de arrepentimiento. Jonás en ese lugar empieza a decirle: Señor, reconozco mi desobediencia, mi inseguridad, tú eres Dios, yo te pido perdón. O sea, pues imagínense, o sea, ahí le tocaba sí o sí arrepentirse, volver a Dios. Y termina el capítulo con una adoración maravillosa, porque dice: yo siempre te ofreceré sacrificios con cantos de alabanza, cumpliré todas mis promesas, pues mi salvación viene solo del Señor. Así termina la oración de Jonás. Y en el versículo 10 leemos que el Señor ordenó al pez escupir a Jonás sobre la playa. ¿No le parece increíble esto? Dios prepara un pez, se lo traga a Jonás y le dice: escúpelo, y juáquete, lo bota en la playa. Dios es espectacular. ¿Cómo arranca Jonás capítulo 3? O sea, les estoy haciendo versión abreviada, pero mejor dicho, impresionante. En el capítulo 3 arrancamos con algo, y es que dice que una vez el pez vomita a Jonás, le dice de nuevo lo mismo a Jonás. Le dice: Jonás, heme aquí. Ya Jonás está todo juicioso, no, heme aquí, envíame a mí. Y Dios le dice: es lo mismo, vas a ir a Nínive y vas a proclamar mi mensaje de juicio. Y aquí es importante hacer un alto, iglesia, porque hoy vamos a ver que una cosa es cuando yo tengo un plan y Dios quiere cambiar ese plan, porque tiene un plan diferente. Pero también vamos a ver que así Dios, que cuando Dios tiene un plan, así yo quiera manipular o presionar, si Dios quiere trabajar algo en ti y en mí, Él va a insistir las veces que sean necesarias. Y tú no vas a poder tratar de torcerle el brazo, o sea, ese quiz lo vas a tener que pasar, porque Dios quiere formar algo en nosotros. Finalmente, ¿por qué? Porque Él siempre tiene un plan mayor del que nosotros nos imaginamos. Isaías 55 dice: mis pensamientos no son vuestros pensamientos, ni vuestros caminos mis caminos, dijo Jehová. Como son más altos los cielos que la tierra, así son mis caminos más altos que vuestros caminos, y mis pensamientos más que vuestros pensamientos. Ahora, ¿por qué Jonás no quería ir a Nínive? A veces le damos palo y decimos: pero es que él fue un desobediente. Pero quiero que hoy entendamos que Nínive Nínive era conocida como una ciudad absolutamente sanguinaria. Existe otro profeta que también habló de Nínive y fue Nahum. Nahum capítulo 3 dice: ¿qué aflicción le espera a Nínive? La ciudad de crímenes y mentiras está saturada de riquezas y nunca le faltan víctimas. En la versión Reina Valera dice: ¡ay de ti, ciudad sanguinaria, toda llena de mentira y de pillaje, tu rapiña no tiene fin! Era una ciudad que era conocida por los crímenes, porque cuando capturaban a prisioneros los torturaban, es decir, no los mataban común y corriente, sino que había una tortura en medio de todo el tema de llevar los prisioneros. Había mucho robo, había mucha riqueza también, o sea, era una ciudad opulente, pero era muy, muy, muy, digamos, corrupta. Nahum también nos la describe así, dice: Nínive es como un estanque cuyas aguas escapan, gritan: deteneos, deteneos, pero ninguno mira, saquead plata, saquead oro, hay riqueza sin fin y toda clase de objetos suntuosos y codiciables. Por último, Nínive era conocida como un centro de idolatría. Tenían una diosa en la cual adoraban el amor, la guerra, y se estableció en ese templo la prostitución sagrada. Eso significaba que no solo había prostitución en la ciudad, sino que parte de los ritos en la idolatría era la prostitución dentro del templo. Por eso era una ciudad que no era nada agradable, no era fácil recorrerla y predicar, y Jonás pues temía por su propia vida. Por eso no lo hizo. ¿Por qué? Porque era una ciudad bastante difícil. Esto es importante que lo sepamos porque vamos a entender un poco el corazón de Jonás. En el capítulo 3, sin embargo, Jonás decide obedecer. Ya no le tiene, o sea, no hay manera de escapar. Aprendió la lección en el pez y él dice: tengo que hacerlo. Y vamos a leer lo que ocurre. El día que Jonás entró en la ciudad, proclamó a la multitud: dentro de 40 días Nínive será destruida. Entonces la gente de Nínive creyó el mensaje de Dios, y desde el más importante hasta el menos importante declararon ayuno y se vistieron de tela áspera en señal de remordimiento. Cuando el rey de Nínive oyó lo que Jonás decía, bajó de su trono y se quitó sus vestiduras reales. Se vistió de tela áspera y se sentó sobre un montón de ceniza. Entonces el rey y sus nobles enviaron el siguiente decreto por toda la ciudad: nadie puede comer ni beber nada, ni siquiera los animales de las manadas o de los rebaños. Tanto el pueblo como los animales tienen que vestirse de luto, y toda persona debe orar intensamente a Dios, apartarse de sus malos caminos y abandonar toda su violencia. ¿Quién sabe? Puede ser que todavía Dios cambie de parecer, contenga su ira feroz y no nos destruya. ¿No les parece maravillosa es lo que está pasando en esta ciudad? Quiero que piense qué pasaría si en nuestra ciudad, al proclamar la palabra de Dios, el mismo pueblo hiciera lo mismo y dijera: hagamos un alto, hagamos un ayuno y pidamos perdón, y el presidente con todos los gobernantes emitieran un decreto de buscar a Dios, de dejar el mal, de dejar la violencia y pedir el perdón de pecados. ¿No les parecería el sueño para Colombia y para todas nuestras ciudades? ¡Maravilloso! Pues eso pasó, aleluya, ven, algún día. Pero lo que les quiero decir es que eso pasó en Nínive, o sea, wow. Y fue tan wow que miren lo que, o sea, si a nosotros nos asombra, imagínense lo que sintió Dios. Dice: cuando Dios vio lo que habían hecho y cómo habían abandonado sus malos caminos, cambió de parecer y no llevó a cabo la destrucción con que los había amenazado. Este es el Dios en el cual nosotros creemos. No importa el hueco en el que tú estés, tu pasado judicial, ¿sí?, todos los crímenes que has hecho, en el momento en el que en ese hueco de pecado tú reconoces que pecaste, te arrepientes, dejas de andar por ese mismo camino, siempre vas a encontrar, después de tu arrepentimiento, la gracia y la misericordia de Dios para ti. Ese es el Dios, este Dios de Nínive es el Dios que en esta mañana está frente a ti y frente a mí. Sin embargo, este cambio de planes no le gustó a Jonás, y aquí es donde entra nuestro protagonista, porque él creció viendo a su papá profetizar y que se cumplía exactamente lo que Dios decía. Seguramente Jonás ya había profetizado en otras oportunidades y veía que cuando él decía algo, Dios lo respaldaba, pero en este momento, ¿cómo es posible que después de todo lo que vive, de huir del pez, de la vomitar, del arrepentimiento, Jonás proclama un mensaje y Dios decide cambiar de parecer? ¿Por qué, iglesia? Porque Jonás tenía una visión muy lógica de cómo actuaba Dios. Él tenía a Dios en un esquema mental. Si el pueblo hace esto, Dios hace esto. Y aunque Jonás es un libro que nos cuenta el plan de salvación frente a una ciudad, realmente el propósito de este libro es mostrarnos la diferencia entre el corazón de Dios y el corazón suyo y mío. Es un libro que nos deja ver el corazón de Jonás, que conoce a Dios, que ama a Dios, pero que tal vez en su fe hay un tope, en su fe hay una lógica cerebral y no ha conocido el amor de Dios por los perdidos, no ha tenido una revelación del corazón de Dios frente a la misericordia. Segunda de Pedro nos dice esto: en realidad no es que el Señor sea lento para cumplir su promesa, como algunos piensan. Al contrario, es paciente por amor a ustedes, no quiere que nadie sea destruido, quiere que todos se arrepientan. Esta faceta de Dios Jonás no la conocía, por eso él está muy molesto por lo que está pasando. Y miren lo que dice: este cambio de planes molestó mucho a Jonás y se enfureció. Entonces le reclamó al Señor: Señor, ¿no te dije antes de salir de casa que tú harías precisamente esto? En el versículo 3 dice: quítame la vida ahora, Señor, prefiero estar muerto y no vivo si lo que yo predije no sucederá. ¿Qué sale de usted cuando Dios le cambia el plan? Porque aquí vemos un hombre de Dios, pero enfurecido, que le reclama, y además súper dramático: quítame la vida, porque no puedo más. O sea, dicen que nosotras somos histriónicas, pero este man está para el Oscar, o sea, impresionante. Ahora, ¿cómo responde Dios? Dios dice: ¿te parece bien enojarte por esto? En la Nueva Versión Internacional dice: ¿tienes razón de enfurecerte tanto? Iglesia, esa es la pregunta que Dios nos está haciendo este fin de semana. Porque a usted y a mí Dios nos ha cambiado ciertos planes. Y la pregunta que Dios hoy nos quiere hacer es: ¿en verdad necesitas ponerte tan bravo conmigo? Eso es lo que Dios nos quiere preguntar. Porque tal vez tú tenías unas vacaciones o un viaje planeado y la visa no te la dieron. O buscaste ese intercambio, ahorraste el sueño desde no sé hace cuántos años has orado y te dieron la noticia que no puedes viajar. Y entonces venías orando y te hiciste todo el tratamiento médico y buscaste a tu líder y hiciste todo lo espiritualmente posible, pero en el último examen médico se ratifica que sigue aún la enfermedad. O se supone que a final de año tu jefe te dijo: en el primer trimestre te voy a ascender, has hecho un buen trabajo. Y llegó el primer trimestre y al contrario, te cambian las condiciones de tu trabajo. Se supone que esos capuchinos, esas llamadas, esos mensajes de texto iban a concluir en una declaración de amor y te fumigaron. Y entonces tú dices: me dejaron con vestido lista para darme el primer beso y no. O tenías fecha para hiciste el curso prematrimonial, lo aprobaste, había una fecha y Dios te está diciendo: no es mi voluntad que te cases. ¿Qué es lo que sale cuando su plan no se cumple? Jonás amaba a Dios, pero él le faltaba esa revelación. Dios quiere tratar con algo en Jonás, porque hay una parte de Dios que Jonás no conoce y que solo va a conocer cuando el plan es cambiado. ¿Qué me impresiona? Que cuando Jonás hace su dramática declaración, nos deja ver la raíz de su problema. Él dice: quítame la vida ahora, Señor, prefiero estar muerto. Y presten atención: si lo que yo predije no sucederá. ¿Sabe cuál es la raíz de la rabia de Jonás hacia Dios? Su orgullo, su egocentrismo. Lo que realmente tiene enfurecido a Jonás es el qué dirán. Dios, me estás haciendo quedar como un zapato. O sea, ¿qué van a decir? Yo doy tremendo mensaje y tú me cambias el plan. Y sabe, detrás de su pataleta con Dios, lo más seguro es que hay un orgullo que Dios está machacando. Porque podemos generar todo un argumento espiritual. Si aquí yo traigo a Jonás, Jonás nos podría convencer: no, lo que pasa es que la ciudad de Nínive merecía morir y yo eres un profeta y yo le sirvo a Dios. Pero la raíz sale de lo que él confiesa y es: voy a quedar mal. Muchas veces detrás de esa rabia, de eso que nos hace hacer ¡ah!, es nuestros derechos, es nuestro orgullo, es nuestra necesidad de que nuestro plan, es nuestro control. Es que no puedo creer que Dios me cambie el plan cuando yo he controlado absolutamente todo. Por eso es que Jeremías 17:10 dice: engañoso es el corazón, más que todas las cosas, y perverso. ¿Quién lo conocerá? Yo, Jehová, que escudriño la mente, que pruebo el corazón, para dar a cada uno según su camino, según el fruto de sus obras. Solo Dios conoce, porque Él sabe que nos cuesta perder, que queremos sobresalir, que se trata de nuestro plan, y por eso solo podemos ir a Dios y decir: realmente examíname, porque mi pataleta, mi rabia contigo tiene una razón totalmente diferente. Yo he entendido algo, poco a poco lo he ido entendiendo, y es que cuando Dios nos cambia el plan, nosotros quedamos ciegos. ¿Por qué? Porque dejamos de ver lo que se supone que debía pasar. Y entonces, claro, perdemos el control, empezamos a sentirnos inseguros, o sea, no sabemos hasta dónde movernos. ¿Por qué? Porque no vemos. Y en este momento pasan dos cosas. Lo primero es que nuestra fe es extendida, porque sabemos que 2 Corintios 5:7 dice que vivimos por fe y no por ver. Entonces, cuando el plan se cambia y no vemos nada, sí o sí la fe se extiende. Pero lo segundo que ocurre es que Dios se nos revela en una nueva faceta. ¿Por qué? Porque al perder el control y al buscarlo a Él, necesitamos sí o sí buscar una nueva faceta de Dios, y Él se nos quiere revelar. Ahora, ¿por qué pasan estas dos cosas, iglesia? Porque cuando tú no tienes manera de ver externamente un panorama claro, no te queda otra salida que mirar hacia adentro, y así ha llamado la predicación. Cuando tú no puedes controlar porque ya no ves el plan, no hay otra cosa sino que mirar en tu corazón. Quedamos sencillamente mirando hacia nuestro interior. Y es eso lo que Dios quiere hacer cuando nos cambia el plan. Hay cosas que Dios no va a poder trabajar ni en ti ni en mí hasta que perdamos el control. Por eso nos cambia el plan, porque es la única manera de trabajar cosas en nuestro carácter y en nuestra fe, cuando Él cambia el plan, y nosotros lo tenemos que saber. David compuso muchos salmos desde su insatisfacción. Él veía que los malos prosperaban y que los buenos les iba mal. Entonces él decía: ¿por qué? Por ejemplo, en el Salmo 10, versículo 15 dice: quiébrale los brazos a la gente malvada y perversa, persíguelos. ¿Sí? O sea, él se desahogaba. Y en otras predicaciones yo he estado aquí, les he dicho: somos humanos, tenemos derecho en oración a decirle a Dios lo que sentimos, las preguntas. Pero hoy quiero nivelar la predicación y decirle: sí, pero hay un tiempo para todo. No nos podemos quedar en solo haciendo pataleta y expresándole a Dios nuestros sentimientos, sino que hay un momento donde tenemos que hacer un alto y mirarnos y decir: Señor, ¿qué pasa en mí? Si no está funcionando externamente lo que en mi teología debería pasar, ¿qué es lo que tú quieres trabajar en mí? Finalizando el 2007 y arrancando el 2008, yo empecé a sentir unos dolores en todo mi cuerpo. Finalmente quedé absolutamente paralítica. Hubo un síndrome, era la primera colombiana que le daban. El médico finalmente, después de muchos médicos y de muchos especialistas, logré llegar al médico que conocía este tipo de enfermedades. Él solo había trabajado con un hombre que un año y medio atrás le había dado este síndrome, y yo era la primera colombiana que él atendía. O sea, me gané una lotería de esas maravillosas, como de una entre 10 mil millones de seres humanos me gané yo ese síndrome. Y fue muy difícil, el tratamiento duró más o menos año y medio, pero 3 meses quedé incapacitada absolutamente. Me bañaban, me vestían, yo no podía moverme. Y en este proceso obviamente buscamos la raíz de esto. Era un ataque muy fuerte hacia la iglesia, digamos que yo representaba eso. Los pastores me ministraron, iban a mi casa, imponían manos, bueno, todo el tema. Pero recuerdo, después de que Dios nos mostró la raíz de un ataque muy fuerte y se oró, el pastor me dijo: tú vas a seguir orando, y también pregúntele a Dios qué más puede haber. Y con el paso de los días recuperé el movimiento de mi brazo derecho. Yo me acuerdo de estar en el baño después de que me bañaron y yo me impuse manos. Yo fui mi propia Ananías. Y yo: ay, Señor, por favor, ¿qué más tengo que hacer? Muéstrame. Y me acuerdo que con el paso de las horas a mi corazón vino la pregunta de Jonás: ¿por qué tú estás brava conmigo? Y yo pensaba: ¿brava? No, Señor, yo no, estamos súper bien. O sea, por favor, no, ¿por qué estás brava? Y fue una pregunta que vino a mí muchos días en esa inmovilidad. Y yo tuve que examinar mi corazón y si estaba brava. ¿Por qué? Porque yo ya llevaba años predicando en la iglesia, liderando, le había servido a Dios igual desde muy chiquita, y todavía no aparecía mi esposo. Y cuando Dios me empezó a mostrar, me dijo, tú no me dices que estás brava, ¿sí? Y sí, esto es un ataque, hay un tema muy, muy, muy claro de un ataque, pero aprovechemos este ataque para mirar tú y yo cómo estamos. Y en ese proceso de recuperación yo tuve que arreglar ese tema con Dios. Lo impresionante es que no lo arreglé y apareció Eduardo. Lo arreglo en el 2008, yo conozco a mi esposo en el 2012. Pero cuando hablo con las solteras les digo, esos últimos 4 años de esperas no fui una soltera desgraciada, sino una soltera con gracia. Porque ya fui redimida, ya entendí que Jesús había llenado mi vida, ¿sí me entienden? Pero lo que les quiero decir es que en mi pataleta yo le saqué la hoja de vida a Dios. Te conozco desde los 9 años, me bauticé en agua a los 11, hablo en lenguas desde los 12, soy maestra de niños desde los 12 años, llevo tantas prédicas haciendo, trabajo por los jóvenes, sirvo en tu casa. Es decir, igual que Jonás, yo había entendido que la gracia era solo para salvación, pero yo demandaba por mis obras un premio. Y yo no había entendido que hay una gracia donde mi esposo, lo que tengo, mi trabajo, todo lo que yo recibo es por gracia. No porque yo esté ganando puntos y pueda exigirle a Dios como un genio de la lámpara que me porté bien, necesito mi premio. Entonces entendí esa nueva revelación de Dios y esa era la raíz por la cual yo tenía un problema con Dios. ¿Saben qué pasa cuando Jonás se pelea con Dios? Lo siguiente que hace es lo siguiente. Es esto, perdón. Jonás se fue al oriente de la ciudad e hizo una enramada. Luego se sentó bajo la sombra de la enramada mientras esperaba ver lo que acontecería a la ciudad. A mí me impresiona esto. El tipo se fue a cine. El tipo se hizo palomitas y dijo, esto está buenísimo. ¿Cómo los vas a destruir? Esto está buenísimo. ¿Cómo será? ¿Rayos? ¿Meteoritos? ¿Abrirás un hueco en la tierra? O sea, él está feliz esperando ¿a qué? La destrucción. Por eso es que nuestro corazón es muy diferente al de Dios. O sea, él está expectante, impresionante. Dios, mejor dicho, Dios se va a fajar con esta destruida. Está haciendo mucho sol y entonces la Biblia dice que Dios provee algo. Dice Dios, entonces le proveyó una planta frondosa y que extendió sus hojas anchas sobre la cabeza de Jonás y lo protegió del sol. O sea, Dios no quería que se insolara. Eso le trajo alivio a Jonás. Y Jonás está ahí viendo, esperando la destrucción con sombra. Dice, esto está espectacular. Pero en el versículo 7 dice, pero Dios también proveyó un gusano, segundo animal. ¿Sabe que no todos los gusanos los manda el diablo? Hay gusanos santos que Dios manda para confrontarnos y Dios los usa para insistir una vez más en que Él es Dios y nosotros no somos Dios. Entonces el gusano se traga las hojas del árbol y el sol le pega a Jonás y se insola y está todo quemado cual camarón rojo horrible con dolor de cabeza y sale una madurez impresionante. Lo primero que declara Jonás es mejor morir que vivir así. Es que es patético, nosotros somos así. O sea, segundo quiz, se vuelve a rajar. Y entonces dice, me quiero morir. Y Dios por segunda vez le dice, ¿te parece bien enojarte porque la planta murió, Jonás? Iglesia, ¿cuántas veces Dios te tiene que preguntar si vas a seguir bravo con Él? Segunda vez que le dice. Y Jonás, en su humanidad, como usted y como yo, dice, sí, replicó Jonás, estoy tan enojado que quisiera morirme. Entonces el Señor le respondió, sientes lástima por una planta, aunque tú no hiciste nada para que creciera. Creció rápido y murió rápido. Pero Nínive, Jonás, tiene más de 120 mil habitantes que viven en la oscuridad espiritual, sin mencionar los animales. ¿No debería yo sentir lástima por esta gran ciudad? Tumaco es una ciudad que en el último censo tiene aproximadamente 100 habitantes. Nínive era un poco más grande que Tumaco como para que dimensionemos esta ciudad. Sí, no es una capital, pero fue una ciudad que se arrepintió. Y Dios le dice a Jonás, de Nínive me encargo yo, pero ¿qué pasa contigo, Jonás? Y a mí me impresiona algo, iglesia, porque el libro de Jonás termina con esta frase. Termina, no debería yo sentir lástima por esta gran ciudad. Para mí es el mejor final de temporada que Dios pudo haber hecho. O sea, esta es la mejor serie que podemos ver. Porque quedamos como, ¿y qué pasó? Jonás entonces entró a la ciudad, hubo un banquete, se hizo amigo del rey, adoraron, hicieron un canto de adoración. No, nos deja ahí como, ¿pero qué pasó? ¿Y saben por qué? Porque Dios está pensando en personas como usted y como yo que este fin de semana estamos conociendo este libro. Y es que lo que Dios hace al dejarnos en suspenso es, ¿saben qué, iglesia? De Nínive me encargué yo y de Jonás también. No se metan. Más o menos la pregunta que les quiero hacer es, ¿y ustedes qué? Porque hay un trato personal. Y esa rabia no te está ayudando. Dios, cuando tú miras hacia adentro, tú vas a entender el porqué. Tú vas a entender que necesitas crecer en otras cosas. Y Dios se te va a revelar de otra manera. Pero es un momento de soltar el control, es un momento donde dejas que Dios sea Dios y entiendes que tú no lo eres. Job era un hombre rico, de mucha honra, su familia era reconocida, daba un buen testimonio, tenía todo lo que cualquier persona podía tener, pero hubo un cambio de planes. Pierde su familia, queda en la ruina, se enferma. Sin embargo, en medio de ese cambio de planes, donde Job deja de tener el control de todo, él hace esta declaración: desnudo salí del vientre de mi madre y desnudo volveré allá. Jehová dio y Jehová quitó. Bendito sea el nombre de Jehová. ¿Sabe, iglesia? Cuando usted entiende y entendemos que hay una nueva faceta de Dios, aún en medio del cambio de plan, terminamos en medio de la crisis diciendo: tú diste, tú quitaste, bendito es tu nombre, Señor. Y adoramos. Y ese es el objetivo. Quiero que nos pongamos en pie y vamos a orar. Y Señor, hoy venimos como tus hijos, tu iglesia, dándote gracias, Señor, porque tú siempre extiendes gracia y misericordia frente a nuestro pecado. Pero hoy reconocemos, Señor, que nos cuesta conocer tu corazón, Señor. Que en nosotros hay egocentrismo, que nosotros detrás de nuestra frustración, detrás de las lágrimas, detrás de ese por qué no sale el plan, estamos sacando esos letreros de sindicato y exigiéndote, demandándote cómo debes actuar. Si eres Dios, se supone que. Si eres Dios, deberías hacer tal cosa. Y hoy yo te pido perdón por eso, Señor, por demandarte, exigirte que obres a mi manera, Señor. Yo te pido perdón si te vemos como ese genio de la lámpara que solo debe cumplir deseos y a quien nosotros damos órdenes. Y sí, Señor, nos duele el cambio del plan. Tal vez estamos ciegos, no sabemos cuál es el siguiente paso a dar. Pero, Señor, hoy queremos confiar que cuando no vemos, nuestra fe se extiende. Que cuando no vemos, tú te vas a revelar a nuestra vida de una nueva manera. Y sobre todo, Señor, que cuando no vemos, nuestra adoración puede volver una vez más a salir y decir: tú diste, tú quitaste, pero tú eres bendito, Señor, y yo te adoro. Yo te pido, Señor, que toda raíz de amargura en contra tuya, toda rabia, toda pataleta, hoy la podamos dejar en la cruz. Y hoy Dios te hace esa pregunta que le hizo dos veces a Jonás: ¿es necesario que estés tan enojada, tan enojado conmigo? ¿Vas a seguir tan bravo? Y Dios espera que tú le respondas. Y hoy podemos ir a la cruz y dejemos ahí esas rabias, esas preguntas, esas incógnitas, porque te estás enfermando por esta rabia y te estás perdiendo conocer lo que Dios quiere trabajar en ti. No es tiempo de mirar lo que externamente se tiene que ver. Dios quiere trabajar en tu interior, en tus miedos, en tus temores, en tu orgullo. Quiere trabajar tu humildad. Y Señor, hoy dejamos de pelear contigo y yo me quito estos guantes de boxeo, estas demandas. Hoy dejamos nuestros derechos porque tú eres Dios. Y te pedimos, Espíritu Santo, que podamos soltar el control sabiendo que tú nos llevas en esa voluntad, a la voluntad perfecta de Dios. Que Dios tiene un plan mayor que el mío. Que yo puedo confiar en mi Padre Dios bueno porque Él sabe que es lo mejor que podemos tener, hacer y recibir.

de mi Padre está sobre mí, por cuanto me ha ungido para dar buenas nuevas a los pobres, me ha enviado a sanar a los enfermos, a los quebrantados de corazón, a pregonar libertad a los cautivos, dar vista a los ciegos. De cierto os digo, todo cuanto pidiereis al Padre en mi nombre, os lo daré.

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Pasando Jesús por el mar, vio a dos hermanos, Jacobo y Juan, que remendaban redes junto con su padre. Y dice la escritura en Mateo 4:20 que ellos, dejando al instante la barca, le siguieron.

Casa de mis sueños cuesta 30 años de mi salario. Algunas entradas extra, excesos en los horarios. No sé muy bien si

Amigo, gracias. Muchas gracias, Pastor Randall. Yo tengo ganas de cantar hoy. Cuando siento que el Espíritu Santo está haciendo algo dentro de mi corazón, me da ganas de llorar, que es raro que yo llore, y me da ganas de cantar. ¿Está bien si canto una? No por ustedes, por mí. Y por lo que está haciendo Dios aquí. Tú me viste a mí.

Hoy leía a Pablo y el apóstol Pablo comienza una de sus cartas, aunque no voy a predicar de allí, pero dice: no saben cuánto los amo y cuánto los extraño. Y si él habla con ese amor es porque experimentó ser amado por el Padre Celestial. Y una de las experiencias más grandes que podemos tener cuando venimos a la iglesia es que podemos entrar en una atmósfera de ser amado, cuidado por el Padre, pero también por esto, el cuerpo de Cristo, que es la iglesia de Jesús. Y a la cuenta de tres, por favor, ahí mismo donde está, préstale tus brazos a Jesús, voltea por un momento y abraza a uno, dos, tres, cuatro personas ahí cerca. Hazle saber que son amados por el Padre, que son bienvenidos a la casa del Señor, que Jesús te ama mucho, te ama mucho.

0: Qué bendición. Pastor Danilo, pastora Gloriana, los amo mucho. Donde quiera que estén, envíenle este mensaje. Pastor Randa, te quiero mucho. Gracias, pastor Alexandra, por tenernos aquí. Y dos sillas más. Hay una rubita linda que me tiene el corazón robado. Mi esposa y mis tres hijos que están aquí, los amo mucho. Gracias por estar aquí sentados. Guapo. Salieron tan guapos, se parecen a su mamá. Oye, tienen que escuchar la nueva canción que le acabo de hacer a Chari. Se llama Enamorado. Está en las plataformas digitales. Lo hicieron unos barranquilleros colombianos, la música. Así que es un son cubano, cha-cha-cha. Ay, ay, qué lindo estar enamorado. Bueno, pero tengo que predicar. Juan capítulo 14, versículo 6. Jesús dijo algo contestándole a los discípulos la pregunta que ellos tenían de decir, ¿cómo podemos saber el camino? Muéstranos el camino. Y Jesús lo que va a decir, lo habla uno porque se presenta como Él es la salvación del mundo. Y dos también, queriéndoles anunciar a los discípulos que ya mismo iba a ascender a los cielos y no iba a estar más físicamente con ellos. Y en esta pregunta que hace Tomás, Jesús responde uno de los pasajes favoritos para mí, versículo 6 del capítulo 14 de Juan, y dice, yo soy el camino, la verdad y la vida, contestó Jesús. Nadie llega al Padre si no es por mí. Si ustedes realmente me conocieran, conocerían también a mi Padre, y desde ya, desde este momento, lo han conocido porque me han visto. Jesús dice, repito, yo soy el camino, la verdad y la vida. Pero cuando uno piensa en este pasaje, es natural pensarlo en que Jesús está hablando, como le dije anteriormente, que Él es la salvación del mundo. Sin embargo, lo que Dios ha puesto en mi corazón de compartirles esta tarde es que también este pasaje abarca muchos temas del mundo, en especial uno que hoy quiero compartirles en el nombre de Jesús. Y Jesús dice, yo también soy el camino para que tus relaciones que están quebradas sean restauradas en este 2018. Nosotros solamente pensamos en que Jesús es el camino a salvación, pero también Jesús es el camino para todos los problemas difíciles reciban su remedio, en especial las relaciones. Todos somos seres relacionales, nos necesitamos el uno al otro. De hecho, hoy quiero hablar de familia, y al hablar de familia tal vez podemos abarcar muchos tipos de familia ahora mismo. La madre soltera con sus hijos, el padre soltero, los hijos que se están criando con los abuelos, infinidades. Pero sin embargo, quisiera agarrar una partecita que Dios me ha estado ministrando mucho a mi corazón, y es la relación entre hermanos de sangre. Levante las manos los que tienen hermanos de sangre, por favor. Casi todos tenemos hermanos de sangre. Y usted que es hijo único, no se preocupe que al final del mensaje también hay un mensaje para usted. Pero las relaciones entre hermanos, hoy quiero tomarlo como ejemplo, y usted entonces aplíquelo a sus relaciones, pero quiero decirte que Él es el camino para que todo pueda solucionarse. Hablando de hermanos, particularmente tengo que decir que tengo dos hermanos bien guapos y una hermana hermosa. Somos cuatro en casa. Mi hermano mayor Juan, luego sigue este guapo, y luego mi hermano Josué y mi hermanita Soar. ¿Cuánto no daría por volver a tener otra vez nuestra infancia como antes? Uy, jugábamos, peleábamos, no se ría, a usted también le pasó. Jugábamos, peleábamos, nos reconciliábamos, la pasábamos muy bien. Pero ya hoy todos estamos adultos, tenemos nuestras propias familias, vivimos en distintos lugares, y cuando aprovechamos juntarnos, los disfrutamos tanto, tanto que volvemos a contar las historias que hicimos cuando éramos chiquitos. ¿Quiere escuchar una historia de cuando éramos pequeños? Bueno, yo era el creativo de casa, no dije el de maldad, era el creativo, me la pasaba inventando. Juan era, no sé, el que mandaba, y Josué era el de la conciencia. Un día fuimos a visitar un lugar, unas familias en un campo muy lindo allá en Venezuela. Y mientras mis papás estaban hablando, Juan, Josué y yo nos fuimos a un camión muy grande, esos tractores que tiene una pala ¿verdad? De recoger tierra, y estaba oxidado. Así que Juan, el mayor, me dijo: Daniel, ¿a que no le mueves la palanca? Y le dije: claro que la muevo. Y Josué, el de la conciencia, dijo: Daniel, no la mueva, esto puede funcionar y nos puede meter en problemas. Y Juan dijo: ¿a que no te atreves? Y yo: claro que me atrevo. Y Josué dijo: Daniel, nos va a meter en problemas, ¿a que no te atreves? Claro que me atrevo, nos va. Hasta que no aguanté y moví la palanca, y aquel tractor comenzó a moverse poquito a poco, poco a poco. Juan desapareció. Josué se fue a correr a llamar a mi papá para que viniera a mi ayuda, y a mí, no sé qué me pasaba, me dio con irme al frente del camión y tratarlo de parar. Cuando por fin llega alguien a tratar de parar el camión, llegaron como 15 personas asustados. Josué se encargó de llevar bien el mensaje. Uy, ese día me dieron los 15 y todos los demás diciendo: Daniel, Dios te protegió la vida. ¿Cómo no daría por repetir esos momentos de infancia? Cuando miro la Biblia acerca de relaciones de hermanos, me he dado cuenta que muchas de ellas fueron muy quebradas. Por ejemplo, Caín y Abel. Caín y Abel presentaron una ofrenda ante Dios. Ellos eran los hijos de Adán y Eva, y uno lo hizo con un corazón correcto, el otro no, y ya saben lo que pasó. Dios aceptó la ofrenda de Abel, y Caín se puso tanto enojo en su corazón que llevó a Abel a pasear y allí lo mató. Así que esa historia no terminó muy bien. Luego entonces está Jacob y Esaú. Estaba leyendo de ellos, y ¿saben lo que pasó? Esaú era el mayor, pero Jacob le roba la primogenitura a Esaú, y desde que se la roba pasó toda la vida huyendo porque su hermano Esaú lo estaba buscando para matarlo. Eso no terminó muy bien. Y luego leí acerca de José y sus hermanos. José dice que se levantó con un sueño y le dijo a sus hermanos: soñé que ustedes estaban postrados ante mí adorándome. Eso no le gustó a los hermanos, así que se levantaron contra él y lo iban a matar, pero decidieron venderlo por amor a su padre. Decidieron venderlo a los egipcios, y bueno, el papá pasó toda una vida pensando que su hijo había muerto. Esa situación no terminó muy bien. Y aún nuestro Señor Jesucristo, en un momento que estaba enseñando, se acercaron y le dijeron: maestro, ahí a la puerta está tu mamá y tus hermanos y vienen a buscarte. Y Jesús les contesta y dice: díganle a ellos que mis hermanos son los que están aquí sentados, estos son los que están haciendo la voluntad del Padre. Me parece que Jesús estaba un poco incómodo por lo que estaba pasando, y cuando lees un poquito más te das cuenta que efectivamente sus hermanos creían que él era el Mesías. Sin embargo, estaban un poquito descontentos porque Jesús no se comportaba como el rey que ellos estaban esperando. En otras palabras, tenían una falsa expectativa de lo que Jesús, ¿verdad?, tenía que hacer. Abro un paréntesis para hablarle a los padres en este día. A veces tenemos que no tener una falsa expectativa de nuestros hijos. A veces queremos que nuestros hijos terminen haciendo lo que nosotros estamos haciendo. Sin embargo, Dios nos dice: tú ámalos, discípulalos a través de mi palabra, y no te preocupes de lo que harán, porque yo tengo cuidado de ellos. Ya yo tengo un plan y un propósito sobre sus vidas. No tengas una falsa expectativa con ellos. Y cuando veo todas estas relaciones de hermanos en la Biblia, me doy cuenta que la mayoría de ellas fueron quebradas. Sin embargo, sentado un día en la iglesia escuchando un mensaje que no tenía que ver con lo que estoy hablando, pero el Señor comenzó a ministrar a mi corazón, y pensé: caramba, todas estas historias de hermanos que acabo de decirles tienen algo en común. Y es que algo o alguien se hizo intencional en provocar división en ellos. Repito, lo que tienen en común es que algo o alguien se hizo intencional en provocar división entre ellos. En el caso de Saúl y Jacob, la mamá tuvo mucho que ver. En el caso de Caín y Abel, se creyó la mentira del maligno. En el caso de José y sus hermanos mismos también. Y en el caso de Jesús, sus hermanos también tenían que ver. Algo, alguien se hizo intencional en provocar quebranto en esta relación. Y entonces allí comencé a llorar. No lloro mucho, pero ese día lloré porque el Espíritu Santo sentía que me estaba hablando y me estaba diciendo: las relaciones rotas, Daniel, sí tienen restauración cuando alguien se levanta intencionalmente a producir transformación y a decir: basta ya, esta herida no puede continuar, tengo que producir un cambio en el nombre de Jesús. Jesús no tenía que venir a la tierra a morir por nosotros. Sin embargo, se hizo responsable y vino a la cruz del Calvario para morir por nuestros pecados, haciéndose responsable intencional para que el pecado no nos destruyera y nosotros tuviésemos hoy en día vida y vida en abundancia. Daniel, ¿de qué me estás hablando intencionalmente? Escuché en estos días un psicólogo de la Universidad de Pittsburgh. Este hombre dijo, se sorprendió porque en una entrevista radial estaban hablando, entrando llamadas. Él estudia las relaciones humanas y comenzaron a entrar muchas llamadas y eran personas, hombres y mujeres, dentro de 30 a 50 años de edad, que estaban llorando porque necesitaban pedirle perdón a su hermano o a su hermana porque hace tiempo que no se hablaban por cualquier situación que sucedieron. Y él se impresionaba de esto, como también el corazón de Dios está impresionado en este día. Y yo quiero decirte, antes de continuar predicando, este 2018 está comenzando y una de las cosas que Dios te pone en las manos y te ofrece de sus manos a las tuyas: hijo, hija, estoy listo para ayudarte a restaurar tus relaciones que están siendo quebradas. No hay nada imposible para mí. Para ti y para mí sí es imposible, pero para Dios no hay nada imposible. Daniel, ¿a qué te refieres de ser intencional? Char y yo, esta rubita linda, qué bueno que te sentaron aquí. Tuvimos una conversación con una señora y la señora nos contó su historia y nos dijo que su esposo se había ido de casa, que no quería saber nada de ella. Le dijo: me voy de casa, no voy a volver, no quiero saber nada de ti. Y le dijimos a la señora: ¿y qué hiciste? Ella dijo: fui donde el pastor. Llevaba pocos días de conocer del amor de Jesús. Y le dije al pastor: pastor, estoy escuchando dos voces. Estoy oyendo las voces de mis vecinas que me dicen: divórciate, te lo hizo fácil. Pero por otro lado estoy escuchando, creo que la voz del Espíritu Santo, que me está diciendo: yo estoy listo para ayudarte a restaurar tu matrimonio. Y el pastor le dijo: ¿qué vas a hacer? Ella dijo: bueno, yo creo que es más fácil divorciarme, pero sin embargo voy a ir por lo que me está diciendo el Espíritu Santo. Voy a comenzar a orar por mi esposo. Y yo la detuve en la historia y le dije: espérame, tu esposo no te estaba escuchando, estaba a la distancia. Y ella dijo: Daniel, ¿acaso no escuchaste lo que hizo Jesús con el siervo del centurión? El centurión era un jefe de ejército que se acercó donde el maestro y le dijo: maestro, mi criado está enfermo. Y Jesús dijo: voy a sanarlo. Pero el centurión dijo: no vayas, yo sé que tú tienes autoridad a la distancia, porque yo que soy jefe de ejército, a la distancia envío la palabra y me hacen caso. ¿Cuánto más tú que tienes poder y vienes de los cielos? Desde aquí envía la palabra y a la distancia mi criado va a recibir sanidad. Y yo quiero decirte en esta tarde que mientras tú estás sentado aquí recibiendo de la gloria de Dios, a la distancia los tuyos también están siendo impactados por lo que tu espíritu está recibiendo en este momento, en el nombre de Jesús. Y le dije a la señora: ¿qué hiciste? Y me dijo: comencé a orar a la distancia. Y ella dijo: oré sin saber lo que decía Oseas capítulo 2 versículo 6. Dice: que tus oraciones sean como un cerco de espino, de tal manera que rodeen a tu cónyuge y lo hagan sentir tan incómodo que diga: me tengo que regresar a casa porque mejor me va en casa que como me está yendo ahora. No es brujería, es palabra de Dios. Y le dije: ¿y qué pasó? Ya me tenía entretenido. Y le dije: ¿y qué pasó? Y me dijo: a los 2 años mi esposo regresó a la casa. Y le dije: espera, espera, ¿no es que Dios contesta al otro día de qué oras? Y me dijo: no, si Dios hubiera respondido mi oración al otro día y él hubiera regresado a casa, yo lo hubiera sacado de la casa. Porque mi carácter no estaba formado. porque mi lengua, uy, dice Proverbios que en la lengua está la vida, el poder de la vida y la muerte, pero también más adelante dice que en la lengua de la esposa está el poder de levantar a su esposo como un rey o de pisotearlo. Y ella dijo, si él volvía, mi lengua, perdón que use esta frase, no estaba domada. Pero esos 2 años Jesús lo utilizó para poner su amor y su gracia y su carácter dentro de mí, de tal manera que cuando mi esposo entrara por la puerta, encontrara la imagen de Jesús en mí. Y eso fue lo que lo derritió, el amor y la gracia de mi Señor Jesucristo. Aleluya. Y le dije, ¿qué pasó? Y nos dijo, a los 2 años entró por la casa pidiéndome perdón. Y cuando me vio tan cambiada y vio a Jesús en mí, me dijo, preséntame a Cristo que te ha cambiado tu vida. Y producto de la reconciliación de ellos dos, nací yo. Ahora, escuche. No se suponía que yo estuviese aquí. Pero alguien se hizo intencional en traer la gloria de Dios a sus generaciones. ¿Qué pasaría si alguien de los que está aquí sentado entiende este mensaje y dice, yo no soy víctima de seguir el mismo capítulo de dolor y de herida? Algo tengo que hacer para levantarme y traer la gloria de Dios. Por eso Jesús dijo, yo soy el camino, la verdad y la vida. Porque si tú me traes a tus relaciones, el poder de Dios va a comenzar a producir transformación en tu casa, en tu familia, en tus relaciones, en tu gente. Mi mamá no solo oró para que Dios produciera un milagro en su matrimonio y en la vida de mi papá. Mi mamá también oró porque quería marcar a sus hijos y a los hijos de sus hijos. En estos días estaba con Natán manejando, mi hijo, bueno, nuestro, lo hicimos los dos, nuestro hijo menor de 12 años. Y mientras yo manejaba, él iba al lado, íbamos solos y me dijo, papá, quiero decirte algo. Él me dijo, me quiero casar. Y le dije, ¿tan rápido, Natán? Me dijo, no, cuando sea el tiempo. Y me dijo, quiero tener una esposa tan hermosa y llena de Dios como mamá. Y le dije, muy bien, hijo. Y me dijo, y quiero que cocine tan rico como mamá. Y le dije, muy bien, hijo. Después me dijo, papi, quiero tener 6 hijos. Y le dije, uy, tienes que trabajar mucho, hijo. Y después me dijo, papi, y quiero que Dios me dé una idea para inventar algo que me traiga muchos beans. Y le dije, muy bien, hijo. Se quedó callado y al rato me dice, papi, tú pudieras llamar a abuelo, que es mi papá. Dile, abuelo, que el próximo pastor voy a ser yo. Porque mis papás son pastores en Puerto Rico. Ahora, le voy a echar salsa a los tacos. ¿Se entendió? Voy a exagerar. ¿Usted se imagina yo levantando el teléfono y llamando a mis papás diciéndole, hey, el que heriste es a mi mamá? Borrachón, mujeriego, ¿verdad que no? Tuve la dicha de llamarle y decirle, hey, buen papá, buen esposo, buen hijo de Dios, tu nieto quiere ser como tú. Y le dije a Natán, a quien tú tienes que llamar es a la abuela, porque ella fue la que se hizo intencional en traer la gloria de Dios y creer que Jesús era el camino para que se solucionara todas las cosas. Un día Jacob se levantó y dijo, no puedo seguir durmiendo de esta manera, no duermo tranquilo, no concilio el sueño, vivo huyendo de mi hermano Esaú porque me ha estado buscando para matarme. Si acabó esto, me voy a encontrar primeramente con Dios y voy a rendir mis relaciones a los pies de Dios y le voy a decir, Señor, estoy cansado de estar huyendo, estoy cansado de vivir con esta ansiedad, yo necesito que me cambie. Hay alguien probablemente que está así aquí que dice, Daniel, no tengo paz, necesito la tranquilidad. Jacob se encontró con el mismo Dios y le dijo: Dios, hasta que tú no me cambies, no cambies esta identidad, no saques este dolor, no te voy a dejar tranquilo. Yo necesito un cambio en mi vida. Y Jesús te dice: estás en el lugar correcto. Yo soy el camino, la verdad y la vida, y el que viene al Padre yo no lo echo fuera. Y dice la Biblia que Jacob se hizo intencional y comenzó a enviar mensajes a su hermano Esaú diciéndole: quiero verte, quiero que sepas que estoy arrepentido, quiero que sepas que necesito tu perdón, quiero que sepas que te amo. Y comenzó a enviar regalos y regalos y regalos hasta que un día lo encontró cara a cara. Ponga su mano en su corazón por un momento. Ahí está una estrategia divina para restaurar relaciones. A lo mejor un café, a lo mejor enviar un regalo, a lo mejor una llamada, a lo mejor un texto. Y si es seguro, envía a los sobrinos, porque los sobrinos preparan el camino. Pero yo oro a Dios en esta tarde que el amor de Dios te abrace como nunca antes y puedas entender que tú no estás solo, Dios está contigo. José miró a sus hermanos frente a él y no lo reconocían porque estaba todo cambiado, había pasado tantos años. Y José dijo, se tuvo que ir atrás a llorar amargamente. Era su oportunidad para vengarse de sus hermanos. Sin embargo, salió secándose las lágrimas y dijo: para este momento Dios me trajo para hacerle bien a ustedes, a mi familia y a mi pueblo. Y le dijo: yo soy José, el que ustedes un día vendieron y querían matar también, pero yo los perdono y los amo. Y fue intencional en doblegarse y traer la gloria de Dios en ese momento. Pero yo quiero terminar diciéndote en esta tarde que el que se hizo intencional realmente y de quien tenemos que aprender es nada más y nada menos que nuestro Señor y Salvador Jesucristo. Porque Jesús, dice la Biblia, que vino a este mundo y creció y estaba fortalecido, y antes de comenzar su ministerio, dice la Biblia que fue bautizado por Juan el Bautista, y al ser bautizado por Juan el Bautista estaba listo para comenzar su ministerio. La noche antes de comenzar su ministerio tuvo una vigilia donde comenzó a orar, y en medio de la oración dice la Biblia que Dios les dijo: prepárate, te voy a indicar a quiénes escoger como tus discípulos para que puedas continuar esta jornada que te voy a dar. Yo esta tarde, con mucho respeto, voy a invitar a cuatro hombres que quiero mucho, un momentito. Naki, por favor, Pastor Naki, venga para acá. Quique, por favor, ven para acá. Tony, que te quiero mucho, ven para acá. Pastor Job, ven para acá un momentito. Quiero que vean esto, por favor. Porque este es Jesús de Nazaret. Voltea al que está al lado y dígale: este es Jesús de Nazaret. Dice la Biblia en Mateo, qué guapo se ven. No van a cantar, se los prometo. Mateo capítulo 4, versículo 18, dice la Biblia que mientras Jesús caminaba por el mar de Galilea, Jesús comienza a escoger a sus discípulos, y dice que él vio a un hombre llamado Simón Pedro. Este es Simón Pedro. ¿Se parece a Pedro? No, este es Pedro. Entonces al revés.
1: Sí.
0: Vio a Simón Pedro que estaba... eran pescadores y estaba pescando, y le dijo: Simón, desde hoy no serás más un pescador de peces, sino que ahora serás un pescador de hombre. Ven y sígueme. Simón significa Petrus en griego, pero también significa el primero y también significa revelación. Simón fue el primero que caminó sobre las aguas, ¿verdad? Y Dios lo ayudó. Simón es el primero que confiesa que Jesucristo es el Hijo de Dios, que es el Señor. Simón significa revelación. Pedro es revelación. Y no sé si está entendiendo lo que estoy diciendo, pero cuando lo llama, no solamente lo llama como un simple pescador, él tiene el concepto de pescador, pero le está llamando afuera su esencia y le dice: Pedro, sobre ti voy a fundar el concepto de la iglesia. Pedro, a ti te daré las llaves de la iglesia. Pedro, sobre ti voy a establecer grandes cosas. Sobre ti mucha gente recibirá la revelación que yo soy Jesús, el Hijo de Dios. Pedro fue el que se paró entre 3,000 personas después que vino el Espíritu Santo y predicó, y todos los 3,000 reconocieron a Cristo como Señor y Salvador. Pedro, eres más de lo que piensas. Pedro, haré de ti cosas grandes. Pedro, ven a servirme, te llamo. Escuche. Pero la revelación no puede caminar por sí sola. La revelación necesita un balance. Y por eso le dice a Pedro: Pedro, ¿quién es el que está a tu lado? Y le dice: este es Andrés, mi hermano. ¿Es quién? Andrés, mi hermano. También es pescador. Y le dice: Andrés, tú vas a hacer el balance de Pedro. Porque tu nombre significa varonil, pero significa experiencia. Andrés había sido discípulo de Juan el Bautista. Y esa experiencia que adquirió con Juan el Bautista ahora se convierte a la escuela de nuestro Señor Jesucristo y le dice: voy a poner a trabajar junto la revelación con la experiencia, para que la experiencia balancee la revelación y la revelación balancee la experiencia. Y son hermanos de sangre. No ha captado el mensaje, iglesia. Son hermanos de sangre. En otras palabras, Jesús lo que está diciendo es: yo voy a levantarme intencionalmente. Y 4 de mis discípulos van a ser hermanos de sangre para enviar un mensaje al mundo que lo que yo creé sí funciona y no se va a volver a quebrantar por nada. Daniel, ¿qué tiene que ver Pedro y Andrés conmigo? Que tus hermanos, Dios ha depositado en ellos algo que tú necesitas. Y Dios ha depositado algo en ti que ellos necesitan. Y que tal vez se hirieron y se quebrantaron las relaciones porque hablamos de otros temas que no nos unían, sino que nos separaban más. Pero Dios te dice: te voy a dar una tarea en el 2018. Descubre lo que he puesto en tu hermano que no puse en ti. Y descubre lo que he puesto en ti que no puse en él. Y únanse para que vean que este diseño que yo formé sí funciona y el maligno no va a destruirlo más. Por favor, quédense aquí, pero no tomados de la mano. Perdón. Y dice la Biblia más adelante ahí, que entonces Jesús, ¿quién eran estos? Revelación y experiencia. Y entonces se encuentra nada más y nada menos con Juan. ¿Sabes cuántos años tenía Juan? Uy, me dio ganas de llorar otra vez. ¿Sabes cuántos años tenía Juan aproximadamente cuando Jesús lo llamó? 17 años de edad. Le hablo a los hermanos mayores aquí. Tu hermanito, tu hermanita te necesita. Juan, su nombre significa amor y misericordia. Este es el que todo lo ve bien. El que abraza a todo el mundo. Si se puede meter al infierno y predicarle a todo el mundo allá, también le predica. Estoy exagerando. Porque está lleno. Tú eres como yo, Juan. Yo soy así. Yo le veo bien a todo. Amo a todo el mundo. Para mí todo el mundo es bueno. Pero Jesús dijo: Juan, eres amor y misericordia, lo que el mundo necesita. Pero yo tengo que balancearte, porque no puedes caminar el mundo así. tú necesitas a

profetizo en el nombre de Jesús que este 2018 te levantas como un remendador de relaciones. En el nombre de Jesús, lo que se rompió por cualquier mentira del diablo, o cualquier desilusión, o cualquier tema, o cualquier cosa, que se levante, y te levantas como un remendador de redes. Y le dice: desde ahora en adelante no serán remendadores de redes para peces, serán remendadores de relaciones. Y Jacobo significa guerrero, el que ora, espiritual, el que le da en el carcañae. Entonces le está diciendo a Juan: Juan, tú eres puro amor y misericordia, pero solo en la vida tú no puedes funcionar. Tú necesitas un balance. Se llama Jacobo, guerrero espiritual. Pero Jacobo, tú solo no puedes funcionar, porque si no, le volarías la cabeza a todo el mundo. Tú necesitas y entonces yo me pregunto, porque sé que estás pasando por tu mente ahora mismo: ay, Daniel, si tú supieras cómo es mi hermano o mi hermana. Ese se levanta y cree crear justicia y bla, bla. Si él fuera como yo, todo pasible. Pero tu hermano también se está quejando de ti: oh, es que tú eres tan buenazo con todo el mundo. Y Dios dice: si ustedes pusieran a los pies míos las virtudes que les he dado. Porque Dios no unió solamente familias y hombres. Dios unió unción y poder y esencia que Él mismo puso en ti para cambiar al mundo. Porque estos son los mismos que Jesús dijo en un día que iba a subir a los cielos: vayan por todo el mundo y prediquen el Evangelio. Y tengo que acentuar algo. No sé qué Dios tiene con el número 12, pero todo el número 12 es significativo, porque Dios es intencional en que caminemos en par. No podemos caminar solo, necesitamos caminar juntos, porque nos necesitamos los unos a los otros. Y les dijo: ustedes vayan por todo el mundo y prediquen mi evangelio. Y estos dos no solamente compartieron con Jesús 3 años, sino que siguieron el ministerio juntos como hermanos. Las relaciones de hermanos rendidas a los pies de Cristo sí funciona. Puedo decirle dos cosas más. Uno de los discípulos de Jesús, de los 12, era su propio hermano. Se llamaba Simón. No Pedro, el otro Simón. Y ese Simón significa flexible. Fue el único, a diferencia de los otros discípulos, que entendió lo que su hermano estaba haciendo. Y fue parte de los 12. Que sus otros dos hermanos, Jacobo y Santiago. Jacobo es el que escribe el libro de Judas, y ese libro está increíble porque habla del poder de Dios, cómo Dios descendió al mismo infierno, le quitó las llaves al diablo y tomó autoridad para darnos a nosotros vida y poder. Pero Santiago habla de la lengua y dice: cuiden la lengua, porque es un pequeño miembro que puede incendiar un bosque grande. Porque él experimentó haber criticado a su hermano porque no lo entendía, pero después que lo ve resucitado dice: de verdad este es el Hijo de Dios, y comienza a escribir cosas nuevas. Prepárate, porque hay un capítulo nuevo que se van a escribir en tus relaciones. Es lo que pasó de dolor, solo es un capítulo, pero no es el fin de la historia. Hay algo que Dios tiene para ti, para tu casa, para tus relaciones. Estos dos vieron cuando Jesús calmó la tempestad en medio del mar, y me imagino que uno le dijo al otro: hermano, cada vez que tú veas tormenta en tu vida, clama a Jesús, Él te puede ayudar. Ellos dos vieron cuando Jesús repartió los panes y los peces, y cuando lo estaban repartiendo, me imagino que uno al otro se habló y dijo: hermano, el mismo Dios que me bendice a mí te va a bendecir a ti. El mismo Dios que va a hacer que me vaya bien a mí te va a ir a ti. Y no voy a decir quién, pero uno de ellos, de esos cuatro, dijo: Jesús, ¿pudieras decirle al Padre que cuando subiéramos a los cielos siente a mi hermano a la derecha tuya

0: perdón, y al otro a la izquierda. Y Jesús dijo: eso no me toca a mí, eso le toca a mi Padre. Pero yo les digo algo: si ustedes quieren ser el mayor, aprendan a ser el menor. Si quieren ser grande, aprendan a servir. Y lo que voy a decir es una opinión muy personal mía. Si a ti Dios te ha bendecido mucho, no lo tome como un regaño, pero no vayas a la casa de tu hermano a hablarle en su cara todo lo que posees y lo que tienes, porque el que tiene más no es para hablar lo que tiene, es para humillarse y servirle al chiquito y decirle: aquí estoy para bendecirte, aquí estoy para cubrirte, aquí estoy para amarte. Termino con esto. ¿Se entiende lo que estamos hablando, no? Daniel, tú no sabes qué clase de relaciones yo tengo. Y hay relaciones que implica desórdenes mentales. Tal vez no estoy predicando de eso. Eso requiere otros parámetros. Pero tal vez me preguntas: Daniel, ¿cómo puedo ser intencional para comenzar a que mis relaciones se restauren otra vez? Te voy a dar tres consejos fáciles. Uno, vuelve a creer que Dios tiene el poder para restaurar tus relaciones. Vuelve a creer, porque tal vez habías perdido la fe en eso. Dos, vuelve a orar por tus relaciones y preséntasela a los pies de Cristo. Y número tres, vuelve a leer la Biblia, porque Dios te va a dar estrategias para cómo acercarte y restaurar las relaciones. Porque es muy probable que tú salgas de aquí motivado diciendo: voy a llamar a mi hermano y le voy a pedir perdón, y a lo mejor no encuentres la respuesta que estás esperando. No lo hagas sin que leas la poderosa palabra de Dios, porque aquí hay estrategias que Dios te va a dar, que vas a tener que apuntar en un papel, y de acuerdo a esas estrategias divinas vas a ir a hacer lo que Dios te está haciendo para que se restauren tus relaciones. Porque esta vez no se van a restaurar por tus esfuerzos humanos, se van a restaurar porque están a los pies de Cristo, y porque es un plan divino que va a venir y se va a poner en tu corazón para que puedas abrazar a los tuyos una vez más. Jesús luchó hasta el final por sus propias familias, y mire lo que pasa en Hechos 1. Hechos capítulo 1 dice que dice la Biblia que todos los discípulos de Jesús, más su mamá y sus hermanos y sus hermanas, todos comenzaron a subir al aposento alto, porque iban a esperar la promesa del Espíritu Santo. Era la promesa que Jesús les había hecho, y dijo: vendrá el Espíritu Santo y los llenará con poder y les capacitará para que vayan a llevar mi mensaje. Y Hechos comienza a decir que ahí estaban sus hermanos y sus hermanas, porque creían, y todos compartían el pan, y todos se sentaban a la mesa, y todos se amaban y se cuidaban, y vino el Espíritu Santo y los unificó y los unió. Yo me imagino que en ese momento quien estaba riéndose mucho de bien era nuestro Señor Jesucristo, diciendo: se logró, el Espíritu Santo vino a unificar y a cumplir mi propósito de restaurar las relaciones. No sé si entiende lo que estoy diciendo, pero aquí en esta tierra está el Espíritu Santo y está listo para ayudarte a restaurar tus relaciones, a unificar y a unir lo que Dios desea que se una. Él está dispuesto a ayudarte, porque el día del Pentecostés no solo se celebró la llegada del Espíritu Santo, se celebró la unificación y el cumplimiento de ver que toda la familia de Jesús estaba rendido a su propósito. Ponga su mano en su corazón y levanta tus manos al cielo. Hay una promesa en el Espíritu Santo de que tu familia venga a los pies de Jesús. Señor, y yo oro en esta tarde que cada persona que está aquí pueda ser abrazado por tu amor y pueda ser abrazado por la fe que hay en ti, de que tomen la fortaleza en tu nombre de restaurar sus relaciones y saber que ellos no están solos, porque las relaciones se restauran cuando están rendidos a tus pies. Dale la fuerza, yo te lo pido En el nombre de Jesús. Amén y amén. Baje sus manos por un momento, por favor. Mi mamá le cambió el resto de la historia a mi familia, no por ella, sino porque invitó a Jesús a sus generaciones. Y yo quiero hacerle saber a alguien aquí que si tú te haces intencional en invitar a Jesús a tu vida, no solamente le estás abriendo las puertas a tu vida, sino le estás abriendo las puertas para que Dios también toque a tus hijos y a los hijos de tus hijos. Si hay alguien en este lugar que necesita decir, Daniel, yo necesito a Cristo como Señor y Salvador, yo necesito que Él entre en mi vida, que entre en mi familia. Si esa es tu decisión ahí donde estás, levanta tu mano derecha bien en alto. Yo quiero orar por ti en esta tarde. Que Dios te bendiga. Que Dios te bendiga. Que Dios te bendiga. Que Dios te bendiga. Que Dios te bendiga. Únicamente esas personas que están levantando su mano, queremos abrazarte como cuerpo de Cristo. Si tú levantaste tu mano ahí donde estás, ponte sobre tus pies por un momentito. Solamente esas personas que levantaron. Este aplauso una vez más es para ti. Que Dios te bendiga. Que Dios te bendiga. Que Dios te bendiga. Que Dios te bendiga. Que Dios te bendiga. El pastor Randall les va a dirigir en esta oración mientras toda la iglesia lo hace. Iglesia, yo oro en el nombre de Jesús que el mismo Dios que levantó discípulos, hermanos, para usarlos en la tierra, también sea el Dios que te ayuda a restaurar tus relaciones y que tú y tu casa puedan servir y glorificar el nombre que es sobre todo nombre, el nombre de Dios. Siento decirle una cosita más, míreme por un momentito. Es probable que la relación que restaure tal vez no vuelva a ser la misma. No va a ser la misma. Pero significa mucho que hoy tomes la decisión de tirar puentes que creen una comunicación otra vez y que traiga bendición a ti, a tu casa. Amén. Que Dios los bendiga.
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0: La vida no siempre es justa, pero Dios siempre es bueno. La vida no siempre es justa, pero Dios siempre es fiel. Y para siempre es su misericordia. Bueno, ya pueden sentarse porque me ponen un poquito nervioso. La verdad que estamos muy contentos, felices de estar aquí compartiendo. Y traigo una palabra de parte de Dios esta mañana. Quiero que te sientes, que disfrutes. Ayer tuvimos un día intenso, un día fuerte y un día de mucha celebración y de mucha victoria. Hoy quiero compartirte lo que Dios ha puesto en mi corazón para este día, pero también para este año. Y he orado al Espíritu Santo que me dé la gracia de poder tomar lo que está aquí y dejarlo allá. Y dejarlo allá en el nombre de Jesús. Mi esposa le manda muchos saludos. Estuve hablando con ella anoche, en la mañana, allá en casa, en las celebraciones de Semana Santa. La gente de la iglesia, los chicos que han venido aquí a los congresos de Córdoba, también les mandan muchos saludos. Y aquí estamos listos. Buenos días. ¿Están listos? ¿Seguro, seguro, seguro? Ok, muy bien. Quiero que abras tu Biblia conmigo en Lucas capítulo 15. Quiero llamar a lo que te quiero compartir. Llegó la hora. Codea al que está a tu lado y dile: llegó la hora. Dile, llegó la hora. O dile de otra manera: es la hora. Ahora, alguien pregúnteme, ¿de qué, pastor? Alguien, gracias por preguntar. De recuperarlo todo en el nombre de Cristo Jesús. Llegó la hora de recuperarlo todo. Recuperar el 100 en el nombre de Cristo Jesús. ¿Estás listo para eso? Muy bien. Vamos a Lucas capítulo 15. Para mí Lucas 15 es uno de los libros de la Biblia que más me fascinan. Yo no sé cuántos mensajes hemos hecho acerca de Lucas 15 y todavía no me lo acabo. Y hoy quiero compartirte uno de los que más ha estado ministrando mi vida y me ha desafiado en este año de una manera tremenda. Se ha convertido una bandera en un desafío de vida. Es un desafío para mí todo el 2022, Lucas 15. ¿A qué me refiero? Ahora te lo voy a compartir. ¿Estás conmigo? Bien. Se acercaban a Jesús todos los publicanos y pecadores para oírle. Y los fariseos y los escribas murmuraban diciendo: este a los pecadores recibe y con ellos come. El público de Jesús en este momento son los fariseos, los escribas y murmuradores. No me respondas, pero te pregunto: ¿has conocido a alguien que tiene el ministerio de murmurar? No me respondas. Bien. Versículo 3. Entonces se le refirió esta parábola diciendo: ¿qué hombre de vosotros, teniendo 100 ovejas, si pierde una de ellas, no deja las 99 en el desierto y va tras la que se perdió hasta encontrarla? Y cuando la encuentra, diga conmigo, la encuentra, la pone sobre sus hombros gozoso y al llegar a casa reúne a sus amigos y vecinos diciéndoles: gozaos conmigo porque he encontrado mi oveja que se había perdido. Y os digo que así habrá más gozo en el cielo por un pecador que se arrepiente que por 99 justos que no necesitan arrepentimiento. ¿Cuántos están gozosos esta mañana? ¿Estás contento? Si no estás contento, ahorita te vas a poner contento. Vas a ver. Luego, versículo 8. Porque para mí, Lucas 15 es el mismo mensaje de Jesús, simplemente visto desde tres perspectivas diferentes. Versículo 8. Jesús sigue en el mismo mensaje a los mismos escribas, fariseos y todos los feos que estaban ahí. ¿O qué mujer que tiene 10 dracmas, si pierde una dracma, no enciende la lámpara y barre la casa y busca con diligencia hasta encontrarla? Y cuando la encuentra, reúne a sus amigas y vecinas diciendo: gozaos conmigo porque he encontrado la dracma que se había perdido. Di conmigo: la he encontrado. Muy bien. Verso 10, así os digo que hay gozo delante de los ángeles de Dios por un pecador que se arrepiente. Ok, Jesús sigue en el mismo mensaje con el mismo público, murmuradores, escribas, fariseos y todos los. Gracias, muchas gracias. Y todos los feos, ok. Verso 11, también dijo: un hombre tenía dos hijos y el menor de ellos dijo a su padre: padre, dame la parte de los bienes de la herencia que me corresponde y le repartió los bienes. No muchos días después, juntándolo todo el hijo menor, se fue lejos a una provincia apartada. Yo le llamo el reino del muy, muy, muy lejano. Ah, la viste, pecador. Y allí desperdició sus bienes viviendo perdidamente. O sea, administrador no era el tipo, era un derrochador. Y cuando todo lo hubo malgastado, vino una gran hambre en aquella provincia y comenzó a faltarle. Y fue y se arrimó uno de los ciudadanos en aquella tierra, el cual envió a su hacienda para que apacentase cerdos. Y deseaba llenar su vientre de las algarrobas que comían los cerdos, pero nadie le daba. Quizás has escuchado a alguien decir, es que el hijo pródigo hasta que no comió la comida de los cerdos volvió a casa. No, él quiso comer la comida de los cerdos, pero ni siquiera eso le dieron. Más bien estuvo en ayuno no voluntario, ¿sale? Y volviendo en sí, verso 17, volviendo en sí dijo, ¿cuántos jornaleros en la casa de mi padre tienen abundancia de pan? Y yo aquí perezco de hambre. Me levantaré, iré a mi padre y diré, padre, he pecado contra el cielo y contra ti. Ya no soy digno de ser llamado tu hijo. Hazme como uno de tus jornaleros. Levantándose vino a su padre y cuando aún estaba lejos, lo vio su padre y fue movido a... El padre fue movido a... Y para mí todo el resto de la historia tiene que ver con esta expresión. Fue movido a misericordia. Todo lo que viene después, toda la reacción del padre hacia el hijo tiene una razón. Por misericordia. El padre fue movido a misericordia y corrió y se echó sobre su cuello y también lo besó. Y el hijo le dijo, padre, aquí el chico tiene un doble arrepentimiento, ¿verdad? He pecado contra el cielo, pero también he pecado contra ti. He pecado contra Dios, pero también te falté a ti, ¿verdad? Dios y el prójimo. Ya no soy digno de ser llamado tu hijo. Pero el padre le dijo a sus siervos, sacad el mejor vestido y vístanlo, ponedle un anillo en su mano y calzado en sus pies, y traer al becerro gordo y matadlo. No me mires así, estoy hablando del becerro. Y comamos y hagamos fiesta, porque este mi hijo muerto era y ha revivido. Se había perdido y es hallado y comenzaron a regocijarse. Señor, que el mismo gozo que le produjo al pastor de las ovejas recuperar su oveja, que el mismo gozo que le produjo a la mujer que pidió el dinero recuperarlo, que el mismo gozo que le produjo al padre recuperar al hijo, sea el gozo con el que salgamos, Señor, de este congreso, de saber que llegó la hora de recuperarlo todo en el nombre poderoso de Cristo Jesús. Llegó la hora de recuperarlo todo en el nombre de Jesús. Muy bien, las tres parábolas del capítulo 15 para mí simplemente es lo mismo. Yo no puedo compartir una sin la otra porque es lo mismo. Simplemente visto de tres maneras diferentes. Las tres parábolas hablan de algo que se... Las tres parábolas hablan de algo que se pierde, pero gracias a Dios, claro, la historia es contada por Jesús. Entonces, como la historia es contada por Jesús, no puede haber otro final. No importa que se pierden las tres parábolas, al final todo es recuperado. Todo es encontrado. La oveja es recuperada, la moneda es recuperada y el hijo es recuperado también. Habla del poder que hay en Jesús de restaurar a las personas y de restaurar las cosas y de restaurar tu ministerio, tu familia. Pensé que alguien iba a decir amén. Está bien. Entonces, estas parábolas fueron dichas a los fariseos, escribas, murmuradores y todos los feos que estaban ahí, ¿verdad? Entonces, Jesús estaba hablando del poder que hay en él para recuperar las cosas al dueño original. Y te tengo una pregunta que fue la que me orilló a compartirte lo que te voy a compartir ahora. El pastor fue a buscar a la oveja perdida. Muy bien, ¿eh? La mujer fue a buscar la moneda perdida. Pero aquí en la tercera historia de Jesús hay algo que no me enlaza bien. Si el pastor fue por la oveja y la mujer por el dinero, por el varo, ¿por qué el papá no fue por el hijo? Vamos, el que me la conteste, le vamos a invitar un café con Quique Pavón al terminar la reunión. Y empezaron a contestar, ¿eh? ¿Cómo? Porque tenía hambre, porque sabía el camino. A ver, ¿quién más? Por los 50 mil puntos, ¿quién más? ¿Eh? Ah, no la escuché, pero se ve que sí, tiene razón. ¿Eh? Porque el hijo recapacitó. Muy bien, mi respuesta simplemente es: 100 mexicanos dijeron, la oveja es una oveja, es un animalito. Una oveja no es un gato, no es un perro, no son de los que aprenden el camino de regreso a casa. Una oveja se extravía y ni siquiera se da cuenta que está extraviada. Una oveja se pierde y ni siquiera sabe que está perdida. ¿Has conocido a alguien que está tan perdido, pero que ni siquiera sabe que está perdido? ¿Has conocido a alguien que está extraviado, extraviado y no hay manera que le digas algo? Porque él ni siquiera se siente extraviado. Las ovejas hablan de la situación de las personas que ni siquiera tienen la más mínima conciencia de que están perdidos. Por lo tanto, no pueden regresar. Alguien tiene que ir por ellos. Go them in the mighty name of Jesus. Alguien tiene que ir por ellos saliendo de este congreso y hablarles de Jesús, del amor, de su poder, de su recuperación. Luego, la moneda es un objeto inanimado. Una moneda se pierde y donde esté perdida, ahí se va a quedar por el resto de la vida hasta que alguien la encuentre y la use para una cosa. Pero el hijo no es un animalito, por el amor de Dios. El hijo no es un objeto. Ay, es que vino la pandemia y dejé ir a la iglesia y nadie me llamó. Es que vino la pandemia y dejé de congregarme y nadie vino a visitarme. Te digo por qué, porque no eres un animalito, tampoco eres un objeto, eres un hijo. Y el hijo siempre sabe el camino de regreso a casa. El hijo siempre sabe el camino de regreso a casa. Y yo te pido que te posiciones, que te pongas en la posición correcta que Dios te ha dado a través de su hijo, como un hijo. ¿Cuántos hijos de Dios hay aquí en esta mañana? Entonces, así como el hijo tomó la decisión de irse al reino del muy, muy, muy lejano, así el padre simplemente estaba esperando que el hijo tomara la decisión de volver. ¿Estás conmigo? ¿Se está poniendo bueno? Agárrate, papi, agárrate, nene. Entonces, cuando yo cuento esto, me acuerdo mucho de esa ilustración que yo cuento mucho, donde es el Espíritu de Dios, hay vida, hay perdón. Esto no es para mí. ¿4:30 sigue? No es mío. Pensé que era un recadito que un ángel me había dejado por ahí. Entonces, cuando yo leo esto, recuerdo aquella ilustración que yo cuento de aquel muchacho que bajo el efecto de una droga, en medio de una paranoia tremenda, agarró un cuchillo, sentía que alguien lo perseguía, pero la única persona que estaba en casa era su mamá. El chico agarró el cuchillo y mal viajado lastimó a la mamá de las caderas hacia abajo, completamente. La mamá no pudo volver a caminar. Cuando él vuelve en sí del atroz acto, dice: lo que he hecho no tiene perdón de Dios. El chico tiene que huir de la policía, huir de la familia, huir de sus hermanos, huir de los nietos, huir de los tíos, huir de todo. Y se va al reino del muy lejano también. Pero en el reino del muy lejano, este hombre se encuentra con Cristo Jesús. Y a partir de ese momento de tener a Cristo en su corazón, él siente la necesidad de pedirle perdón a su mamá. El chico empieza a llamar todos los días: mamá, acepté a Cristo en mi corazón. Sé que lo que hice no tiene perdón del cielo, pero si tú puedes darme la oportunidad de pedirte perdón. Si me perdonas, está bien. Si no me perdonas, está bien. Yo lo único que necesito es pedirte perdón. Por favor, dame la oportunidad. La mamá nunca contestó. El chico se desespera hasta que deja un último mensaje y dice: mamá, voy en el tren que va afuera. Voy en el tren que pasa fuera de tu casa. La mamá vivía sobre las orillas del tren, sobre las vías del tren. Y entonces a las 5 p.m. pasa el tren por cerca de tu casa. Yo me voy a asomar. Si tú crees que me puedes dar la oportunidad de pedirte perdón, pon una banderita en la ventana. Si no puedes recibirme todavía, está bien, yo lo entenderé. Y seguiré orando toda la vida hasta que me des la oportunidad de pedirte perdón. Llegan las 5 de la tarde, el chico ya se había bajado en la estación, estaba caminando hacia la casa de la mamá. ¿Y crees que había banderita en la ventana? La mamá pintó el techo de bandera, pintó la casa de bandera, cortó el césped de bandera y por si fuera poco, en su silla de ruedas, ella en la entrada de la casa, en la cerca, con una banderita esperando a su hijo. diciendo: claro que te perdono, claro que te estoy esperando, ¿cómo no te voy a perdonar si eres mi hijo? Y ahí sucede una historia de restauración. Y esta mañana, mientras oraba por ti, el Señor me decía: Abraham, dile a Córdoba y dile a la Argentina que un nuevo tiempo de Dios para la Argentina ha comenzado. Que esta mañana no es una historia, sino en el cielo de Córdoba hay una bandera diciendo: si tú quieres, si tú tomas la decisión, hoy podemos recuperarlo todo una vez más en el nombre de Jesús. Muy bien. Ahora, di conmigo, número uno. No, ¿sabes qué? Patea al que está a tu lado de mi parte con mucho cariño. Dale una patada y dile: está de parte del pastor. Bien, gracias. Di conmigo, número uno, la oveja perdida. Para el pastor que pierde una oveja, nosotros lo podemos tomar de sentido espiritual. Pero en Israel hasta el día de hoy sigue habiendo un montón de pastores con un montón de ovejas. Para mí simplemente el pastor que pierde una oveja es un hombre que pierde parte de su trabajo. El pastor es su asignación, es su trabajo. Y al perder una oveja, pues perdió parte de su trabajo. Era su responsabilidad recuperarla. Representa a los que están perdidos, fuera del redil. Había 99, se le perdió una. Él tenía que ir, aunque estuviera en peligro, aunque estuviera expuesta. Tipificando a aquellos que irremediablemente están perdidos, pero no tienen la más mínima conciencia de que están perdidos. El pastor va por la oveja perdida para salvarla. Y aquí tenemos revelada la obra del personaje más importante de este mensaje. Tenemos revelada la obra de aquel que dijo: haya pues en vosotros este mismo sentir que hubo en Cristo Jesús, que no escatimó ser igual a Dios como cosa que aferrarse, sino tomando forma de siervo y condición de hombre, se humilló hasta la muerte y muerte de cruz. Por lo cual Dios lo exaltó hasta lo sumo y le dio un nombre que es sobre todo nombre, para que en el nombre de Cristo Jesús se doble toda rodilla de los que están en el cielo, en la tierra, debajo de la tierra, y toda lengua confiese que Jesús es el Señor, para la gloria del Padre que está en el cielo. Para mí la parábola de la oveja perdida, simplemente Jesús está revelando su ministerio. Él está hablando de Él. Yo soy el buen pastor que da la vida por las ovejas. Jesús no estaba hablando de mí, Jesús no estaba hablando de ti, Jesús estaba hablando de Él. Yo soy el pastor que va por los perdidos. Yo soy el pastor que da la vida por sus ovejas. Y luego en Lucas 9:10 dice: porque el Hijo del Hombre vino a buscar y a salvar lo que se había. Lucas dice: porque el Hijo del Hombre vino a buscar y a salvar lo que se había perdido. Muy bien, entonces di conmigo: el pastor perdió parte de su trabajo y simplemente fue a recuperarlo. ¿Hasta aquí estás conmigo? Muy bien. Segunda pista de Blue. Di conmigo, patéale ahora al que está al otro lado, recíbelo en el nombre de Jesús y dile: la moneda perdida. La moneda perdida es un ama de casa que pierde dinero. Si bien es cierto, la parábola de la oveja perdida representa el trabajo, la parábola de la dracma perdida representa las posesiones. Era una mujer que ya tenía un dracma. El dracma era de plata. El dracma tenía doble valor. El dracma era todo un día de salario. El dracma representaba un 10%, por eso se llama dracma. Entonces, la mujer perdió doblemente. No solo perdió un día de salario, sino en la pura moneda perdió todo el valor de la plata que la pura moneda vale. Tenía una doble pérdida. Gracias a Dios que la mujer no se quedó con las manos cruzadas, sino comenzó a buscarla hasta encontrarla. ¿Cómo te sientes tú cuando estás alistando tu ropa y de repente de un pantalón que hace tiempo no ves, o de la camisa, no sé, de alguien, de repente te encuentras un billetito de $50? ¿O de cuánto? ¿De cuánto? ¿De $1,000? ¿De cuánto? De cinco. Hay que orar por Quique para que Dios le ponga los de Hacienda, ¿verdad? Entonces, ¿cómo te sientes tú cuando encuentras en una ropa que estás lavando un billete? Si no hay, sientes ganas de hablar en lenguas, ¿verdad? Eres bautizado en ese momento por el poder de Dios y danzas y dices: este es el billete que ni me acordaba y por fin lo he recuperado. Si tú sientes tanto gozo Cuando te encuentras un billete en una ropa que ya no te encontrabas, imagínate cuánto gozo siente Dios cuando recupera a uno de los que Él eligió, de los que Él salvó, de los que Él invirtió, de los que Él levantó. Imagínate cuánto gozo siente el cielo cuando recupera algo que se le había perdido. Entonces, di conmigo, oveja perdida, trabajo. Di conmigo, moneda perdida, posesiones. Entonces, la Biblia dice que la moneda no se perdió fuera de la casa. La moneda se perdió dentro de la casa. Y eso representa a todos los que están perdidos en la inutilidad. La Biblia, Jesús, está contando esta historia y dice que había dos factores que hacían que la moneda estuviera perdida: las tinieblas y el polvo. Porque cuando la mujer empieza a buscar la moneda dentro de la casa, lo primero que hace es prender la luz y barrer la casa. Tinieblas y polvo hace que dracmas de gran valor, con talentos, con dones, con gracias, con unciones, estén perdidos en la inutilidad. No solo está perdido él como persona y como hijo de Dios, está perdido, inutilizado, inútil el don que fue puesto en él para que a través de él mucha gente fuera tocada. A través de la música, a través de la palabra, a través de la gracia que Dios te haya dado. La moneda perdida representa aún los que estando dentro de la iglesia, dentro de la casa, parecen cristianos, visten como cristianos, cantan como cristianos, danzan como cristianos, pero están verdaderamente perdidos. Y hay dos razones: tinieblas y el polvo. ¿Cuánta tierra tuvieron que echarte en la vida para matar tu sueño? ¿Cuánta mugre, cuánto lodo tuvieron que tirarte para que esa pasión y esa gracia y ese don con el que cantabas, enseñabas, danzabas, brincabas, bailabas, tocabas, enseñabas, evangelizabas, hoy después de una pandemia simplemente está, sigue congregando, sigue yendo a la iglesia, pero el don está completamente inútil? Vale mucho, es de plata, tiene valor, puede pagar un día de comida, de luz, de alquiler, de todo, pero está inútil. Cuando Jesús está narrando la historia de la dracma, después de la oveja, después de que Jesús dice: yo soy el buen pastor que da la vida por las ovejas perdidas, ahora Jesús presenta al segundo personaje, al paracletos divino, al aquel que dijo: es necesario que yo me vaya para que él venga, porque él estará con vosotros y en vosotros. Cuando Jesús dice: la mujer no se queda con la moneda perdida, ay, mira, tiene mucho valor, vale como plata, vale como todo, vale como moneda, pero se perdió, ni modo. No, la mujer dice: no pierdo nada. Empieza a barrer la casa y a barrerla, y cuando está limpia empieza a ver que algo comienza a brillar, y la mujer prende la luz, y en la luz todo sale. Entonces el Espíritu Santo del Dios viviente, mientras yo ya estoy empezando a ministrar, yo tengo un acuerdo con él, y le dije, y me dijo: ¿qué tal si mientras yo hablo, tú empiezas a barrerle el alma y arrancar el dolor y arrancar el coraje y arrancar el enojo y arrancar el luto y arrancar la depresión y arrancar la ansiedad? Bárreles el alma, bárreles la mente, bárreles el corazón, y vuelve a encender la llama que un día hubo dentro de ellos, y ese don y esa gracia y ese valor vuelve a brillar en sus corazones. Y este 2022, desde América Latina al mundo, le gritamos: ni una dracma inútil más. Todos volverán a levantarse en el nombre poderoso de Cristo Jesús. No solo recuperaremos a los que están perdidos, recuperaremos a los que dentro de la casa están en tinieblas. El único, perdón lo que te voy a decir y espero no desilusionarte, yo sé que eres muy importante, pero al único que le va a interesar recuperar una moneda perdida es al Espíritu Santo. Y no te va a dejar hasta que te barre el alma una vez más, te arranque esa cosa que estás cargando, te prenda la luz, te encienda la lámpara y vuelvas a arder una vez más con toda tu pasión y tu fuego en el nombre de Jesús. ¿Estás aquí conmigo? Muy bien. Ponle la mano al hombro que está a tu lado y dile: de parte de Dios, dice que no va a dejar perder toda la inversión que he hecho en ti. Dile: Dios no va a dejar perder toda la inversión que ha hecho en ti. Mandará su Espíritu Santo a que te sane el alma y te vuelva a encender la llama que hay dentro de tu corazón. El que esté conmigo y listo para eso, dígame el amén más apasionado que ha dicho este día y el aplauso más poderoso al Rey de la Gloria. Llegamos al final, listos para el final. Falta el último, falta el hijo. Ya dejamos al animalito, ya dejamos a la moneda. Ahora vamos con el hijo, papá. Necesito a tres amigos que vengan aquí rápidamente a ayudarme. Y ahora sí, el muchacho de esta cosa, ¿cómo se llama? Un aplauso a los tres actores que van a estar ayudándonos. Ya están listos ahí para ayudarnos en este momento. Muy bien, ya no tienes a quién patear, ni modo. Di conmigo: el hijo pródigo. Entonces Jesús le sigue predicando a los mismos fariseos, escribas, murmuradores y a todos los feos. Pero Jesús, en esa capacidad que él tiene de hablar tan simple y tan profundo, los lleva a lo que más le puede doler a los judíos para que le pusieran atención. Y cuando Jesús le dice: imagínate que tienes 100 ovejas y pierdes una. Ah, no, yo no voy a perder, dice un judío. Pero bueno, rápido, rápido, ven acá. Aquí están. A ver, ajá, aquí, allá. Muy bien, véngase para acá. Oh, muy bien, ok. Entonces, Jesús está hablando. ¿Ya estás conmigo por el final? El que toca el de esta cosa, ¿cómo se llama? Eso, a ver. ¿Quién me regala 10 minutos? 10. 10, 20, 30, 40. Oh, Pastor Sergio, ni modo. Está bien, estás disfrutando, tranquilo. Muy bien, entonces aquí tenemos a la oveja, y conmigo la oveja, una oveja muy futbolera. Y entonces Jesús les dice a los escribas: no importa cuántas ovejas yo tenga, aunque una se me pierda, yo soy el buen pastor y soy capaz de enviar a alguien, traerlo de Buenos Aires a Córdoba o de México a Argentina o de Argentina a México. Pero yo estaré dispuesto a enviar a alguien que vaya por esa oveja que está irremediablemente perdida y con mucho amor la cargue en sus hombros y la traiga de regreso a casa. El que me traiga la oveja de regreso a casa, les digo que yo haré una fiesta en el cielo por lo que él ha hecho. Por cada alma que salve, por cada persona que alcance, yo le haré una fiesta en el cielo. Di conmigo: Tigani, trabajo.
1: Trabajo.
0: Di conmigo: Jesús.
1: Jesús.
0: Jesús es el que da la vida por las ovejas.
1: Jesús es el que da la vida por las ovejas.
0: Número dos. Pero Jesús está hablando con judíos, escribas, fariseos, doctores de la ley y todos los feos. Y ahora Jesús le sube una rayita y le dice: ¿no te tocó lo perder uno? No, pues, o sea, si tengo 100 ovejas y pierdo una, ¿cuánto pierdo? El 1%, ¿verdad? Tengo 100, perdo una. ¿Cuánto perdí? Pues perdí el 1%, tengo 99, no importa. Pero Jesús dice: ay, te voy, chica. Ay, te voy. Ahora sí les va a dar donde más les duele a los judíos. Supongamos que tú tienes un montón. Di conmigo: moneda perdida.
2: Moneda perdida.
0: Posesiones.
2: Posesiones.
0: Todos los que están perdidos.
2: Todos los que están perdidos.
0: E inútiles.
2: E inútiles.
0: Pero no fuera de la iglesia.
2: Pero no fuera de la iglesia.
0: Dentro de la iglesia.
2: Dentro de la iglesia.
0: Ok, si yo tengo una dracma, es 10%. Ya no perdí el 1%. ¿Cuánto perdí?
2: El 10%.
0: El 10%, entonces ya me interesa. Si tú pudieras el 10% de todo lo que tienes, ¿lo dejarías perder así nada más? ¿Qué harías por recuperarlo?
2: Lo buscaría.
0: Lo buscaría. Pues quiero decirte que así como Jesús va por el perdido, el Espíritu Santo hoy está recorriendo toda la Córdoba Argentina, barriendo el dolor, barriendo el luto, barriendo la tristeza, barriendo la pandemia, barriendo la ansiedad, barriendo la cosa esta, la garrotera, y está volviendo a encender en este congreso corazones, diciéndoles: llegó la hora de volver a recuperarlo. No te quedes con los brazos cruzados. En mí todo es recuperable, dice Jesús. En mí todo se puede recuperar. No solamente el 1% puede recuperar el 10%. Y ahí Jesús está hablando del Espíritu Santo. Espíritu Santo, ven de los cuatro vientos y sopla sobre toda la Argentina. Barre la casa, barre mi país, barre mi nación de tanta cosa. Y no te olvides, si pasas por aquí, Espíritu Santo, bárreme el alma, bárreme el corazón, arráncame toda esta cosa que la pandemia me dejó, arráncame toda esta mugre que cayó aquí en mi cabeza, y que lo que has puesto en mí vuelva a brillar para tu gloria. Ni un día inútil más volveré a brillar para el Rey de Reyes y Señor de Señores. No solamente me recuperaré como moneda, no, es decir, si te recupero, si recupero a todas las dracmas inútiles que están dentro de una iglesia, no solo los recupero como hijos. ¿Sabes qué recuperamos, Pablo? Todas las personas que serán alcanzadas, bendecidas y restauradas a través del don que Dios les dio. Si yo salvo una dracma, quizás estoy salvando un continente. No lo sé. Si yo restar un dracma que a nadie le importa, porque lleva 10 años perdido, ¿a quién le va a importar a alguien que ya lleva 10 años perdido? Oye, y tal, no, ya lleva. Yo te digo, ¿a quién le importa? Al Espíritu Santo le importa. Al Espíritu Santo le importa. Y te va a encontrar y no va a dejar perder toda la inversión que Dios ha hecho en ti. ¿Estás conmigo? Bien. Aquí, entonces, oveja, Jesús. 1%, el 1%. Posesiones, dracmas inútiles. O sea, no, las dracmas. No, no, pues, ¿qué pasó, Palvito? Si tú... Pésame tu mano. Vamos a darle un aplauso a este equipo de servidores de cita que la verdad son excelentes, hacen su trabajo. Cuando yo estoy peleando contra Sabanás, ellos ya me están hablando, que ya me están esperando abajo. Pero después de que salvamos un perdido y de que el Espíritu Santo barrió la casa y encendió, Jesús les eleva al más alto nivel a los mismos escribas, fariseos y todos los feos que le están escuchando. Y les dice: ok, supongamos que no pierdes 1 de 100. Supongamos que no pierdes 10 de 100. Supongamos que un hombre tiene 2 hijos. Y entonces Jesús habla de la familia. ¡Pum! Supongamos que tienes todo lo que más amas en la vida. Y entonces Jesús eleva la escala de valores a lo más alto que pueda haber. Ahora Jesús no habla de ovejas ni de posiciones. Ahora Jesús habla de familia. Ahora Jesús habla de relaciones. Y les está preguntando: si no te dolió perder 1 o el 10, ¿qué parecería si pierdes un hijo? ¿O pierdes tu comunión con el Padre? Y entonces Jesús les dice, un hijo le dice: quiero derrochar todo, quiero agarrar todo y quiero irme, no quiero más esta vida. Y se fue al reino del muy, muy, muy, muy, muy, pero muy, muy, muy lejano. ¿Sale? Y entonces el chico se va, pero el chico vuelve en sí y regresa. Y le dice: Padre, pequé contra el cielo primeramente, pequé contra Dios, pero también pequé contra ti. No soy digno de ser llamado tu hijo, hazme como uno de tus jornaleros. Y el Padre, movido a misericordia, no porque el hijo lo mereciera, yo soy tu hijo, viejo, yo no te pedí nacer, así es que no importa qué haya hecho, tienes la obligación. No tienes la obligación de nada, tú decidiste romper el pacto, pero por amor, por gracia y por misericordia, el chico no espera la reacción del padre. Cuando el chico apenas viene a lo lejos, la Biblia dice que el padre sale corriendo y lo abraza. Entonces Jesús ya no está hablando de él. Jesús ya no está hablando del Espíritu Santo. Jesús está hablando del Padre, que ha prolongado su misericordia por amor y por gracia a ti, que te sigue esperando con los brazos abiertos, que de tal manera te amó que no le importó dar a su hijo con tal de encontrarte y rescatarte a ti. En un solo capítulo, Jesús revela toda la obra. Revela al Padre, revela a Él, revela al Espíritu Santo y a los que están dispuestos de hacer por ti, solamente por ti. Jesús está hablando de economía. Jesús está hablando de valores. Jesús está hablando de posesiones, de trabajo y de familia. Y les está diciendo a los escribas: tengan mucho cuidado de por el trabajo perderlo todo, que es la casa. Tengan mucho trabajo, que por el 1% pierdan el 100, que por el 10% pierdan el 100. Tengan mucho cuidado que cuando por esto pierdanlo todo, porque si pierdes tu relación con el Padre, no importa que tengas, lo perdiste. Entonces aquí es donde yo veo que cuando el Padre lo ve por misericordia, simplemente por amor, el Padre corre al hijo y lo abraza y lo besa. Ese te la vas a quedar con las ganitas, pero y lo besa. Digo, por lo de la contingencia y eso, ¿no? Y lo besa. Y él le dice: Padre, pequé contra el cielo.
3: Padre, pequé contra el cielo.
0: Pero también te falté a ti.
3: Pero también te falté a ti.
0: Hazme uno de tus jornaleros, aunque sea.
3: Hazme uno de tus jornaleros, aunque sea.
0: Y el Padre le dice: no, nada de eso. Tú rompiste el pacto. Pero ahora vamos a ver cómo te lo devolvemos. Primeramente, vístanlo. Le dice a sus siervos: traigan el mejor vestido, ¿verdad? Traigan el mejor vestido. ¿Por qué? Porque en la Biblia la desnudez es símbolo de pecado. Alguien que se alejó de Dios y nada bueno le dejó la vida, lo hizo pedazo, lo desnudó, perdido en el pecado. Vamos a hacer una fiesta en tu nombre, pero primero hay que vestirte. Pónganle vestido, por favor. Pónganle la mejor ropa. Que la ropa diga: restauración 2022. Ningún drama inútil más. Hora de recuperarlo todo. Recuperarás el 1, recuperarás el 10 y recuperarás el 100. Si recuperas mi relación contigo, yo te haré recuperar todo lo demás. Si recuperas mi relación conmigo, si recuperas tu relación conmigo, yo iré restaurándote las posesiones y te iré restaurando el trabajo y te iré restaurándolo todo. Alguien vino a Córdoba este año. Y luego de que lo vistieron, porque no puede entrar desnudo a la casa, a la fiesta, el Padre dijo: póngale zapatos. Viene descalzo. Y Pablo habla acerca de eso y dice: hermanos míos, ustedes deben de saber que no tienen lucha contra carne y sangre. Los que quieran caminar por este camino, no solamente necesitan tener cubierta la cabeza y el pecho, el corazón, también los pies. Necesitan tener un zapato que cuando pasen por el fuego no los queme, que cuando pasen por el agua no se inunden, que cuando pasen por los espinos la suela de su pie sea más fuerte que ellos hasta llegar al destino final. Traigan el calzado correcto. Ni un hijo mío más estará descalzo. Yo les voy a dar el zapato correcto para que caminen de gloria en gloria y de victoria en victoria este 2022, en el nombre poderoso de Jesús. ¡Pónganle zapatos! Pero luego dice: ya estás listo, ya estás vestido, ya estás calzado. Falta lo más importante. Cuando en vida me pediste la herencia, me rompiste el corazón, porque me estabas diciendo: por mi propio beneficio te prefiero muerto. Rompiste el pacto, pero yo te amo tanto. Yo te amo tanto, dice el Padre, que no me importó dar a mi hijo por morir por ti y restaurarte. Yo te amo tanto, hijo, que mandé a mi Espíritu Santo para que esté contigo todos los días y hasta el fin del mundo. Y yo te amo tanto que el pacto que tú perdiste, yo hoy te lo devuelvo. Devuélvanle el anillo, devuélvanle el pacto, devuélvanle la relación, devuélvanle la comunión conmigo. Traigan el mejor anillo.

Quiero que seas mi esposa. Quiero vivir contigo el resto de tu vida. Te he amado con amor eterno. Yo quiero casarme contigo. A mí me importas no como un animal ni como un objeto. Por eso no fui por ti, pero pacientemente sigo esperando que en este congreso regreses a casa, regreses a la comunión, regreses a mí, regreses al llamado, regreses al ministerio.

2020, te voy a dar una gracia del 2022, palabra del 2022, unción del 2022. Vas a oler a 2022. Alguien dígame amén por el amor de Dios.

Isaías 35:8. Te traigo un trato. Así te dice el Señor esta mañana. Si tú recuperas tu relación con el Padre al 100%, si tú recuperas el 100%, yo me encargaré de irte restaurando todo lo que la vida te robó, y te restauraré el llamado, la gracia. Te restauro la encomienda, las posesiones, el trabajo. Si perdiste un trabajo, ok, pero no pierdas tu relación con Dios. Si perdiste un dracma, ni modo, perdiste un dracma, pero no pierdas tu comunión con Dios. Pero si tienes tu comunión con Dios, todavía lo tienes todo. Oye, ¿está listo para el final? Ya acabé. Les pregunté que si están listos para el final. Ah, gracias. Pastor, y si yo hoy decido correr y decir ni un día más seré una dracma inútil, ni un día más seré aquel que va el domingo a la iglesia pero ya no siente nada y no hace nada para Dios, rogaré al Espíritu Santo que me barre el alma y que vuelva a encender la llama que un día hubo dentro de mí por Él, que me encienda el deseo y la pasión por amarlo, por servirlo y por agradarle el resto de mi vida. ¿Qué pasa, pastor, si yo decido ser el hijo que vuelve al Padre y me entreno hasta tener la vestidura correcta, el pie correcto, la relación restaurada, y puedo ser enviado a buscar a los perdidos? ¿Qué pasaría si yo tomo esta decisión antes de que lo manden a llamar de que su tiempo se le acabó, pastor? Bueno, Yo no sé qué ofrecerte, pero yo sé que Dios sí te ofrece. Lee conmigo Isaías 35:8. Lo vamos a leer juntos a la de tres. ¿Sale? Una, dos, tres. Y habrá allí calzada y camino, y será llamado camino de santidad. No pasará inmundo por él, sino que él mismo estará con ellos. El que anduviere por este camino, aunque sea muy torpe, no lo dejaré perder.

22. Eso es lo único que yo te prometo. Si tú decides volver a mí, restaurar tu servicio y volver al Padre, lo único que te prometo no es que todo va a salir bien. Te prometo que estaré contigo todos los días y hasta el fin del mundo de este 2022. Yo mismo te tomaré de la mano, yo mismo te agarraré y caminaré contigo. ¿Alguien puede

e hijos. Jesús, Espíritu Santo, Padre, 1, 10 y 100%. Y Jesús termina diciendo: el que está en mí lo va a terminar recuperándolo todo. Todo se recupera. En 2022, Córdoba, Argentina, llegó la hora de recuperarlo todo. En el nombre poderoso de Cristo Jesús de Nazaret, alguien deme un rugido de victoria, de restauración. Ni una

escenario me succione y yo aparezca en el hotel con un capuchino y una media luna. Y te iba a compartir parte del testimonio del anillo, pero ya está, te lo dejo para el otro congreso. Un solo llamado, uno. Ni una dracma inútil más. Padre, aquí y ahora, no puedo esperar. Arráncame todo lo que en mi alma me tiene bajo el polvo y mi mente en la oscuridad, que no puedo entender nada. Bárreme la cabeza y arráncame el alma y pónmela de nuevo. Y hoy yo decido

que voy a hacer un segundo oración aquí con Lautaro. Aquí vamos a orar juntos. Aquí vamos a orar juntos. Un anillo. Un anillo. Un anillo. Ahorita la van a recoger, no se preocupen. Ven, Lauti, vamos a orar. ¿Estás listo? Porque dos son mejor que uno. Padre, yo te pido en el nombre de Jesús que de este congreso, después de tanta palabra y canción, salgan con la encomienda divina de alcanzar todo lo que esté perdido. Que no se vayan de este congreso con una buena palabra y una buena música. Que salgan derechito a rendir frutos, porque eso a ti te agrada. Que lleven mucho fruto.

nombre de Jesús, toda gracia, todo don, todo talento, todo ministerio que la vida llenó de polvo y de lodo, que las tinieblas quisieron entorpecer, hoy

poderoso de Cristo Jesús de Nazaret. Padre, y que este año, sobre todas las cosas, todo un continente vuelve a decir: tú eres mi Dios y yo soy tu hijo, hijo del Rey de Reyes y Señor de Señores. No soy un objeto, no soy un animal, soy hijo, hija del Rey de Reyes y Señor de Señores. El que haya hecho esta oración, diga conmigo amén y dé el grito más apasionado que en tu vida has dado. Vamos, dracmas, vamos a dar fruto en el nombre de Jesús. Amén. Oro que esta palabra haya sido de mucha bendición para tu vida, que sea como fuego en el alma, como gasolina para tu alma y que te mantengas encendido. 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Bendiciones.

0: Gracias por alcanzarnos, Jesús. Gracias por tu amor. Amén.
1: Cuando lo tengas, abre conmigo Lucas 12, por favor. Y cuando lo tengas, di ya. Lucas 12. ¿Sí? ¿Estás? Muy bien. Versículo 13. Le dijo uno de la multitud: Maestro, di a mi hermano que parta conmigo la herencia. Mas él le dijo: Hombre, ¿quién me ha puesto sobre vosotros como juez o partidor? Y les dijo: Mirad y guardaos de toda avaricia, porque la vida del hombre no consiste en la abundancia de los bienes que posee. También les refirió una parábola diciendo: La heredad de un hombre rico había producido mucho. Y él pensaba dentro de sí diciendo: ¿Qué haré? Porque no tengo dónde guardar mis frutos. Lean todos conmigo el versículo 18, que es la parte que quiero compartirles esta mañana. A la de tres, una, dos, tres. Y dijo: Esto haré, derribaré mis graneros y los edificaré mayores, y allí guardaré todos mis frutos y mis bienes. Verso 19: Y le diré a mi alma: Alma, muchos bienes tienes guardados para muchos años. Repósate, come, bebe y regocíjate. Verso 20: Pero Dios le dijo, ¿cómo lo llamó Dios a este hombre? Necio, esta noche vienen a pedirte tu alma, y lo que has provisto, ¿de quién será? Así es el que hace para sí tesoro y no es rico para con Dios. Y no es rico para con Dios. Quiero leértelo en la versión Nueva Traducción Viviente, es una paráfrasis, pero nos da un ángulo completo de esto, otro ángulo. Dice así en la NTV: Entonces alguien de la multitud exclamó: Maestro, por favor, dile a mi hermano que divida la herencia de nuestro padre conmigo. Jesús respondió: Amigo, ¿quién me puso por juez sobre ustedes para decidir cosas como esa? Habla de un hombre que vino ante Jesús como al ver su autoridad y decirle: Oye, la herencia que mi padre nos dejó, mi hermano no la quiere compartir. Hasta este punto de vista es muy justo, ¿no? Pero Jesús, que conoce el corazón, da uno de ese tipo de respuestas que a veces uno se espera, y le responde diciendo: Hey, cuídate de la avaricia. Aparentemente era justo, pero realmente no sabemos qué era lo que había en el corazón de ese hombre que Jesús no le respondió como quizá todos esperábamos que respondiese. Verso 15: Y luego le dijo: Tengan cuidado con toda clase de avaricia, la vida no se mide por cuanto tienen. Luego les contó una historia. Un hombre rico tenía un campo fértil que producía buenas cosechas. Se dijo a sí mismo: ¿Qué debo hacer? No tengo lugar para almacenar todas mis cosechas. Entonces pensó: Ya sé, tiraré abajo mis graneros y construiré uno más grande. Así tendré lugar suficiente para almacenar todo mi trigo y mis otros bienes. Luego me pondré cómodo y me diré a mí mismo. Y esto es lo que quiero leerte. Pero mira cómo lo dice el NTV, porque esto me impresiona. Cómo lo pone la NTV, versículo 19: Luego me pondré cómodo y me diré a mí mismo: Amigo mío. O sea, este hombre se dice a sí mismo: Amigo mío. Él era su propio amigo. No está pensando en nadie más, no tiene otros amigos. Él solamente está pensando en él. Y él mismo se dice: Amigo mío, tienes almacenado para muchos años. Relájate, come, bebe y diviértete, que sería la agenda de muchos el fin de año, ¿verdad? Versículo 20: Pero Dios le dijo: Necio, vas a morir esta misma noche, y ¿quién se quedará con todo aquello que has trabajado? Así es el que almacena riquezas terrenales Fíjate cómo lo dice la NTV, pero no es rico en su relación con Dios. Entonces hoy quiero comenzar donde terminé ayer, ¿verdad? Hablando de la comunión del Padre, de la relación con el Padre, que Jesús lo pone como el 100. Voltea al que está a tu lado y dile: por nada del mundo pierdas tu comunión o tu relación con Dios. Saliendo de este encuentro, retiro, campamento, congreso, ministración, no importa dónde te regreses, por nada del mundo pierdas tu relación con Dios. Habrá momentos en la vida, habrá muchos momentos en la vida en que ni tu familia que te ama, ni tus amigos que te aman, ni gente que te quiere podrá ayudarte. Habrá muchos momentos en la vida donde solamente tu relación con Dios podrá mantenerte en pie. Solamente tu comunión con Dios podrá ayudarte a seguir y salir adelante. Hoy dale ese aplauso, porque esta mañana quiero que salgas rico en tu relación con Dios, que salgas fuerte en tu relación con Dios, que le des una primordialidad este año a lo que sea tu relación con Dios, y no la abandones por nada del mundo. Espíritu Santo, sin ti no somos nada. Señor, estamos agradecidos porque aunque no han sido tiempos fáciles, estamos mejor de lo que merecemos. Padre, en el nombre de Jesús, yo te pido que me des la unción y la gracia de compartir estos principios eternos a esta generación, pero que no sea una prédica más, que con letras de oro talladas en fuego queden escritas en las tablas de su alma y de su corazón. Y que toda la gloria sea para ti esta mañana, hoy y siempre. Desde Cúcuta, un mensaje para todo Colombia. Desde Cúcuta, un mensaje para esta generación, para toda América Latina. En el nombre poderoso de Cristo Jesús, amén. Dicen que una chica muy elegante, muy bien vestida, con un aroma, un perfume carísimo, un bolso Gucci, unos zapatos Prada, iba caminando por la acera de una calle, cuando de repente vio un hombre que estaba tirado sobre la banqueta. Había un anciano ahí tirado, y ella le dijo: oficial, llamó a un oficial de policía y le dijo: me ayuda por favor a levantar este hombre y a cruzarlo la calle y meterlo a ese restaurante que está ahí elegante, porque se ve que ese hombre no ha comido, ¿sí? Se ve casi desfallecer. Y entonces el oficial acompañó y querían levantar a aquel hombre, y la chica le dijo: disculpe señor, ¿usted ya comió? Y el hombre, con mucho sarcasmo, le responde: sí, acabo de cenar con el Papa, ¿qué no se da cuenta? Y entonces ella le dice: no, no se enoje, no lo estoy bromeando ni molestando. Y el anciano dice: una chica tan elegante, ¿qué tiene que hacer conmigo? ¿A qué se va a acercar si no es a quizá burlarse de mi miseria? Y ella le dice: no, lo único que quiero es asegurarme de que usted coma. Crucemos la calle y entremos a ese restaurante muy fino que está ahí. Venga, yo lo invito. Y el hombre decía: no, pero con sus pies decía: sí, tengo hambre, ¿verdad? Entonces él decía: no lo haré, pero él iba caminando y el oficial iba guiando a aquel hombre. Entonces la chica le dice: oficial, usted también quédese. Entonces tomaron una mesa para tres personas, y cuando el gerente vio al que estaba ahí, inmediatamente salió con guantes, con moño, y le dijo: mire señorita, usted puede quedarse, y el oficial de policía también, pero este hombre no puede permanecer aquí, no es muy bueno para los clientes que tenemos o la reputación, tú me entiendes, no, lo mejor es de que salga. Entonces la chica le dijo: pues si este hombre se va, yo me voy también. Y el gerente dice: pues tome su decisión, ¿verdad? Y entonces la chica se levanta y dice: pues no nos vamos a ir nadie. Abre su bolso y saca unos papeles y dice: estos papeles dicen que a partir de esta mañana yo soy la nueva dueña de este restaurante, y quería ver qué tal estaba atendiendo el personal, para ver a quién voy a quitar y a quién voy a cambiar, y ya veo quién es usted. El gerente se puso rojo. No, por favor, siéntense, ya les sirvo inmediatamente, tráiganle agua, tráiganle pan, tráiganle mantequilla, y ahorita les traigo el menú para que ordenen. El hombre se fue rápido, y entonces la chica le decía a aquel anciano: pida por favor, pida. Y entonces cuando le trajeron un filete de carne con mantequilla, pan, papas, ensalada y una Coca-Cola con hielos bien fría, recibe la hora en el nombre de Jesús para los que no han desayunado, pecadores. Y el hombre estaba cortando su carne, pero cuando el hombre empezó a comer ese delicioso filete de carne, él empezó a llorar, sus lágrimas escurrían. Y entonces la chica extendió su mano y con esa mano muy suave y muy elegante y con muy buen aroma, la chica empezó a quitar las lágrimas de las mejillas del anciano. Y entonces el anciano le quita la mano y dice: ya, por favor, es suficiente, no haga más esto. No hay manera de que yo le pueda pagar nunca lo que usted está haciendo ahora por mí. Por favor, deténgase ya. ¿Por qué lo hace? Yo no se lo puedo devolver. Y la chica, secándole las lágrimas, le decía: buen hombre, coma tranquilo, porque usted no me tiene que pagar nada. Usted lo hizo hace 15 años. Y el anciano se queda consternado y el oficial de policía también. Y entonces la chica les dice: hace 15 años yo fui esa chica pueblerina que llegó a la ciudad a estudiar la universidad, sin trabajo, sin comida, sin padres que me pagaran, con la esperanza de conseguir un buen empleo y de eso sostenerme y pagar mis estudios. Pero me quedé sin empleo, me echaron del departamento que rentaba y llevaba 3 días sin comer. El hambre me hizo hace 15 años pararme en este restaurante y tener que entrar y hablar con el encargado y decir: por favor, yo puedo trabajar toda la semana lavando o limpiando lo que sea, pero aliméntenme. Y el hombre encargado me dijo: yo no estoy autorizado para hacer un tipo de trato así. No puedo contratar gente de trabajo a cambio de comida. Pero mire, siéntese en la mesa y pida lo que quiera. La comida corre por mi cuenta el día de hoy. Dice la chica: yo me senté y me comí el pastel de carne más delicioso que he probado en mi vida. Cuando yo comí ese día, no solo la fuerza volvió a mí, sino también la fe de que Dios me estaba cuidando y que Dios no me había abandonado, porque yo soy creyente. Después de esa comida salí muy esperanzada, conseguí trabajo, conseguí alojamiento y durante 15 años he trabajado día y noche y Dios me ha prosperado tanto que hoy soy la dueña de una cadena de negocios y esta mañana compré este restaurante donde Dios me devolvió la fe. Y yo estoy segura que ese hombre que hace 15 años me atendió es usted. Usted fue el que me invitó esa comida. Yo no sé qué haya pasado para que usted esté aquí, pero hoy le digo que 15 años después, hoy la comida corre por mi cuenta. Es más, aquí tiene dinero, vaya y cómprese un traje y quédese, báñese en un lugar, porque a partir de mañana usted tiene trabajo. El oficial de policía se quedaba consternado y decía: bien lo decía mi abuela, que todo lo que se siembra tarde que temprano se cosecha. Todo lo que se siembra tarde que temprano se cosecha. La Biblia dice que ni siquiera un vaso de agua fría que se dé en el nombre del Señor se queda sin recompensa. Cuanto más lo que hacemos para la gloria del Señor. Tú nunca sabes el poder de una semilla, qué trascendencia tendrá en la vida de otras personas. Quizá hay gente que se olvida.

Dios nunca te pide para quitarte. Cuando Él te quita es porque ya tiene algo mejor para ti. Es porque Él tiene ya algo más planeado, multiplicado y más bendecido para tu vida. Si vas a aplaudir, apláudale fuerte al Señor. Era una joven agradecida y regresó simplemente a agradecer y se dio cuenta que las circunstancias se habían cambiado. Ahora regálame estos 20 minutos. ¿Estamos listos para atacar la parábola del rico insensato? Levánteme la mano el que esté listo. Número uno, di conmigo fuerte, al rico insensato. Di, al rico insensato se le olvidó quién le dio la riqueza. Yo empecé a investigar esto porque mi pregunta era: ¿por qué a un hombre que llena sus graneros y quiere construir uno más grande, la Biblia le llama necio y los que escriben ahí le llaman insensato? Para mí tiene sentido común. La Biblia no dice que era un hombre que hizo algo ilegal. La Biblia no dice que era un hombre flojo. La Biblia dice: había un hombre que tenía una tierra que le produjo mucho fruto. Y cuando se llenaron sus graneros, dijo: pues construiré uno más grande. ¿Alguien está conmigo aquí? ¿Alguien le ve sentido común a esto? Tengo una tierra que trabajo, que trabaja, que le he trabajado por años, está produciendo mucho, se llenaron mis graneros, haré uno más grande. Levánteme la mano el que piense que tiene sentido común. Entonces, mi pregunta fue: ¿por qué la Biblia le llama necio? ¿Por qué Dios le llama necio a este hombre? Y entonces empecé a ver la expresión y la oración que este hombre hizo. Número uno, a este hombre se le llama insensato o necio porque se le olvidó quién le dio todo. Cuando a veces yo ando por ahí y me preguntan, yo creo que la pandemia fue para cada uno en diferente modalidad, pero fue un tiempo de prueba, de probar muchas cosas. Y cuando alguien viene y me pregunta y me dice: Abraham, ¿cómo estás? Mi respuesta últimamente es: mejor de lo que merezco. Definitivamente mejor de lo que merezco. Voltea al que está a tu lado y dile: ¿cómo estás? Ahora respóndele: mejor de lo que merezco. Definitivamente la vida no es justa, pero Dios siempre es bueno. La vida no siempre es justa, pero Dios siempre es fiel. ¿Alguien me dice amén? La vida no siempre ha sido justa, pero Dios siempre ha sido bueno para mí. Por eso estoy mucho mejor de lo que yo mereciera. Ha sido su gracia, ha sido su favor para con nuestras vidas. Lo que le faltó a este hombre en su expresión es un reconocimiento de Dios y un reconocimiento del prójimo. Esto haré, dice el hombre. Mis bienes, di conmigo, mis bienes, mis frutos, mi trabajo, mi cosecha, mis graneros. Y en toda la expresión de este hombre no hay un solo, una pizca de agradecimiento o de reconocimiento al que te da la vida, al que te da la fuerza, al que te da el aire, al que te da la salud, y mucho menos aún el querer hacer algo por el prójimo, formarlo, discipularlo, ir por él. No hay absolutamente nada. Este hombre tenía un plan, pero Dios tenía un propósito. Muchas veces para este año tú podrás tener un plan, pero Dios tendrá un propósito. Yo tenía un plan, pero Dios tenía un propósito para mí. Y mi anhelo no es vivir mi plan, sino el propósito de Dios para mi vida. ¿Alguien me dice amén? Uno de los más grandes pensadores de la generación pasada ha observado sobre esta porción y dice: un solo pensamiento o expresión de agradecimiento al cielo en la oración del rico insensato hubiera hecho su oración perfecta. Dios, he trabajado todos estos años, mi tierra ha producido mucho, gracias porque tú eres el que me lo da todo. Dios, haré graneros más grandes, pero veré también cómo ayudar a alguien más. Diga conmigo: la ingratitud es un crimen. Otra vez, di conmigo: la ingratitud es un crimen. Si Dios le había dado a este hombre una tierra que producía mucho y era muy fértil, lo primero que vemos que en la expresión del rico insensato lo que falta es gratitud. Él no tiene gratitud por nada ni por nadie,
mi trabajo, mi tierra, mis bienes, mis cosechas, mis graneros, los derribaré, construiré otros más grandes y le diré a mi alma. Y estaba tan ciego que cuando dice mi alma, Dios se mete y le dice: necio, esta noche vengo por tu alma, y a ver esa cómo la vas a asegurar.

0: A ver, ¿cómo lo aseguras? El hombre estaba tan ensimismado, tan egoísta, que pensó que hasta el alma era de él. Pensó que el hombre estaba tan lleno de él, que pensó que hasta en la vida eterna él iba a ser el jefe. Él pensó que hasta la vida eterna él la iba a poder controlar. Cuando los israelitas estaban a punto de entrar en la tierra prometida, Dios le habla y les dice: estás a punto de entrar a una tierra donde fluye leche y miel. Solo cuídate de que tu corazón no se envanezca y digas: ha sido. Y cuando hagas buenas casas y habites en buena tierra, cuídate de que tu corazón no se envanezca y diga: ha sido mi fuerza y mi inteligencia la que me ha dado todas estas cosas. Yo te digo que yo soy Jehová tu Dios, que te sacó de Egipto, de la casa de esclavitud. Yo soy el que te doy la fuerza para que trabajes y te doy la inteligencia para que prosperes. Si me reconoces en todos tus caminos, bendita será tu entrada y bendita será tu salida. Bendito será tu trabajo, bendito serás en el campo, bendito serás en la ciudad, bendito será tu vientre, benditos serán tus hijos, bendita será tu canasta. Alguien vino a Cúcuta esta mañana. Bendito si me reconoces en todos tus caminos. Ahora empiezo a entender por qué la Biblia le llama necio, porque él pensó que había sido él el que lo había hecho todo. La gran falta en la oración del rico insensato es la gran ausencia. Yo le llamaría esta parábola la parábola de la gran ausencia. Una sola expresión de gratitud al Altísimo y un pensamiento de consideración al prójimo hubieran hecho de la expresión de este hombre la oración perfecta. Empiezo a ministrar. Voltea al que está a tu lado y dile: en todo este año, cuando salgas de aquí, muchas cosas se te pueden olvidar. Dile: esta prédica se te puede olvidar, pero que nunca se te olvide Dios y que nunca se te olvide tu hermano. Que nunca se te olvide Dios y que nunca se te olvide tu hermano. Y cuando te preguntan cómo arrancaste este 2022, la respuesta será: definitivamente mejor de lo que merezco. Ha sido su gracia, ha sido su favor, ha sido su misericordia, ha sido su fuerza. Aun cuando la vida fue injusta, él fue fiel. Aun cuando la vida no fue buena, él fue bueno. Y siempre se mantuvo a mi lado. Y lo repito porque quiero marcarte: si reconoces a Dios en todos tus caminos, bendito serás en donde quiera que andes y en donde quiera que camines, en el nombre poderoso de Cristo Jesús de Nazaret. Número dos, di conmigo: al rico insensato, primero se le olvidó quién le dio todo, ¿verdad? Número dos, dile: se le olvidó compartir sus bienes. Cayó tanto en el egoísmo. No había nadie, no habla de vida, no habla de familia, no habla de hermano, no habla de prójimo, no habla de nada. Es solamente él, mis, hasta el punto que pensó que su alma también era de él. Cayó en el egoísmo: mis bienes, mis frutos, mis graneros, mi alma. Otro sabio anciano dijo que al final de una próspera y exitosísima vida que él había tenido, dice este anciano: yo estoy casi seguro que hay tres preguntas que nos harán en el cielo. No soy chismoso, pero ¿cuántos quieren saber qué dijo el anciano? Hay tres preguntas que nos van a hacer en el cielo, dijo él. Número uno, ¿hiciste todo lo que pudiste? Anota estas preguntas para el fin del 2022. ¿Hiciste todo lo que pudiste? Dos, ¿cómo lo hiciste? Y tres, ¿cómo lo usaste? Repito: uno, ¿hiciste todo lo que pudiste? Dos, ¿cómo lo hiciste? Y tres, ¿qué hiciste con ello? Con todo lo que se te fue confiado: la fuerza, la salud, la voz, el talento, la garganta. ¿Cuántos disfrutamos anoche el concierto con Bani Muñoz? Oye, había un sonido que dije: qué bien que suena ese piano, Dios mío. Definitivamente que Dios da talentos a los hombres. ¿Hiciste todo lo que pudiste? ¿Cómo lo hiciste? ¿Y qué hiciste con todo lo que se te dio? El rico insensato podía responder las primeras dos, pero la última no, porque con todo lo que se le dio, él no hizo absolutamente nada, solo guardarlo y decir: haré graneros más grandes. Y ahí es donde Dios se mete y le dice: necio, esta misma noche pedirán tu alma. Y todo lo que has trabajado y todo lo que produjiste, ¿para quién será? ¿Están conmigo? El del piano ahí, porque empiezo a ministrar. Entonces, para resumir, un día un intérprete de la ley se le acercó a Jesús en Mateo y le dice: ¿cuál es el más grande mandamiento? Y Jesús, con esa gracia y esa autoridad, con esa simpleza, pero esa profundidad, le responde a aquel hombre y le dice: definitivamente el primer mandamiento es este: amarás al Señor tu Dios con toda tu alma, con toda tu mente, con todo tu corazón y con todas tus fuerzas. Y el segundo es semejante. ¿Lo recuerdan cuál es el segundo? ¿Cuál es? Amarás a tu prójimo como a ti mismo. El que cumple estos dos mandamientos, dijo Jesús, ya lo hizo todo. Cumplió la ley y todo lo que enseñaron los profetas. Di conmigo: amar a Dios y amar al prójimo. Ahora te pregunto, en la expresión del rico, ¿encuentras a Dios? ¿No? Mi trabajo, mi tierra, mis cosechas, mis frutos, mis graneros, mis bienes. Y se cegó tanto que hasta dijo: mi. Y hasta no había nadie, hasta ese, y le dije a mí mismo: amigo mío, Dios mío santo. Dios tuvo que intervenir y decirle: necio. Ahora te pregunto, ¿encuentras al prójimo ahí? Entonces Jesús le dice a estos fariseos y escribas: había un hombre. Lo que Jesús trata de enseñar en la parábola del rico insensato, a contrario sensu, como se dice en derecho, soy abogado de profesión pero pastor por vocación, Jesús le está refutando en la cara a los escribas y fariseos simplemente que se debe de amar a Dios y se debe de amar. Entonces, cuando Jesús enseña la parábola del rico, da un ejemplo completo de cuando uno se olvida completamente de y completamente de él. No importa que te olvides yéndote de este encuentro, que nunca se te olvide y que tampoco se te olvide. Así es que haz discípulos, invierte en los demás, comparte con la gente, toca una generación, enciéndeles el alma, sánales el corazón, abraza al abatido, levanta al caído, haz reír al triste, comparte con el que no tiene si es que Dios te ha dado. Que nunca se te olvide Dios y que nunca se te olvide tu hermano. Y entonces la Biblia no te llamará necio, te llamará sabio. Y cuando los días lleguen de tu vida, en lugar de escuchar hoy mismo viene, piden tu alma y lo que has hecho, ¿para quién será?, escucharás una voz que te dirá: oh buen siervo y fiel, en lo poco has sido fiel, sobre mucho te pondré, bienvenido al gozo de tu Señor. Ahora, eso no es tan fácil como parece. Para nosotros sería muy fácil decir: claro, amar a Dios y amar al prójimo. En la parábola del rico insensato, yo no le llamaría, si a mí me dejaran poner subtitular, yo en algún momento, si a mí me dejaran subtitular la Biblia, yo le pondría aquí la parábola de la gran ausencia. Porque no tenía nada de malo en el sentido común decir: trabajé mucho, mi tierra fructificó, llenaré mis graneros, se llenaron, construiré otros más grandes. Yo no le veo malo en eso. Lo que Jesús está apelando es que el rico se hizo tan egoísta que ni siquiera pensó en la vida eterna y pensó que él también tendría control, y se le olvidó Dios y se le olvidó el prójimo. Es un ejemplo claro de cómo a veces en la vida se te puede olvidar Dios y quién fue el que te lo dio todo, y que lo que se te confió no solamente es para ti, es para que también a través de lo que se te confió puedas amar a tu prójimo. Rápidamente les voy a compartir dos testimonios. Uno, ¿cómo fue que Dios a mí me enseñó a amarlo a Él? Porque el verdadero amor se prueba. El amor a Dios siempre será probado. Llegarán momentos en tu vida en que en una mano tendrás todos los sueños que tú anhelaste, todo tu plan, y en la otra mano tendrás un propósito. Yo siempre lo digo, yo tenía un plan, pero Dios tenía un propósito para mí. Y mi plan y su propósito no eran exactamente iguales. Y te voy a decir cuál fue el día que yo me decidí por mi propósito. Estaba terminando la facultad de leyes, era un cumpleaños mío. Y en la madrugada, antes de irme a la escuela, 5 o 6 de la mañana, me estaba echando un baño, porque así como la ven me baño todavía. Y el punto es que mientras me estaba bañando, le estaba diciendo: Dios, me hacen falta 10,000 cosas, pero soy tan feliz en ti, me siento tan pleno en ti, tú lo llenas tanto todo en mí, que este cumpleaños no te voy a pedir nada yo a ti. ¿Qué me pides tú que yo te dé a ti? No sé si me dejo entender. Podría pedirle a Dios 10,000 cosas, pero por dentro yo me sentía tan pleno en Él que yo le dije: yo quiero regalarte algo a ti. ¿Qué me pides tú a mí? Nunca pensé lo que me dijo. Y me dijo: Abraham, regálame tu futuro.
1: Mande.
0: Mande, mexicano, viene del griego, ¿qué? Regálame tu futuro. Regálame tus días. Regálame el aliento que te queda. ¿Y yo qué? Estoy en 10º semestre de la facultad de Derecho. No me vas a decir ahora que te regale mi futuro. Lo tengo planeado, lo tengo proyectado. Han sido 5 años de desvelos, de exámenes, de esto, del otro. Y ahora me dices que te regale mi futuro. ¿Por qué no me lo pediste antes? Porque antes no tenías nada. Ahora que tienes, ahora te pido: regálame tu capacidad, regálame tu proceso, regálame tu inteligencia, regálame tu voz, regálame los mejores años de tu vida, regálame tu fuerza. Y mi respuesta fue: definitivamente no. Me lo hubieras pedido en la secundaria, no ahora que tengo mi plan, mi futuro, mi proyecto, mi sueño es este. Pero en mi sueño estás tú. Y Él me dijo: Dios, también en mi sueño estás tú. Y tu sueño conmigo no tiene nada que ver con mi sueño contigo. Tu sueño conmigo es demasiado enano para el sueño tan gigante que yo tengo para ti. ¿Qué decides? Entonces yo sentí tan fuerte la presencia de Dios. Me regalan un pañuelito, por favor, una servilleta, un papel. Me sentí tan desafiado que me salí y me tiré al piso así. A mí me gusta orar así en mi intimidad, así soy yo, ¿y qué? A mí me gusta tirarme así, pecho tierra, 4 patas al suelo, como diciendo: aquí estoy. Sé que no es mi posición física, sino la de mi corazón, pero igualmente aquí estoy, completamente rendido a ti, Señor. Y le dije: pídeme otra cosa, te regalo mis sentimientos. Y ay, no, eso tiene tiempo que son míos. Y ya le puse un candado a tu corazón y nadie lo va a poder abrir más que la persona que yo tenga para ti. Le voy a regalar la llave. Y llegó. Y ahora no sé qué hacer. No, te amo, mi vida. Y el punto es que Dios, te regalo mi fuerza. No, esa fuerza en un año se acaba. Tú vas a ser sostenido por mi poder. Bueno, te regala nada. Regálame tu futuro, es lo que yo quiero. Y yo definitivamente le dije: no, mi futuro no, mis sueños no, cualquier cosa menos mi futuro. O sea, 5 años, no, definitivamente no. Y esa voz me dijo: ok, si tú no quieres lo mío, entonces tendré que ocupar lo que te di y dárselo a otro que no piense en usarme a mí para realizar su sueño. Mi vida, mis planes, mis cosas, mi futuro, mis graneros, quiero ocupar a alguien que se deje usar por mí para realizar mi sueño, mi propósito, un avivamiento para esta tierra. Y yo sentí como algo empezó a salir de mí. Dije: no, Dios, no. Esta gracia, esta unción es lo que a mí me ha sostenido. He caminado con ella, no me la quites. No era tan en serio. La verdad es que sí te amo más que a mi vida, Señor. Sí te amo más que a lo que soy y lo que tengo. Sí te quiero, Señor. Y entonces yo sentí, esa fue mi experiencia, ¿verdad? No tuya, pero mía sí. Y yo sentí como Dios en el este que tengo aquí. Yo estaba llorando: está bien, sí, te doy todo. Nada es mío, todo es tuyo, Señor. Todo es tuyo. Yo sentí como Dios tomó mis manos y me dijo: pon aquí todo lo bueno que eres y lo malo también. el problema fue que lo malo era un montón y lo bueno no había mucho. Y lo extendí y me dijo: ¿estás listo? Sí. Ok. Yo pensé que Dios los iba a mejorar. No. Yo sentí como la mano de Dios empezó a hacer esto. Tus sueños, tus planes, tus... Ahora te lo cambio por mi propósito, por mi plan divino, por mi poder. Tus ojos por mi visión, tu fuerza por mi poder, tu personalidad por mi gracia, tu voz por mi palabra, tu plan por mi destino. Y ese fue el día donde yo le dije: sí te amo, Dios, sí te amo, sí te amo, sí te amo, sí te amo. El rico insensato se le llamó necio, porque se hizo tan dueño de sí que pensó que hasta la vida eterna él tenía control. Mi alma, le diré a mi alma. Y a Dios entró y dijo: eso no es tuyo, eso es mío. Necio, hoy la voy a recoger. A ver cómo la aseguras. A ver cómo la haces. No. Alguien está aquí conmigo, estoy ministrando ya. Y ahí fue donde yo aprendí a amar a Dios. Porque el amor a Dios se demuestra cuando algo tienes que arriesgar. El amor a Dios se demuestra cuando en una mano tienes todos tus planes y en la otra el propósito divino, y tú tienes que tomar una decisión cuando no son iguales. ¿Cómo aprendí yo a amar al prójimo? Me encontraba en la frontera entre Brasil y Uruguay, y estábamos en 3 días de avivamiento, de cruzada, en una ciudad pequeñita ahí en la frontera. El segundo día me llevaron a comer a casa de unos misioneros rusos. Era una casa tan pequeña, tan pequeñita, que le aseguro que un endemoniado no entraba. Entraba la persona o el demonio, pero posicionado no podía porque era muy chiquitito. Chiste mexicano, olvídenlo, terrible. El punto es que cuando yo me siento y me sirven la comida, yo iba con mi esposa y nuestro asistente, me doy cuenta que me sirven un plato tan increíble. Y yo dije: a juzgar por las apariencias, esta comida les va a llevar todo lo de la semana o quizá 15 días, era algo muy especial. Y yo empecé a comer con tanto gusto. Pero me percaté que también parecía iglesia, porque había una banca en el rincón, un púlpito en el otro rincón, un pandero colgado. Y yo dije: o esto es iglesia y de día es casa, o es una casa y de noche es iglesia. Una de dos. Entonces el misionero estaba tan contento. Ellos eran rusos, tenían un par de años de haber llegado allí, y estaba contando un chiste. Y su hijo de 9 años enfrente de nosotros le dice: ja, ja, ja, ja. Y entonces el papá se apenó y le dice: bueno, hijo, no fue un buen chiste, pero por lo menos tienes un buen papá. No soy un buen chistero, pero soy un buen padre. Y el niño delante de nosotros le dice: ¿y quién dice que tú eres mi papá y que eres buen papá? Mira, yo no sé las culturas, pero en México, en el segundo ja, el niño hubiera dicho ja, ja, y sin dientes hubiera terminado el último ja. Pero eso allá en mi rancho, ¿verdad? Y entonces el misionero se sintió muy avergonzado. Mi esposa me agarraba la pierna y yo le decía: aquí no, espérate. Y me decía: no, haz algo. Le digo: no, yo quiero comer, está bien rica mi comida, déjame, fuera. Y entonces el misionero está muy apenado, y el misionero dijo: entonces, si yo no soy tu papá, ¿quién soy? Y el niño voltea y le dice: búscate allí, ahí te vas a encontrar. Y como no somos chismosos con el niño, dijo: búscate ahí. Todos volteamos así, ¿no? Y detrás de mí había un librero, y era un libro de un zoológico, y en la portada había jirafas, elefantes, águilas, serpientes, todos los animales que te puedas imaginar. Y el papá le dice: hijo, pero esos son animales. Y el niño le dice: sí, búscate ahí, porque eso es lo que eres. Así, así, así. ¿Tú crees? Y entonces mi esposa me dijo: interven. Le digo: no, yo quiero comer. Y entonces Dios me habla. ¿Cuántos creen que Dios habla? Si tú dudas que Dios habla, ese es tu problema. Yo tengo un Dios que tiene oídos y sí oye, tiene boca y sí habla, tiene manos y sí toca. Ok. Y el Señor habla a mi corazón y me dice: agarra. Era el final de una gira, solo faltaba Chile, por toda América Latina y regresarme. Agarra todo lo que tienes en tus bolsas, no lo cuentes, agarra todo lo que tienes. Y llama a los niños aparte, hay una niña de 6 años también ahí. y dale todo lo que tienes. ¿Dónde? Agarra todo lo de la gira, todo lo de tus videos, todo lo de tu material, todo lo que te han dado y déjalo aquí. Para eso te traje. ¿Dónde? Entonces yo vi que estaba tan fuerte el ambiente que le dije, yo solo me paré del comedor y me fui a la sala. O sea, hice esto. Ya. Estaba chiquitito. Entonces ya cuando estaba en el sillón, llamé a los dos chicos y le digo, vengan. Y el niño de 9 años ruso era como Iván Drago y Bart Simpson, algo así en medio. O sea, como Bart Simpson chiquillo, de medio malón, pero como Iván Drago, así de fuerte y corajudo, ¿no? Y el niño viene y yo, ay señor, ese niño me da miedo. Y la niña preciosa, rubia, ojos azules, ¿verdad? Y entonces lo llamo y le digo, pon tus manos así. Los dos niños pusieron sus manitas. Y entonces yo simplemente agarré todo lo que tenía y se lo puse en las manos. Y se le caía, no sé si era mucho o era poco, pero era mucho papel. Y al niño se le caía así. Y cuando yo le puse la ofrenda en la mano, yo discerní que el coraje era por la temporal escasez que ellos estaban viviendo. Y digo temporal porque Dios nunca se queda con nada. El niño estaba enojado con la temporal. Era un sentimiento de dejé mi casa, dejé mi familia, dejé mi cama y vengo aquí a este país que no es mi país. Y mira cómo vivimos y cómo estamos. Cuando le pongo la ofrenda, el niño empieza a hacer así, mira, a llorar así. Me acuerdo, se acuerda hoy. Y la niña empieza a llorar también. Y le digo, ¿sabes para qué es esto y por qué? Y él me hace. Y le digo, esto definitivamente no es por ti, porque ya ni te conozco. Esto es por toda la siembra que tus padres han hecho en tiempo, en esfuerzo, en dinero, en cumplir el propósito de Dios en sus vidas. Porque no importa qué le des a Dios, si tiempo, dinero, fuerzas, inteligencia, profesión, capacidad, al paso de los años se lo multiplica por 1,000 y te lo termina devolviendo absolutamente todo y con creces, porque Él es un Dios bueno y Él nunca pierde, Él siempre gana. Y el niño lloraba. Y le digo, ¿y sabes para qué lo hago? Y me hace, esto no es para una necesidad que tengas. Esto es para que vayas a una juguetería y te compres el mejor juguete que has soñado por un par de años y no has tenido. Yo voy a dejar la instrucción que te lleven. Pero yo le estaba diciendo eso. Y le estaba diciendo, a partir de hoy serás el guardián del ministerio de tus padres. ¿Te gustaría que Dios te siguiera bendiciendo así? Y el niño, ya el dinero hasta se le había caído. El niño estaba temblando. Y le digo, entonces si tu papá llora, tú lo harás reír. Cuando baje los brazos, tú se lo levantarás. Cuando se sienta débil, lo harás fortalecer. Porque mientras tus padres no dejen de servir a Dios, no te dejarán de condenar y sentenciar a ser feliz y próspero por el resto de tu vida. Todo lo que ellos sembraren lo va a cosechar tú y tu hermanita y tu generación. Y el niño empezó y la chiquita también empezó. Cuando eso vieron los padres, que mi esposa los tenía abrazado, los papás corrieron, se abrazaron los cuatro y los cuatro empezaron. Perdón, soy pentecostal, alguien se dio cuenta. Y entonces Dios me dice, ahora vete, es todo lo que tienes que hacer. Y yo volteé a ver mi filete así ya medio cortado. Ahora yo estaba, no, estaba buenísimo. Mi amigo sale y me dice, Abraham, ¿sabes lo que pasó ahí? Le digo, no. Y me dice, ese matrimonio es misioneros ortodoxos rusos. ¿Qué quieres decir con eso? Estoy casi seguro que ellos con el Espíritu Santo no tienen mucho interés. ¿Qué estás diciendo, Ricardo? Que estoy completamente seguro que en el momento que pusiste la ofrenda en la mano, todos recibieron el bautismo del Espíritu Santo. No sé cómo se conecte eso, pastor. Yo no sé qué tenga que ver eso ahí. ¿Cómo se conecte? Alguien vino al Congreso de Cúcuta esta mañana. Alguien vino a decirse, me podrá olvidar la prédica. No me acuerdo ni del nombre del mexicano, pero siempre me acordaré del Dios que tocó mi vida. Siempre me acordaré del Dios que me cambió la mente y me cambió el alma y me cambió el corazón. Y fueron llenos del Espíritu Santo. A partir de ese momento yo entendí lo que era amor al prójimo. Mira, ya me pasé el tiempo, termino. Los próximos 2 días de cruzada, ¿sabes quién estaba en primera fila? El niño, ahora tipo Bart con Ray en medio, peinado, su corbatita y su chor, con su Biblia así en la primera fila. Yo hacía un llamado para orar por matrimonios, él pasaba. Yo hacía un llamado a orar por los ancianos, él pasaba. Se convirtió en mi acompañante esos días. hoy es un siervo para la gloria del Señor. Porque entendió que la vida que más vale la pena vivir es la que se vive para Dios y para los demás. Esa es la vida que vale la pena, la que se vive para Dios y se vive para los demás. Ponte de pie, por favor. Quiero ministrar. El tercer punto es: al rico se le olvidó que la vida es demasiado corta. Necio, esta noche vienen por tu alma y lo que has provisto, ¿de quién será? Salmo 52:7. Aquí el hombre que no puso en Dios su fortaleza, sino que confió en la multitud de sus riquezas y se mantuvo en su maldad. Pero yo estoy como olivo verde en la casa de Dios, en la misericordia de Dios confío eternamente y para siempre. Timoteo 6:17-19 dice: a los ricos de este siglo manda que no sean altivos ni pongan la esperanza en las riquezas, los cuales son inciertas, sino en el Dios vivo que nos da todas las cosas en abundancia para que las disfrutemos. Que hagan bien. Todo esto se le olvidó al rico insensato, ¿verdad? Que disfrutes todo lo que Dios te da, pero que nunca se te olvide Dios y que nunca se te olvide el prójimo. Ahí dice que disfrutes todas las cosas, pero que sean ricos en buenas obras, que sean dadivosos, generosos, atesorando para sí buen fundamento para lo porvenir, que echen mano de la vida eterna. Vida eterna. Y quizás tú estás pensando: ay, pastor, pero yo soy joven, no tengo tanto, y yo no sé si es, ella habla de un rico y yo no sé ni quién soy todavía. Mira, amigo, tú no puedes vivir la vida pensando en lo que Dios te va a dar, porque lo máximo que Dios quiere darte ya lo dio. Y vimos su gloria como el unigénito del Padre, lleno de gracia y lleno de poder. Le llamaban Cordero de Dios, Verbo inmolado. Juan dijo: he aquí el Cordero de Dios que quita el pecado del mundo. Yo oro que este año Dios te guarda. Yo oro que este año Dios te cuida. Yo oro que este año Dios te bendice sobrenaturalmente. Pero lo máximo que Dios puede darte ya lo dio Jesucristo, Rey de Reyes y Señor de Señores, el Salvador de tu alma, el Dios de tu vida. Ya con eso vale la pena vivir agradecido. Alguien dígame amén y dele un aplauso al Cordero de Dios. ¿Cómo estás, Abraham? Mejor de lo que merezco. Definitivamente la vida no ha sido justa, pero Dios ha sido fiel. La vida no siempre es justa, pero Dios siempre es bueno. Dios siempre está con nosotros todo el tiempo. La pregunta es: ¿tendrás la riqueza que empobrece o tendrás la pobreza que enriquece? Los dos mandamientos, a exclusión, para mí es la enseñanza del rico insensato: amar a Dios y amar al prójimo. La gran ausencia que vemos en esta parábola. Para despedirme, usa todos tus recursos de juventud, físicos, deportivos, artísticos, intelectuales, espirituales. Disfruta todo lo que Dios te da, pero nunca se te olvide amar a Dios y amar a alguien más. Alguien dígame amén. Y la orden sigue siendo la misma, como cuando Saulo es tirado al suelo cuando vio la luz, y lo primero que él dice: Señor, ¿qué quieres que yo haga? Y él le dice: ve y se te dirá lo que debes de hacer. Levante la mano y diga conmigo: Señor, este 2022, ¿qué quieres que yo haga? Dilo, pregúntame: Señor, ¿qué quieres que yo haga? Y tú, estoy seguro que Dios te dirá: lo que quiero que hagas es lo mismo que te he pedido siempre. Id y predica mi evangelio a toda criatura y haz discípulo a todas las naciones. Antes de la pandemia, con pandemia y después de la pandemia, la misión sigue siendo la misma. Id y haced discípulos a todas las naciones de la tierra, bautizándolos en nombre del Padre, del Hijo y del Espíritu Santo.
1: que esta palabra haya sido de mucha bendición para tu vida, que sea como fuego en el alma, como gasolina para tu alma y que te mantengas encendido. 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

0: atentos a la hora, son el calor, las 9 de la mañana,
1: son las 9 de la mañana, con un minuto,
0: muchas gracias por su fiel sintonía.
1: Pasando el día de ayer, bueno, hubo un gran tormentón y eso nos ayudó mucho para poder refrescar el ambiente y de esa forma pues también poder dormir un poco tranquilo, ¿verdad? Ya que el calor es insoportable. Bien, son las 9 de la mañana con un minuto. Muchas gracias por su fiel

invita al Espíritu Santo a entrar en tu vida. Que hoy nuestra copa rebose. Que saque todo aquello que no le agrada a Dios. Y que nos purifique de la cabeza a los pies. Que pase ahora mismo carbones encendidos por todo nuestro ser. Y seamos libres para exaltar el nombre del Señor. Entregarle nuestra mejor adoración y que sea de olor fragante para Él. Hoy, Señor Jesús, nos humillamos para Ti, oh Dios. Nos rendimos totalmente para Ti, Señor Jesús. Si quieres que cantemos, Señor, cantamos. Si quieres que nos arrodillamos, Señor. Pero lo más importante es que de aquí adentro, Señor, brote para Ti una alabanza genuina. Que sea, Señor, para Ti hermosa, Padre. Te pedimos, Señor, que Tu

Que hoy transforme nuestro carácter, que hoy nos haga una nueva criatura, que el día de mañana nosotros podamos testificar de la gloria del Señor. Oh,

Usted va a colocar sus manos en sus oídos en esta hora y le va a decir al Señor: destapa mis oídos espirituales, que la palabra impartida en esta hora quede grabada en nuestro corazón como un sello y que podamos ponerla en práctica día a día, Señor. Y que por sobre todas las cosas, Señor, tú bloquees toda trampa del enemigo que quiera venir en contra.

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1: Atentos a la hora,
0: son las 9 de la mañana con 27 minutos, 9:27. 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Muchas gracias.

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Bien, que el Señor le bendiga. Muchas, pero muchas gracias a usted que se encuentra en sintonía en esta hermosa y bendecida mañana. Dios bendiga a nuestra hermana Gloria Ancapán, ¿verdad?, quien ha estado transmitiendo el programa anterior. Qué hermoso. Y saber de que hay que correr a la cruz, ¿verdad?, pero corriendo, corriendo, ¿verdad?, sin detenerse. Porque sí es necesario llegar a Jesús. Y muchas gracias, mi estimada hermana, por su apoyo también anunciando el corre a la cruz. Que mi Señor le bendiga. Es un privilegio hermoso el cual el Señor nos concede poder venir delante de la presencia de nuestro Señor y Salvador Jesucristo. Dios bendiga la vida de nuestro hermano Boris Moyano Pablaza, ¿verdad?, quien se encuentra allí también en Anquillón, allí también para predicar la palabra de nuestro Señor Jesucristo. Dice la palabra del Señor nuestro Dios en el libro de Juan. Allí vamos a leer en el Evangelio de Juan el capítulo 6, desde el versículo 25 en adelante, donde nos dice que hallándole al otro lado del mar, le dijeron: Rabí, ¿cuánto llegaste acá? Respondió Jesús y le dijo: de cierto os digo que me buscáis no porque habéis visto las señales, sino porque comisteis el pan y os saciasteis. Trabajad no por la comida que perece, sino por la comida que a vida eterna permanece, la cual el Hijo del Hombre os dará, porque a este lado señaló Dios el Padre. Entonces le dijeron: ¿Qué beberemos? ¿Qué deberemos hacer para poner en práctica las obras de Dios? Respondiendo Jesús les dijo: Esta es la obra de Dios, que creáis en el que me ha enviado. Le dijeron entonces: ¿Qué señal, pues, entonces tú para que veamos y te creamos? ¿Qué obras haces? Nuestros padres comieron el maná en el desierto, como está escrito: Pan del cielo les dio a comer. Y Jesús les dijo: de cierto digo, no os dio Moisés el pan de vida, mas mi pan os él es verdadero del pan del cielo. Porque el pan del cielo es aquel que descendió del cielo y da vida al mundo. Le dijeron: Señor, danos de ese pan siempre. Jesús les dijo: Yo soy el pan de vida. El que viene a mí nunca tendrá hambre. Y el que en mí cree no tendrá sed jamás. Dejamos hasta allí la porción de las Sagradas Escrituras y le invito a usted para que juntos también vengamos

Ahí en palabras de oración, pues es importante que cada uno podamos venir y podamos decirle al Señor que necesitamos de Él, aunque Él ya lo sabe, ¿verdad? Él sabe todas nuestras necesidades. Entonces, lo que vamos a hacer es orar al Señor en oración y decirle: Amantísimo Dios y Padre Celestial, en esta hermosa y bendecida mañana, Señor, venimos delante de su presencia divina. Venimos orando, Padre amado, por la vida de cada uno de nuestros hermanos que se encuentran en sintonía. Ahora suplicamos a usted, mi Señor y Dios, que venga derramando esa bendición, oh Dios mío, sobre la vida de cada uno de sus hijos. Venga ministrándonos, mi Señor, con el poder de su Santo Espíritu. Permita, mi Señor amado, de que su gloria divina esté siendo derramada sobre su pueblo. Muchas gracias, Padre, en el nombre de Cristo Jesús. Le adoramos y bendecimos su santo y bendito nombre. Muchas gracias, mi Señor y Dios. Muchas gracias, Padre mío, por la vida de cada uno de nuestros hermanos que se encuentran en sintonía en esta hermosa hora, en diferentes lugares, tanto de nuestro país, El Salvador, así como también del país de Chile, en Estados Unidos. Allí, Señor, yo le suplico que en los continentes donde Radio Aliento está llegando, Señor, sea de mucha bendición para cada uno y que también las diferentes emisoras, así como Radio Jesucristo Vive, también en esta hermosa ocasión, pues podamos de una forma muy especial venir y presentarnos delante de su presencia. Gracias, mi Señor, por permitirnos de una forma tan especial, mi Señor, poder llegar hacia cada hogar, hacia cada hermano que se encuentra en esta ocasión, esperando, mi Señor, de que su gloria sea derramada sobre cada uno. Oro por nuestro hermano Manuel Espinosa, Señor, ayúdelo, Padre Santo, guárdelo, mi Señor, allí donde él se encuentra. Así, mi Dios eterno, le clamo a usted, Padre Celestial, para que bendiga también la vida de nuestro hermano Boris Moyano Apablaza, allí donde él va a predicar en esta hermosa mañana, Padre. Gracias, amado Dios. Ahora, Padre, en el nombre de Jesús de Nazaret, oramos por cada conductor, por cada oyente, Señor, que su presencia se mueva en cada uno, los que están a través de Radio Aliento, Radio Vid, Radio Jesucristo Vive, Radio Tomando de la Fuente. Muchas gracias, mi Señor, por su grande amor y su misericordia. Use la vida de cada director de programa. Gracias en el nombre de Jesús. Amén, Señor. Bien, en esta hermosa y bendecida mañana que el Señor nos concede el privilegio para poder venir y presentarnos delante del Señor nuestro Dios, le damos toda la honra y toda la gloria al Señor, aquel que caminó sobre las aguas. Me encanta mucho ese hermoso tema que el Señor Jesús anda sobre el mar, cuando la Biblia nos dice de que al anochecer descendieron sus discípulos al mar y entrando en una barca iban cruzando el mar hacia Capernaum. Estaba ya oscuro y Jesús no había venido a ellos. Y se levantó en el mar un gran viento que soplaba. Cuando habían remado como 25 o 30 estadios, vieron a Jesús que andaba sobre el mar y se acercaban a la barca y tuvieron miedo. Mas él les dijo: Yo soy, no temas. Entonces ellos con gusto le recibieron en la barca, la cual llegó enseguida a tierra donde iban. Aquí encontramos en esta parte donde la Biblia nos hace mención de que Jesús anduvo sobre
el mar. Y es allí donde nosotros vemos de que el Señor, Él siempre está con su pueblo. Bendito sea nuestro Dios. En esta hermosa mañana venimos ante este hermoso espacio clamándole al Señor con todo nuestro corazón. ¿Por qué? Porque todo se lo debemos a Él. Amén. Entonces no hay nada que nosotros podamos hacer, ¿verdad? Sino que todo se lo debemos a Él. ¿Qué le parece? ¿Verdad que sí?

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1: El Dios que sana, liberta, restaura, cambia la vida del hombre. El Dios que te trajo aquí en esta tarde, en esta madrugada, con un propósito perfecto, hará un milagro sobre su vida.

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1: Bien, que el Señor le bendiga. Oiga, ¿cómo está mi hermano ahí de contento, verdad? ¿Y por qué será que está contento, verdad? Y dice, Él sana, Él salva. Bien, saluditos en esta ocasión a nuestros hermanos que se encuentran en sintonía allí en el país de Chile, ¿verdad? Ahí tenemos a mi hermano Irwin y a su esposa y al resto de la familia también escuchando en este hermoso día domingo allí lo que es el programa radial Corre a la Cruz, donde algunos tienen actividad hoy por la mañana, otros en la tarde, y así estamos, ¿verdad? El día domingo lo permanecemos allí ocupaditos. Dentro de una hora, pues también habrá otro programa que se estará transmitiendo, y este es de Hilo Vasco, allí con el pastor Manuel Antonio Herrera. Vaya también un cordial saludo para nuestro hermano pastor en esta hermosa mañana. También tenemos a nuestros hermanos que se han reportado en esta ocasión diciendo que el Señor les bendiga. Allí está mi hermana Gloria Ancapán, también está de Radio Vid en Cabañas, también está mi hermana María Rivas, conocida como María Conchita Alonso, ¿verdad? Así es que Dios me le bendiga, es un privilegio poder saludarle a usted en esta hermosa mañana, hermana Conchita. Hermana Conchita nos sintoniza allá en Estados Unidos, que nos gozamos por ella, ¿verdad? También se encuentra mi hermano que también está en sintonía y es mi hermano Manuel Espinosa. Dios me lo bendiga. Ahí está también mi hermano David Villalta, quien se encuentra también en sintonía. Esto es acá en El Salvador. Tenemos a nuestros hermanos que también se encuentran en sintonía a través de la familia Aliento. Y ahí déjeme decirle de que ahí son bastante los hermanos que se encuentran escuchando. Muchas gracias por todos los hermanos que están a través de Radio Aliento, todos los que se encuentran también a través de Radio Tomando de la Fuente en Usulután. Ahí está mi hermano pastor Nehemías Lara, quien también tiene ese hermoso espacio radial en esta hermosa mañana, ¿verdad? Qué bendición que tenemos acá la sintonía de nuestro hermano Erwin, su familia. Dios me les bendiga en esta hermosa y bendecida hora. Que la gracia de nuestro Señor Jesucristo siempre venga reinando allí en cada vida, ¿verdad? Dios bendiga la vida de mi hermano Pastor José Catalino García, y es una bendición poder compartir también en esta hermosa mañana con muchos hermanos lo que es esta palabra de nuestro Dios. Así también estamos de una forma muy especial llegando hacia cada hogar en esta hermosa hora, y déjeme decirle de que estamos allí llegando a donde nuestro hermano Edwin Roberto en Aguasarca. Dios me le bendiga. Es un privilegio poder llegar con cada uno de ustedes en esta hermosa y bendecida mañana. Esperamos de que la dulce presencia de nuestro Señor y Salvador Jesucristo venga reinando poderosamente en cada vida. Bien. Tenemos acá a nuestros hermanos que se han reportado en esta hermosa hora, y gracias a nuestros hermanos que en esta ocasión se encuentran allí en sintonía. Muchas gracias. Agradecemos al Señor nuestro Dios por la vida de nuestra hermana Sarita López en esta hermosa hora también, ¿verdad? Ella se encuentra en Sensuntepeque, Cabañas, ahí en La Brisa. Dios le bendiga, hermana Sarita. Es un privilegio poder compartir con usted en esta hermosa hora. Así también tenemos a nuestro hermano que está también en esta hermosa sintonía. Y estaremos enviando allí algunos saluditos que han llegado en esta hermosa hora, esperando de que la dulce presencia de nuestro Señor venga reinando en cada vida. Bendito sea nuestro Dios. Mientras tanto, vamos a escuchar allí lo que es el devocional de este día en labios de nuestro hermano pastor, quien se encuentra ahí ya preparadito, nuestro hermano pastor Omar Fuente Alba Pacheco, quien tiene este hermoso devocional en
2: esta
1: hora.
2: Buenos días, estimados hermanos y hermanas, conductores y auditores de Radio Aliento. Quiero compartirles el devocional de hoy, que se encuentra en el libro de Mateo, capítulo 4, verso 12. Dice así: cuando Jesús oyó que Juan estaba preso, volvió a Galilea y, dejando a Nazaret, vino y habitó en Capernaum. Desde entonces comenzó Jesús a predicar y a decir: arrepentíos, porque el reino de los cielos se ha acercado. Los cuatro evangelios señalan que Jesús pasó más tiempo ministrando en Galilea que en cualquier otra parte de Palestina. En Galilea él realizó sus grandes milagros e impartió también la mayoría de sus enseñanzas. En Galilea fue donde las grandes multitudes se golpearon para escucharlo. Después de ser rechazado en Nazaret, Jesucristo estableció su residencia en Capernaum, una ciudad situada a la ribera occidental del mar de Galilea. Capernaum era uno de los centros de actividad comercial de la región, por lo que se prestaba para servir de base para las actividades de Jesús en otras ciudades de la cuenca del lago y para sus viajes a todos los rincones de la provincia. En Capernaum había resplandecido, por tanto, la luz de manera especial, pues sus pobladores habían presenciado allí los milagros de Jesucristo más que en otra ciudad. Sin embargo, no se habían convertido. Por tanto, sobre esta recaería el juicio más severo del Señor. El vocablo predicar significa proclamar, publicar, declarar. Y justamente eso fue lo que el Señor comenzó a hacer desde Capernaum hacia toda la región de Galilea, como dice el verso 17. Desde entonces comenzó Jesús a predicar. Y el mensaje de Jesús era el mismo mensaje que había predicado Juan el Bautista, haciendo un llamado claro, directo, a los habitantes de aquella región de Galilea a que se arrepintieran, a que se volvieran a Dios con todo su corazón. ¿Cuál es este llamado? En primer lugar, un llamado al arrepentimiento, como dice el verso 17. Entonces comenzó Jesús a predicar y a decir: arrepentíos. Arrepentimiento es regresar, es cambio de parecer, es un repudio del pecado para volver a Dios. Arrepentimiento es renovación de espíritu, de corazón. Y esto es posible solo cuando nos volvemos a Dios, a Jesucristo. Entonces Él viene y nos limpia, nos lava nuestro pecado y comienza la redención de Dios en nuestra vida. El arrepentimiento se relaciona también con el bautismo en las aguas, con la fe, con el perdón, con el cambio de vida, con la transformación. En el Nuevo Testamento, el arrepentimiento por lo general es traducido con la palabra griega metanoia, que significa justamente eso: cambio de actitud o de propósito de vida. El segundo llamado que hizo Dios allí en Galilea fue un llamado a buscar el reino de Dios. El verso 17 dice: porque el reino de los cielos se ha acercado. El concepto del reino de los cielos o reino de Dios ocupa un lugar destacado en la enseñanza de nuestro Señor Jesucristo. Jesús, cuando comienza su ministerio, lo comienza haciendo un llamado a acercarse al reino de Dios. Ahora, ¿qué significa la expresión el reino de Dios? En el Antiguo Testamento los profetas hablaron muchas veces del reino futuro de Jehová, un reino mesiánico, un reino universal de justicia, de paz, de prosperidad. Y bueno, aquí encontramos a Jesús hablando de este reino. un reino que llega con él y que él viene a instituir. Y él se está refiriendo justamente como al reino, a la soberanía de Dios en el corazón humano, cómo Dios puede ser el rey soberano de cada vida, de cada corazón, donde quiera que haya hombres que le abran su corazón, que hagan su voluntad, se encuentra allí el reino de Dios, o más bien el reinado de Dios. En tercer lugar, Jesús hace un llamado a dejar todo y a seguirle. Capítulo 4, verso 18 dice: andando Jesús junto al mar de Galilea, vio a dos hermanos, Simeón, llamado Pedro, y Andrés, su hermano, que echaban la red en el mar, porque eran pescadores, y le dijo: venid en pos de mí, y os haré pescadores de hombres. Y ellos, dejando las redes al instante, le siguieron. Luego llamó así a todos sus discípulos, de la misma manera. ¿Qué quiere decir la expresión: si alguno quiere venir en pos de mí, niéguese a sí mismo, tome su cruz y sígame? Bueno, justamente es eso. Negarse a sí mismo significa renunciar así para poner a Cristo como objetivo central de la vida. El que quiere servir al Señor tiene que dejar de vivir para sus propios deseos, para sus intereses y ambiciones, y aceptar la voluntad de Él. Esto nos habla de la negación y de la muerte del propio yo. Tomar la cruz significa hacer todos los sacrificios necesarios por amor a Cristo, como siervo suyo, incluso sufrir la muerte física si es necesario. Este es el espíritu de sacrificio, de martirio y de fidelidad del que trabaja y sufre por la causa del Señor. Jesús menciona tres razones por las cuales vale la pena negarse a sí mismo, tomar su cruz y seguirle. Primero, porque ese es el camino que conduce a la vida eterna. Segundo, porque el alma vale mucho más que las cosas temporales. Por eso hay que negarse, hay que tomar la cruz y seguirle. También porque Cristo volverá en gloria algún día. Y ese día, el haber tomado nuestra cruz y haber seguido al Señor, renunciando a todo, será recompensado. Que Dios nos ayude, ¿verdad?, para que hoy día, ¿verdad?, cuando Dios nos hace el mismo llamado que ha venido haciendo durante más de 2000 años, casi 2000 años, hoy día también el Señor nos hace este mismo llamado a nosotros, un llamado al arrepentimiento de corazón, un llamado a buscar su reino con toda nuestra vida y un llamado a dejar todo y seguirle sin ninguna condición. Que Dios les bendiga.
1: Bien, y hemos escuchado el hermoso devocional allí en labios de nuestro hermano Pastor Omar Fuente Alba. Qué hermoso, ¿verdad?, lo que allí nos ha presentado en esta hermosa y bendecida hora. Y esperamos de que la dulce presencia de nuestro Señor venga obrando en la vida de cada uno. Agradecemos al Señor ese espacio. Óigame bien, la cosa más difícil es conocernos a nosotros mismos. La cosa más fácil es hablar mal de los demás. Así es, ¿verdad? Entonces, le invitamos a usted para que continúe con nuestra programación y vamos a escuchar un cántico más y luego después venimos en palabra de oración, esperando de que Dios obre en la vida de cada uno de nosotros. Es un privilegio poder servirle al Señor.

0: Muchas, pero muchas bendiciones a usted que se encuentra en sintonía en esta hermosa hora. Y vamos a saludar ahí a nuestra hermana Gloria Ancapán, ¿verdad? Y ahí en Quellón, ahí está mi hermano Boris también en este hermoso lugar, ¿verdad? Y dice mi hermana Gloria, Dios le bendiga, Pastor Rigoberto. Estamos aquí en sintonía de su hermoso espacio radial. Le envío un gran abrazo a cada hermano de El Salvador que está en sintonía. Vaya, pues, muchas gracias. Un fuerte abrazo también para usted en el amor de Cristo Jesús. Mi hermana Cecilia y también mi hermana Cecilia, Dios me le bendiga. Dice abracitos con todo mi corazón. Muchas, pero muchas bendiciones, hermana Cecilia, en esta hermosa y bendecida mañana. Ahí estamos también en esta ocasión a través de Radio Jesucristo Vive, saludando a todos nuestros hermanos que nos sintonizan allí en Quilquilco. Dios me los bendiga. También a nuestro hermano Erwin, su esposa, toda su hermosa familia, ¿verdad? Muchas, pero muchas bendiciones. Ha llegado el momento en el cual vamos a orar al Señor, porque también hay que orar al Señor y presentar delante de Él todas nuestras peticiones. Pero sabe de que hay cosas bien importantes en la vida que solamente cada uno podemos decir gracias, Señor, por lo que tú estás haciendo. Así es que yo le invito a usted en esta ocasión para que juntos adoremos al Señor y vengamos también delante de la presencia de nuestro Señor y Salvador Jesucristo en oración en esta hermosa hora. Dios me le bendiga. Y si allí ya son las 12 del mediodía, ya con 20 minutos, pues bien, si usted se encuentra allí almorzando, pues qué bueno, ¿verdad? Dios me le bendiga. No se olvide de orar siempre y darle gracias al Señor por esos alimentos sagrados que Dios le ha concedido. Acuérdese que Jesús, Él hizo de que se alimentara muchas, pero muchas gentes. Si ustedes recuerdan, en el libro de Marcos, el capítulo 4, el capítulo 8, perdón, allí estaba mencionando acerca de aquella alimentación de aquellos hombres, ¿verdad? Cuando Jesús, Él tuvo compasión por cada uno y les dijo, tengo compasión de la gente, porque ya hace 3 días que están conmigo y no tienen qué comer. Ahí está, ¿verdad? Entonces, vamos a orar por cada uno de nuestros hermanos también.
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Bien, y esta mañana vamos a orar por las diferentes necesidades que el pueblo del Señor tiene. Y acordémonos de que tenemos a un Dios todopoderoso, el cual Él hace grandes obras en la vida de uno, y solamente lo que cada persona debe de hacer es reconocer, ¿verdad?, qué es lo que Dios hace en la vida de su pueblo. Qué hermoso lo que la Biblia pues nos enseña y nos dice de que Él es nuestro sanador. Entonces, vamos a venir delante de Él y vamos a presentarnos delante de Él, porque sí hay esa necesidad, ¿verdad? Y así como Dios tuvo compasión de aquellas personas que vimos de que nos hace mención diciendo de que en el caso de que se encontraban allí, que tenían hambre, pero Jesús mismo tenemos acá de que también Él tuvo compasión y sigue teniendo compasión por cada uno de sus hijos. Así como lo dice el libro de Mateo en su capítulo 14 y versículo 19, porque del corazón salen los malos pensamientos y los homicidas, los adúlteros, los fornicarios, los hurtos, los falsos testimonios. Entonces, ahí tenemos nosotros muchas cosas que también nos hace presente en esta ocasión, pero tenemos a un Dios todopoderoso que nos hace mención diciendo lo siguiente. Entonces mandó a la gente a recostarse sobre la hierba y tomando los 5 panes y los 2 peces y levantando los ojos al cielo, bendijo y partió los panes a sus discípulos y los discípulos a la multitud. Entonces tenemos a un Dios todopoderoso quien hace que aquellos problemitas que muchas veces tenemos, Dios siempre el grande en misericordia y es compasivo, ¿verdad? Vamos a orar, vamos a pedirle al Señor que tenga misericordia nuestra. Amantísimo Dios y Padre Celestial, en esta hermosa y bendecida hora, mi Señor, venimos delante del trono de su gracia divina. Le damos toda la honra y toda la gloria, mi Señor, que usted se merece. Muchas gracias, Dios eterno, por la vida de que nos da a cada uno. Gracias, Señor, porque usted, aunque en muchas ocasiones, mi Señor, nuestros cuerpos se encuentran allí desanimados, muchas veces, Señor, ya nuestros cuerpos, por causa de las diferentes enfermedades, Padre Celestial, se encuentran allí que no hayamos qué hacer. Aparte de ello, mi Señor, los problemas que se dan, oh Dios eterno, en la vida de cada uno, aquellos problemas económicos que son los que agobian la vida también de la persona. Suplicamos a usted que venga obrando, Padre amado, poderosamente. Y hay personas, mi Señor, que se encuentran con problemas de azúcar en la sangre. Suplicamos a usted, mi Señor, para que venga obrando, Padre mío, poderosamente en la vida de cada uno de nuestros hermanos. No importa, Señor, en qué lugar ellos puedan estar, mi Dios. No importa el lugar, Señor, para usted no hay frontera, Dios mío, para que juntos podamos también venir delante de la presencia de nuestro Dios y poder expresarle, mi Señor, todas aquellas necesidades que tenemos. Pues usted sabe, mi Señor, de qué cosas cada uno tenemos necesidad. Así, mi Señor, oro porque usted dé ese alimento a aquel que no lo tiene, oh Dios. Sí, también hay cosas, mi Señor, en este mundo donde hay personas que están deseando comer un pedazo de pan, Señor, para sustentarse. Suplicamos, mi Señor, de que usted venga obrando, Padre mío, poderosamente en la vida de cada uno. Y permítanos, Dios,
que cada uno de nosotros pues también tenemos y tengamos esa compasión. Y me gusta mucho, Señor, ese programa que mi hermano Carlitos Trejo tiene, oh Dios, y es darle vosotros de comer. Es muy bonito, Señor, que cada uno podamos también tener ese privilegio de darle de comer a las personas que lo necesitan, oh Dios. Llega a los hospitales, Dios mío, allí donde se encuentran también personas que no tienen dinero, Señor, para ir y comprar un plato de comida, Señor, y poder alimentarse. Dios del cielo, yo le suplico a usted, Dios mío, para que usted siga obrando, siga ministrando, Señor, la vida de nuestros hermanos que tienen ese ministerio, Señor, de poder conducir también su palabra a esos lugares, oh Dios, y que la dulce presencia de su Santo Espíritu venga fluyendo, oh Dios, en cada vida. Oro, Señor, por la vida de nuestro hermano Carlitos Trejo. Bendígale, mi Señor, úselo, oh Dios, en el cántico, úselo, mi Señor, en las prédicas. Pero antes que nada, Señor, suplicamos a usted que siempre lo mantenga sano, oh Dios, porque así enfermitos, Padre Celestial, es difícil poder trabajar para usted. Es difícil poderse mover. Es difícil, Señor, poder hacer y decir. Pero sabemos que tenemos a un Dios todopoderoso, a aquel que hizo los cielos y la tierra, a aquel que dijo, yo soy Jehová tu sanador. Qué hermoso, ¿verdad? Muchas, pero muchas gracias. Dios bendiga la vida de nuestra hermana Sarita, quien también, Señor, se encuentra en sintonía ahí en la brisa, Señor. Gracias, Padre Santo, por la vida de nuestra hermana Sarita López. Suplicamos a usted, mi Señor, por esa sanidad en su pie, Dios mío. Glorifíquese en la vida de ella, Señor. Yo oro también por ese problema de azúcar en la sangre que tiene. Padre mío, por favor, Señor, glorifíquese, mi Dios eterno, y ponga esos niveles de azúcar en su lugar, Señor. Así, mi Dios amado, clamo a usted también, Padre Santo, para que venga obrando, mi Señor, en la vida de cada uno de nuestros hermanos que están, oh Dios, allí en sintonía en esta hermosa y bendecida mañana. Esperamos, Dios mío, de que usted venga obrando, papá, poderosamente en la vida de cada uno de sus hijos. Ahora, Padre, en el nombre de Cristo Jesús, oramos a usted, mi Señor, por cada uno de nuestros hermanos. Oro por nuestro hermano pastor Nehemías Lara, Señor. Oro por mi hermana Cecilia. Oro por mi hermana Gloria Ancapán, Señor, allí en Quellón. Por mi hermano Boris Moyano, Señor, quien se encuentra allí en Quellón, Señor, en Quellón. Yo le suplico a usted, mi Señor, para que usted venga obrando, papá, poderosamente en la vida de nuestros hermanos. Padre Celestial, así también, Padre Santo, oro por la vida de nuestro hermano pastor Walter Díaz, Señor. Ayúdelo, oh Dios, bendiga su ministerio también, Padre Santo, que nuestro hermano tiene, Padre Celestial. Ahora, mi Señor, en el nombre glorioso de Cristo Jesús, oro para que su dulce presencia, Señor, sea sobre él. Así también, Dios mío, que la gloria suya sea derramada sobre su pueblo. Muchas gracias, Padre Santo. Oro por mi hermano Tomás Benítez, por mi hermano Nelson Morales, Señor, por mi hermano Santiago, Señor, allá en el país de México, Señor, en Morelos, Zacatepec, oh Dios, guarde, Señor, la vida de nuestro hermano y ayúdelo, Padre. También le suplico a usted, mi Señor, para que su gloria divina sea derramada sobre cada uno de nuestros hijos. Gracias, Señor, por la vida de nuestro hermano pastor Walter Díaz, Señor. Gracias, Señor, porque sabemos, Dios, que usted hace milagros, Señor, en la vida de nuestro hermano, Señor. Ayúdelo, oh Dios, y ministre su vida, Padre Santo. Gloria sea a su dulce nombre, mi Señor. Muchas gracias, Padre Santo, por la vida que da a cada uno de sus hijos. Venga ministrando, Señor, con ese poder glorioso y esa
mano sanadora, Señor, sobre aquellos que están enfermos. Muchas gracias en el nombre de Cristo Jesús. Así oramos por cada conductor de programa, oramos por cada oyente también, mi Señor. Bendiga a su pueblo. Gracias en el nombre de Cristo Jesús. Amén, Señor. Amén. Bien. Tenemos acá entonces en esta ocasión a nuestros hermanos que se han reportado en esta hermosa mañana, esperando de que la gloria de nuestro Señor y Salvador Jesucristo venga ministrando en cada corazón. Dios les bendiga y nos seguimos gozando en esta hermosa hora.

Bien, y vamos a escuchar por ahí un saludito que nos ha enviado nuestro hermano Pastor Manuel Espinosa en esta hermosa mañana. Es un privilegio también poder contar con gente que está fuera de nuestro país, El Salvador, pero ahí están, ¿verdad?, en sintonía también en esta hermosa y bendecida hora. Vamos a ver qué es lo que también nos dice acá nuestro hermano. Entonces,

0: Esta hermosa hora. Es una bendición poder contar con su sintonía en esta ocasión y que la dulce presencia de nuestro Señor y Salvador Jesucristo siempre venga reinando en cada corazón. Bien, entonces escuchamos a nuestro hermano pastor Manuel Espinosa en esta hermosa mañana, esperando de que Dios se glorifique en la vida de cada uno de sus hijos. Antes de entrar con el mensaje de este hermoso día, esperamos de que Dios se glorifique en cada corazón. Y vamos a escuchar entonces a nuestro hermano pastor Manuel Espinosa ahí con ese hermoso saludo el cual nos envía. Escuchemos a nuestro hermano entonces.
1: Amén y apreciado y querido hermano, muchas bendiciones para ustedes allá en El Salvador y a todos aquellos que transmiten mediante la voz y las locuciones de ustedes de Radio Vid que llegan a muchas partes del mundo. Les doy gracias a Dios por tener buenos amigos, enviarles un saludo a ustedes de manera grande, que Dios me los siga bendiciendo, que Dios los siga prosperando en todo lo que ustedes emprendan. Y que usen su talento llevando mensajes a través de la emisora Radio Vid para todo aquel que sea este mensaje de salvación y puedan venir almas a los pies de Cristo. Mis hermanos, abrazos a la distancia y gracias desde acá de New Haven, Connecticut, Estados Unidos. Abrazos para ustedes y muchas bendiciones. Que Dios me los siga bendiciendo rica y abundantemente.
0: Bien, y hemos
1: Amén.
0: escuchado
1: Shalom,
0: allí
1: shalom.
0: a nuestro hermano entonces en esta ocasión allí enviando ese hermoso saludo. Y tenemos acá en esta hermosa hora, tenemos este espacio donde vamos a aprender un poco acerca de lo que es la palabra de nuestro Dios, esperando de que esta palabra sea de mucha bendición para cada uno de nosotros en esta hermosa y bendecida hora. Tenemos acá lo que la Biblia nos hace mención diciendo y lo encontramos en el Evangelio de Juan capítulo 6 versículo 25 y hallándole al otro lado del mar le dijeron: Rabí, ¿cuándo llegaste acá? Respondiendo Jesús les dijo: de cierto os digo, que me buscáis no porque habéis visto las señales, sino porque comisteis el pan y os saciasteis. Trabajad no por comida que perece, sino por la comida que a vida eterna permanece, la cual el Hijo del Hombre os dará, porque este señaló Dios el Padre. Entonces le dijeron: ¿qué debemos hacer para poner en práctica las obras de Dios? Respondiendo Jesús les dijo: esta es la obra de Dios, que creáis en Él, que Él ha enviado. Le dijeron entonces: ¿qué señal pues haces tú para que veamos y creamos? ¿Qué obra haces? Nuestros padres comieron del maná en el desierto, como está escrito: pan del cielo les dio de comer. Y Jesús les dijo: de cierto os digo, no os dio Moisés el pan del cielo, mas mi Padre os da el verdadero pan del cielo. Porque el pan de Dios es aquel que descendió del cielo y da vida al mundo. Le dijeron: Señor, danos siempre de ese pan. Jesús les dijo: yo soy el pan de vida, el que a mí viene nunca tendrá hambre, y el que cree en mí no tendrá sed jamás. Dejamos hasta ahí la porción de las Sagradas Escrituras en esta ocasión y nos vamos a basar en el versículo 35, donde Jesús dijo: yo soy el pan de vida, y el que a mí viene nunca tendrá hambre, y el que en mí cree no tendrá sed jamás. Entonces, si usted se recuerda, ha visto a través de las Sagradas Escrituras, donde había un grupo de gente que seguía a Jesús, y que Jesús, él tuvo gran compasión de ellos, y decía de que ya hacían que ya tenían 3 días de no comer nada, y que podían desmayarse y que podían caer en el camino. Pero Dios, teniendo él misericordia, teniendo compasión en esta ocasión, vemos acá de que como Jesús tuvo esa compasión, él sintió esa compasión por cada uno de aquellos que tenían necesidad, por cada uno de aquellos que tenían ese sufrimiento, y que en la humanidad entera, pues muchas veces pasaba eso. Pero tenemos a un Jesús que es grande y compasivo. ¿Por qué? Porque la Biblia nos dice de que Él es el mismo de ayer, de hoy y por los siglos. Entonces, tenemos acá a un Dios que es todo compadeciente de cada uno. Y si no, pues también podemos ver aquella compasión que tuvo por aquel hombre que estaba leproso, el cual el capítulo 1 y versículo 41 hace mención diciendo de aquel hombre leproso que se acercó a Jesús y le rogaba, ¿verdad?, con la rodilla hincada. Imagínese allí este hombre que en esa ocasión pues se acercó a Jesús y le dijo: si quieres, puedes sanarme. No le estaba exigiendo al maestro esa sanidad, sino que le decía: si quieres, puedes sanarme. Pero encontramos a un Jesús allí que está lleno de milagros y misericordias. Y tenemos acá a Jesús de que él le dice a aquel hombre en el versículo 41, y Jesús, teniendo misericordia de él, extendió la mano y le tocó y le dijo: quiero, sé limpio. Entonces, ahí se ve lo que es la compasión del Señor, y le dijo que fuese sanado. Y aquel hombre, pues, era sanado de aquel instante. Así lo mismo sucedió como aquel paralítico que nosotros encontramos en el capítulo 2, donde Jesús entró otra vez a Capernaum, y después de algunos días se oyó que estaba en casa. Y le dijo a aquel hombre: a ti te digo, levántate, toma tu lecho y vete a tu casa. Fíjese bien esa parte donde Jesús le dijo: a ti te digo, levántate, toma tu lecho y vete a tu casa. Entonces, ¿qué es lo que nosotros encontramos acá? Nosotros venimos encontrando de que nunca fue el propósito de Dios que la gente fuera víctima de ninguna enfermedad o dolencia. Pues ese es el resultado de lo que es la pecaminosidad de la raza humana y la actividad de Satanás en el mundo. Y por siguiente, cada caso de sanidad por medio de Cristo, Dios invade lo que es la esfera de Satanás y destruye allí su obra. Entonces, él es el que tiene allí misericordia, ¿verdad? y viene obrando poderosamente en la vida de cada uno. Pero acordémonos de que en ese momento aquel de que Jesús tuvo compasión, también se encontraba Jesús allí, que Él es el pan de vida, diciendo: yo soy el pan de vida, y el que a mí viene nunca tendrá hambre, y el que en mí cree no tendrá sed jamás. Entonces, esta es la primera de unas declaraciones que se comienzan con el yo soy. Entonces, en el Evangelio de Juan, cada una pone en énfasis allí el aspecto principal y misericordioso, que es muy personal de parte de Jesús. Y con esta declaración, Cristo da a entender de que Él es el que sustenta nuestra vida espiritual. Amén. Entonces, Él dice: yo soy. Oiga lo que nos dice el versículo 53. Jesús dijo: de cierto digo, si no coméis la carne del Hijo del Hombre y bebéis de su sangre, no tenéis vida en vosotros. Entonces, es necesario, ¿verdad?, de que los otros yo soy son la luz del mundo, la puerta. Él es la vid verdadera, Él es el camino, Él es la verdad, Él es la vida. Entonces, podemos encontrar acá todo lo que todos nosotros encontramos de el gran yo soy. Amén. Así que mi Señor les bendiga. Es un privilegio poder contar con su sintonía, y es un privilegio el haber estado con usted en esta hermosa y bendecida hora. Que Dios le bendiga. Muchas gracias, mi estimado hermano y amigo que se encuentra en sintonía del programa Corre a la Cruz. Y en unos instantes estará aquí ya haciéndose presente también nuestro hermano José Sobarzo. Amén. Ahí está con esa sonrisa, y mi hermana Martita también. Dios me les bendiga. Dice mi estimado hermano: un abrazo grande, Pastor Rigoberto. Mi Señor le bendiga grandemente junto a los suyos. Amén. Muchas gracias, mi estimado hermano. Dios me lo bendiga a usted y a cada uno de los suyos. Bien, en esta mañana pues vamos a despedirnos ya de este programa, esperando de que la dulce presencia de nuestro Señor y Salvador Jesucristo venga reinando en cada corazón. Dios me lo bendiga y hasta la próxima, si el Señor así lo permite. Dios derrame esas ricas y abundantes bendiciones.
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0: ¿Tiene o no tiene? No tiene, hermanos. Humanamente no tiene. Pero Dios, Él sabe. ¿A dónde está el estudio? Está en el 13. Para hacerle descansar, dice, en los días de su aflicción. Pero dice el versículo anterior, bienaventurado, que la palabra bienaventurado viene de feliz, el hombre a quien tú, Jehová, corriges. A nadie le gusta la corrección. A los niños no les gusta la corrección. Pero la corrección, dice Manuelito, no le gusta. Dice. La corrección no le gusta a uno. Cuando uno está jovencito, está niño. Yo recuerdo que salía a la escuela con mi bolsoncito de trapo, el cuadernito, los lápices, y andaba el puño de semillas de marañón, de pepas. Y salíamos de la escuela jugando pepas al chusco, así se le llamaba. Hacía un hoyo uno allá y ponía uno, si yo tiraba aquí, y yo iba a pares, y caía en pares, yo ganaba. Si el otro que iba era en impares, y caía en impares, el otro ganaba, y así. El punto es que me agarraba a la tarde, y llegaba tarde de clases. Oiga. Llegaba tarde de clases. Estas son horas de venir, me decía mi mamá. Que fide, que no sé qué, que no sé cuándo venga para acá. Y ahí estaba la rienda que andaba el lechero. Se llamaba Rogelio, el señor. La rienda tenía tres lazos, así. Tres lazos, venga para acá, decía. Y cuando yo me le corría, agarraba un palo en las canillas, que me doblaba al suelo y decía encima. Hoy no, a los bichitos chiquitos y todos trompudos. Para mí estuvieran buenos. Cachetones, malcriados, malcriadas. Y ahí estaba el cincho. ¿Ves? Allí dice que la corrección que Dios le da a usted, que me da a mí, dice es para descansar. Vamos a ver qué es eso. Gloria a Dios. Amén, hermanos. Amén. ¿Están aquí? Amén. Dice, para hacerle descansar de ese motivo de aflicciones. Esto... En tanto que el impío se cava el hoyo, es decir, el no justo. Veamos. ¿Qué significa esa palabra, descanso? Significa paz en Dios. Ofrece tranquilidad, dice, consuelo. En este caso su pueblo, cuando pasan por momentos difíciles o de tristeza. En otras palabras, cuando hay un problema, tiene tiempo usted para meditar cómo está su relación con Dios. Si va para arriba o va para abajo, a su nombre. Tiene tiempo, tenemos tiempo para meditar. Y dice, descanso y paz. Pero ¿cómo puede tener paz si usted está enfermo? Puedo imaginar, yo voy sobre 6 meses. Un día fuimos de estos con el hermano de Salvador a orar por una persona. 5 horas, yo marco el tiempo. 5 horas, ida y vuelta nos llevamos. Y yo ya no aguantaba. Y fui porque ya habíamos suspendido el viaje y en una ocasión el Señor ahí estaba. Tenés que ir, tenés que ir, tenés que ir. Y le dije al hermano que hiciéramos el viaje, fuimos. Y el hermano, después que oramos, quiero que se queden unos minutos más, dijo, para esto y esto y esto. No. Yo ya deseaba estar en la casa, porque no aguantaba el cuerpo físico. Pero ¿cuál es la finalidad de Dios? Tenerlo uno así, como dice, y aquí habla, bienaventurado el hombre a quien Jehová corrige. Corrige. Así que, si usted no tiene problemas, de seguro que le van a venir. ¿Y cuál es la finalidad? ¿Cuál es? ¿Ah? ¿Cuál es? ¿Cuál es? ¿Cuál es? Allá atrás, ¿cuál es? ¿Cuál es? ¿Cuál es? Hermana Karen, ¿cuál es? ¿Cuál es? ¿Cuál es? ¿Cuál es? ¿Cuál es? Ahí dice corregir, corregir, corregir. Para los que vienen llegando, estoy en el Salmo 94, 13, 12 y 13. La aflicción viene para corregir. Para corregir, ¿están oyendo eso? Para corregir, para examinar, para ver cómo usted y yo estamos delante de Dios. No nos gusta eso, ¿no? No nos gusta, y que nos va a andar gustando. ¿Vea? Uno quisiera estar alentado y... Yo quisiera estar alentado para trabajar, que no sé qué, que no sé cuándo. Y dice el Señor, fíjate que la vida que llevas no me gusta, dice. No me gusta la vida que llevas. Y eso nadie lo sabe, solo Dios lo sabe, pues. Y viene Dios y aplica la vacuna. ¿Seguro? Una vez me puse una vacuna ahí en la farmacia Cruz de Mándalo. Ya hace años, estaba pequeño. Me topó el hueso, le dije yo a la muchacha. No es como le va a topar al hueso la aguja, me dijo. Pero yo nunca he sentido, le digo. Era una inyección que se llama Campolón, no sé si todavía existe. Ese es terrible líquido. Y yo sentí que me tocó el hueso. Y la persona me dijo, no, ¿cómo le va a topar en el hueso la aguja? Me dijo. Así es la prueba. A nadie nos gusta la prueba. ¿Ah? A nadie nos gusta. Pero oiga la palabra que dice aquí. Bienaventurado. Dice, feliz el hombre a quien Dios corrige. ¿Ah? ¿No se goza por eso? Ah. Y miren lo que sucede. Y en tu ley lo instruyes, dice, para hacerle descansar en los días de su aflicción, en tanto que para el impío se cava el hoyo. El impío viene de impiedad, es decir, el que no quiere caminar como Dios quiere que camine. Así que nos ponemos del lado de Dios, ¿va? Nos guste o no nos guste. ¿Cómo? Dice que el justo recibe alivio, el malvado afrenta las consecuencias de sus propias acciones. Representando, dice, como cavar su propio hoyo. Bien. Esto es para que tengamos una idea. Y aquí hay algo que traigo bien interesante. De cómo Dios tiene cuidado. Porque hay que ver esta parte que no es favorable. No es favorable humanamente. Pero si nos ponemos del lado de Dios, la vamos a entender. Quiero que me lean lo que dice el Salmo 41, versículo 1 al 3. Aquí hay algo bien interesante. ¿Qué dice?
1: Bienaventurado el que piensa en el pobre, en el día malo lo guardará Jehová. Jehová lo guardará y le dará vida. Será bienaventurado en la tierra, no lo entregarás a la voluntad de sus enemigos. Jehová lo sustentará sobre el lecho del dolor, mullirás toda su cama en su enfermedad.
0: ¿Mullirás? ¿Qué dice?
1: Toda su cama
0: en su enfermedad. ¿Alguien sabe qué es eso? Si no, se lo voy a explicar. ¿Nadie sabe? Le voy a explicar. ¿Para quién es la promesa ahí, dice? ¿Para quién es la promesa? Para el que piensa en el pobre. Para el que piensa en el pobre. Haga tiempo usted de investigar quién no ha desayunado, quién no ha almorzado, quién no ha cenado. Agarre un plato de comida y llévele el desayuno, llévele el almuerzo o llévele la cena. Porque mientras usted come, hay gente que no tiene el desayuno. Hay gente que no tiene el almuerzo, hay gente que no tiene la cena. Y muchos de los cristianos hasta murmuran por la comida que tienen o que reciben. Mientras tanto, otros están necesitando. Entonces la promesa de Dios es para los que piensan en el pobre. Y para que esto sea posible, ¿qué es lo que tenemos que hacer? tenemos que orar. Señor, no quiero que uses a otro, quiero que me uses a mí. Llévame, Señor, donde está la necesidad, donde está el hambre. Alguien me dijo en una ocasión, hermano, si es posible, tal vez puede mandarnos $1 de huevos, porque no tenemos nada. Oiga, oiga, oiga.

Esta palabra significa dice ablandar, esponjar o acomodar algo para que sea más cómodo. Es decir, que cuando usted está enfermo, la promesa es para los que piensan en el pobre, cuando usted está enfermo, está grave, allí dice que Dios, mientras usted está enfermo, Él tiene el cuidado de estarle acomodando la almohada, que esto, lo otro y lo otro. Pero yo nunca lo he visto a Dios. La Biblia dice que Él ahí está. Si quiere creerlo, créalo. Entonces vale la pena pensar en el pobre o no. Y eso no es que usted se lo ande buscando, eso ya Dios lo habló. Sí, eso no tiene que ver. Porque alguien puede decir, ah, usted lo está haciendo por interés, hermano. No, ya Dios lo habló allí. Ya Dios lo reveló en su palabra, que si usted lo hace, ese es el premio que usted va a tener. Dice que en el día malo lo librará Jehová. Porque usted va caminando aquí de lunes a domingo, de lunes a domingo, de lunes a domingo, y todo está tranquilo, y todo está tranquilo, y de repente se cayó, ya tienen yesada la pata. Y hay que conseguirle amuletos, y ya no viene a trabajar. ¿Y cuántos días? El médico dice que tengo que descansar 30 días. ¿Vale? Se le acabó la fiesta. ¿Se da cuenta? Ay. Uno viene sacando el pecho en la mañana, que ni ora ni lee la Biblia, sacando el pecho ahí. Hoy tengo que vender tanto, tengo que hacer esto, tengo que hacer lo otro. Hasta se nos olvida darle gracias a Dios por el nuevo día que Dios nos da. Sí, se nos olvida eso. Solo nos levantamos como que somos de esos animalitos sin freno. Entonces la promesa de Dios es para los que están pendientes del pobre. Amén. Mira, hay una gran necesidad a su alrededor. Hermano, pero yo estoy necesitada, yo estoy necesitado. Pero detrás de usted hay 5, hay 10, hay 15, hay 20 necesitados. Que esa necesidad no se asemeja a la suya ni a la mía. Usted tiene casa, tiene agua, tiene luz. Ah, pero usted no sabe cómo la paga. ¿Y cómo la paga, pues? ¿Quién le provee las fuerzas para tener ese dinero? O Dios le manda el dinero, sea como sea. El dinero llega para pagar el recibo del agua, de la luz. Y usted tiene casa. Tiene un televisor como este cuadro, ¿eh? ¿Ah? Tiene esto, tiene lo otro. Y quiere que el recibo de luz le llegue de 2 pesos. No es así la cosa.

Entonces dice que aquí, en el sentido espiritual, hablando del Salmo 41, versículo 1 al 3, en el sentido espiritual, dice, representa el cuidado tierno y compasión de Dios hacia el enfermo. Entonces vale la pena. Vale la pena de ya no ser. ¿Qué es esto? Cuña. Un día hice esa señal yo en una iglesia, en una reunión de una radio. Esa forma de pedir de la ofrenda del pastor Manuel, del policía, dijo alguien. Todo horrible. Pero hay un detalle, dijo él mismo. ¿Cuál es? Le dieron la directiva. Y yo ahí estaba. Y no lo mandaron a decir, lo que me dieron en la cara. Estaba lloviendo, había poquita gente y se reunió más ofrenda. Y aquel día no estaba lloviendo, estaba lleno y se recogió más ofrenda, se recogió menos ofrenda. Lo que no sabía es que yo había orado por esa recolección de ofrenda. Entonces yo les dije a ellos, hay algunos de ustedes como son así, ¿ve? Cuñas, no van a dar, porque no les gusta dar para la obra. Eso no les gustó a ellos. Como ellos son bien... bien que herba, bien éticos, catedráticos, dice el hermano. ¿Sí? Y uno como aquí, puro cerro coyote, pues. Pero igual, la bendición ahí está. No busquemos la bendición por otra parte. Amén, hermanos. Hagamos tesoros allá arriba. Sí. Cuando Dios nos pida, dice, mire, hay promesas terribles en la Biblia. Dice que cuando usted le da al pobre, a Jehová presta, dice. ¿Puede imaginar? Como que usted le diga a Dios, ¿cuánto quieres? Préstame, Manuel, préstame $5. ¿Para qué? Para que se los deje a fulano. ¿Ve? Aquí están los $5. Tal vez puede pagármelos el Señor. ¿Puede imaginar? Mire qué promesa más tremenda. Ahora, para que eso sea posible,

0: Salmo 34, 19, ¿qué dice? Ya casi.
1: Amén.
0: ¿Qué dice?
1: Muchas son las aflicciones del justo, pero de todas ellas le librará Jehová.
0: Muchas son las aflicciones, pero de todas ellas le librará Jehová. Es decir, ese problema que usted tiene, que yo tengo, viene en camino la respuesta. Ahí viene en camino. Ahí viene en camino. Solo tengamos paciencia. Yo le digo al Señor, Señor, dame paciencia, paciencia, paciencia y paciencia. Sí. Porque es en el tiempo de Dios. Sí, es en el tiempo de Dios donde Dios, hermanos, que esto que estamos viviendo, los que estamos bajo el juego de la prueba, ¿no? Que no es para mal, sino que es para bien, para bien, para bien, para bien. ¿Seguro? Es para bien. Lo que viene en camino es grande. Sí. Eso es lo que Dios busca en nosotros en esta mañana. Así es que la aflicción es para qué, dice la lectura. ¿Para qué? Para dar descanso. Para eso es. Así tiene tiempo usted para meditar. Amén. Mire, yo cuando Dios me dio ese texto bíblico, yo me quedé así, con la boca abierta. Algo que nunca había leído, nunca había encontrado, de tanto hojear la Biblia. Y por primera vez en la historia, ¿cuál es la finalidad de Dios? Que lo vea de esa manera. ¿Puede imaginar? 5 meses, abril, mayo, junio, julio. No. De marzo a ¿cómo es? Abril, mayo, junio, julio, agosto. 5 meses, sobre 6 meses ya. ¿Ya? ¿Y qué tengo que hacer? Esperar. Gozarnos. Amén. Vamos a orar por la petición que tenemos. Y luego estaremos orando allá por mi hermana. Pero tiene otro nombre. Jimena. Vamos a orar por mi hermana Noemí, por su petición. Vaya, los niños pasan, las niñas pasan aquí. Vamos a orar. Ayúdenme a orar aquí. Vaya, los varones aquí. El varoncito a la derecha, la hembrita a la izquierda. Vamos a orar. Gloria a Dios. Vamos rápido, rápido, que el tiempo se nos avanza. Vamos a orar. Ahí está vigente la petición. Ya. Oremos al Señor, Padre nuestro, que estás en el cielo. Te damos gracias, Señor, por tu infinita misericordia. En esta mañana,
2: rompe las cadenas
0: en el nombre de Jesús. Llega, Señor, en esta mañana al hogar de mi hermana Noemí. Ora por el poder de la palabra, liberando a su hijo en el nombre de Jesús.
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0: Tú las conoces por nombre. En el nombre de Jesús. Obra en la vida de ella. Obra en la vida de su esposo. En el resto de su familia. En el nombre de Jesús. Por el poder de la palabra. Por el poder de la palabra. Traiga la paz de su Santo Espíritu. En el nombre de Jesús.
2: En el nombre de Jesús.
0: Padre, gracias. Creemos, oh Dios, que para usted no hay nada imposible. No hay nada imposible. No hay nada imposible. No hay nada imposible. No hay nada imposible. En el nombre de Jesús. En el nombre de Jesús. Precioso Espíritu Santo. Llega a ese hogar. Esa familia. Llega para orar. En el nombre de Jesús. Gracias. Te damos la gloria. La honra. La alabanza. La adoración. En el nombre de Jesús. Amén. Los siervos del Señor dicen. Bien, hermana Jimena. ¿Jimena o Jimena? Si hay alguien más que tenga alguna otra petición, vamos terminando este culto porque solo ella, nadie más está necesitado. Gloria a Dios. Cierra sus ojos. El Salmo 23, 1 dice: Jehová es mi pastor y nada me faltará. Dígalo conmigo: Jehová es mi pastor y nada me faltará. Jehová es mi pastor y nada me faltará. Jehová es mi pastor y nada me faltará. Esta mañana venimos delante de ti, oh Dios. Tú conoces por nombre las peticiones que mis hermanas traen. Oras por el poder de la palabra. Oras por el poder de la palabra. Oras por el poder de la palabra. Oras por el poder de la palabra. Oras por el poder de la palabra. Ora por el poder de la palabra. Ora por el poder de la palabra, dígale. Levanta sus manos al cielo. Ora por el poder de la palabra. Dígale conmigo: Jehová es mi pastor y nada me faltará. Jehová es mi pastor, dígale, y nada me faltará. Ora por el poder de la palabra. Ora por el poder de la palabra. Traiga la respuesta, la confirmación, oh Dios del cielo, a su petición.

0: nombre de Jesús. Obra por el poder de la palabra. Obra por el poder de la palabra. Obra por el poder de la palabra, sanando, salvando, liberando, Señor, en esta mañana. Obra por el poder de la palabra. Lo que es imposible para los hombres, posible para usted, oh Dios. Oh Dios, en el nombre de Jesús. Te damos toda la gloria. Te damos toda la gloria. Te damos toda la gloria. Te damos toda la gloria. La gloria. Te damos toda la gloria. Toda la gloria. Toda la gloria. Toda la gloria. Toda la gloria. En el nombre de Jesús. Gracias. Amén, Señor, y amén.
1: Pueden regresar a sus asientos.
0: Estamos los martes, jueves, domingo,

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A través de los años, hemos escuchado el mensaje de amor de Jesús de Nazaret y de su sacrificio en la cruz del Calvario. Pero somos una generación desagradecida que le hemos dado la espalda a Dios, cumpliéndose lo que dijo el profeta Isaías, que a lo malo decimos bueno y a lo bueno malo, que hacemos de la luz tinieblas y de las tinieblas luz, que a lo amargo llamamos dulce y a lo dulce amargo, que justificamos al impío y al justo quitamos su derecho. Si Jesús caminara en medio de nosotros, otra vez volvería a decir: este pueblo de labios me honra, mas su corazón está lejos de mí. Es necesario buscar a Dios, porque nuestro socorro viene de lo alto. Es importante humillarnos ante Dios y recibir a Jesucristo en nuestro corazón como nuestro único y suficiente Salvador y Señor de nuestras almas. Recibir a Jesucristo para amarle, seguirle, servirle y confesar solo a Él nuestros pecados. Jesús dijo: yo soy el camino y la verdad y la vida. Nadie viene al Padre sino por mí. Y te recuerdo que esa Biblia que tienes en casa, toda la honra, honor y gloria se la da a Jesucristo, desde Génesis al Apocalipsis. Amén y amén.

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0: Son las 12 con 17 minutos.
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Amigos y hermanos que sintonizan Radio Aliento, Radio Vid y Radio Tomando de la Fuente en esta hora de la tarde de día domingo, cuando estamos a las 15 horas con 7 minutos completamente en vivo, nuevamente presente para realizar lo que es el programa Tomando de la Fuente. Dios bendiga a nuestro hermano José y a nuestra hermana Marta. Yo estaba escuchando lo que decía, que lo revuelque el Señor. Pero en una bendición, vea. Que lo revuelque el Señor en una bendición especial. Que los bendiga grandemente. Gracias, hermano, gracias por estar ahí saludándonos. Dios bendiga a nuestro hermano Pastor Rigoberto de Paz, que nos está permitiendo estar enlazados con Radio Vid. Dios bendiga a todos los que se han mantenido en la sintonía desde que inició el primer programa con nuestra hermana Pastor Verónica. Y así a todos, hermanos, los que han estado ahí escuchando la presentación de cada uno de los hermanos de Chile y el mundo. Quiero, hermanos, bueno, estoy haciendo como un espacio especial para niños los días domingo, porque la mayoría de los niños pasan en la casa el domingo, ¿verdad? Algunos no van a la escuela dominical, pero a través de la radio los podemos estar incentivando. Bueno, por acá tenemos a la hermana Paola Marino cantando con Noé. Dios bendiga a los nietos de cada uno de los hermanos, a sus hijos pequeños. Por ahí tenemos, hermanos, siempre en la sintonía la hermana Evelyn, y ella siempre está ahí con Abraham escuchando Radio Aliento. Dios bendiga a nuestra hermana Visalia, también ella tiene siempre ahí a sus niños escuchando los programas en Radio Aliento. Dios bendiga también a aquellos que tienen niños pequeños y están tratando la manera de instruirlos en la palabra de nuestro Dios. Así que vamos a tener un tiempo especial para los niños y a los que están grandes, pero que tienen alma de niño, también los vamos a estar ahí motivando, incentivando a que sigamos en espera de la venida de nuestro Señor Jesús. Si tiene a la mano su Biblia, lo invito a que busque en el libro de Zacarías, capítulo número 3. Bendito Dios, permítanme aquí. Por acá estaba viendo un mensaje que cayó, pero todavía estoy, hermanos, acá esperando que se cargue la mensajería en la computadora. Bueno, ya, hermanos, solo nos separa horas de este día 30 y llegamos al fin de Dios bendiga a mi hermano Pastor Rigoberto, que nos envía por acá un anuncio. Dios bendiga también al hermano Eduardo en esta hermosa oportunidad de la tarde de día domingo. Oiga este hermoso canto que interpreta Paola. Se llama ¿Qué maldad?

0: Amén, bendito Dios, qué preciosa letra de estas alabanzas que canta hermana Paola Marino. Dios bendiga a nuestro hermano pastor y misionero Flavio Caetano, que por acá nos está saludando. Gracias, hermano, Dios le bendiga. Dios bendiga también a nuestro hermano Eduardo, mi hermano Flavio. Vamos a escuchar qué nos dice por acá este audio que manda nuestro hermano pastor Rigoberto.
1: Un cordial saludo a cada uno de nuestros hermanos que se encuentran en sintonía de Radio Aliento, Radio Tomando de la Fuente y Radio Vid. Es una bendición poder saber de que cada uno se encuentra en sintonía de las diferentes radioestaciones. Dios bendiga la vida del pastor Nehemías Lara.
0: Amén, hermano pastor Rigoberto de Paz, muchas gracias por el saludo y saludos para todos nuestros hermanos que forman parte de la audiencia de Radio Vid en Cabañas. Dios bendiga también a los oyentes en Radio Aliento y los que nos escuchan a través de Radio Tomando de la Fuente. Mi hermano Eduardo dice: Dios use su vida, mi pastor Nehemías Lara, y sea fortalecido y guardado junto a toda su familia. Un fuerte abrazo en el amor del Señor. Aleluya. Maranata. Bendito Dios, gracias hermano Eduardo. Dios bendiga también a mi hermano pastor y misionero Flavio Caetano, que está allá en España. Dice: fuerte abrazo mi pastor Nehemías, saludos fraternos, querido amigo. Bendito Dios, muchas gracias hermano Flavio. Y saludos para su amada esposa, la hermana Flavia, y para Flaviel y su querida hija, y así a todos los que formen parte de los que estén, bueno, en esta hora ya para el horario de España. Estamos, hermanos, hablando que son las 9:16. No sé, hermanos, si está en el mismo horario de Barcelona con el horario de España, o en la parte que usted está ahí ya es un horario diferente, porque ya está más al sur de lo que es continente africano, ahí en el Marruecos. Bueno, gracias hermanos, gracias por estarnos escuchando en esta oportunidad, esta tarde de día domingo. Vamos a hacer la lectura, capítulo número 3 del libro de el profeta Zacarías. Dice: me mostró al sumo sacerdote Josué, el cual estaba delante del ángel de Jehová, y Satanás estaba en su mano derecha para acusarle. Y dijo Jehová a Satanás: Jehová te reprenda, oh Satanás. Jehová, que ha escogido a Jerusalén, te reprenda. ¿No es este un tizón arrebatado del incendio? Y Josué estaba vestido de vestiduras viles y estaba delante del ángel. Y habló el ángel y mandó a los que estaban delante de él, diciendo: quitadle esas vestiduras viles. Y a él le dijo: mira, que he quitado de ti tu pecado y te he hecho vestir de ropas de gala. Después dijo: pongan mitra limpia sobre su cabeza. Y pusieron una mitra limpia sobre su cabeza y le vistieron las ropas, y el ángel de Jehová estaba en pie. Y el ángel de Jehová amonestó a Josué, diciendo: así dice Jehová de los ejércitos, si anduvieres por mis caminos, y si guardares mi ordenanza, también tú gobernarás mi casa, también guardarás mis atrios, y entre estos que aquí están, te daré lugar. Escucha pues ahora, Josué, sumo sacerdote, tú y tus amigos, que se sientan delante de ti, porque son varones simbólicos. He aquí, yo traigo a mi rey, a mi siervo el renuevo. Porque he aquí, aquella piedra que puse delante de Josué sobre esta única piedra, hay 7 ojos. He aquí, yo grabaré su escultura, dice Jehová de los ejércitos, y quitaré el pecado de la tierra en un día. En aquel día, dice Jehová de los ejércitos, cada uno de vosotros convidará a su compañero debajo de su vid y debajo de su higuera. Aleluya, bendito Dios por esa palabra Aquí, hermanos, hay misterios revelados que en su momento nuestro Dios los va a hacer saber. Bendito Dios. Entonces, hermanos, sí, es la misma hora que está, hermanos, en Barcelona, así es que son las 21:17 allá en España, en la zona donde nuestro hermano Flavio se encuentra. Vamos, hermanos, voy a continuar en este momento escuchando otro hermoso canto de la hermana Paola Marino, y esta se titula Cuando sea grande. Vamos a escuchar, permítame. Reporte su sintonía donde usted esté escuchándonos en esta hora. Estamos en un espacio especial para los niños, para los jóvenes y para los que son adultos, pero que tienen...
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0: alma de niño.

Bien, hermanos, hemos escuchado a hermana Paola Marino cantando este hermoso canto, Cuando sea grande. Vamos a continuar escuchando este otro hermoso canto. Este ya lo cantaba cuando ella ya estaba un poco más adolescente y cantaba Sigue adelante. Escuchamos. Permítame. Que estos anuncios siempre están acá y salen adelante. Eso le ayuda a los videos de los hermanos para que se mantengan, que puedan escucharse, pero en algunas ocasiones estorban, vea.

Amén, bendito Dios. Qué maravillosa letra, hermanos, de alabanza que canta Paola Marino. Bueno, quiero continuar en este momento presentándole una historia, pero me van a tener que esperar unos pequeños momentos, ya que quiero preparar acá. Voy a dejar a Marcos Vidal cantando Lléname de ti.

0: Ten, Gabaón, tu carrón ya está lleno. Hoy comenzarás temprano y te deberá ir muy bien. Joppa está llena de barcas durante esta temporada del año.
1: Oh, si tan solo tuviera un abrigo de lana. Oh, hace tanto frío en las mañanas.
0: Pronto se calentará. Ay, hijo, tú necesitas tantas cosas. Las cosas no son fáciles para nosotros ahora que tu padre se ha ido.
1: Estoy seguro de que pronto volverá.
0: Y ha pasado mucho tiempo, Gab, más de medio año. Esa terrible tormenta fuera de las costas de África. No, hijo, no. Ahora solo quedamos tú, yo y Dios.
1: Y nuestros amigos. No olvides a nuestros amigos.
0: Sí, gracias a Dios por nuestros amigos, los seguidores del camino de Jesús. Ah, hijo, Tabita me dijo que está haciendo algo especial para ti. Un abrigo nuevo, de lana calientita de cabros cilicianos.
1: ¡Qué bueno! ¿Cuándo estará listo? Casi no puedo esperar.
0: Dentro de un día o dos, a menos que...
1: ¿A menos que qué?
0: Bueno, puede que tome un poco más de tiempo, hijo. Tabita ha estado enferma últimamente y no ha mejorado.
1: Que no le pase nada. Tiene que mejorar.
0: Mejorará, Gabaón. Todos estamos orando. Ella mejorará.
1: Tiene que mejorar. Simplemente tiene que mejorar.
2: Bienvenidos, amiguitos, y también nuestros amigos de más edad. Siempre nos alegra mucho tenerles con nosotros para escuchar otra historia de la Biblia.
3: Tío Daniel, ¿quién es este arduo trabajador llamado Gabaón o Gab?
2: Bueno, tía Elena, ese es el nombre que le he dado a uno de los tantos muchachos de Joppa que tuvo que trabajar desde una edad muy temprana para ayudar a su familia a sobrevivir. Algunas veces, sus padres morían cuando ellos eran todavía muy jóvenes. Así que algunos muchachos, como Gab, hallaban trabajo halando agua en las fincas, como ayudantes de los curtidores, plateros, dueños de tiendas, o una docena de otras ocupaciones para poder ayudar a sus pobres viudas madres.
3: Creo que hoy gozaremos una historia maravillosa, pero con una nota de tristeza, ¿no es cierto?
2: Pronto lo averiguaremos, tía Elena. Nuestra historia de hoy tiene que ver con una mujer que amaba principalmente a las viudas y a sus hijos.
3: Esa era Tabita, también llamada Dorcas. Creo que su nombre significa gacela.
2: Exactamente. Nuestra historia puede hallarse en el libro de los Hechos de los Apóstoles, capítulos 9, 10 y 11. A medida que continuemos con la historia que he llamado, Una mujer llamada Gacela. Casi todos los días, Gab llevaba su jarrón de agua fresca a la bahía de Joppa, un puerto de mucho tráfico sobre el mar Mediterráneo. Allí llegaban barcos que venían de África, Roma, España y muchos otros lugares. Frecuentemente, para eso del mediodía, soplaba un viento del este desde el desierto y los marineros y los trabajadores de los muelles sentían mucha sed.
1: Aquí tiene, señor, el agua más fría de Joppa sacada del mejor pozo de la ciudad.
4: Sí, esa agua es buena. Aquí tienes. Vuelvo dentro de algunas horas que entonces necesitaré más agua.
1: Gracias, señor.
5: Ya, venga.
1: Voy, señor.
5: Tú no me recuerdas, Gab, ¿no es cierto?
1: No, señor.
5: Tú eres el hijo de Elam, el que navegaba al África a traer granos.
1: Correcto.
5: Tú eres un buen muchacho. Cuando estés más grandecito, ven a trabajar conmigo en mi barco. Por ahora, dame otro vaso de agua fresca. Y aquí hay otra moneda para ti.
1: Sí, señor. ¿Sabe, señor? Que mi madre y yo somos muy afortunados. Tenemos muchos amigos, los seguidores del camino de Jesús.
5: ¿El camino de Jesús? Sí, sí, yo conozco a alguna de esa gente. Hace solo unos días alguien me contó que Pedro sanó a un hombre en Lida, un hombre que no había caminado en 8 años. Bueno, esa es una historia difícil de creer, pero quizás sea cierta.
1: Simón Pedro está en Lida. Él es uno de los apóstoles del Señor.
5: Tal vez venga algún día a Joppa. Debo volver a mi trabajo. Mira cómo se ponen mis marineros haraganes cuando descanso unos minutos. ¡Vamos, perezosos, amantes de la tierra firme! ¡Muevan esos fardos! ¡Descarguemos el barco! ¡Métanle el hombro a la carga!
2: Finalmente, después de un día cansador, Gab pasó por el bazar comprando algunas cosas con el poco dinero que había ganado. Y después llegó a su casa, una casa pobre en las orillas del pueblo. Pero como siempre, su madre estaba allí, lista para servirle la cena y tranquilizar sus cansados músculos.
1: Mamá, ya llegué a casa. ¿Dónde estás, mamá?
0: ¿Qué tal, Gab? Me alegra que hayas regresado.
1: Oh, ¿qué pasa, mamá? Has estado llorando.
0: Es muy triste. Muy triste que una mujer tan querida, tan servicial...
1: Mamá, ¿qué pasó?
0: Es que Tabitha...
1: ¿Tabitha?
0: ¿Recuerdas que ella estaba muy enferma?
1: Sí, pero...
0: Se murió. Se murió hoy.
1: ¿Tabitha? ¿Muerta? ¡No!
0: Temo que es cierto, Gab.
1: ¡No puede ser!
0: Ya prepararon el cuerpo para enterrarla mañana. Y las plañideras y los flautistas han sido contratados.
1: ¿Pero por qué? Ella era tan bondadosa, tan... Nosotros la necesitamos, mamá.
0: No podemos saberlo, hijo. Es la voluntad de Dios.
1: Yo no puedo entender por qué Dios querría que Tabitha muriera.
0: Debemos aceptarlo. No hay nada más que se pueda hacer.
1: Mamá, Simón Pedro, el que viene de Jerusalén, está en Lida. Él sanó un hombre que había estado impedido por 8 años. Podemos mandar a buscarlo.
0: Aun cuando Pedro viniera, ¿qué podría hacer él, hijo?
1: Jesús resucitó gente de entre los muertos. Yo recuerdo las historias.
0: Pero ese fue el Señor Jesús. Él podía hacer eso.
1: Pedro sana en el nombre de Jesús, ¿no es cierto? De todos modos, no podemos mandar a buscarlo. Por lo menos podemos mandar a traerlo. Lida está apenas a unas pocas horas.
0: Bien, hablaré con los demás al respecto. Tal vez Pedro quiera estar en el funeral de Tabitha. Será animador tenerlo aquí.
1: Por favor, envía a buscar a Pedro.
0: Trataremos. Pero, hijo, no debemos esperar que Pedro venga a resucitar a alguien de entre los muertos, por muy grande que sea. Ahora, lávate para que comamos.
1: Yo no tengo hambre.
0: Debes comer algo, hijo. Has trabajado todo el día. Yo prepararé la cena.
1: A mí no me importa el abrigo nuevo. Si tan solo pudiera Tabitha estar con nosotros otra vez. No es justo. Primero mi papá y ahora Tabitha. Ella me estaba haciendo un abrigo de lana, Pedro.
0: Por favor, Gabaón, no molestes a Pedro ahora mismo. Mira qué triste está él también.
6: Amigos, háganme el favor de salir del cuarto.
7: Nosotras no queremos dejar a Tabitha sola. Estamos llorando por ella.
6: Tienen que salir ahora mismo. Yo necesito orar.
0: Vengan, vengan. Bajemos al patio y esperemos. Debemos obedecer a Pedro.
2: Pedro se quedó solo con la muerta, con Tabitha. Se arrodilló y pasó un tiempo en silenciosa oración. Después, elevó su voz al cielo.
6: Padre Todopoderoso, yo soy solo un débil hombre y dependo enteramente de ti. Según tú lo desees, úsame para glorificar a tu Hijo Jesús. Yo nada puedo hacer por mí mismo. Dependo totalmente de ti. Amén.
2: Después, Pedro se volvió hacia Tabitha, que estaba dentro de un humilde ataúd hecho por sus amigos. Hacía un día que había muerto. Sus manos, que a tantos habían ayudado, estaban inmóviles. Sus labios no podían esbozar una sonrisa ni dejar salir una palabra. El corazón de Pedro estaba lleno de un gran amor y una enorme fe. Frente al cuerpo inerte de Tabitha, Pedro elevó una oración al cielo y después dijo:
6: Tabitha, levántate.
2: Tabitha.

0: Me oscureció todo.
1: Usted se murió. Pero les hacía tanta falta a sus muchos amigos que Dios la trajo de regreso a la vida. Ellos la aman mucho y la necesitan. Venga, tome mi mano y vamos a ver a sus amigos. Mujeres de Joppe, aquí está su querida amiga, Tabita la gacela.
2: ¡Ay, Tabita! ¡Está viva!
0: ¡Oh, sí! Hoy este es el milagro más grande de la historia.
2: ¡Tabita! ¡Tabita! ¡Has vuelto a nosotras!
3: ¡Pedro la resucitó!
1: No fui yo, mis amigos, sino que fue el poder de Jesús quien contestó sus oraciones.
4: Pedro, señor, muchas gracias. Conseguiré mi abrigo nuevo y hasta más, porque tenemos a Tabita otra vez. Gracias.
1: También debes darle gracias a Dios por este milagro.
4: Claro. Gracias, Dios. Tú eres tan maravilloso.
0: Vamos, vamos, Gab. Debemos contarles esta gran noticia a nuestros amigos.
5: La buena noticia se regó por todo el pueblo de Joppe y muchos más creyeron en Jesús. La comunidad de los creyentes se fortaleció y Pedro decidió quedarse por un tiempo en Joppe para ayudar a la joven iglesia. Simón, un curtidor que vivía en Joppe, vino a visitar a Pedro.
6: Pedro, me sentiría honrado si se quedara en mi casa mientras está aquí en Joppe. Tengo una casa grande junto al mar. Un lugar lindo, con brisas frescas.
7: Pedro, debo hablar con usted en privado. Venga por acá. Este Simón es un hombre bondadoso, un verdadero seguidor del camino, pero...
1: Sí, ¿pero qué?
7: Pero...
6: Soy curtidor, Pedro. Y usted sabe que los curtidores somos tratados como inmundos por los judíos porque trabajamos con animales muertos haciendo suela de los cueros.
1: Eso no hace ninguna diferencia para mí o para el Señor que ama a todo el mundo. Simón, usted puede estar seguro de que me sentiré honrado de quedarme en su casa mientras permanezca en Joppe. Dijo que era junto al mar.
6: Oh, sí, señor. Realmente es un lindo lugar con brisa fresca del mar y el sonido de las olas, si es que le gusta.
1: Me encanta.
6: Muy bien. No hay nada como el mar Mediterráneo. Recuerde que este es el lugar en que Jonás se embarcó cuando el gran pez se lo tragó.
1: Ah, sí. Pues bien, yo fui pescador en el lago de Galilea. Tuvimos algunas tormentas grandes también. Déjeme contarle acerca de una tormenta, cuando el maestro estaba con nosotros y nuestro bote estaba por hundirse.
5: Pedro se quedó un largo tiempo en Joppe, ayudando a fortalecer la joven iglesia y hablándoles de Jesús a los visitantes que venían de otras tierras. Durante ese tiempo, ocurrió otro evento extraño. Un día, alrededor del mediodía, Pedro subió a la azotea de la casa de Simón, donde soplaba la brisa fresca del mar. Quería pasar algún tiempo orando mientras servían el almuerzo. Mientras esperaba, tuvo un éxtasis o una visión. Vio el cielo abrirse y un gran lienzo de lona, sostenido de las cuatro esquinas por manos invisibles, se detuvo delante de él. Lo que el lienzo contenía asustó a Pedro. En ese lienzo había toda clase de animales de los que los judíos consideraban inmundos, desde culebras y zopilotes hasta cerdos y perros. Una voz le ordenó a Pedro que hiciera algo que le era repugnante.
8: Vamos, Pedro, mata y cómete el que quieras de ellos.
1: Jamás, Señor. En toda mi vida nunca he comido tales criaturas, porque son prohibidas por nuestras leyes judaicas como inmundas.
8: No contradigas a Dios, Pedro. Si Él dice que algo es limpio, es porque es limpio.
5: La misma visión se le apareció dos veces más, y en cada ocasión se le mandó a Pedro que matara y comiera el que deseara. Finalmente, el lienzo fue alado hacia el cielo y desapareció de la vista de Pedro.

0: se despertó asustado.
1: ¿Qué es lo que sucede? Ha desaparecido. El lienzo con todos esos animales ha desaparecido. ¿Qué significará? ¿Comer esa clase de animales? ¿Culebras y cerdos y ratas? ¡Qué va! De ninguna manera. El señor no podría estar pidiéndome que comiera todas esas clases de animales. No, dado que él se las prohibió a nuestra gente. Pero, ¿qué querrá decir la visión?
2: ¡Pedro! ¡Pedro!
1: Sí, Simón. ¿Qué sucede?
2: Puede que haya problemas. Unos soldados romanos están aquí y andan buscándolo.
1: ¿Soldados romanos? ¿Y qué dijeron?
2: Vinieron hasta el portón. Dos soldados y el siervo de Cornelio, de Cesarea. Preguntaron por mí y después me preguntaron si usted estaba aquí. ¿Qué debo decirles?
1: Regrese y dígales que estaré con ellos inmediatamente.
2: Está bien, pero yo estoy preocupado.
1: No se preocupe. El Señor es nuestro protector. ¿Soldados romanos de Cornelio?
3: Pedro, tres hombres han venido a verte. Baja a recibirlos y ve con ellos. Todo está bien. Yo los he enviado.
0: Pedro bajó a conocer a los tres hombres, dos de los cuales eran soldados romanos.
1: Señores, yo soy Simón Pedro, el hombre que ustedes buscan.
4: Qué feliz estoy de hallarlo. No les tema a los soldados. ¿Me escoltan a mí?
1: No tengo temor. ¿Y ahora en qué puedo servirles, caballeros?
4: Señor, Cornelio es un hombre bueno y piadoso.
1: Sí, entiendo que los judíos hablan bien de él.
4: Parece que le apareció un ángel.
2: ¿Un ángel? Pedro, ¿le podrá aparecer un ángel a un romano?
1: Oigamos el resto de la historia. Continúe, amigo.
4: Ese ángel le dio instrucciones a Cornelio para que enviara por usted, diciendo que se encontraría en Jope, en casa de Simón el Curtidor.
1: Sí, sí, continúe.
4: Pues bien, Cornelio nos envió para que se lo llevásemos. Por lo que parece, usted debe darle un mensaje acerca de lo que Dios quiere que Cornelio haga.
1: Saldré con ustedes mañana al amanecer. Debería tomarnos menos de 2 días de camino. Simón, ¿puede usted acomodar a nuestros huéspedes?
2: Creo que sí. Tengo una casa grande. Llamaré a mi sirviente. ¡Sirviente!
0: A la mañana siguiente, muy temprano, Pedro salió de Jope y viajó hacia el norte a pie, acompañado por 6 creyentes y los 3 visitantes que envió Cornelio.
4: Esa casa que tiene fuente y jardines es la de Cornelio.
1: Una casa preciosa. ¿Pero quiénes son todos esos que están esperando? Son 12 personas.
4: Son los familiares y los amigos del capitán Cornelio. Los ha reunido para que oigan su mensaje. Y ahí está nuestro señor en persona.
5: Entre. Pase adelante, por favor. Yo soy Cornelio. Y he estado muy ansioso porque usted viniera.
1: Yo soy Simón Pedro, a quien usted mandó a buscar.
5: Pedro, pase adelante. Alabado sea Dios, porque al fin usted ha llegado.
1: Levántese, por favor. Yo soy simplemente un hombre como usted. No soy un Dios.
5: No quise faltarle respeto, Pedro. Es que he estado esperando su visita con tanta ansiedad. Usted debe tener algo muy importante que decirnos. Venga por aquí. Hay también otros que le esperan.
6: ¿Ese es Pedro?
5: Sí, sí, ese es.
6: Escuchen.
5: Mire, toda mi familia y todos mis amigos han venido para oírle.
1: Cornelio, usted sabe que es contrario a las leyes judías que yo entre en un hogar gentil como este. Pero Dios me ha mostrado en una visión que yo jamás debo considerar a los demás como inferiores o inmundos. Así que vine en cuanto me envió a buscar. Dígame ahora, ¿qué es lo que ha pasado?
5: Algo sorprendente, Pedro. Hace 4 días, yo estaba orando como acostumbro, alrededor de esta hora de la tarde, cuando de repente apareció un hombre parado delante de mí, vestido con ropa brillante. Ese hombre me dijo: Cornelio, tus oraciones han sido oídas y tus limosnas han sido notadas por Dios. Ahora, envía algunos hombres a Joppe y haz traer a Simón Pedro. Así que inmediatamente envié por usted. Ha hecho muy bien al venir tan pronto. Ahora, pues aquí estamos esperando ante Dios, esperando oír lo que se me dijo que nos contaría.
1: Veo claramente que los judíos no son los únicos favoritos de Dios. En toda nación tiene quienes le adoran y son aceptables delante de él.
0: Entonces Pedro se dio cuenta del significado de la visión, que el Evangelio de Jesucristo no tiene barreras y que tenía que ir a toda la gente de todas las naciones, sean judíos o gentiles, romanos o hebreos. Para Dios, todas las gentes son sus hijos, porque Él es el Padre de todos. Pedro les contó a Cornelio, a su familia y a sus amigos, más en cuanto a Jesús.
1: Amigos, estoy seguro de que ustedes han oído acerca de las buenas noticias para el pueblo de Israel. Que hay paz con Dios por medio de Jesús, el Mesías, quien es el Señor de todo lo creado. Dios nos envió a predicar las buenas noticias por todas partes y a testificar que Jesús ha sido puesto por Dios para que sea el juez de todos, tanto de los vivos como de los muertos.
0: Mientras Pedro les contaba a los oyentes acerca de Jesús, el Espíritu Santo descendió sobre todos ellos, tal como había ocurrido en el Pentecostés. Y tanto los judíos como los gentiles quedaron sorprendidos. Después, Pedro ordenó que bautizaran a los nuevos creyentes en el nombre de Jesús, el Mesías. Entonces, Cornelio le rogó a Pedro que se quedara con ellos por algunos días, y él se quedó. Luego, regresó a Jerusalén. Él sabía que en Jerusalén muchos de los cristianos judíos estarían en desacuerdo con lo que había hecho y tendría que dar cuenta ante ellos.
6: He oído, Simón Pedro, que has tenido comunión con los gentiles y que hasta has comido con ellos.
7: ¿Cómo has podido hacer eso, Simón, siendo descendiente de Abraham? Tú eres líder en nuestra sinagoga aquí en Jerusalén. Es cierto que el pueblo te mira como seguidor de Jesús, pero también te consideran judío.
8: Esto podría traernos grandes problemas si lo llegan a oír los demás judíos.
0: Entonces Pedro les relató la visión y cómo el Espíritu había llenado a Cornelio y a los otros creyentes gentiles.
1: Ya que fue Dios quien les dio a esos gentiles el mismo don que nos dio a nosotros cuando creímos en el Señor Jesucristo, ¿quién era yo para resistirle?
7: Bueno, yo puedo entender tu punto de vista.
6: Pero no fue dada la promesa a la nación judía. ¿No es él nuestro Mesías?
1: Hermanos, les digo que Jesús quiere que todos sean salvados por la palabra de Dios. Porque él es el Mesías, dado en favor de todos.
9: Creo que está correcto.
10: Dios les ha dado a los gentiles el regalo de la vida eterna, tanto como a nosotros.
11: Ellos también pueden volverse a él buscando salvación.
0: Los judíos cristianos estuvieron dispuestos a aceptar a los no judíos como creyentes iguales que ellos a la vista de Dios. Ahora la iglesia cristiana quedó preparada para enviar misioneros a través de todo el mundo. Pronto comenzarían a suceder cosas tremendamente emocionantes en la joven iglesia. Pronto el mundo sería revuelto por causa del Evangelio de Jesucristo.

Maravilloso, hermanos, hemos estado en este espacio especial para los niños y los no tan niños, pero que están ahí escuchándonos a través de Radio Aliento, Radio Vid, Radio Tomando de la Fuente. Nuevamente, hermanos, en esta tarde, que nuestro Dios bendiga a todos los que se mantengan en la sintonía, los que aún todavía no van para su casa de oración, pero ya están alistándose, que nuestro Dios les guarde y les bendiga. Quiero continuar en esta tarde recordándoles que con el favor de Dios, si nuestro Dios nos permite la vida, nos vamos a estar presentando una vez más a partir del día martes 1 de septiembre con un clamor de madrugada. El objetivo de este tiempo de clamor de madrugada será interceder a favor de la vida de nuestros parientes no convertidos, suplicando a nuestro Dios por la vida de nuestros amigos que todavía no están en el Evangelio de nuestro Señor Jesús, y presentando una súplica especial que nuestro Dios tenga misericordia de los habitantes de este mundo que lamentablemente están batallando con estas situaciones que están aconteciendo, y que nosotros como cristianos evangélicos tampoco estamos exentos de ver las circunstancias que están aconteciendo. Dios bendiga a los que se mantienen en la sintonía en esta hora de la tarde de día domingo. Dios bendiga a nuestro hermano Boris, que está ahí en Quellón. Allá está, hermanos, destacado presentando el mensaje en ese lugar donde está haciendo ese evento evangelístico. Creo que hoy en esta tarde va a estar en otro lugar, pero de igual manera nuestro Dios lo guarde y lo bendiga donde él está ahí en esa actividad evangelística. Dios bendiga a todos los que están ahí también orando, especialmente que están orando especialmente en escuadrones de clamor, suplicando fortaleza. Así que está invitado para que usted se involucre. Vamos a tener siempre el privilegio de poder estar enlazados con Radio Aliento, Radio Lumbrera, Radio Vid y Radio Tomando de la Fuente. Y también a través de lo que es el video en vivo en Facebook, para aprovechar lo que no nos están escuchando por la radio, se puedan unir por medio del video. Quiero recordarles también que en esta tarde, después de mí, viene nuestro hermano Pastor Norberto Rico para presentar su bendecido programa Ahora es la Hora. Y también luego, después de nuestro hermano Pastor Norberto, se va a estar desarrollando la presentación del culto de la iglesia que nuestro hermano Pastor Omar Fuente de Alba está pastoreando. También después de la presentación del mensaje del culto de la iglesia, va a cerrar la transmisión de este día nuestra hermana Nilda Corona. Así es que hay todavía mucho por desarrollarse en el transcurso de esta tarde de día domingo. Si usted ya se va a desconectar de la radio porque ya tiene que irse para su respectivo culto, que Dios lo guarde y lo bendiga. A los que ya no nos van a escuchar porque ya se van para su casa de oración, que Dios les guarde y les lleve con bien. Y también a todos aquellos que van a seguir ahí todavía conectados, que nuestro Dios les bendiga. El día de ayer, hermanos, estaba iniciando un tema que se titula Religión Verdadera y Religión Falsa. Y estuvimos viendo la parte en relación a lo que es la iglesia, la religión verdadera y la definición bíblica. Estuve compartiéndole las porciones bíblicas sobre este tema y llegamos a la parte en donde nos da el tema los ejemplos de piedad. Esto se encuentra entre los que relata la Biblia como ejemplos de piedad, son Enoc, Génesis capítulo 5, versículo 24. Vamos a leer esta porción bíblica. Génesis capítulo 5,
versículo número 24. Dice de la palabra de nuestro Dios lo siguiente, capítulo 5 del libro de Génesis. Permítame que para leer el principio es igual que el final, porque las páginas rapidito se acercan y luego se hace un solo grupo de capítulos. Pero capítulo 5, versículo número 24, dice así la palabra de nuestro Dios. Caminó pues Enoc con Dios y desapareció porque le llevó Dios. Esto es un ejemplo de un hombre de piedad. En el libro de Hebreos, en el capítulo número 11, aparece nuevamente el relato de Enoc. Y bueno, hay, hermanos, una situación que nos relata la escritura con relación a la vida de Enoc, pero en esta ocasión solamente lo estamos viendo desde el punto nomás con el tema de piedad. Génesis capítulo 6 versículo 9 nos dice lo siguiente. Estas son las generaciones de Noé. Noé, varón justo, era perfecto en sus generaciones, con Dios caminó Noé. Esa parte, hermanos, hace un buen amplio testimonio de quién era Noé. Noé es un tipo de lo que va a suceder después que el Señor se lleve a su iglesia. Esto, hermanos, de Enoc, que fue traspuesto, se asimila o se asemeja a lo que sería el arrebatamiento de la iglesia. Pero en el caso de Noé, él vivió la experiencia del juicio que cayó a la tierra. La diferencia que fue preservado en el arca. También vemos a Jabes en Primera de Crónicas 4:10. Primera de Crónicas, capítulo. Permítame. Primera de Crónicas, capítulo 4. Versículo 10. Dice: e invocó Jabes al Dios de Israel diciendo: oh, si me dieras bendición y ensancharas mi territorio, y si tu mano estuviera conmigo y me librara del mal para que no te dañe, y le otorgó Dios lo que pidió. Hermanos, todos estos nombres de estos personajes que aparecen en la Biblia son ejemplos de piedad, ejemplos de una vida que se había consagrado para Dios de una manera completa, con todo y sus defectos de carácter. Ellos guardaban integridad delante de la presencia de Dios. Vemos también a Ezequías, Segunda de Crónicas 31:20. Segunda de Crónicas 31:20. Aquí, hermanos, puede haber un poco de discrepancia con relación a la situación de Ezequías, pero nuestro Dios lo tomó como un hombre piadoso. Segunda de Crónicas 31:20. Ezequías 31:20 dice: de esta manera hizo Ezequías en todo Judá,
y ejecutó lo bueno y recto y verdadero delante de Jehová su Dios. Eso, hermanos, es parte de la piedad que él vivió. El otro personaje que aparece de los hombres de ejemplos de piedad es Job. Capítulo 1, versículo número 1. Nuestro Dios da testimonio de la piedad de Job en todo su proceso de un hombre que dice la Biblia: hubo en tierra de Uz un varón llamado Job, y era este hombre perfecto y recto, temeroso de Dios y apartado del mal. También, hermanos, está el ejemplo de Daniel. Daniel 6:10. El profeta Daniel aparece entre los personajes de piedad. Capítulo número 6, versículo 10 dice: cuando Daniel supo que el edicto había sido firmado, entró en su casa y, abiertas las ventanas de su cámara que daban hacia Jerusalén, se arrodillaba 3 veces al día y oraba y daba gracias delante de su Dios como lo solía hacer antes. Hermanos, eso le costó un proceso complicado a Daniel, porque los sátrapas estaban observándolo, andaban analizándolo, andaban escudriñándolo, le andaban tilbando su vida, viendo de qué manera él hacía algo que no fuera correcto. Pero que bendiga el hermano Norberto, que ya está publicando su afiche, que ya está listo para la presentación de su programa. Pero Daniel decidió seguir como lo hacía siempre. A él no le fue ninguna, ni fue ni osadía, ni fue hacer probar a Dios, sino que él lo hacía siempre. Y esa parte lo lleva, hermanos, a ser uno de los hermanos ejemplos de piedad. Ya en el Nuevo Testamento se encuentra, hermanos, Simeón, Lucas 2:25. En el libro de Lucas, capítulo 2, versículo 25, aparece, hermano, Simeón 2:25. Capítulo 2, versículo 25 dice: y aquí había en Jerusalén un hombre llamado Simeón. Este hombre justo y piadoso esperaba la consolación de Israel, y el Espíritu Santo estaba sobre él. Oiga lo que le habían dicho: y le había sido revelado por el Espíritu Santo que no vería la muerte antes que viese al ungido del Señor. Y movido por el Espíritu vino al templo. Y cuando los padres del niño Jesús lo trajeron al templo para hacer por él conforme al rito de la ley, él le tomó en sus brazos y bendijo a Dios diciendo: ahora, Señor, despide a tu siervo en paz, conforme a tu palabra, porque han visto mis ojos tu salvación, la cual has preparado en presencia de todos los pueblos, luz para revelación a los gentiles y gloria de tu pueblo Israel. Bendito Dios. Ese es el ejemplo de piedad de Simeón. También, hermanos, se encuentra en el libro de Lucas, capítulo 2, versículo 37, otra persona, y esta es una mujer. Dice, capítulo 36, estaba también ahí Ana, profetisa, hija de Fanuel, de la tribu de Aser, de edad muy avanzada, pues había vivido con su marido 7 años desde su virginidad, y era viuda hacía 84 años, y no se apartaba del templo, sirviendo de noche y de día con ayunos y oraciones. Hemos, hermanos, estado viendo los ejemplos de hombres de piedad: Noé, Enoch, Noé, Jabes, Ezequías, Job,
Daniel, Simeón, Ana. También, hermanos, aparece entre los hombres piadosos uno de los discípulos de nuestro Señor Jesús llamado Natanael, y Juan 1:47 lo relata. Evangelio de Juan, capítulo 1, versículo 47. Dice así: cuando Jesús vio a Natanael que se le acercaba, dijo de él: he aquí un verdadero israelita en quien no hay engaño. Bendito Dios. Hermanos, en el tema que estuvimos viendo ayer, que relata la religión verdadera, encierra, hermanos, en una sola palabra lo que Santiago dice. Y de eso se relaciona, hermano, a los ejemplos de piedad de estas personas que aparecen en esta lista. La religión pura y sin mácula delante de Dios el Padre es esta: visitar a los huérfanos y a las viudas en sus tribulaciones y guardarse sin mancha del mundo. Nuestro Señor Jesucristo también aparece como un hombre piadoso. Juan 8:29. Evangelio de Juan, capítulo 8, versículo 29, dice: porque el que me envió conmigo está, no me ha dejado solo el Padre, porque yo hago siempre lo que le agrada. Y esto se relaciona, hermanos, a lo que nuestro Dios pedía, que quería que ellos hicieran para demostrar una verdadera forma de comunión con Él. En el capítulo número 6, versículo 8 de Miqueas dice: oh hombre, Él te ha declarado lo que es bueno, y que pide Jehová de ti solamente hacer justicia y amar misericordia y humillarte ante tu Dios. Cornelio, que recién lo acabamos de estar escuchando, hermanos, con la historia que estaba relatando el tío Daniel y la tía Elena, que nos estaban relatando lo que aconteció en la vida de Cornelio. Capítulo 10, versículo 2, dice las características que tenía, hermanos, Cornelio, las ve Lucas. Dice así, capítulo número 10. Había en Cesarea un hombre llamado Cornelio, centurión de la compañía llamada la Italiana, piadoso y temeroso de Dios con toda su casa, y que hacía muchas limosnas al pueblo y oraba a Dios siempre. Aleluya. Tenemos también a Bernabé. Bernabé, este fue uno de los discípulos que estuvo ya en el nuevo, después del ministerio de nuestro Señor Jesús, trabajando juntamente con Pablo. Hechos 11:24. Dice: porque era varón bueno y lleno del Espíritu Santo y de fe, y una gran multitud fue agregada al Señor. Pero el versículo que habla acerca de este hombre no aparece así, vea, permítanme, 11:24. Vamos a ver el 11. 25. El 23 dice: este llegó y vio la gracia de Dios, se regocijó y exhortó a todos que con propósito de corazón permaneciesen fieles al Señor, porque era varón bueno y lleno del Espíritu Santo y de fe, y una gran multitud fue agregada al Señor. Después fue Bernabé a Tarso para buscar a Saulo, y hallándole le trajo a Antioquía. Bendito Dios. Dios bendiga a nuestro hermano Néstor, que está por acá reportando sintonía. Gracias, hermano, Dios le bendiga. Saludos para su amada esposa en esta hora y a todos los que mantengan la sintonía. Vemos, hermano, a Ananías, pero no Ananías
el marido de Zafira, sino que este era otro Ananías, hermano. Hechos 22:12 dice: entonces uno llamado Ananías, varón piadoso según la ley, que tenía buen testimonio de todos los judíos que allí moraban. Esto lo está explicando, hermano, Pablo, cuando estaba hablando acerca de quién era Ananías, cuando él estaba dando el testimonio sobre su conversión. Dice: entonces uno llamado Ananías, varón piadoso según la ley, que tenía buen testimonio de todos los judíos que allí moraban, vino a mí y acercándose me dijo: hermano Saulo, recibe la vista. Y yo en aquella misma hora recobré la vista y lo miré. Y él dijo: el Dios de nuestros padres, que te ha escogido para que conozcas su voluntad y veas al justo y oigas la voz de su boca, porque serás testigo suyo a todos los hombres de los que has visto y oído. Ahora pues, ¿por qué te detienes? Levántate y bautízate, lava tus pecados, invocando su nombre. De por acá, hermanos, toman los Jesús solo, de que se tiene que bautizar en el nombre de Jesús. Pero es que él lo tenía que hacer porque él era un enemigo de nuestro Señor Jesús. Lo tenía que reconocer públicamente. Y para cerrar, de los hombres de piedad está Timoteo, segunda de Timoteo 1:5. Bendito Dios. Permítame que voy a salir cabalito con el tiempo, hermano pastor Norberto. Cabalito voy a salir ahí, perdón, porque ya tengo que estar ya saliendo, pero permítame. Capítulo 5 de 1 de Timoteo. No, 2 de Timoteo 1:5. 2 de Timoteo 1:5 dice: trayendo a la memoria la fe no fingida que hay en ti, la cual habitó primero en tu abuela Loida y en tu madre Eunice, y estoy seguro que en ti también. Bendito Dios. Bueno, tenemos, hermanos, acá los ejemplos de Enoch, Noé, Jabes, Ezequías, Job, Daniel, Simeón, Ana, Natanael, Cristo, Cornelio, Bernabé, Ananías y Timoteo. Estos son los ejemplos de piedad que nos enseñan, hermano, cómo se puede mantener una religión verdadera. El verdadero objetivo de tener un corazón entregado a Dios, amando a Él por sobre todas las cosas y considerando qué es lo que Él quiere que nosotros hagamos, tal y cual como lo hicieron todos los que estuvieron, hermanos, ahí, dándonos el ejemplo para que nosotros pudiéramos tener una forma de conducirse siguiendo las pisadas del Maestro. En esta tarde, que nuestro Dios le guarde y le bendiga. Si nuestro Dios nos permite vida, nos encontraremos en una próxima, dependiendo cómo mi hermano Boris tenga la pauta para cada día en el transcurso de esta nueva semana. En lo que a mí respecta, hermanos, nos volveremos a encontrar con el favor de Dios el día martes en la madrugada para estar, hermanos, iniciando el primer día de clamor de madrugada a partir de la 1 de la madrugada hora del Salvador, 3 de la madrugada en Chile, 2 de la madrugada en Colombia. Si usted puede involúcrese, comparta cuando estemos transmitiendo en el video en vivo en Facebook. Y oremos unos por los otros, hermano. Que la oración de fe sanará al enfermo. Y si hubiere cometido pecado, le serán perdonados. Esperamos en nuestro Dios cielos abiertos en estos 4 meses que nos faltan de este año 2026. En espera que en septiembre, en octubre, en noviembre y en diciembre, nuestro Dios nos ayude, hermanos, a poder salir adelante mientras estemos en esta tierra. Gracias por haber estado escuchándonos.
Saludos para mi hermano Néstor, para su esposa. Saludos para mi hermano Pastor Norberto, que ya viene. Saludos para nuestro hermano Pastor y Evangelista Flavio, su esposa, su hija, perdón. Para nuestro hermano Eduardo, para nuestro hermano Pastor Rigoberto de Paz, para nuestro hermano José y su esposa y todos los que estén en la sintonía a través de Radio Vid. Los que están en sintonía a través de Radio Tomando la Fuente y los que están en sintonía a través de Radio Aliento. Muchas gracias, hermano. Dios les bendiga. Hasta el próximo.

Muchas gracias, Marcela. Denle más fuerte ese aplauso.

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la misericordia de Dios y en la noche poder ver la fidelidad de Él, todo lo que nos proveyó en el día. Usted fue a su trabajo a trabajar, hermano amado, valga la redundancia, y llegó a su casa con bien. O sea, puede ver, hermano, toda la fidelidad que Dios tuvo en todo el transcurso del día. Y yo creo que sería, amado hermano, más que justificable que usted pueda agradecerle al Señor. Pero algunos, amado hermano, triste y lamentablemente, somos desagradecidos con el Señor. Teniendo el tiempo, hermano, hasta de sobra muchas veces. Y lo último que hacemos es buscar al Señor. Teniendo el tiempo, hermano amado, para poder agradecerle al Señor por todo lo que le ha dado a usted. Y usted lo último que deja y se acuerda es de Dios. Porque el ser humano es así. Estamos tan preocupados y cargados y llenos, amado hermano, de tantas cosas que queremos hacer materialmente en esta tierra. Reconociendo que la Biblia establece que todo lo que aquí tenemos, aquí se va a quedar. Nos enfocamos tanto en trabajar, hermano, hasta horas extra, reconociendo nosotros que todo lo que tenemos, que lo hemos leído a través de la Sagrada Escritura, aquí se va a quedar. Si nosotros como hijos de Dios, digo los que estamos y que somos hijos de Dios, nosotros sabemos que esta tierra, amado hermano, no va a ser eterna. Esta tierra un día va a ser destruida. Y todo lo que ahora vemos aquí en la tierra un día va a terminar en ruinas. La Biblia lo establece y hoy más que nunca las señales se están cumpliendo a través de la luz de la palabra. Cuanto más la iglesia del Señor debería, amado hermano, en estos últimos tiempos que estamos, buscar la misericordia de Dios. Pero el ser humano no quiere. Se le dice, hermano, venga a Cristo. Mire, joven, busque a Cristo. Los seres humanos están tan afanados, hermanos, pensando que aquí van a ser eternos, sabiendo que el día de mañana ya no pueden estar. ¿Y qué será de su vida? Cuando le toque presentarse delante de Dios. ¿Qué será de nuestra vida, amado hermano, si usted y yo desaprovechamos todas las oportunidades que Dios nos dio en esta tierra? Porque la única oportunidad que tenemos de poder buscar al Señor es aquí en esta tierra. Ya muerto, ya nadie puede hacer nada. Por más que me digan, mire, pastor, ¿cree que me va a orar? Ya no puedo hacer nada, ni yo, ni Dios, porque fue su decisión aquí en esta tierra. La que usted tomó. Hoy que usted tiene vida, hoy que usted respira, hoy que usted puede caminar, mejor entréguele su vida a Cristo, sírvale al Señor con todo el corazón y le aseguro, amado hermano, amado amigo, que hasta esta tarde que usted no se va a arrepentir de servirle a este Dios todopoderoso. Se lo aseguro completamente. Y si alguno de los que está aquí no ha disfrutado el Evangelio, déjeme decirle que no lo ha vivido como debe de ser el Evangelio. Porque este Evangelio no se vive a media. Este Evangelio no es que hoy soy cristiano, mañana ya no soy. Este Evangelio no es que aquí me pongo, hermanos, la ropa de cristiano y allá afuera ando como un impío y un pecador. El Evangelio no es así. El Evangelio es 24/7, 365 días del año. Sea aquí o sea allá afuera, usted tiene que reflejar a Cristo Jesús. Y eso denota que usted tiene un genuino agradecimiento con aquel que lo llamó de las tinieblas a su luz admirable. El Evangelio se trata de eso, de vivir, hermanos, en este lugar como somos aquí, también vivirlo allá afuera. Y eso reflejará una vida de gratitud y de compromiso y de entrega al Dios que nos ha llamado. No se trata de solo venir a aparentar aquí, hermanos, que aquí agradecemos al Señor, que aquí le decimos, Señor, gracias. Señor, te adoro. Señor, te amo. Señor, te alabo. Señor, te bendigo. Y allá afuera,
Allá afuera comiéndonos los unos a los otros. Allá afuera, hermano, llevando una vida contraria a todo lo que la palabra del Señor nos establece. Allá afuera viviendo como un mundano. Eso no refleja a Cristo ni agradecimiento a Dios. La vida cristiana se trata de ser aquí y de ser allá afuera también. De que como me comporto aquí en la casa del Señor, así vivo allá afuera también. Eso demuestra una vida de gratitud, agradecimiento al Dios Todopoderoso. Porque si yo solo aquí agradezco, hermano, y aquí vengo, hermano, a decirle Señor gracias, pero si allá afuera ya no me conocen como cristiano, eso demuestra que yo nada más soy solo la apariencia. No se trata el evangelio de eso. Por eso el versículo 18 dice: dad gracias a Dios en todo. ¿Por qué? Porque la voluntad de Dios es esa, que usted y yo seamos agradecidos en todo momento, amado hermano. Quiero decirle, amado hermano, que la acción de gracias es un elemento natural y específico de una vida que adora a Dios con todo el corazón. Un corazón agradecido puede dar gracias a Dios siempre. Dar gracias a Dios, hermanos, es la actitud normal de un corazón agradecido. Y nosotros como cristianos, como iglesia del Señor, debemos cultivar un corazón agradecido con Dios. Usted y yo, amado hermano, tenemos que ser agradecidos por todo lo que Dios nos da. Eso, amado hermano, reflejará que usted verdaderamente sirve al Dios que lo ha llamado. Cuando usted sepa agradecerle al Señor, cuando usted sepa, amado hermano, en medio de la dificultad, en medio de los problemas, amado hermano, a pesar de que todo lo que esté pasando le esté doliendo, usted puede levantar su mano y decir: Señor, gracias, aunque no entiendo, Señor amado, esto que estoy pasando, hoy puedo adorarte, Señor, hoy puedo exaltar tu nombre, amado Dios. O sea, amado hermano, eso tiene que usted reflejar en su vida diaria. Cultivar un corazón de agradecimiento a Dios. Iglesia amada, cuando no hay gratitud, lo único que van a salir de usted, quejas, murmuras. Y cada vez que usted enfrente alguna situación difícil, se va a comportar de esta manera. La conducta que tenía el pueblo de Israel. Cada vez que veían algo, hermano amado, que estaba por sucederle, lo primero que hacían es renegar contra Moisés y renegar contra Dios. Cuando usted no cultiva un corazón agradecido, lo primero que va a hacer cuando le llegue el problema es irse a quejar con el Señor. Señor, pero si yo voy a la iglesia los martes. Señor, pero si yo voy a la salida. Señor, pero si yo voy los domingos a la iglesia. Señor, pero si yo ofrendo. Señor, pero si yo diezmo. Cuando usted no cultiva un corazón agradecido, lo primero que va a salir de su boca es queja contra el Señor. Señor, ¿y por qué a mí? Señor, ¿y por qué a aquella hermana no le llega? Que anda medio así, como que quiere y no quiere. Lo primero que va a salir de su vida es queja, murmuración. Y dar gracias a Dios, amado hermano, es la voluntad de Dios para los creyentes en Cristo Jesús. Usted y yo debemos aprender a dar gracias a Dios en todo momento, en todo lugar y en toda ocasión. Salmo 34:1 y el Salmo 104 lo dice. Usted lo lee en su casa. Debemos dar gracias a Dios por todos los beneficios que Él nos ha dado. Una actitud, amado hermano, continua de gratitud por todo lo que Dios ha hecho por nosotros a través, amado hermano, de Cristo, debe de ser un rasgo que nosotros tenemos que tener constante todos los cristianos en la vida diaria.
Aprender a darle gracias a Dios. Usted debe de aprender a agradecer a Dios por todo lo que Él ha obrado para bien en usted. Usted quizá ha visto un mal momento en su vida, pero usted no ha entendido que también los malos momentos, amado hermano, que pasamos en la vida, nos permiten apreciar lo bueno de Dios en nosotros. Aún, amado hermano, todo lo malo que en esta tierra hay, la oscuridad, nos permite apreciar la luz. El pecado nos permitió apreciar a Cristo, que se dio por nosotros, que dio la salvación. Muchas veces nosotros solo vemos que cuando las cosas llegan a nuestra vida, no, hombre, nosotros vemos que ya se nos acabó el mundo. Nosotros lo vemos todo perdido. Espere en el Señor, créale, confíe.

privado un corazón de agradecimiento a Dios. Cuando usted y yo, amado hermano, cultivemos un corazón de agradecimiento a Dios, entenderemos lo que el apóstol Pablo escribió a los Romanos 8:28, que dice: y sabemos que los que aman a Dios, todas las cosas les ayudan para bien. Es que mire, hermano, nosotros muchas veces nos perdemos del camino del evangelio porque nosotros queremos. Si en la Biblia está toda la respuesta para nosotros. Lo que pasa es que a veces nosotros vemos los grandes problemas que se nos llegan a nuestra vida y hacemos a Dios, hermanos, de lado. O sea, cuando usted, hermanos, enfoca su mirada en el problema y la desenfoca de Cristo, usted, hermanos, perdió el rumbo del evangelio. Entienda que aún los momentos malos le permiten apreciar la fidelidad de Dios en su vida. Los momentos difíciles le permiten apreciar, amado hermano, las promesas de Dios para cada uno de nosotros. Iglesia amada, dar gracias a Dios debe de ser una actitud y acción constante en los creyentes o en los hijos de Dios. No, hermano amado, vamos a dar gracias a Dios en cada cosa que nos pasa, sino, amado hermano, vamos a dar gracias a Dios en todo momento, en todo lugar y en toda ocasión. Iglesia amada, aún, amado hermano, cuando el mal llega a nuestra vida, nosotros podemos ser agradecidos con el Señor. ¿Agradecidos por qué? Porque su presencia bendita iba a estar contigo. No te va a dejar el Señor. No te va a desamparar el Señor. No te va a abandonar. Ahí va a estar el Rey de Reyes y Señor de Señores contigo. Entonces, amado hermano, Dios hará grandes cosas por su iglesia cuando usted y yo seamos agradecidos. El pueblo de Israel, lo primero que hacían es ir a renegar, hermano. Y cuando usted reniega, hermano, perdió la bendición de Dios. Yo creo que a todos nos ha pasado hasta este momento. Que hemos renegado muchas veces por los procesos que nos han llegado a nuestras vidas. Hemos renegado muchas veces por las situaciones difíciles que hemos enfrentado. Pero Dios no quiere que sigamos renegando. Dios quiere enseñarnos que en cada cosa nosotros podamos dar gracias a Dios en todo. Porque razones para dar gracias, si yo le empiezo a preguntar, tenemos muchas. Y si les empiezo a preguntar, hacemos una lista larga y quizá no terminamos, hermano. Pero el apóstol Pablo nos exhorta a que podamos ser agradecidos con el Señor. Y a dar gracias a Dios en todas las circunstancias de la vida. No simplemente, amado hermano, cuando somos receptores de las bendiciones de Dios. No, sino también en los momentos difíciles que pasamos en la vida. Amado hermano, nosotros tenemos que aprender a cultivar un corazón agradecido con el Señor. Un corazón agradecido es una característica de una vida llena del Espíritu Santo. Vamos a la palabra del Señor y oiga lo que nos dice Efesios, capítulo 5, versículo 18 al 21. Abra su Biblia. Usted que ya la cerró, abra su Biblia y oiga lo que nos dice. Un corazón agradecido es una característica de una vida llena del Espíritu Santo. Efesios capítulo 5, verso 18 al 21. ¿Lo tiene? Oiga lo que dice: no os embriaguéis con vino, en lo cual hay disolución. Antes bien, sed llenos del Espíritu Santo. Oiga, hablando entre vosotros con salmos, con himnos y cánticos espirituales, cantando y alabando al Señor en vuestros corazones. Dice el 20: y dando gracias, o dando siempre gracias por todo al Dios y Padre, en el nombre de nuestro Señor y Salvador.

Salvador Jesucristo. El que usted sea agradecido denotará que usted, hermano amado, tiene una vida llena del Espíritu Santo. Porque llenos del Espíritu Santo, amado hermano, podemos dar gracias a Dios sin importar las circunstancias. Llenos del Espíritu Santo, nosotros sabemos que la gracia de Dios está trabajando en nuestra vida y que Él nos va a dar la fuerza para salir hacia adelante. Llenos del Espíritu Santo, podemos dar gracias a Dios, aunque muchas veces no sintamos el deseo de hacerlo. Dar gracias a Dios, amado hermano, no es siempre una expresión de emoción, sino es una decisión personal en nuestras vidas. ¿Me escuchó, amado hermano? Y concluyo con lo último. Ya nos vamos para casa. Concluyo con lo último. Le titulé al mensaje Razones para ser agradecido. Ahora le respondo lo que al principio yo le di en el tema. Por último, un corazón agradecido siempre tiene razones poderosas para dar gracias a Dios. Y yo quiero mencionarle quizá algunas, no todas, pero sí algunas. Número uno, ¿por qué debemos tener, amado hermano, razones poderosas para dar gracias a Dios? Porque Él, amado hermano, es bueno y su misericordia es para siempre. ¿Me escuchó? Una razón para dar gracias a Dios es porque Él es bueno y para siempre su misericordia. Dos, por todos sus beneficios para con nosotros. Usted léase en la casa Salmo 103 del 1 al 5 y usted lo va a encontrar. Tres, por la salvación tan grande que hemos recibido. ¿No cree que tenemos, hermanos, razones suficientes para darle gracias a Dios? No cree, amado hermano, que usted y yo, también los amigos que están esta tarde aquí, no creen que tienen razones suficientes para ser agradecidos con el Dios que los creó. Razones tenemos muchas. Lo que nos hace falta es ser agradecidos. Razones tenemos, hermano, hasta de sobra para poder darle gracias a Dios. Imagínense que tenemos una salvación, hermanos, basada en el amor de Cristo Jesús. Que usted y yo no tuvimos que hacer nada, amado hermano, para comprar esta salvación. Sino más bien, amado hermano, Cristo Jesús nos dio esta salvación como regalo al nosotros recibir a Cristo en nuestros corazones y en nuestra vida. Crea, amado hermano, que no sería para que usted y yo, amado hermano, cambiemos la actitud que muchas veces como creyentes tenemos y podamos, amado hermano, tener una vida de servicio al Dios de los cielos. ¿No cree que tenemos, hermano, razones hasta de sobras para darle gracias a Dios? Imagínese que esta salvación tan grande que hemos recibido nos da la liberación de la culpa y el poder del pecado que nos ataba nuestra vida a hacer todo lo malo. Usted y yo en otro tiempo, si usted se pone a recordar, me imagino que a estas horas usted andaba pecando. Usted andaba haciendo lo malo. No tenía tiempo para el Señor. Se le invitó muchas veces a venir a los pies de Cristo y usted decía, no, hay después, hay mañana, hay otro día, no estoy preparado, no tengo tiempo. Pero ahora, amado hermano, Cristo nos ha dado la libertad poderosa que ahora tenemos en Cristo Jesús. Que muchas veces los seres humanos agarremos la libertad que tenemos en Cristo como libertinaje. ¿Por qué le digo esto? Porque tanta libertad que tenemos en Cristo, que si queremos nos congregamos. Tanta libertad que tenemos en Cristo, que si yo quiero, pues le sirvo al Señor.
Tanta libertad que yo tengo ahora en Cristo. Que si yo quiero, hago lo que la Biblia me manda. Y si no quiero, no lo hago. El problema es que no hemos entendido, hermanos, a tener un corazón agradecido con el Señor. Iglesia amada, tenemos esta salvación que nos ofrece protección y seguridad en todo tiempo. Si usted se recuerda en el tiempo donde estaba peligroso en El Salvador, usted, algunos de los que están aquí que eran, que son verdaderos cristianos, fueron a meterse en lugares donde les dijeron, aquí no puede entrar. Y usted fue, ¿sabe por qué? Porque usted iba confiado el que, en aquella palabra, amado hermano, que dice que el que esté en sus manos nadie lo arrebatará. Porque a través, hermano, de la salvación que hemos recibido, tenemos protección y tenemos seguridad para nuestras vidas. Yo fui a meterme a lugares, hermano, donde un día antes habían matado ahí, pasé por el lugar donde habían matado a unos muchachos. Y yo fui, los muchachos andaban ahí paseándose, hermano, en todo lugar. Gracias a Dios, hasta el momento nunca nos dijeron nada. ¿Sabe por qué? Porque yo iba confiado en el Dios que yo tengo. Y usted, cuando sabe, amado hermano, que tiene esta salvación tan grande, usted vive confiado, que tiene seguridad, que tiene protección de parte de Dios. Y aunque el diablo ha dicho, amado hermano, que te va a destruir, no puede, porque la salvación más grande que está en tu vida no le permite al enemigo, amado hermano, cruzar ese sello que tu vida tiene de protección y seguridad y cobertura de parte de Dios. Iglesia, lo último, termino. La última razón por la esperanza bienaventurada que nosotros tenemos. Tenemos una esperanza bienaventurada. Y es que nosotros, iglesia amada, no somos de esta tierra. Nosotros somos de la patria celestial. Y la esperanza que tenemos es que un día dejaremos esta tierra terrenal para pasar a una tierra celestial, donde ahí estaremos para siempre con el Señor. Póngase de pie esta tarde. Póngase de pie, iglesia amada. Omar, ¿qué te me hiciste, hijo? Llámenme a Omar, hermanos. Vamos a orar al Señor. Esta tarde, hermanos. Y vamos a darle gracias a Dios por sus favores recibidos esta tarde. Y no hay mayor, hermanos, agradecimiento que podamos mostrar a Dios que hoy los amigos que están en este lugar entreguen su vida a Cristo Jesús. No hay mayor agradecimiento que usted pueda mostrar esta tarde que darle gracias a Dios. Oremos al Señor esta tarde. Incline su rostro. Oremos al Señor esta tarde, iglesia. Oremos al Señor. Cierre sus ojos y empiece a decirle, Señor, gracias. Porque razones hay muchas y hasta de sobra para que usted le dé gracias al Señor. Dígale, Señor, gracias. Porque a pesar de los problemas que he pasado, a pesar de las circunstancias que he enfrentado, Dios, hasta aquí tu mano poderosa me ha sostenido. Hasta aquí tu mano de misericordia me ha guardado. Hasta aquí tu mano de poder me ha ayudado a seguir hacia adelante. Gracias, Señor, por la vida de mi hermana Mayra, Silvita, que hoy te presentan este culto, Señor amado, en ofrenda agradable, Señor. Por los favores recibidos, Señor amado.
Gracias por el privilegio que nos das esta tarde de poder agradecerte, Señor, con todo nuestro corazón, con toda nuestra vida. Padre, esta tarde, Señor amado, gracias por este pueblo, por esta congregación. Gracias por los amigos. Gracias, Señor, por los familiares que están aquí, Señor. Gracias por cada hijo y cada hija tuya, Dios, que esta tarde está aquí, amado Dios, uniéndose al gozo y al regocijo de mi hermana Mayra y su familia, Padre, los cuales ellos presentan, Dios mío poderoso, este culto para tu gloria y para tu honra, Señor. Padre, te adoramos esta tarde y exaltamos tu nombre, nombre que sobre todo nombre. Gracias, Dios, por tu palabra, porque nos enseñas a través de ella a poder agradecerte en todo momento, en todo lugar, en toda ocasión, Señor. Padre, gracias por hablar a nuestra vida, Dios. Así como está en comunión con Dios esta tarde, yo hago una invitación a los amigos que están aquí para que hoy se lleven el mejor regalo en sus corazones, y es a Cristo Jesús. Ya no pierda su tiempo allá afuera. La vida es corta, querido amigo, y la oportunidad que Dios te regala hoy esta tarde para que puedas entregar tu vida al Señor, no la dejes pasar ni la desaproveches. Yo te invito a venir a Cristo esta tarde. Ven a Él, que te espera tu buen Salvador. Yo hago una invitación a los amigos, no se vaya. La salvación es personal, la decisión es personal. Y esta tarde yo le invito a venir a Cristo. No por casualidad viniste a este culto, era el propósito de Dios llamándote esta tarde. No por casualidad usted vino esta tarde. Venga al Señor. Una oración lo puede cambiar todo en tu vida, querido amigo. Tú que te has sentido que ya no hay esperanza para ti, tú que te has sentido que las fuerzas se te están acabando, hoy es tu tarde, hoy es la tarde en que el Señor quiere quitarte esas cargas, hacerte libre, darte una vida nueva. Hoy es la oportunidad maravillosa que el Señor te regala. Yo invito a los amigos a que esta tarde vengan al Señor. Los servidores, servidoras me ayudan por ahí. Tenemos amigos esta tarde. Invítelo a venir a Cristo. Que no se vayan así como vinieron. Invítelo a venir a Cristo. Ya no desprecies al Señor. Ya no viva su vida de esa manera. Querido amigo, en ese camino que tú estás, a nada bueno te va a llevar. En ese camino que tú tienes, que tú llevas, a nada bueno te va a llevar. Hoy es la tarde que puedes reconciliar con el Señor y decirle: Señor, mi vida te pertenece, mi vida es tuya. Ven a Cristo, no me voy a tardar mucho en ese llamado porque faltan muchas cosas que hacer. Venga al Señor. Ya no sigue en esa vida. Los días se están acortando y muy pronto Cristo aparecerá en las nubes a arrebatar una iglesia fiel y verdadera que se ha guardado para Él. Y yo no espero que tú te vayas a quedar en este lugar, porque media vez la iglesia sea arrebatada, ya no habrá oportunidad. Media vez la iglesia sea levantada, te tocará vivir los juicios de Dios que vienen para esta tierra. Y ahí lamentarás el haber despreciado a Cristo.
Ahí lamentarás haber vivido para ti. Hoy yo te hago una invitación, amigo querido, que estás esta tarde. Si tú no quieres, yo salgo de mi responsabilidad de hacerte el llamado. Y espero que Dios te dé otra nueva oportunidad donde tú puedas reconciliar con el Señor y decirle: Señor, sinceramente la vida que llevo no es agradable delante de ti. No lo hay. Amistades que están aquí, último llamado que les hago. Y se los hago de esta manera porque sé la necesidad que hay en sus corazones. De que puedan tener un encuentro con este Cristo maravilloso. No pienses que en la vida te va a ir bien viviendo lejos de Cristo. Porque lejos de Cristo no hay oportunidad. Alguien más que venga al Señor. Alguien más que venga a Cristo. La iglesia eleve su oración, pero que se escuche una oración de guerra. Rompamos cadenas esta tarde. Ahí viene otra vida para el Señor. No es casualidad que estés aquí. No es casualidad que estés aquí. Se pagó un alto precio por ti. Una vida perfecta, santa, se bajó del cielo. No desprecies a Cristo. Alguien más que venga a Cristo, venga. No tenga miedo, ya no desprecie el llamado de Dios. No desprecie el llamado de Dios. Un día se terminará la oportunidad de Dios en esta tierra. De que Dios te anduvo buscando. De que Dios te anduvo llamando. Cristo viene. Cristo viene, iglesia. No lo hay. Ya no hay nadie más que necesite del Señor. Toda la iglesia puesta en pie esta tarde. Toda la iglesia puesta en pie. Vamos a orar al Señor. No fue casualidad este culto. Es el propósito de Dios. Pero déjame decirte que lejos de Cristo la vida no se llega tan lejos. Fuera de Cristo no tendrás paz, no tendrás gozo, no tendrás felicidad. Buscarás una paz aparente en esta tierra, no la hallarás. Hallarás una paz ficticia para el momento, para el rato. Después seguirás viviendo esa vida de dolor, esa vida de desgracia. Porque sin Cristo en el corazón el hombre fracasa, pero con Cristo en el corazón el hombre triunfa. No lo hay. Esta tarde oremos al Señor. Iglesia, cierre sus ojos y extienda sus manos hacia acá al frente. La iglesia, todos levanten sus manos y extiéndanlas acá al frente. Una vida para Cristo y un reconcilio para la gloria del Señor. Oremos a Dios esta tarde. Padre, gracias, Señor, por tu palabra. Gracias, Señor, por estas vidas que están acá al frente. Padre, sin duda tu amor, Señor, se manifiesta en nosotros. Tu amor, Señor amado, es el que nos sostiene.
Tu amor es el que nos levanta, Dios. Tu amor es el único que perdona, el único que nos salva, el único que nos limpia, el único que nos restaura. Padre, esta tarde yo pido que restaures estas vidas, que les perdones sus pecados, que les laves con tu sangre preciosa. La iglesia orando esta tarde. Yo voy a pedirle que levante su mano derecha. Levántela sin miedo. Y que repitan esta oración conmigo. Dígale: Señor Jesús, en esta tarde te recibo como mi Salvador y mi Señor. Pido que me perdones y que me laves con tu sangre. Creo que tú eres Dios y que moriste en la cruz por mis pecados para darme salvación y vida eterna. Inscribe mi nombre en el libro de la vida con letras imborrables. Gracias por salvarme, por perdonarme. En Cristo Jesús. Amén. Cierre sus ojos. Voy a orar por ustedes. Padre, gracias, Señor, esta tarde. Gracias, Señor, por estas dos vidas, Señor amado. Yo te pido, Señor, que ahora, Señor, le llenes con tu Espíritu Santo. Te lleves toda carga, Señor. Te lleves todo aquello que aqueja, Señor amado, a estas vidas. Padre, yo ahora los presento delante de ti, para que tú puedas guiarles, Señor. Para que tú puedas fortalecerles. Para que tú puedas ayudarles, Señor. Ahora, Señor amado, todo aquello, Señor, que estaba atando estas vidas al pecado, hacia la maldad, ahora rompe cadenas, Señor. Rompe ataduras esta tarde por el poder de tu palabra, por la sangre de Cristo. Ahora esta vida son libres, Señor amado. Porque si el Hijo os libertare, seréis verdaderamente libres. Padre, gracias por estas dos almas. Estas dos vidas valen tu sangre, Señor. Guárdales, Señor amado, y protégeles en el nombre de Jesús. Gracias, Dios mío poderoso, por lo que has hecho en nosotros, Señor. Gracias, Salvador. Gracias, mi Dios. Amén, Señor. Y amén. Regálele una ofrenda de palmas al Señor. Les felicito por su decisión y les invito a que perseveren siempre. Oren, lean la Biblia y congréguense para que puedan mantenerse firmes. Esta tarde quiero hacer pasar a mi hermana Mayra, a Silvita. Un culto de acción de gracias, hermanos. Esta hermosa y bella tarde quiero hacerlas pasar, hermanos, hacia acá adelante. Ellas también van a contar sus votos al Señor. Ya nos vamos a ir, hermanos, téngame paciencia. Estamos a buen tiempo, 4:14 de la tarde. Sin duda, hermanos, Dios ha sido más que bueno para con cada uno de nosotros. Y nos alegramos, ¿verdad? Ya pues, creo que un año ya y meses de estar con nosotros. Y ha sido una gran bendición, hermano. La admiro, ¿verdad? Porque es
bastante entregada a la obra del Señor, mi hermana Mayra. Y pues hoy pues está sirviendo al Señor en esta congregación. Y ya, hermanos, bastante ratito de conocerle, muy dada la obra, muy dada al servicio del Señor, hermanos. Esta tarde, hermanos, quiero tomar una porción de la palabra. Dios bendiga a Silvita también, ¿verdad? Que han estado ahí, hermanos, y hace tiempo, pues, que están con nosotros como un año y algo, hermanos, que están acá. Y ahí se han mantenido. Ahí han estado, hermanos, a pesar de que han venido problemas, dificultades, a pesar de que muchas veces quizás les hemos visto reír y muchas veces quizás también llorar. Pero hasta aquí, hermanos, Dios las ha sostenido y las ha ayudado a seguir hacia adelante. Lucha que todos cristianos llevamos, hermanos, a diario. Que luchamos, hermanos, contra un enemigo que es poderoso. Pero más poderoso es el Dios que nos ha llamado a nosotros. Quiero tomar la porción del libro de los Salmos 116, versículo 12. Si usted quiere la busca, si no, pues solo escucha. Dice la palabra del Señor esta tarde: ¿qué pagaré a Jehová por todos sus beneficios para conmigo? Tomaré la copa de la salvación e invocaré el nombre de Jehová. Ahora pagaré mis votos a Jehová delante de todo su pueblo. Ahora, hermanos, ellas van a contar sus votos esta tarde. Empezamos, ¿verdad? ¿Por quién? Por Silvita. Contemos, hermanos, esta tarde.

Son 14 años, hermanos, que Dios le ha permitido. Me imagino que algunos al ver las mesas pensaron que eran 15 años. Porque fue rosado y yo le digo a Silvita, ya a los 15 de una vez le digo yo. No, hermanos, es una acción de gracia, ¿verdad? 14 años que Dios le concede a Silvita, ¿verdad? Y a nuestra hermana Mayra, pues ya se va a dar cuenta usted, ¿verdad? Gloria a Dios. Gloria a Dios, hermanos. 14 y 40 años. Una bendición, hermanos. De verdad, para mí es un gozo, ¿verdad?, tenerles como miembros de esta iglesia. Y pues también Dios bendiga a su esposo que esta tarde, ¿verdad?, lo tenemos acá, el esposo de hermana Mayra, hermano. Bienvenido, ¿verdad? Una bendición esta tarde. Vamos a orar, iglesia. Póngase de pie, oremos por ella, ¿verdad? La vamos a bendecir en el nombre del Señor. Y como siempre lo hacemos, pues después les doy palabras a ella, ¿verdad? Para que ellas pues puedan, hermanos, saludarnos. Y pues nuestra hermana Mayra, ¿verdad? El motivo, yo sé que no es solo por los años, ya les va a contar nuestra hermana. Oremos al Señor. Padre y buen Dios que estás en los cielos, Señor, te damos gracias esta tarde por la oportunidad que nos regala, Señor amado, presentar este culto, Señor, delante de tu presencia, Señor. Padre, gracias, Señor, por los años que usted le ha regalado, Señor, a Silvita, Rey Soberano. Gracias, Señor, porque en medio de problemas y dificultades, tu mano poderosa, Señor, hoy le permite llegar, Señor amado, a esos 14 años de vida, Señor, donde quizá problemas han habido, dificultades, pero, Señor, más grande ha sido tu poder, que le ha sacado y le ha levantado de ahí, Dios Todopoderoso. Padre, la bendigo en tu nombre, Señor amado, con toda bendición espiritual. Y los años que de acá en adelante usted le permita, Señor, que sean años de prosperidad, años de salud, años, Señor, donde tu mano poderosa pueda moverse a favor de ella, Señor. Bendigo la vida de mi hermana Mayra, Señor amado. Padre, guárdala, Señor eterno. Bendigo la vida de ella, Señor. Gracias, Señor, por esos años de vida, Señor amado, y por este culto que hoy presenta también, Señor, delante de tu presencia, Padre. Ministra con tu Espíritu Santo, Señor amado, sana completamente, Señor, su vida, Padre. Gracias, Señor, que los años de vida que usted le va a conceder de aquí en adelante, Señor amado, sean años donde ella pueda ver tu mano poderosa, tu bendición, su favor esté, Señor amado, sobre la vida de tu hija, Señor. Gracias, bendito Dios, hoy la deposito en tus manos, Señor, y juntamente con este pueblo yo la bendigo, Rey Soberano. Gracias, eterno Dios. Gracias, Salvador. Gracias, Jesús. Amén, Señor. Y amén. Gloria a Dios. Dele una ofrenda de palmas al Señor. Vamos a dejarle palabras ahí, hermanos, para que nuestra hermana, ¿verdad?, nos cuente, hermano, el motivo de la acción de gracias.

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2: Buenas tardes. Te acompañas de Radio Cristo Fiel.

levante la mano y adore a Dios esta noche. Se mueve la mano de Dios ahí. Levanta la mano, sacúdete en esta hora. Alaba la gloria de Dios porque Él vive. Sí, señora. ¿Alguien puede levantar las manos todavía? Los que nos llamamos proféticos llamamos la gloria de Dios. Yo creo que a este culto usted no vino a estar distraído ni con la boca cerrada. Amarei, sakei, maleva, shemakima. Amarei, sikitaleva, shamakanda. Los que son llenos de su gloria, adore porque Jehová está en su templo. Alabe lo que Él vive. Levante las manos los que vinieron a adorar. Dios no se basa en el grito para moverse. Necesita vasija lista. Habrá vasija lista esta noche. Que levante su mano y diga: yo vengo listo para recibir su gloria. Yo vengo listo para recibir. Yo vengo listo para recibir de su gloria. Y levante sus manitas ahí. Yo aquí entrego mi tiempo ya. Levante sus manos. Dios no necesita tanto tiempo para moverse. ¿Sabe cuál es el problema? Que estamos tan mal acostumbrados. Nos llamamos proféticos, nos llamamos pentecostales, pero pareciera que nosotros ya dejamos de amar la presencia de Dios. Me disculpo, pero yo amo el mover de Dios, no la emoción. Yo amo el verdadero mover.

de Dios. Y sabe, yo le voy a decir una cosa: donde hay dos o tres que todavía aman la gloria de Dios, algo glorioso tiene que pasar. ¡Aleluya! Sí, Señor. Solo levanta tus manos. Yo acabo de entregar mi tiempo. Levanta tus manos ahí donde tú estás. Dios bendiga a esa gente que está adorando esta noche. De este culto no nos iremos igual, porque aquí está la mano poderosa de mi Dios. A Dios que yo adoro, a Dios que por 10 años yo le he servido. Él está aquí esta noche. Si tú no sientes problemas tuyos, pero yo creo que aquí hay dos o tres que aman la gloria de Dios. Se va de y rababa, se va de bacana de Masayakai. Levanta las manos, levanta las manos. Se mueve la mano de Dios. Yo ya casi entrego. Dos minutitos más. Adora, adora, adora. Que se mueve. Samariba, Sakatari. Pastor Giovanni. Vamos, levanta tus manos. Levanta tus manos. Levanta las manos. Adóralo, adóralo. Levanta tus manos, adóralo. Con tu boca. Antes de entrar a la palabra, levanta tus manos, alábalo si puedes. Quiero escuchar la voz de la iglesia. No se quede callado. No se quede callado, que este no es momento para estar callado. Con su manita en alto, diga: el Espíritu de Dios, muévete esta noche. Y talabajire bebes a la bajay, madabasay. Y talabajire bese quita la basamacanda. Dios bendiga esos dos o tres que están activos y están despiertos adorando a Dios. Hemos llegado a tiempos tan difíciles donde hay una iglesia tan indiferente y apática. Pero Dios bendiga ese remanente que todavía sabemos que aquí se viene a adorar al Eterno. Con tu manita en alto dile: con mi fe te alcanzaré. Quiero oírlo, dígalo. Con... aquí terminamos, diga: te tocaré y mis... se mueve su gloria. Sama, y me caí, me de basaya. Ay, samanda la vaquima. Yo no sé si la iglesia vino a adorar. Dalabacay, balabasaya. Con mi fe. Métase. Adore el Santa la Yakima. Se mueve. Con mi fe. Ahí en las transmisiones está llegando su gloria. Y mi milagro. Ay, Samanda, Kirribes, Abajay, Balabasaya, Irrababas, Equipa, Dayas.

manos, iglesia, dígalo. Y alcanza. Si te ha llegado el desánimo, pastora, si te ha llegado el desánimo, levanta tu mano, recoja fuerza. Y mis milagros recibiré. Papá está aquí, está

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0: Y él les dijo: seguidme, y yo os haré pescadores de hombres. Mateo 4:19. 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
1: 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Gracias, Espíritu Santo de Dios. Aleluya, gloria a Dios. Dios bendiga a mi hermana Rosita, que es una fiel oyente de este programa. Dios le bendiga a mi hermana. Y bendiga así también a toda su bella familia, su esposo y toda su bella familia, desde el más chiquito hasta el más grande, mi hermana Rosita. También bendecimos la iglesia pentecostal Nuevo Renacer, al pastor José Castor. Dios le bendiga, ya que estamos en victoria. Pastor José Castor, estamos en victoria. Estamos celebrando ese primer añito que Dios ha dado esa victoria a la iglesia. Dios bendiga a cada hermano que se congrega en ese lugar de la iglesia Pentecostal Nuevo Renacer. Dios bendiga a cada hermano, a cada niño, a cada joven de ese lugar. Dios bendiga también a mi hermana Isabel, gloria a Dios, que ya está conectadita, la bendición. Dios bendiga también grandemente, amén, hermanos. Amén, bendecimos también grandemente a... Grandes son sus maravillas, Dios le bendiga. También bendecimos ahí, Dios le bendiga. Organización cristiana, Dios le bendiga. Gracias por esos mensajitos que me están mandando. Gracias por esas bendiciones que me están mandando. Gracias. Dios bendiga de igual manera su vida, su familia, su hogar. Dios bendiga a cada uno de los que están ya en sintonía, como los que se van a seguir conectando, como los que van a seguir compartiendo la bendición. También saludamos allí a mi hermano Omar Viera. Dios le bendiga, hijo. A usted y toda la bella familia. También bendecimos a los locutores, mis amados hermanos, que ya están también enlazados a la bendición radio. Cristo fiel, Dios bendiga a cada uno de los que están allí en la radio. También bendecimos, Dios bendiga, Fuente Grande, Yo Grande, Dios le bendiga. También bendecimos a mi hermano Elvis, Dios le bendiga a usted y toda su bella familia, mi hermano Elvis. Gracias porque siempre están ahí conectaditos, gracias por compartir siempre este programa. También Dios bendiga a Iglesia Pentecostal Roca Fuerte. Allá Guatemala, Dios bendiga. Amén. Gracias por esos saludos. Gracias por esas bendiciones que los están mandando. También saludamos al evangelista Alberto Cortés. Dios le bendiga. Dios bendiga a todos. Oh, gracias, Señor, por cada uno de los que están conectaditos, por los que están ya compartiendo la bendición, Señor. Gracias, Señor, porque sé, Señor, que tú sigues siendo fiel, Señor. Gracias, Señor, porque hasta el día de ahora, Señor, tú has sido más que bueno, Señor. Oh, gracias, Espíritu Santo de Dios. Bendice a cada uno de mis hermanos que se está conectando, Señor. También saludamos de forma muy especial al pastor, a mi pastor José Bonilla. Dios le bendiga grandemente a usted, pastor, y a toda su bella familia, a toda la congregación. Dios bendiga grandemente, les amamos en el Señor. Dios bendiga grandemente, una bendición grande, aleluya. También Dios te bendiga, hijo, a mi hermano Perla, que no se pudo ser presente hoy, pero Dios le bendiga ahí donde está con la familia. Dios bendiga a su esposa y toda la familia. También saludamos al pastor Reinaldo López. Dios le bendiga a usted también, pastor, y toda la familia y toda la congregación. Dios le bendiga grandemente. Sabemos que somos una sola familia en Cristo Jesús. En el Señor no hay extensión. Tal vez tendrá un diferente nombre, pero somos una sola familia en el Señor, pueblo del Señor. Al mismo Dios le servimos. No hay dos dioses, hay un solo Dios que le servimos. Aleluya, gloria a Dios. Yo me gozo ver a cada hermano. Me gozo, hermano, ver a cada uno de ustedes que está ahí conectadito a la bendición. Gracias a cada hermano que los está mandando sus saludos, esas bendiciones. Dios te bendiga, hija. Hermana Leslie Perla, Dios te bendiga. Dios bendiga grandemente a cada uno de ustedes y su familia. Dios bendiga grandemente este pueblo, este remanente, Señor. Bendice a este remanente, Señor. Bendice, Señor. También, Señor, bendice la iglesia pentecostal rescatando almas para Cristo, Colonia Hernández, Señor amado. A cada hermano, Señor, que entra por esa puerta, Señor. Yo sé, Señor, que vamos a ver la gloria de Dios, Señor, ahí en ese lugar, Señor. Donde tú vas a seguir añadiendo, Señor, los amigos, donde van a ser salvos en ese lugar, Señor. Bendice, Señor, al pastor Alberto, Señor, de la congregación, Señor. Bendice a la familia, Señor. También del pastor, Señor, donde sea que esté uno de los hijos del pastor, Señor Alberto, también, Señor, bendícele, Señor. Bendice a todos mis hermanos, Señor amado, bendice, Señor. Bendice grandemente, Señor, a tu pueblo. Yo te doy gracias por cada hermano, Señor, que hay conocido, Señor, en este caminar, Señor amado. Gracias por cada pastor que he conocido en este caminar, Señor. Donde sé, Señor, que tu gloria, Señor. Donde tu gloria, Señor, se ha podido ver, Señor amado. Donde sé que vamos de victoria en victoria, Señor amado. Donde hemos creído, Señor, que tú eres el grande, Señor. Que tú eres el grande, Señor, al que le servimos, señores, eres a ti, Señor. Donde hemos creído, Señor, que para ti no hay nada imposible, Señor. Donde hemos creído que tú vives y permaneces para siempre, Señor. Gracias te damos, Señor, por ese remanente, Señor, que está congregándose en la iglesia, Señor amado. Bendecimos a cada hermano, Señor, que viene también, Señor, a la iglesia pentecostal, Señor, rescatando almas para Cristo, Señor. Sigue bendiciendo, sigue añadiendo, Señor, a los tuyos, Señor. Yo sé que vamos a ver la gloria tuya, Señor, moverse, Señor, cada día más y más, Señor. Oh, gracias, Señor, gracias, Espíritu Santo de Dios. Oh, bendice a cada hermano que se congrega en la iglesia de acá, Señor, iglesia pentecostal, Señor, rescatando almas para Cristo, Señor. Oh, gracias, Espíritu Santo de Dios, aleluya. Gracias, Señor amado, gracias. Oh, gracias, Espíritu. Sigue bendiciendo, sigue estar, mi hermana Magalis. Aleluya, gloria a Dios. Bendito sea el nombre del Señor. Te adoramos, te glorificamos en esta noche, Señor amado. Gracias, Señor, porque sé que estás respaldando al ministerio tuyo, que es tuyo, Señor. Si aquí no tenemos nada, todo es tuyo, Señor amado. Gracias, Padre bueno, misericordioso. Gracias, Señor. Oh, bendice a cada hermano, Señor, que está conectadito en esta linda noche, Señor. Gracias, Señor, porque sé que son unos hermanitos fieles a ti, Señor amado. Porque hay gente que te ama tanto, Señor, como yo te amo, Señor. Así hay muchos que te aman, Señor. Oh, gracias, Señor, porque tú eres amor, Señor amado. Oh, gracias por ese amor, por enseñarlo, Señor, amar a nuestros hermanos también, Señor. Oh, gracias, Padre bueno, glorifícate en esta noche, Dios amado. Oh, Padre, mira al que está enfermo, Señor, en esta noche, que pueda recibir sanidad, Dios amado. Oh, el enfermo, Señor, que pueda recibir sanidad, Dios amado. Un bálsamo tuyo, Señor, para el enfermo en esta noche, Señor. Obre, obre, Dios amado. Obre, Espíritu Santo de Dios. Obre allí donde está la necesidad, Dios amado. Allí donde está uno de los tuyos, Señor. Obre, obre, allí Dios llega. Allí donde está la necesidad, Dios amado. Oh, por el poder tuyo, Señor, enviamos, Señor, tu palabra, Señor. Tu palabra, Señor, aquellos, Padre. Aquellos, Señor, que tal vez estén pasando diferentes dificultades, Señor. Oh, Padre, ayuda a mis hermanos, Señor. Ayuda a mis hermanos, Señor. Ayude, Señor, a sus hijos, Padre. Oh, yo le pido en esta noche, Señor, que pueda glorificarse, Señor, en los hermanos que están en la cárcel, Señor. En los que están en drogas, Padre, que usted sella, Señor, sanando sus corazones, Padre. Los que están viviendo un vicio, Señor, que puedas tú, Señor, sanar ese vicio del alcohol, Padre. Oh, Padre, liberta al que está encarcelado, Señor, liberta, liberta, liberta, Señor, liberta en esta noche. Liberta, Señor, al que está encadenado, Dios amado, al que no te puede adorar, Señor, al que está amarrado de pies y manos, Señor, que pueda adorarte, Señor, libértalo, Dios amado. Liberta, Señor, aquellos, Señor, que no te pueden dar la alabanza con libertad, Señor. Aquellos, Señor, que han perdido ese gozo en esta noche, Señor, yo te los presento, Señor. Ten misericordia, Señor, de aquellos, Padre, que han dejado tal vez de ir a la iglesia, Señor, porque tal vez han sentido mal, Señor. Oh, gracias, perdóneles, Padre. Oh, aquellos, Padre, que han dejado ya de existir a la iglesia por X razones, Señor. Devuélvale, Señor, ese gozo, Señor. Devuelva ese gozo, Señor, y que puedan regresar a casa, Señor. Oh, Espíritu Santo de Dios, devuelve el gozo a aquel que tenía gozo antes y que ahora ya no siente nada, Señor. Glorifícate en esta noche, Señor, aleluya. Gracias, Señor. Gracias, Señor, por este tiempo que me permite, Señor, para poder orar, Señor, por mis hermanos, Señor. Gracias, Señor, por cada hermano, Señor, por cada hermana, Señor, que viene a este lugar, Señor amado. Gracias, Señor, por cada niño que entra a este lugar, Señor amado. Gracias porque tu gloria se puede sentir, Señor. Gracias, Señor amado. Gracias, Señor. Unge tu pueblo con aceite, derrama de tu bendición, Señor. derrame, Señor, de su bendición para su pueblo. Poderoso Dios, hay poder en ti, mi Rey amado, hay poder en ti. Hay poder en ti, mi Dios amado. Hay gozo, hay plenitud en ti, Señor. Gracias, Señor, porque pagaste en la cruz del Calvario por mí, por cada uno de mis hermanos, Señor. Gracias, Señor. Gracias, Señor, porque un día, Señor, tú derramaste esa sangre, Jesús. Tú derramaste esa sangre, Jesús, por tu sierva. Gracias, Señor, por cada uno de mis hermanos que alcanzaste, Señor. Gracias porque ya tú pagaste en esa cruz del Calvario, Señor. Jesús, yo sé que tú sufriste por mí, porque yo era pecadora, Señor. Estaba muerta en delitos, Señor. Pero más tú tuviste, Señor, misericordia, Jesús. Tú tuviste misericordia, Jesús, de tu sierva y cada uno de mis hermanos, Señor amado, gracias. Yo sé que tú has sido fiel, Señor amado, yo sé que tú has sido fiel. No tengo con qué pagarte, Señor, lo bueno que has sido, Señor. Grandes son tus maravillas, Señor, grandes, Señor. Grandes, Señor, son tus maravillas, Señor. Gracias, Espíritu Santo. Porque yo sé que Dios ha sido fiel y Él nunca los ha dejado. ¿Cómo te puedo decir a ti que estás por medio de esa plataforma? Nunca Dios te ha dejado, nunca te ha abandonado. Pero yo te quiero decir en esta noche, tal vez estés pasando alguna situación, tal vez estés pasando cualquier problema. Pero más grande es el que tenemos a nuestro Señor Jesucristo, a ese Dios maravilloso. No dejes a Dios por cualquier cosita. No dejes a Dios, iglesia del Señor. No dejes a Dios tal vez por cualquier cosita que escucha. Sigue a Dios. En medio del dolor, sigue a Dios. En medio tal vez de la enfermedad, sigue a Dios. En medio de la tristeza, sigue a Dios. Sigue a Dios, no te sueltes de esa mano poderosa. El que te ha prometido estar contigo, está contigo. Allí está Dios contigo. Quizás en esta noche. Quizás en esta noche estás junto conmigo orándole a Dios. Quizás estás levantando, quizás estés llorando en esta noche. Pero allí está Dios contigo. Allí está, Él no te deja ni un momento. Él está contigo en todo momento, hermanos. Él nunca los deja solo. Ni así nosotros le dejemos, Él sigue siendo fiel. Aleluya, gloria a Dios.
2: Gloria a Jesús.
1: Gracias, Jesús. Señor, sí, gracias, Señor. Espíritu Santo, sí, Señor, gloria a Dios.
2: Te alabamos, Jesús.
1: Oh, gracias, Gracias, pueblo del Señor.
2: Oh, gloria.
1: Aleluya. Siga compartiendo la bendición en esta noche.
2: Gloria a Jesús.
1: Aleluya. Siga compartiendo, hermano. Precioso, comparta Jesús. La bendición. Cuando usted eres comparte esta bendición, Espíritu déjeme Santo. Decirle que llega a más lugares.
2: Alma, Padre.
1: Y los que están pidiendo ahí oración, Jesús. Nosotros vamos a estar orando
2: sí, Señor,
1: por
2: Jesús.
1: Esas peticiones,
2: aleluya.
1: Hermano. Allí vamos a estar orando por cada
2: gloria
1: petición
2: Jesús.
1: Que está
2: aleluya.
1: Cayendo.
2: Bendito Dios.
1: Usted quédese allí, pero voy a mencionar antes de darle el micrófono a mi esposo.
2: Gloria a Jesús, aleluya.
1: Santo voy a mencionar Dios. La radio, puede escucharlos por Radio Cristo
2: gracias,
1: Fiel,
2: Jesús.
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2: Te adoramos, Jesús.
1: También los puede escuchar por Radio Vida Eterna, El Salvador.
2: Gloria a Dios, aleluya.
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2: Oh, gloria, aleluya.
1: También los puede escuchar oh, por gloria. Radio Lluvia de Bendiciones, 1370 AM. Dios bendiga a cada hermano que se está conectando, a cada hermano que está gracias compartiendo. Dios me les bendiga grandemente, hermano. Vamos a estar orando.
2: Gloria a Jesús.
1: Yo voy a estar orando por cada petición, hermano.
2: Aleluya, gloria a Jesús, aleluya. Poderoso Dios.
1: Encienda su radio, si está en el carro, si está donde sí, se encuentre, en la sala, en la cocina, encienda su radio y escuche
2: Jesús,
1: a las radios que les he mencionado ahí. Dios me les bendiga grandemente a cada uno. Gracias a todos los que me han mandado mensajito ahí, que me están bendiciendo, los están
2: gloria
1: bendiciendo
2: Jesús,
1: con
2: aleluya.
1: Esos mensajes. Dios me les bendiga
2: bueno,
1: grandemente,
2: Dios.
1: Les amamos
2: bueno,
1: en el en el Señor, sigamos adelante avanzando, viendo al blanco que es Cristo Jesús.
2: Bueno,
1: no lo detengamos por nada, hermano. Por nada lo detengamos. Sigamos a Dios. Sigamos a ese Dios maravilloso. Dios me le bendiga.
2: Jesús.
1: Así queda mi esposo con cada uno de nosotros.
2: Gloria a Jesús, aleluya. Dios les bendiga, hermano. Bueno, con la que me durmieron, hermanos que están acá. Gloria a Jesús, aleluya, están distraídos. Es un gozo poder estar una noche más acá para poder adorar el precioso nombre de nuestro Señor Jesucristo. ¿Cuántos están contentos? Ay, sí se habla, ¿no? En esta noche, hermano, yo me siento más que gozoso porque Dios me permite un día más venir de acá para poder hacer un programa más y poder hablar de las maravillas que el Señor hace en nuestra vida. Me siento gozoso, hermano. Saludamos a cada uno de mis hermanos que están ahí en el Facebook, por la radio, los que están en TikTok. En esta noche bendecimos esas vidas. Y también, hermano, yo quiero que ama también saludar tal vez a alguno de mis hermanos que aceptaron a Cristo, que se reconciliaron la semana pasada. Hermanos, yo les quiero decir que las redes, hermanos, depende como usted las pueda usar, así son, hermanos. Si usted la usa para perdición, son perdición, pero si usted la usa para bendición, son de bendición, hermanos, porque el domingo, hace como tres domingos, hubieron 19 almas, ¿va? Allí, el domingo pasado hubieron, ¿cuántas? 10. Entonces, hermano, estamos ganando almas para Cristo por medio de estas redes. En esta noche yo quiero decirte, hermano, comparte este programa. ¿Para qué? Para que tú puedas predicar juntamente con nosotros. Para que tú puedas llevar esta palabra. Ya que tal vez no puedes ir, no puedes salir, no tienes la oportunidad de poder viajar para ir a predicar la palabra. Pero cuando tú estás compartiendo en esta noche con nosotros, hermano, ahí tú estás predicando la palabra del Señor. En esta noche yo te insto que puedas compartir, comparte a todas las personas que tienes ahí contigo.
3: Gloria a Jesús.
2: Gloria a Dios, aleluya. Mira, hermano, gama, es tan bonito, gama, poder compartir esa palabra porque estamos predicando el evangelio. Mire, hay tanta gente que como mi esposa está orando, tanta gente que se está enfriando, tanta gente, hermano, que no está yendo a la iglesia. ¿Por qué? Por una mirada, por una palabra. Pero en esta noche yo vengo a decirte sobre toda cosa, sobre todo problema. Primeramente pon a Dios por delante. ¿Por qué? Porque es el que te va a salvar. Es el que te va a llevar a la vida eterna. En esta noche, hermano, yo me siento tan gozoso, siento un gozo en mi corazón y saludamos, no voy a saludar por nombre a todos los que están ahí conectados por Facebook, pero ¿sabes qué? Saludamos especialmente a esa audiencia que siempre está ahí constantemente, todos los domingos pendientes de poder estar ahí conectaditos con nosotros. En esta noche, hermano, queremos predicar la palabra del Señor, lo que Dios hable a nuestras vidas. Y en esta noche, hermano, yo quiero predicar, si pueden abrir la Biblia ahí, algunos de mis hermanos que tengan la Biblia. Amén. Gloria a Jesús, aleluya. Vámonos a Romanos 8, 28.
3: Gloria a Dios, aleluya.
2: Gloria a Jesús, aleluya. Gracias, Jesús. Es una palabra, hermano, una palabra muy bonita, una palabra que los ayuda a que podamos seguir adelante, una palabra que nosotros tenemos que tomarla personalmente nosotros. ¿Por qué? Porque si nosotros creemos lo que dice la Biblia, hermano, estamos en victoria. Pero si nosotros no practicamos lo que la palabra del Señor nos dice, ahí estamos en problemas. ¿Por qué? Porque no estamos obedeciendo, no estamos comiendo del pan espiritual que tenemos que comer. Nosotros, hermanos, tenemos que, así como nosotros comemos todos los días, tenemos una hora, tenemos una hambre todos los días de comer nuestra comida material aquí para poder sobrevivir. Así, hermanos, nosotros tenemos que poder comer de esta palabra. Poder comer de esta palabra. ¿Por qué? Porque la palabra dice que aquí nos parece que hay vida eterna. Que esta palabra es viva, hermano. Esta palabra nos habla para todo momento. Vamos a leer la palabra el Señor en el nombre del Padre, del Hijo y del Espíritu Santo. Y el pueblo dice, amén. Y sabemos, dice, lo que los que aman a Dios, todas las cosas les ayudan a bien. Esto es lo que, conforme a su propósito, han sido llamados. Padre, en esta noche, yo vengo delante de tu presencia, Padre amado. Primeramente, Dios del cielo, dame las gracias por permitirme poder, Padre amado, yo sea que sea portador de la palabra. En esta noche, Padre amado, hemos leído tu palabra. En esta noche, Padre del cielo, yo te pido, Padre amado, que primeramente hables a mi vida. Ya hablaste a mi vida cuando leí esta palabra. Pero en esta noche, Padre, úsame como instrumento tuyo, Padre amado, como un portavoz, Padre amado, para poder hablar a tu pueblo, Padre. En esta noche, Espíritu Santo, mira esa multitud de gente, Padre amado, que está, Padre amado, ahí, Padre amado, por TikTok. Mira, Padre amado, ellos puedan, alguno de ellos pueda escuchar tu palabra, Dios del cielo. Alguno de ellos pueda atesorar esta palabra. Mira los que están en Facebook, Padre amado, los que están por la radio, Padre amado, en esta noche, Padre amado, sea usted hablando, Padre, a esas vidas. En esta noche, Padre amado, me dispongo, Padre Santo, para que sea usted, Padre amado, usándome con poder, usándome con autoridad, así como tú siempre me has usado, Padre. En esta noche, Espíritu Santo, ponemos en tus manos mis labios, mi mente, mi corazón, Padre amado. Gracias, Espíritu Santo. Gracias, Jesús amado, en esta noche. Amado hermano, yo quiero hablarte de esta palabra que, aunque, mire, cuando hay momentos, hermanos, que tal vez tú tienes un llamado. Hay momentos, hermanos, que tal vez tú estás pasando, tienes un llamado, tal vez no vas a decir que tal vez tengas solo por ser pastor o evangelista, sino que hay diferentes llamados en el cuerpo del Señor. Hay diferentes, hermanos, pero hay momentos, hermanos, que tal vez piensas que tal vez ya no puedes. Hay momentos, hermano, que tal vez sientes que te sientes insuficiente para poder, tienes capacidad para poder, poder desempeñar aquel ministerio, aquel cargo que te han dado en la iglesia o la evangelización, lo que sea, hermano. Pero aquí tienes palabra de promesa. Dice que sabemos que a todos los que aman a Dios, escuche, todos los que aman a Dios, porque no tiene promesa para aquel que anda en caminos malos. Aquí no está diciendo que si tú estás en desorden, que si tú estás afuera de los caminos del Señor, tienes la cobertura. No, aquí dice que todos los que aman a Dios podrán tener, estar seguros que Dios está con nosotros. En esta noche, hermano, yo quiero decirte que las promesas del Señor es que nosotros tenemos seguridad. ¿Seguridad cuándo? Cuando nosotros, hermanos, sabemos a quién adoramos, sabemos a quién servimos, porque nosotros, hermanos, no podemos estar dudando, porque a veces, hermanos, nosotros dudamos de ese Dios, porque nosotros, hermanos, a veces pensamos que Dios es como nosotros, rencoroso, a veces pensamos que Dios es como nosotros, que tal vez, hermanos, si tú fallaste al Señor, y ¿sabes qué? Y siempre estás pensando en ese, el diablo te trae esos recuerdos a tu mente. ¿Para qué? Para que tú puedas desanimarte, para que tú puedas, hermano, no poder adelantar en el ministerio que Dios te ha dado. En esta noche yo vengo a decirte que, ¿sabes qué? Dios perdona todas nuestras iniquidades, pero ¿cuándo? Cuando nosotros nos arrepentimos de corazón. En esta noche yo quiero decirte, no permita que el diablo pueda detener tu llamado, no permita que el diablo pueda llegar a esa salvación. ¿Por qué? Porque el diablo es experto en qué, en poder traerte recuerdo, en poder traer, para poder estancar tu ministerio, en que hay momentos, hermano, que hay dificultades, pero nosotros tenemos que ser de los que vamos adelante, de los que no marchamos atrás, sino que vamos qué, escalando peldaño día a día, aunque la lucha venga, aunque el momento difícil venga, aunque, ¿sabes qué?, aunque te critiquen, aunque te digan que estás loco, aunque te digan que eres un fanático. ¿Sabes por qué? Porque hay mucha gente que te dice que eres fanático, porque yo he visto muchas personas que cuando empiezan el evangelio, ellos empiezan con ese gozo, y ¿sabes qué?, y hay gente que tal vez tiene 30 años y viene y dice, ya le va a pasar ese primer amor. Hermano, ¿sabes qué? En vez de ayudarlo, le estamos cortando la sala, le estamos diciendo, ¿sabes qué?, a ese Dios que tú sirves, solo se siente el gozo por un momento, como que si fuera una droga, como que si fuera una vitamina que te tomas. No, hermano, ¿sabes por qué? Porque el que se ama a Dios sobre todas las cosas, ahí esa persona, hermano, está enamorado de Dios en todo momento. No importa, hermano, los años que pasen, cada día, hermano, tenemos que enamorarlo más de Dios. Cada día que pase, hermano, tenemos que vivir el evangelio como si fuera primer día que estamos enamorados, hermano. ¿Por qué? Porque nosotros no tenemos que apartarnos del primer amor. Nosotros tenemos que vivir en ese amor siempre. Tenemos que vivir en ese amor ahí, hermano, cada día, hermano, con las oraciones podamos regar esa planta. ¿Para qué? Para que pueda crecer, para que pueda crecer frondosamente, así como que el árbol que está plantado junto a las aguas, que dice Salmo 1, hermano, ahí. ¿Por qué? Porque está plantado y tiene hojas verdes y está creciendo. ¿Por qué? Porque está plantado a donde hay agua, donde hay vida. Nosotros tenemos que buscar, hermano, lo que es la vida eterna. ¿Qué tenemos que buscar? Tenemos que estar estudiando esta palabra, creer esta palabra que sabe, que dice que todos los que aman a Dios, todas las cosas le ayudan a qué, a bien. No hay nada que pueda salir mal, aunque el diablo te diga que vas mal. Pero ¿sabes qué? Tú dile, diablo mentiroso, yo tengo una promesa, y ¿sabes qué? Yo que esta noche vengo a animarte, que no te dejes de caer por nada en este mundo. No importa, hermano, los momentos que estés pasando, no importa la enfermedad, no importa cómo veas tu familia, solamente cree, Dios es fiel, Dios es bueno, y ¿sabes qué? Dios no es hombre para que mienta. Dios sabe que si ha cumplido, ha dicho una palabra, Dios la va a cumplir. Dios, tal vez no lo estés viendo ahorita, pero sigue insistiendo, sigue orando, sigue clamando, sigue trayendo recuerdos que, ¿sabes qué?, que Cristo está contigo. Mira, hermano, en esta noche yo quiero vengo a decirte, yo estaba leyendo otro mensaje, pero el Espíritu Santo me puso que leyera este mensaje. ¿Para qué? Para traerte una palabra de aliento, una palabra que al Dios que sirve, al Dios que sirvo yo, al Dios que sirve todo este que es un hombre, una mujer de Dios. ¿Sabes qué? No, nunca te dejen vergüenza, nunca te dejen vergüenza. El único que te dejen vergüenza es el Satanás, que Jehová lo reprenda. En esta noche yo vengo a hablarte de un Dios poderoso, un Dios que tiene autoridad, un Dios que, ¿sabes qué? Que también ha dicho que cuando Él se fue de esta tierra, dijo que lo dejó a nosotros, ¿para qué? Para que pudiéramos llevar esta palabra, que fuéramos portadores de la gloria de Dios. ¿Cuántos somos portadores de la gloria de Dios? ¿Cuántos somos portadores? Que donde quiera que vayamos, hermanos, nosotros podamos ser señalados como que, como hombres de Dios, como mujeres de Dios, que tengamos esa autoridad, a donde quiera que vayamos, podamos tener esa autoridad de Dios. ¿Por qué? Porque la palabra del Señor nos da la autoridad. ¿Para qué? Para poder interceder, para poder hablar la palabra, para poder decirle al amigo, Cristo te ama, para poder decirle al amigo, Cristo viene pronto. ¿Sabes por qué? Porque si tú estás lleno del Espíritu Santo, esa palabra va a hacer efecto, esa palabra, hermano, va a llegar al corazón. ¿Por qué? Pero si tú estás descarriado, se puede decir, tú andas en el Evangelio, pero ni tú mismo te la crees, que estás bien con Dios, que tal vez no crees, ¿sabes qué? Esa palabra, hermano, no va a hacer efecto. ¿Por qué? Porque cuando tú estás lleno del Espíritu Santo, porque si tú miras como dice la palabra del Señor, cuando Pedro pasaba sobre la piedra, el nombre de Pedro dice, se sanaban los enfermos. ¿Por qué? Porque ahí moraba el Espíritu Santo. ¿Y cuál es la diferencia de nosotros a Pedro? Si somos humanos, Pedro era humano, Pedro tenía defectos, pero todos los apóstoles tenían defectos, pero ¿sabes qué? Pero aprendieron a honrar a Dios. Y cuando tú aprendes a honrar a Dios, Dios está contigo. Dios te respalda a donde quiera que vayas. En esta noche yo quiero decirte, hermano, que van a venir momentos en este evangelio, hermano. Hay momentos que tal vez vas a decir, todo veo oscuro, todo está en contra de mí. Pero ¿sabes qué? Pero tenemos que aprender a pasar momentos difíciles para poder tener victoria. Porque mire, hermano, ahí tenemos a José. Era un hombre, hermano, que tal vez pasó tantas situaciones difíciles. Pero ¿sabes qué? Pero siguió existiendo. No se rindió. No se rindió. ¿Por qué? Porque sabía que el hombre, el Dios que le había hablado, el Dios que le había revelado la visión, ese era un Dios que iba a cumplir. Él sabe qué, hermano, porque si tú, Dios te ha dicho que va a hacer grandes cosas contigo, aunque ahora veas, hermano, que tal vez no puedes decir pero ni un texto, no puedes cantar una alabanza, pero ¿sabes qué? Tú sigues existiendo, tú sigue, hermano, adelante, y verás cómo Dios va a cumplir la palabra, Dios va a cumplir la profecía. Porque en esta noche yo quiero decirte, José, nadie creyó en él, José, no creyó los padres, José, no creyeron los hermanos. ¿Por qué? Y ella misma familia, hermano, sirvió de obstáculo para que José pudiera alcanzar las cosas que el que Dios le había dicho. Así, hermanos, mucha gente se va a levantar, mucha gente se va de tu familia, mucha gente de tu iglesia, mucha gente de tu círculo social se va a levantar y te va a dar palabra de desánimo. Pero en esta noche yo vengo a decirte, hermano, tienes la cobertura de nuestro maestro. Mientras tú te encuentres bien ante Dios, hermano, mientras tú te sientas, hermano, que estás caminando conforme la palabra, Dios tiene poder, Dios tiene la autoridad. ¿Para qué? Para poderte levantar. Dios levanta al menesteroso, Dios levanta, ¿sabes qué? Dios levanta a aquel que está y humilla, Dios levanta a aquel que humilla su corazón. Y cuando tú te humilles tu corazón, hermano, Dios no desprecia un corazón humillado. En esta noche yo vengo a decirte, hermano, amemos a Dios sobre todas las cosas. Porque mira, hermano, hay momentos que tal vez usted dice, ya no puedo caminar en este evangelio, estoy fatigado. Porque mira, hermano, solo aprende a enamorarte de Dios, aprende, hermanos, a amar a Dios sobre todas las cosas, y verás qué fácil es caminar en este evangelio. Porque hermanos, mire, yo sinceramente yo escucho mucha gente que dice que es difícil caminar en el evangelio, que es difícil servir al Señor. No, hermano, esto no es difícil, sino que tienes que tomar una decisión, creer, servir a Dios con todo tu corazón, servir a Dios con toda tu mente, servir a Dios con todo tu cuerpo. ¿Sabes por qué? Porque Dios quiere todo. Dios no quiere parte de ti, sino que Dios quiere completo. ¿Para qué? Para que tú puedas sentirte que estás lleno de

tu vida. ¿Tú sabes por qué? Porque no podemos estar en dos caminos, hermano. No podemos estar sirviéndole a dos señores. ¿Sabe por qué? Porque tal vez dirás, hermano, yo no puedo. Pero si Cristo viniera en esta noche, imagínate qué pasaría. Imagínate qué pasaría. ¿Sabe qué? No te irías con Dios. ¿Por qué? Porque no estás preparado. No estás sirviendo al Señor con todo tu corazón. En esta noche, hermano, sabemos, hermano, que es tan bonito poder, hermano, sentir esa gloria de Dios. Mire, hermano, para poder hablar un poquito más de esto, vamos a Salmo 34:19 y veremos que tenemos promesas, hermano, en esta palabra del Señor. Tenemos promesas, hermano, ¿para qué? Para poder, hermanos, sobrevivir a cualquier situación que pueda venir a nuestras vidas. Para poder sobrevivir, hermano, vamos a Salmo 34:19. Gloria a Jesús. Para poder, hermanos, sabemos que nosotros tenemos, hermano, al grande con nosotros. Mire, ¿ves? Dice, muchas son las aflicciones del justo, pero de todas ellas me librará Jehová. Hermano, pues te estoy hablando de una, ¿sabes qué? Yo no vengo a inventar nada. Aquí está todo en esta palabra. Aquí nosotros tenemos, hermanos, esa palabra. Aquí en la otra me decía que Dios está sobre todo conmigo. En esta otra dice, muchas son las aflicciones del justo, pero de todas ellas la librará Jehová. En esta noche pasarás angustia, pasarás dificultades en este mundo. ¿Sabes qué? Pero sabemos que Dios está con nosotros. Dios te librará. Dios te sacará. Así como Dios libró, hermanos, a aquel hombre, los hebreos, hermanos, así como libró a Daniel, hermano, de aquel del fuego, aquel otro padre amado de los leones. Dios del cielo tiene control de toda tu vida. Él nunca te va a dejar solo. Él te va a libertar, Él te va a librar, porque así como libró a aquellos hombres en el Antiguo Testamento, aquí hoy tenemos, ¿sabes qué? Y aquellos hombres que no tendrían la comunicación con el Espíritu Santo, y hoy que nosotros tenemos la llanura del Espíritu Santo, tenemos más comunicación, podemos interceder, podemos entrar a la presencia del Señor en el momento que tú quieras. En esta noche yo vengo a decirte, hermano, no desmaye, no desmaye, porque sabe que la victoria está segura, la victoria está segura, hermano, con Cristo. Y mientras que nosotros, hermano, lo mantengamos, porque mire, si nosotros, hermanos, imagínense, si usted está pasando vituperio en el Evangelio, si usted está pasando momentos difíciles en el Evangelio, usted váyase a la Biblia, váyase al Antiguo Testamento y verá de los hombres de Dios, todos esos que trabajaron el Evangelio antes, esos no la pasaron fácil. Nosotros, hermanos, estamos viviendo un Evangelio tan relajado, un Evangelio, hermanos, que nadie los acusa, un Evangelio que nadie los anda persiguiendo, y usted vaya y mire a los hombres de Dios, pero cuando eso negaron a Cristo, nunca negaron a Cristo. ¿Por qué? Porque sabía a quién habían creído, sabía en quién habían confiado, sabían que si morían, un día resucitarían y tendrían la vida eterna, porque lo pueden quitar la vida, hermano, pueden quitar la existencia en esta tierra, pero si tú estás preparado, tú estás con Cristo, un día, hermano, veremos a Dios, un día veremos a Cristo allá, en aquel lugar, y qué importa, hermano, que no puedas vivir un día más, poco de este tiempo aquí en esta tierra, pero ¿sabes qué? Y preocúpate, hermano, preocúpate, hermana, que ¿sabes qué? Que cual día que tengamos que morir o que Cristo venga, podamos tener asegurado ese vuelo al reino celestial, ese vuelo a la boda con Cristo, que pueda levantarse, que diga cuando mi Jesús venga y suene esa trompeta, así como suena mi hijo esa trompeta, que podamos escucharla. Porque mire, hermano, hay mucha gente que está en la iglesia que no van a escuchar ese sonar del evangelio. ¿Sabes qué? De la palabra que Cristo ha dicho, que cuando suene esa trompeta, los que muertos en Cristo resucitarán primero, y los que estemos vivos seremos levantados y transformados. ¿Por qué? Porque sabes que hay una promesa. Yo siempre recuerdo una campaña que estábamos en Chirilagua, hay unos cerros allá, mi hijo sonó el sofar, y ¿sabes qué? Uno de los miembros de un pastor le llamó y le dijo, pastor, ¿qué pasó? Cristo vino, le dijo, porque escuchó el sofar, pensó que se había quedado, pero ¿sabes qué? Él estaba equivocado, porque los que no están preparados no van a escuchar

0: El sonido, solo se van a dar cuenta que si el que estaba a la par, el esposo no está ya, ya no lo va a ver más, ya desapareció. En esta noche yo vengo a decirte, hermano, que podamos escuchar ese sofá, que podamos escuchar ese sonido, que podamos escuchar ese sonido de trompeta, hermano, que nuestro oído esté despierto espiritualmente, que nuestra mente esté conectada con el que tiene que estar conectado, que nuestro corazón pueda tener el amor de Cristo. Puede tener ese amor de Cristo en tu corazón. En esta noche, hermano, yo vengo a decirte, no desmayes por nada, no desmayes, aunque sientas que ya no puedes, aunque sientas que estás perseguido, aunque te sientas acorralado, ¿sabes qué? Ven y póstrate de rodilla, ven al maestro, ven al que te ha llamado, ven a aquel que es el que tiene todo el poder, ven aquel que tiene la autoridad y el que puede calmar la tempestad. Porque mira, hermano, puede estar pasando la tempestad, puede estar pasando un momento difícil, pero ¿sabes qué? Aunque la tempestad, aunque el barco sienta que se va a hundir, aunque el barco sienta que ya puede, que la agua ya está entrando, pero si está el maestro contigo, si está Cristo contigo, no pasará nada. Porque mire, si tú ves cuando estaba Cristo en la barca, los discípulos estaban preocupados, que ya sentía que morían, pero ¿sabes qué? Al momento Cristo se levantó y le dijo a la mar, calla, le dijo al viento, para. Y en esta noche, ¿sabes qué? Vengo a decirte, si Cristo está en tu vida, si Cristo está en tu casa, si Cristo está en tu familia, no hay por qué temer, porque ahí está el maestro y él tiene el control de todo, ahí él tiene el control de tu vida. Hoy yo siento gozo, mi hermano, siento el Espíritu Santo, siento la presencia del Señor. No sé, mis hermanos que están allí escuchando, que están viendo esta transmisión, sienten ese poder que yo siento. Oh, gloria a Jesús, aleluya. En esta noche, hermano, yo vengo a decirte, hermano, que no importa el momento, tú puedes adorar a Dios en el momento que estés pasando. Porque mira, Pablo y Sila no estaban en momentos fáciles para poder estar cantando, para poder estar orando, pero ¿sabes qué? Ellos estaban atados de pie a mano, de pie y de mano, pero ¿sabes qué? Pues tenían la boca libre, tenían su mente libre, tenían su mente. Uno empezó a orar, otro empezó a cantar, y ¿sabes qué? Y ahí se manifestó la presencia del Señor. En esta noche yo vengo a decirte, hermano, en el medio del llanto, en medio del dolor, levanta tus manos al cielo en señal de victoria, levanta tu mano al cielo y dile, Señor, ya no puedo más, pero ¿sabes qué? Pero yo me rindo ante ti. Yo reconozco que tú eres mi Dios. Yo reconozco que tú tienes la autoridad para poderme sacar de esta situación. Oh, hermano, en esta noche quiero decirte que no te dejes amedrentar por las situaciones de este mundo. Mira, Cristo viene pronto. Si tú ves los noticieros, solo hablan de desgracia, solo hablan de desgracia, solo hablan de lo que viene, lo que va a pasar. Y mire, las profecías se están cumpliendo, hermano. Si tú has leído la palabra del Señor, mucha gente, muchos cristianos se preocupan tanto por lo que ha de pasar. ¿Sabes qué, mi hermano? Nosotros tenemos, hermanos, que alegrarlo, porque nuestra redención viene pronto, porque nuestra redención viene pronto. ¿Por qué? Porque la palabra dice que cuando todo esto se haya cumplido, está cerca la venida de Cristo. Ya pronto Cristo viene, ya pronto Cristo viene por su iglesia. Prepárate, pueblo del Señor, prepárate. En esta noche yo quiero decirte, mire, también tenemos ahí, hermano, si quiere leer conmigo, 1 Tesalonicenses 5:16. Gloria a Jesús. Y dice, mire, ve, dice, estar siempre, ¿qué? Gozoso, no dice estar siempre bravo, estar preocupado. Orando, dice, ¿qué? Sin cesar. Dar gracias a Dios por todo, porque esto es la voluntad de quién, de Dios, para que vosotros en Cristo Jesús no apaguéis el Espíritu Santo. Escucha, hermano, porque a veces en medio del problema, en medio de las situaciones, nosotros a veces decaemos a la oración. A veces decaemos a buscar a Dios. ¿Por qué? Porque no tenemos ánimo, porque no tenemos fuerza, porque la situación que estamos viviendo se nos está cayendo encima. Sentimos que el mundo se nos cae encima, pero dice que siempre estemos gozosos, orando sin cesar, dar gracias a Dios por lo bueno, dar gracias a Dios por lo malo, dar gracias a Dios por la vida, por tus hijos, por tu familia, por tu iglesia, por tu pastor. Dar gracias a todo. ¿Por qué? Porque nosotros, hermanos, tenemos que ser gente agradecida, gente aprender a Dios, que no solo tener, hermanos, la gratitud con Dios cuando todo está bien, cuando todo está pasando bien, cuando mi familia está en salud, cuando mi familia está marchando bien el evangelio, cuando mi nevera está llena, cuando el banco tengo dinero. No, hermanos, nosotros tenemos que ser de los que tenemos que agradecer a Dios con solo la vida que Dios te dio. Tienes que aprender a agradecer. ¿Por qué? Porque un día más de vida que tú puedas tener. Hay cuánta gente, como siempre dice mi hijo, que hay tanta gente en los hospitales con mucho dinero, en una cama de hospital, y está pagando. Cuánta gente está viviendo por medio de un aire, de un oxígeno, y cuánto cuesta eso. Y nosotros respiramos, nosotros tenemos vida. Hermanos, da gracias a Dios por todo eso. Reconozcamos, hermanos, que Dios es bueno. En esta noche yo quiero dejarte en tu mente, en tu corazón, que no te apartes de Dios. Que no te apartes por nada de este mundo. Porque si tú vas, hermanos, y ves a aquellas personas, mire, Esteban, con esto voy a terminar. Esteban, hermano, es un hombre, hermano, que lo apedrearon. Un hombre, hermano, que lo mataron a pedrear. Y nosotros, con solo que hablen de nosotros, hermano, ya los vamos a sentir que ya los morimos. Esteban, hermano, dijo: Señor, perdónalos, no saben lo que hacen. En esta noche yo quiero decirte, hermano, que tú tengas la capacidad de poder, hermano, ser gente de Dios. En esta noche, oh, gloria a Dios, aquí una alma, hermano, que quiere reconciliarse. ¿Cómo se llama? Melqui. Gracias, Jesús, aleluya. Hermano, hay una alma para Cristo. ¿Cuántos se alegran? ¿Cuánto damos gloria a Dios, hermano? Ya empiezan las almas. Ahorita vamos a empezar el llamamiento, hermanos, a esa gente que está ahí. Pero vamos a orar primeramente por esta alma. ¿Sabes por qué? Porque Dios ha hecho efecto en la palabra. En esta noche, Padre, yo te make, ahí donde está, levanta tu mano derecha y repite conmigo esta palabra. Padre, en esta noche, reconozco que te he fallado. Reconozco que tú eres el Dios a quien tengo que servir. En esta noche reconozco que yo tal vez te he fallado en diferentes formas, pero en esta noche yo quiero hacer un nuevo pacto contigo. Yo quiero hacer una nueva conexión con el Espíritu Santo. En esta noche escribe mi nombre en el libro de la vida y que no sea parte de esa. Ayúdame, Señor, a poder caminar conforme tu palabra y pueda creer que tú estás conmigo.
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